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Padre, nosotros queremos darte muchas, muchas gracias, Señor, porque ciertamente tú eres bueno, para siempre es tu misericordia. Tu gracia es incomprensible, no sabemos cómo es posible que tú pongas tus ojos en pecadores como nosotros, que éramos tus enemigos, pero tú nos amaste en Cristo desde antes de la fundación del mundo. Y nosotros queremos suplicarte, Señor, que tú nos ayudes ahora, que vamos a participar de este memorial. Prepara nuestros corazones, abre nuestros ojos. Señor, que esto no sea un mero ritual. Ayúdanos, oh bendito Rey, a poner nuestros ojos en Cristo, el autor y el consumador de nuestra fe, porque te lo pedimos en su santo y bendito nombre. Amén y amén. Déjame hacerte una pregunta. ¿En qué tú sueles pensar cuando tú estás pasando por algún tipo de aflicción, por algún tipo de dolor? ¿Hacia dónde normalmente tú diriges tus pensamientos? Esta pregunta es extremadamente importante, en primer lugar porque en este mundo dañado por el pecado vamos a tener que enfrentar muchas situaciones dolorosas y aflictivas, no porque estamos en medio de una pandemia, sino simplemente porque vivimos en este mundo, porque todavía no hemos llegado a la gloria. En el mundo tendréis aflicción, le dijo el Señor a sus discípulos hace 2000 años. Pero esta pregunta también es importante porque lo que te dices a ti mismo en tiempos de aflicción, ese diálogo interior que nosotros solemos tener cuando estamos en medio del dolor, es lo que va a determinar tu derrota o tu crecimiento espiritual en ese tiempo de prueba. Tu diálogo interior es lo que va a determinar o que salgas derrotado o que salgas fortalecido en ese tiempo de prueba. Yo les pido ahora que vayan conmigo a la primera carta del apóstol Pedro, una carta que fue dirigida precisamente a un grupo de cristianos que estaban enfrentando un montón de problemas, un montón de dificultades por causa de su fe. El sufrimiento es uno de los temas recurrentes de la primera carta de Pedro. Sin embargo, es sorprendente la forma como Pedro va entrelazando a través de toda su carta el tema del sufrimiento con la esperanza y el gozo que puede experimentar el creyente aún en medio del dolor y de la aflicción. Pedro nos enseña en este pasaje que lo mejor que podemos hacer en tiempos de pruebas, si somos creyentes, es considerar el enorme privilegio que nosotros tenemos de ser cristianos. Y yo les pido que lean conmigo desde el versículo 3 hasta el versículo 12, aunque en esta mañana solamente vamos a estar considerando los versículos 10 al 12 del capítulo 1. Comencemos a leer desde el versículo 3. Dice el apóstol Pedro: bendito sea el Dios y Padre de nuestro Señor Jesucristo, quien según su gran misericordia nos ha hecho nacer de nuevo a una esperanza viva mediante la resurrección de Jesucristo de entre los muertos, para obtener una herencia incorruptible, inmaculada y que no se marchitará, reservada en los cielos para vosotros, que sois protegidos por el poder de Dios mediante la fe para la salvación. Tomen nota de esta palabra: para la salvación que está preparada para ser revelada en el último tiempo, en lo cual os regocijáis grandemente. Nota que Pedro no está diciendo en lo cual ustedes algún día, cuando salgan de este mundo, cuando lleguen al cielo, se van a regocijar. No, Pedro está diciendo: nosotros nos regocijamos en esa salvación aquí y ahora, aunque ahora por un poco de tiempo, si es necesario, seáis afligidos en diversas pruebas.
para que la prueba de vuestra fe, más preciosa que el oro que perece, aunque probado por fuego, sea hallada que resulta en alabanza, gloria y honor en la revelación de Jesucristo, a quien sin haberle visto le amáis, y a quien ahora no veis, pero creéis en él, y noten otra vez el tiempo presente, y os regocijáis grandemente aquí y ahora, con un gozo inefable y lleno de gloria, obteniendo como resultado de vuestra fe la salvación. Otra vez aquí está nuestro término, la salvación de vuestras almas. Es en ese contexto que ahora Pedro va a decir las palabras en las que vamos a meditar en esta mañana como preparación para la cena del Señor. Versículo 10. Acerca de esta salvación, los profetas que profetizaron de la gracia que vendría a vosotros diligentemente inquirieron e indagaron, procurando saber qué persona o tiempo indicaba el Espíritu de Cristo dentro de ellos al predecir los sufrimientos de Cristo y las glorias que seguirían. A ellos les fue revelado que no se servían a sí mismos, sino a vosotros en estas cosas que ahora os han sido anunciadas mediante los que os predicaron el Evangelio por el Espíritu Santo enviado del cielo, cosas a las cuales los ángeles anhelan mirar. Mis hermanos, lo que Pedro nos está diciendo aquí podemos resumirlo básicamente de esta manera. Si bien es cierto que de este lado de la eternidad vamos a ser afligidos con diversas pruebas, ya fuimos librados del más grande de nuestros problemas, ya disfrutamos de una gran salvación que sobrepasa por mucho todas las dificultades, todas las tribulaciones que vamos a tener que enfrentar en este mundo dañado por el pecado. Mi hermano, si tú eres creyente, yo no sé qué tú estás pasando ahora mismo, qué problema, con qué problema tú puedes estar luchando. Si tú eres creyente, ya tú tienes algo demasiado glorioso que sobrepasa por mucho cualquiera de tus problemas. Eso es lo que Pedro nos está diciendo aquí. Nosotros tenemos un enorme privilegio por causa de la obra de Cristo a nuestro favor en la cruz del Calvario. Tú y yo ya no tenemos cuentas pendientes con la justicia de Dios. Podemos morirnos tranquilos porque Cristo pagó todos nuestros pecados por medio de su sangre. Ese era el más grande de nuestros problemas. Pedro nos dice en el capítulo 2, versículo 24, que Cristo llevó nuestros pecados en su cuerpo sobre la cruz, a fin de que muramos al pecado y vivamos a la justicia. En primera de Pedro, capítulo 3, versículo 18, dice que Cristo murió por los pecados una sola vez, un solo sacrificio, el justo por los injustos, para llevarnos a Dios. Y en el capítulo 1, versículos 3 al 4 que leímos hace un momento, Pedro dice: alaba al Dios y Padre de nuestro Señor Jesucristo, quien según su gran misericordia nos ha hecho nacer de nuevo a una esperanza viva mediante la resurrección de Jesucristo de entre los muertos, para obtener una herencia incorruptible, inmaculada y que no se marchitará, reservada en los cielos para vosotros. Y yo repito, ninguna de las pruebas que nosotros tengamos que experimentar en este mundo dañado por el pecado nos pueden robar lo que ya tenemos en Cristo, esa herencia que nos espera en gloria. Somos inmensamente privilegiados. Y para probar su punto, Pedro se vale ahora de tres argumentos sumamente impactantes. Y yo espero, es mi oración al Señor, que hoy tú salgas de este lugar
sumamente animado, estimulado a seguir corriendo con paciencia la carrera que tenemos por delante. Pedro nos dice, en primer lugar, que los profetas del Antiguo Testamento hubieran querido entender y experimentar esa plenitud de salvación que nosotros ahora tenemos en Cristo. Dice en el versículo 10 acerca de esta salvación, los profetas del Antiguo Testamento, que profetizaron de la gracia que vendría a vosotros, una gracia del Evangelio que iba a venir a ustedes, inquirieron e indagaron procurando saber qué persona o tiempo indicaba el Espíritu de Cristo dentro de ellos cuando ellos predecían los sufrimientos de Cristo y las glorias que vendrían tras ellos. En el Antiguo Testamento nosotros encontramos muchas profecías que anunciaban de antemano los sufrimientos de Cristo, que anunciaban de antemano las glorias de Cristo. A ellos se les concedió, dice Pedro, el privilegio de contemplar en la distancia lo que iba a suceder en el futuro con la llegada del Mesías. Y aunque ellos no tenían un claro entendimiento de todo lo que profetizaban, Pedro nos dice que hay al menos cinco cosas que los profetas del Antiguo Testamento sabían. A veces nosotros creemos que los creyentes del Antiguo Testamento sabían menos de lo que sabían. Es verdad que ellos no tenían la comprensión que tú y yo tenemos ahora, pero Pedro nos dice aquí que por lo menos había cinco cosas que los profetas del Antiguo Testamento entendían perfectamente. Primero, que Cristo iba a venir. Ellos sabían eso. Cristo iba a venir. Una promesa en Génesis capítulo 3, versículo 15, Dios iba a enviar un Salvador. Ellos sabían que Cristo iba a sufrir. Pedro está diciendo aquí que ellos sabían eso. Isaías 53, Salmo 22. El Salmo 22 abre con las palabras de Cristo en la cruz del Calvario. Dios mío, ¿por qué me has desamparado? Y describe 1000 años antes de la crucifixión con lujos de detalles lo que Cristo iba a padecer en la cruz. Impresionante. Ellos sabían que Cristo habría de venir. Ellos sabían que Cristo iba a sufrir. Ellos sabían que después del sufrimiento Cristo sería glorificado. ¿Ven? Ellos profetizaron del sufrimiento y de la gloria que vendría después. Cristo sería glorificado como Rey de Reyes y Señor de Señores. Ellos sabían que ese era el orden de los acontecimientos. Primero la cruz, luego la gloria. Primero el sufrimiento, luego la exaltación. Y ellos sabían que las cosas que Dios les estaba revelando acerca del Mesías no era primariamente para ellos, era para ti, para mí. Ellos sabían eso. Ellos no comprendían algunos aspectos de sus profecías. Sobre todo, dice Pedro, en lo relativo al momento exacto, a las circunstancias en que esas cosas iban a suceder. Y es increíble, hermanos. Pedro nos dice que ellos escudriñaban sus propias profecías. ¿Ustedes lo leyeron ahí? Dice, procurando saber qué persona o tiempo indicaba el Espíritu de Cristo dentro de ellos al predecir los sufrimientos de Cristo y las glorias que seguirían. Ellos diligentemente inquirieron e indagaron en sus propias profecías. Me imagino a Isaías tratando de entender cómo era eso de que el siervo del Señor iba a cargar con nuestros pecados. Todos nosotros nos descarriamos como ovejas, cada cual se apartó por su camino, mas Jehová cargó en él los pecados de todos nosotros. Isaías estaba tratando de entender lo que él mismo acaba de escribir. Pero Pedro nos dice, mis hermanos, que Dios les reveló que ellos no se servían a sí mismos. ¿Vieron eso? Dice, a ellos les fue revelado que no se servían. Ellos no estaban, la palabra es diaconía. Ellos no estaban haciendo esa labor diaconal de servirnos esa revelación, de servirnos esas profecías para ellos mismos. Ellos sabían que estaban ministrando para una generación futura, para ti y para mí. Ellos sabían eso. A nosotros que vivimos
en una época posterior al cumplimiento de estas profecías, versículo 12, a ellos les fue revelado que no se servían a sí mismos, sino a vosotros en estas cosas que ahora os han sido anunciadas mediante los que os predicaron el Evangelio. Ellos estaban sumamente interesados en saber más acerca del momento, acerca de las circunstancias en que iba a aparecer el Mesías, pero le faltaban piezas para poder armar el rompecabezas. Le faltaban piezas para ellos poder contemplar el cuadro completo de lo que estaban profetizando, porque mis hermanos, no era para ellos primariamente, era para nosotros. Los creyentes del nuevo pacto tenemos un privilegio mucho mayor que cualquiera de los profetas del Antiguo Testamento. Eso es lo que Pedro nos está diciendo aquí. Si tú eres un verdadero creyente, tú estás en una posición más privilegiada que Isaías, estás en una posición más privilegiada que Jeremías, que Daniel, que Ezequiel, que cualquiera de los profetas. Déjenme hacerles una pregunta un poco trucada. ¿Quién fue el último profeta del Antiguo Testamento? Pastor Malaquías. No, respuesta incorrecta. El último profeta

precursor del Mesías. Pero ahora escuchen, mis hermanos, a pesar de la grandeza de Juan el Bautista, Cristo añade en el versículo 11 que el más pequeño en el reino de los cielos es mayor que él. El más pequeño, el cristiano que pasa más desapercibido en la iglesia, el que tal vez piensa que tiene menos dones, el menos prominente, ese que probablemente mucha gente en la iglesia ni conoce. Dice Jesús que ese cristiano disfruta hoy de privilegios más grandes que los de Juan el Bautista. Nosotros tenemos un entendimiento del plan de salvación que ninguno de esos profetas tuvo. Ya Cristo vino, ya murió en la cruz, ya resucitó, ascendió a los cielos, está sentado a la diestra del Padre. Nosotros contamos ahora con el tesoro de tener en nuestras manos toda la revelación escrita de Dios, Antiguo Testamento, Nuevo Testamento. Por eso Jesús le dijo a sus discípulos: bienaventurados vuestros ojos porque ven, y bienaventurados vuestros oídos porque oyen. Porque muchos profetas y santos desearon ver lo que ustedes, muchos profetas y justos desearon ver lo que ustedes ven y no lo vieron, y oír lo que ustedes oyen y no lo oyeron. Ellos habrían querido tener la comprensión que nosotros tenemos hoy de la gran salvación que Cristo compró para nosotros al precio de su sangre. Podemos suponer que todos esos creyentes del Antiguo Testamento que ahora están en el cielo en alma tienen ahora probablemente un entendimiento más claro del Evangelio de la salvación de lo que tenían cuando ellos estaban vivos en la época antiguo testamentaria. Así que muy probablemente Abraham, Moisés, David, Jeremías, Ezequiel saben ahora que tú y yo tenemos libre acceso al trono de la gracia. En el Antiguo Testamento, solo el sumo sacerdote podía entrar en el lugar santísimo una vez al año. ¿Sabes qué? Tú y yo entramos en el lugar santísimo cada vez que nos postramos delante del Señor y decimos: Abba, Padre. Acerquémonos con confianza al trono de la gracia, Hebreos 4:16, para que recibamos misericordia y hallemos gracia para la ayuda oportuna. Y más adelante, en la misma carta a los Hebreos: puesto que tenemos confianza para entrar al lugar santísimo por la sangre de Jesús, por un camino nuevo y vivo que Él inauguró para nosotros por medio del velo, es decir, su carne que fue partida en la cruz. Y puesto que tenemos un gran sacerdote en la casa de Dios, acerquémonos, ¿a dónde? Al lugar santísimo. ¡Qué privilegio! Los creyentes del Antiguo Testamento probablemente saben ahora que tú y yo disfrutamos de una mayor amplitud de la obra del Espíritu Santo, que conocemos con más detalles el plan redentor de Dios, porque ya tenemos una revelación completa. Y yo no sé cómo piensan y sienten los creyentes del Antiguo Testamento que ahora están en la presencia del Señor, pero es muy probable que su reacción sea algo como esto: ¡wow! Si nosotros hubiéramos tenido los privilegios que estos cristianos tienen. ¡Wow! ¡Qué privilegio! De verdad, mi hermano, ¿alguna vez tú has pensado en eso? Que Abraham, Moisés, David, Jeremías hubiera soñado con tener lo que tú tienes. Entender lo que ahora puedes entender leyendo tu Biblia. Mira, mi hermano, ninguna de las dificultades que nosotros hemos padecido, estamos padeciendo o tendremos que padecer en nuestro peregrinaje al cielo se puede comparar con el privilegio y las bendiciones espirituales que ahora tenemos en Cristo. Eso es lo que Pedro está diciendo. Déjame hacerte una pregunta. Si el Señor te diera a escoger en esta mañana entre una vida sin dificultades, sin problemas económicos, sin enfermedades, sin COVID-19, sin ningún problema con tu esposo o con tu esposa,

0: ningún problema con tus hijos, una vida casi perfecta, pero sin Cristo, ¿qué tú escogerías? Bueno, mira, para un verdadero cristiano la respuesta está más clara que el agua. No, prefiero la enfermedad, el problema económico, problema con mi esposo, con mi esposa, con mis hijos. Prefiero padecer de COVID. Prefiero estar entubado en una clínica, pero con Cristo mi Señor. Esa es la respuesta de cualquier creyente. Miren, mi hermano, no importa el precio que tengamos que pagar por seguir a Cristo, no importa las dificultades que tengamos que enfrentar en este mundo caído, no existe en todo el universo absolutamente nada que podamos comparar con la gloriosa salvación que nosotros disfrutamos aquí y ahora, y las glorias que experimentaremos cuando Cristo regrese en gloria. Pablo dice que las aflicciones del tiempo presente, cualquiera que sea, no son comparables con la gloria venidera que en nosotros ha de manifestarse. Pero Pedro nos dice también, en segundo lugar, que si hoy podemos disfrutar de esta gran salvación, de ese entendimiento, de tener a Cristo en nosotros, es porque Dios envió al Espíritu Santo que inspiró a los profetas, para que nosotros hoy podamos creer en Cristo. Versículo 12. A ellos les fue revelado que no se servían a sí mismos, sino a vosotros, en estas cosas que ahora os han sido anunciadas mediante los que os predicaron el Evangelio por el Espíritu Santo enviado desde el cielo. El mismo Espíritu que inspiró a los profetas y que Pedro le llama aquí el Espíritu de Cristo, el mismo Espíritu que inspiró a los profetas del Antiguo Testamento, fue el mismo Espíritu Santo que inspiró a los apóstoles para escribir el Nuevo Testamento, y es el mismo Espíritu que actuó en nosotros con poder por medio de la predicación del Evangelio para que hoy tú y yo podamos ser creyentes. El mismo Espíritu Santo. Si el Espíritu Santo no hubiera abierto tu entendimiento a través de la predicación de la palabra de Dios, todavía estarías muerto en tus delitos y pecados. Fue por la obra del Espíritu en ti, a través de la predicación de la palabra, que hoy disfrutas el privilegio de ser cristiano. Dios envió a su Espíritu desde el cielo para que aplique la salvación de Cristo en tu corazón. No olvides eso cuando estemos participando hoy de la cena del Señor. Dios te amó de tal manera que te escogió desde antes de la fundación del mundo para que fueras suyo y de nadie más, aún sabiendo de antemano que de haber sido por ti o por mí, nunca habríamos escogido a Dios. Nunca. Éramos enemigos, nunca habríamos escogido a Dios. Estábamos muertos en nuestros delitos y pecados cuando Cristo nos dio vida. Efesios capítulo 2, versículo 1. Éramos enemigos cuando fuimos reconciliados, dice Pablo en Romanos capítulo 5, versículo 10. Y aún así Dios te amó. Aún así Dios te escogió. Desde antes de la fundación del mundo te llamó por nombre. Y 2000 años después envió su Espíritu Santo directamente a ti para que te salvara, para que abriera tu entendimiento, para que pudieras comprender el Evangelio. Dice el apóstol Pablo que Dios, que mandó que de las tinieblas resplandeciera la luz, es el que resplandeció en nuestros corazones para el conocimiento de la gloria de Dios en la faz de Jesucristo. Tal vez estabas en una iglesia, un amigo te invitó, un familiar te invitó, tal vez habías oído el Evangelio muchísimas veces y nunca habías reaccionado, y el mismo Dios que en Génesis capítulo 1 versículo 3 dijo sea la luz, envió a su Espíritu Santo esto, Él vino a ti y dijo, sea la luz, y de repente tú viste lo que nunca antes habías visto, que eras un pecador merecedor del infierno, pero que Jesucristo murió en la cruz para pagar por nuestros pecados. Y fue así como tú viniste de la muerte a la vida. ¡Qué gloriosa salvación! Fue el Señor que envió que alguien te predicara el Evangelio. El Señor movió a alguien que te predicara. Fue el Señor que envió su Espíritu Santo para que cambiara tu corazón de piedra en un corazón de carne, para que tú pudieras venir a Cristo en arrepentimiento y fe. Mi hermano, recuerda eso cuando estemos celebrando la cena del Señor. Pero todavía Pedro no ha terminado. Pedro le dice a estos creyentes: sí, yo sé que ustedes están sufriendo. Yo sé que ustedes están en medio del fuego de la prueba. Pero miren, los profetas del Antiguo Testamento hubieran querido tener el privilegio que ustedes tienen. Dos, el Señor envió su Espíritu Santo para que inspirara a los apóstoles para que escribieran el Nuevo Testamento. Luego envió a alguien que te predicara y luego usó a su mismo Espíritu para que te abrieran los ojos. Pero en tercer lugar, ahora Pedro nos dice que la salvación que tú y yo tenemos ahora nunca deja de sorprender a los ángeles. La salvación que tú y yo tenemos ahora nunca deja de sorprender a los ángeles. Mira el versículo 12. A ellos les fue revelado, a los profetas, que no se servían a sí mismos, sino a vosotros en estas cosas que ahora os han sido anunciadas mediante los que os predicaron el Evangelio por el Espíritu Santo enviado del cielo. Cosas a las cuales los ángeles anhelan mirar. Hay dos palabras claves aquí: anhelan y mirar. La primera significa desear fervientemente. Pedro dice aquí: los ángeles desean fervientemente mirar algo. Y la palabra que se traduce como mirar es un verbo compuesto que significa literalmente inclinarse para ver algo con atención. Un comentarista la traduce como un impulso irresistible de ver algo que no se satisface fácilmente. Un impulso irresistible. No se trata de una observación casual y descuidada. Lo que Pedro nos está diciendo aquí es que los ángeles en el cielo se ponen de puntillas, los ángeles en el cielo se inclinan a mirar, porque ellos desean con pasión y con fervor observar el resultado de esa gran salvación que nosotros tenemos en Cristo. Un comentarista lo dice de esta manera: los ángeles tienen una curiosidad santa para entender el tipo de gracia que nunca experimentarán. Los ángeles santos, obviamente, no necesitan de la salvación. Cristo no murió por ellos. Cristo no vino por ellos. Así que ellos están asombrados por una salvación que no experimentan personalmente. Ellos contemplan extasiados la sabiduría de Dios al ver en la iglesia el resultado de la sangre de Cristo derramada en la cruz, a pesar de que ellos mismos no pueden experimentar esa salvación en sí mismos. Ellos se gozan cada vez que un pecador se arrepiente, en Lucas capítulo 15 versículo 10. Pero al mismo tiempo, el autor de la carta a los Hebreos nos recuerda que Cristo no socorrió a los ángeles, sino que socorrió a la descendencia de Abraham. Hebreos 2:16. Cristo no vino a socorrer a los ángeles. Él vino a socorrernos a nosotros. Y eso es lo que Pedro está resaltando aquí. Los creyentes del nuevo pacto disfrutamos de un privilegio mayor que el de los profetas del Antiguo Testamento, y mayor que el privilegio que tienen los ángeles en el cielo. ¿Tú has pensado en eso alguna vez? ¿Tú te imaginas lo increíble que sería poder volar como los ángeles? Yo me imagino, niños, que a ti te encantaría eso. Y se mueven. ¿Tú te imaginas lo que sería eso? O tener el poder que tienen los ángeles. Dice en el Antiguo Testamento que en un momento dado que los asirios atacaron al pueblo de Israel, un ángel del Señor mató 180 mil asirios en una noche. ¡Wow! ¡Qué poder! ¡Qué poder! ¿Y sabes qué? Esos ángeles contemplan desde el cielo con asombro lo que tú y yo tenemos en Cristo. Me imagino que tal vez los ángeles pensarán, y ellos estarán entendiendo lo que tienen. Porque ellos adoraban al Hijo de Dios antes de encarnarse. Ellos saben que Él es Jehová de los ejércitos. Ellos saben que Él es el Dios todopoderoso. Y de repente lo ven hacerse bebé en el vientre de una virgen en Belén. Y nacer en un establo. Y morir en una cruz. Y los ángeles dicen, ¡oh! Ese es mi Señor. Un himno que cantábamos cuando estábamos recién convertidos decía en una de sus estrofas: con potestad sin igual en el cielo Él gobernaba. Los ángeles su voluntad siempre cumplían, pero un día lo vieron cargar la cruz por la senda de dolor y muerte. Por ti murió, por mí murió. Oh, ¡qué gran salvación! Los ángeles están viendo a su Señor. Tú tienes un privilegio más grande que Isaías, Jeremías, Abraham, Moisés. Tú tienes un privilegio más grande que los ángeles, mi hermano. Y ni hablar si nos comparamos con la gente del mundo que no conocen al Señor. Ni hablar. Por más privilegios terrenales que ellos tengan. Mira, piensa en los hombres de más influencia, de más poder, en los más ricos y famosos del planeta. Toma todo lo que ellos tienen y ponlo en una balanza. Y lo que tú tienes pesa mil veces más. Lo que ellos tienen es basura, dice el Señor. Basura. Toda la fortuna de Bill Gates, basura. Toda la influencia y el poder de George Soros, basura. Comparado con lo que tú tienes. Y ahora yo te pregunto, ahora que vamos a participar de la cena del Señor. Mi hermano, ¿es esta salvación todavía preciosa para ti? ¿Cómo lo fue cuando tú conociste al Señor la primera vez? ¿Te acuerdas? Wow, yo recuerdo cuando yo comencé a leer la Biblia y decía, ¿qué es esto? Esto es, eso era sorprendente. Y entender, Cristo murió por mis pecados. Pero ¿sabes una cosa? Yo recuerdo mis primeros días de convertido y era de asombro en asombro. Pero ahora, 44 años después, ahora es que yo me doy cuenta que cuando yo me convertí, yo no tenía ni siquiera una somera idea de lo terrible que eran mis pecados. Yo sabía que era pecador, yo sabía que merecía el infierno, yo veía mis pecados como algo horrible, pero ahora los veo peor. Y sí, claro que yo sabía que Cristo es un gran salvador, pero ahora lo veo más hermoso. Porque los años han pasado, uno está entendiendo cada vez mejor el diamante del Evangelio. 30 años después de su conversión, Pablo escribió su carta a los Filipenses. Y él les dice, cuantas cosas eran para mí ganancia, las he estimado como pérdida por amor de Cristo, y ciertamente aún Esa palabrita es importante. Han pasado 30 años, pero todavía estimo todas las cosas como pérdida por la excelencia del conocimiento de Cristo Jesús, mi Señor, por amor del cual lo he perdido todo y lo tengo por estiércol, dice el texto, para ganar a Cristo. Mi hermano, ¿qué tan a menudo tú te encuentras a ti mismo dando gracias a Dios por haberte escogido desde antes de la fundación del mundo para disfrutar de esta gran salvación, sobre todo en tiempos de dolor y de aflicción? Yo me temo que a veces nosotros, cuando estamos afligidos, tenemos dos tendencias. Una es escapar. Yo quisiera ver una serie de Netflix como de 50 capítulos. Yo no quiero pensar. O los más espirituales, ¿verdad?, dicen: yo necesito ir a los salmos, yo necesito salmos de consuelo. ¿Sabe lo que Pedro le está diciendo a estos creyentes de Asia Menor en medio de una fuerte persecución? Estudien el Antiguo Testamento. Consideren lo que los profetas del Antiguo Testamento revelaron acerca de nuestra gran salvación. Estudien la Biblia. Y no estoy diciendo, hermanos, por favor, no estoy diciendo que en un momento dado no podemos distraernos, no estoy diciendo mucho menos que no debamos estudiar los salmos y que no debamos leer aquellos textos que son de consuelo, el Salmo 23, wow, qué precioso, Jehová es mi pastor, nada me faltará. Lo que te estoy diciendo es: no te quedes ahí. Pedro está diciéndole a estos cristianos: Nerón los va a perseguir, muchos de ustedes van a ser crucificados por Nerón, algunos de ustedes van a servir de antorchas en su palacio, Nerón los cubría de brea y les pegaba fuego. A estos mismos cristianos que recibieron esta carta, y Pedro les dice: estudien el Antiguo Testamento, consideren la salvación. ¿Te sorprende todavía que Dios haya enviado a su Hijo a morir por ti? Que haya movido a un creyente a que te predicara el Evangelio. Que haya enviado al Espíritu Santo, a la tercera persona de la Trinidad. Por favor, ve donde fulano, donde fulana, donde sutano. Ahora llegó el momento para que este pecador, muerto en sus pecados, enemigo mío, abra sus ojos, yo lo quiero para mí. Y el Señor envió su Espíritu para que tú vieras eso. Y dijo: sea la luz. ¿Te sorprende eso? ¿O te has acostumbrado a ser cristiano? Porque si es así, mi hermano, este es un buen momento para pedirle a Dios que refresque tu entendimiento del Evangelio. Este es un buen momento para decirle: Señor, por favor, abre mis ojos, échame colirio, yo no estoy viendo bien, Señor, abre mis ojos, despiértame de este adormecimiento espiritual para que yo pueda apreciar la gran salvación que yo tengo en Cristo. Por favor, Señor, ayúdame. Pídele al Señor que te ayude a reaccionar. Mira, como si te acabaras de enterar ahora mismo que el Señor te escogió desde antes de la fundación del mundo. Yo no sabía eso. Sí, así. El Señor dijo: yo sé que Él va a ser un enemigo mío, pero yo lo quiero para mí. Y lo escojo para mí. Como si te acabaras de enterar. Como si tú te acabaras de enterar que Cristo murió en la cruz del Calvario. Como si te acabaras de enterar que Él resucitó. Como si te acabaras de enterar que Él ascendió a los cielos. Como si te acabaras de enterar que Él está en la diestra del Padre intercediendo por ti para que no te pierdas. Como si escucharas hoy desde el cielo por primera vez que todos tus pecados fueron perdonados. Que ya no tienes cuentas pendientes en el tribunal de Dios. Que Dios te ha concedido de pura gracia el don de la vida eterna en Él. Oh, mis hermanos amados, que el Señor nos conceda en esta mañana un corazón agradecido y un profundo sentido de asombro, de gratitud, de admiración, de adoración al participar de estos elementos que nos recuerdan el cuerpo de Cristo partido en la cruz, su sangre bendita, preciosa, derramada, que nos limpia de todo pecado. Eso no va a eliminar tus aflicciones, pero créeme, las va a poner en perspectiva. Eso no te va a quitar el dolor, pero créeme, tú recibirás el consuelo y la paz de Dios que sobrepasa todo entendimiento. Y te vas a dar cuenta, como dice Pablo en 2 Corintios, que no debemos desmayar. Antes, dice Pablo, aunque este nuestro hombre exterior se va desgastando, el interior no obstante se renueva de día en día, porque esta leve tribulación momentánea produce en nosotros un cada vez más excelente y eterno peso de gloria. No mirando nosotros las cosas que se ven. ¿Saben a qué se refiere Pablo en el contexto de 2 Corintios 4? Con las cosas que se ven, las aflicciones del tiempo presente. Lean el capítulo. Pablo está hablando de las persecuciones. Pablo está hablando del sufrimiento que nosotros tenemos que experimentar en Cristo, por, en este mundo dañado por el pecado. Dice Pablo, sí, yo sé que las aflicciones son muy reales. Yo sé que el dolor es real. Yo sé que el dolor duele. Pero mira, mi hermano, no te quedes mirando esas cosas que se ven, sino las que no se ven, la gloria que nos espera cuando Cristo sea manifestado en gloria, el perdón de nuestros pecados, la reconciliación con Dios, no mirando las cosas que se ven, sino las que no se ven, porque esas cosas que se ven son temporales, las que no se ven son eternas. Oh, que el Señor nos ayude y anime nuestros corazones en esta mañana para levantar las rodillas caídas, los pies paralizados, y seguir corriendo la carrera con paciencia, con los ojos puestos en Jesús, quien es el autor y el consumador de nuestra fe. Padre, nosotros queremos darte gracias, Señor. Oh, muchas gracias, Señor, por esta gran salvación que tenemos en Cristo. Padre bendito, permítenos ahora poder participar de estos elementos, entender lo que estamos haciendo, entender lo que estos elementos simbolizan. Padre, concédele a cada cristiano que va a participar de la cena en esta mañana, personalizar estos elementos. Fue por mí que Cristo murió. Fue por mí que derramó su sangre. Fue por mí. Oh, ayúdanos, Señor, perdónanos. Perdona la frialdad de nuestro corazón. Perdona la falta de pasión por Jesús. Por favor, Señor, abre nuestros ojos. Oh, permítenos participar de la cena en esta mañana con un entendimiento fresco del Evangelio. Ayúdanos a ver a Cristo, Señor, porque te lo pedimos en su nombre.
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1: 20 horas, 59 minutos.
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8: Soy Rodrigo Riaño del Castillo y permítame contarle esta hermosa fábula, la fábula de las dos hormigas, un escrito de Pren Rawat. Dice este cuento que una hormiga vivía plácidamente en una montaña de azúcar. Otra hormiga vivía cerca de allí, pero en un montículo de sal. La hormiga que vivía en la montaña de azúcar vivía feliz porque disfrutaba de un alimento muy dulce. Mientras que la hormiga que vivía en la montaña de sal siempre tenía una terrible sed después de comer. Un día, la hormiga de la montaña de azúcar se acercó a la montaña de sal y le dijo: «Hola, amiga». «Hola», contestó extrañada la hormiga del montículo de sal. «Qué bueno ver otra hormiga por aquí. Comenzaba ya a sentirme muy sola». «Pues vivo muy cerca de aquí, en una montaña de azúcar», le respondió la otra hormiga. «¿Azúcar? ¿Y eso qué es?», preguntó extrañada la hormiga del montículo de sal. ¿Nunca probaste el azúcar? ¡Te va a encantar! Si quieres, ven mañana a verme y te dejaré probar el azúcar. ¡Uy, me parece una idea fantástica!, contestó un tanto intrigada la hormiga de la montaña de sal. Al día siguiente, la hormiga del montículo de sal decidió aceptar la invitación de su vecina, pero antes de partir, pensó en llevar en la boca un poco de sal por si acaso el azúcar no le gustaba. Así, tendría algo que comer. Y después de andar un poco, descubrió la brillante montaña de azúcar. En lo más alto estaba su vecina, a lo que ella desde allí le responde: «Claro que viniste, amiga. Sube, que quiero que pruebes el sabor del azúcar». «De acuerdo», contestó la hormiga de la sal. Una vez arriba, la hormiga vecina le ofreció un poco de azúcar, pero como ella tenía sal en la boca, el azúcar le supo a sal. A lo que dice: «Vaya qué curioso, resulta que tu azúcar sabe igual que mi sal. Debe ser lo mismo, tú la llamas azúcar y yo la llamo sal». «No puede ser», dijo extrañada a la otra hormiga. «Yo he probado la sal y no se parece nada. A ver, abre la boca». Entonces la hormiga se dio cuenta que tenía guardada sal en la boca y le dice: «Claro, ahora lo entiendo. Anda, escupe la sal y prueba de nuevo». La hormiga obedeció y esta vez sí el azúcar al fin le supo a azúcar. «¡Mmm, qué deliciosa! ¡Es una maravilla!», dijo la hormiga entusiasmada. Y se quedó a vivir con su nueva amiga, disfrutando del maravilloso y dulce sabor del azúcar. Una fábula, un cuento, del cual podríamos sacar muchísimas enseñanzas. Pero permítame sacar una en particular. Aclaro de antemano, antes de recibir algunos comentarios, que aquí no estamos hablando si la azúcar o la sal es buena o mala. No estamos hablando de eso. A lo que quiero centrarme el día de hoy, a lo que quiero enfocarme, es en una enseñanza particular. Y es que para disfrutar lo nuevo es necesario deshacernos de ciertas cosas que nos esclavizan. Cosas que podrían ser buenas, que podrían ser cómodas, pero que no nos dejan mejorar. Esta fábula, mi amiga y mi amigo, nos está hablando de la importancia de los cambios. Y sabe que muchas veces, por no atrevernos a hacer ciertos cambios, perdemos lo mejor que Dios tiene para nosotros. Nos pasa igual que la hormiga que vivía en la montaña de sal. No sabía que había otro alimento mejor. Ella se dedicó a vivir tranquila en su zona de comodidad, en su montaña de sal, a pesar que no era feliz porque ese alimento le proporcionaba mucha sed. Pero no se atrevía a salir a investigar por miedo a perder el poquito de sal que tenía. Mire, hay ciertas cosas en nuestra vida que necesitamos cambiar, porque nos atan, porque no nos deja alcanzar lo mejor de Dios, porque no nos permite llevar una vida plena, una vida feliz. Hay ciertas comodidades de nuestra vida que necesitamos quitar para mejorar en otros aspectos. Si usted y yo queremos lo mejor, entonces debemos hacer ciertos cambios, iniciar, así sea, con pequeños cambios. Así sea, iniciar con cosas pequeñas, pero hay que iniciar. Pequeños cambios que marcan grandes diferencias. Escuche lo que dice la Biblia al respecto en Efesios capítulo 4, verso 22 al verso 24. Allí, en esos tres versículos, hay unas frases muy contundentes con las cuales quiero llamar la atención en este devocional. Y escuche estas frases. 1. Dice este pasaje bíblico que nos despojemos del viejo hombre y nos da la razón por la cual debemos despojarnos de ciertas cosas viejas y dañinas que tenemos dentro de nosotros. Y la razón es porque ese viejo hombre está viciado conforme a los deseos engañosos. ¿Sabe? En días anteriores a mi computador le cayó un virus muy fuerte. Lo llevé al técnico y la respuesta del técnico fue: «Rodrigo, el virus dañó muchísimos archivos. Vamos a tratar de rescatar lo que más podamos, que no va a ser mucho». Eso me dijo el técnico. «Después de eso, vamos a borrar todo y vamos a meter de nuevo los programas». Es lo que los técnicos llaman formatear. ¿Qué fue lo que le pasó al computador? Al disco duro le cayó un virus muy dañino. Pues algo así es lo que dice Pablo respecto a nuestra vieja naturaleza, respecto a nuestro viejo hombre. Dice que ese viejo hombre está viciado, está con virus, y ese viejo hombre hay que formatearlo, hay que renovarlo en el espíritu de nuestra mente. En otras palabras, mi amiga y mi amigo, hay un viejo hombre con ciertas costumbres, con ciertos hábitos, del cual necesitamos despojarnos, alejarnos. Y escucha lo que dice Pablo. Dice, vistámonos ahora de un nuevo hombre creado según Dios. ¿De qué nos está hablando allí Pablo? Nos está hablando de cambios. Un viejo hombre que está con virus, que está viciado, que está dañado, que tiene costumbres, que tiene hábitos que no nos ayudan para nada. Y de ese viejo hombre tenemos que despojarnos, alejarnos. Pero hay un nuevo hombre creado según Dios, y Pablo nos dice, del viejo despójese y del nuevo vístase. Nuevo hombre creado según Dios. Repito, mi amiga y mi amigo, todo lo que la Biblia está hablando allí en Efesios 4, 22 y 24 es de la importancia de hacer cambios. Repito, inicie con cosas pequeñas, pero hay que iniciar esos cambios. Recuerde, pequeños cambios marcan grandes diferencias. Le invito para que empiece por lo menos con uno el día de hoy. Permítame darle dos ejemplos. Si usted hasta hoy ha sido rencoroso, ¿qué tal si dice, me voy a vestir de un nuevo hombre y voy a dar ese cambio al perdón, del rencor al perdón? Y empieza a tener actitudes diferentes, no como una persona rencorosa, sino como una persona que perdona, que concilia, que busca las buenas relaciones. Le voy a dar otro ejemplo. Si usted ha sido de los que por todo se está quejando, ¿qué tal si empieza hoy con ese pequeño cambio y toma la decisión de ser agradecido con Dios en todo, a pesar de? Empiece, mi amigo y mi amiga, esos pequeños cambios. Vístase de un nuevo hombre según Dios, a pesar de lo que sienta o lo que le digan sus emociones. Recuerde, pequeños cambios marcan las grandes diferencias. Le invito para que juntos hagamos una oración a Dios. Señor, te doy muchas gracias por cada persona que se une en este tiempo de oración. Gracias, Dios, porque tú has puesto delante de nosotros un nuevo vestido, un vestido conforme a lo que tú quieres, creado según Dios. Señor, hoy decidimos despojarnos del viejo hombre y vestirnos de uno nuevo que tú tienes para nosotros, y vestirnos conforme a tu voluntad. Ayúdanos a ser mejores en todas las áreas de nuestra vida. Señor, mira cada persona que con esta palabra tuya hoy ha decidido hacer un cambio en su vida. Yo pido, Dios, que le fortalezcas, que le ayudes. Cada uno de ellos se sostengan en esa decisión. Sabemos que tú tienes lo mejor para nuestra vida, que hay bendiciones que nos están esperando, pero necesitamos hacer ciertos cambios. Ayúdanos, Dios. Y le invito, mi amiga y mi amigo, para que hoy haga esta oración conmigo. Dígale al Señor: Señor, hoy abro mi corazón ante ti. Hoy reconozco que entregaste tu vida en la cruz para perdonarme. Hoy reconozco mi pecado, pero también recibo tu perdón. Gracias por reconciliarme con el Padre en la cruz. Escribe mi nombre en el libro de la vida. Y gracias porque a través de tu resurrección tengo contigo una nueva vida y una nueva esperanza.

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1: 21 horas, 32 minutos.
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4: Mal podría hacerse una recorrida por provincia tocando el humor y no tocar Córdoba, porque Córdoba es un poco la inventora del humor espontáneo, el generado en relación a las circunstancias que se está viviendo, son gente muy ligera. Este cuento que les voy a contar fue el primer cuento que yo aprendí de los cordobeses, lo aprendí en el Chaco de un chaqueño, y ustedes les deben andar dando vuelta a la duda de cómo aprender un cuento cordobés en el Chaco de un chaqueño. Tiene su razón. Un estudiante de mi pueblo fue a estudiar medicina a Córdoba y demoró tanto en recibirse que cuando volvió había gente que se había olvidado que este se había ido. Y había venido tan contagiado de la idiosincrasia cordobesa que muchos decían, vio, vino un médico nuevo de Córdoba. Era este joven estudiante que había demorado un tiempo porque había habido inconvenientes, pero la cuestión que hoy ya lleva 25 años atendiendo a sus pacientes de su propio pueblo, de su propia dicción, y no se le ha ido la cordobeseada. Y no solo es médico notable, sino hombre público, que es político, y notable político además, y cuando sube a hablar en nombre de su partido te desorienta porque dice, ¡nosotros los chaqueños! Y te descoloca, ¿viste? Pero un hombre muy amante de lo folclórico y muy gracioso, y me cuenta esta historia. Dice que un 20 de junio a la mañana, Día de la Bandera, por el centro de la ciudad de Córdoba venía lo que ellos llaman un chupa. Porque el cordobés no dice ni mamao, ni borracho, ni ebrio, ni beodo, ni caú, ni curda, ni chumao, ni machao. Ellos dicen chupao. Y si está muy bandeado de alcohol, es rechupadas. O en su defecto dicen, tenía un chupado, no sozón. Este traía las tres escalas, el chupado este. Había empezado a tomar el 19 de junio a la tarde y venía intacto él y la curda porque no se habían acostado ninguno los dos. No tenía mejor intención el chupado este que querer cruzar por el centro de la plaza donde estaba el acto de homenaje a la bandera y su creador, el general Belgrano. El policía que estaba para desviar el tráfico lo ve. Y lo ve que venía como camión que ha reventado las duales traseras y no saben qué banquina va a quedar. Entonces, para evitar problemas posteriores por las dudas, abierto de pierna a la gente, le hace la amague con la mano, así, está corta de la circulación, no se puede padecer. Cualquier borracho es de ser, tiende a ser cargoso pidiendo explicaciones, pero un cordobés te puede llegar a agotar la paciencia. Bien, se le paró a una cuarta al policía enfrente y casi lo mamó con el aliento. Y le dice, ¿qué es lo que está corta? Está cortado el tráfico, no se puede pasar. ¿Por qué razón? Y le dice el policía ya puesto en legule, y dice, por la sencilla razón de que está el ato. ¿Y el qué está? ¿Está el ato? ¿No estáis viendo las escuelas, los colegios, las autoridades o soy ciego vos? Y entra a agacharse para ver mejor. ¿Para qué están? Y le dice el policía, dice, ¿cómo para qué están? ¿Para qué van a estar si para el homenaje? Y el chupo le dice, ¿el homenaje a quién? Y el policía no podía creer que estuviera tan desorientado con la fecha, porque además estaba todo embanderado. Le dice, ¿cómo el homenaje a quién? ¿Y a quién va a ser? ¿A Belgrano? Dice, ¿a quién va a ser? Ah, Belgrano, y si le habrá ganado a Talleres.
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Bueno, no tan solo tenemos buenas canciones, no tan solo tenemos buena música, sino también tenemos quienes nos permiten llegar a sus hogares cada día. Claro que sí, pues. 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

0: 21 horas, 48 minutos.
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pesar del odio y la violencia, o precisamente por ello, vivir sigue siendo un milagro del que no podemos privarnos, cerrándonos a tantas cosas hermosas que todavía existen.

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1: 21 horas, 58 minutos.
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Bien, mis amados hermanos, para mí es un gusto volverlos a ver. Aunque los estoy viendo solamente de la mitad hacia arriba. Pero como la Biblia dice que los ojos son el espejo del alma, entonces no hace falta mejor que la boca esté callada. Porque dice el libro de Santiago que la boca trae problemas, porque la lengua, cuando está suelta, ¿qué dice Raúl? Él sabe. Cuando la lengua se suelta, dice que causa estragos, incendios, problemas, dificultades y bueno, todo eso que nosotros conocemos. Pero ahora estamos, ahora todo el mundo está con la boca callada, ¿sí? Y ¿no le ha pasado a usted eso? Me pasa a mí, no sé a usted, pero que cuando estamos en la calle y estamos con eso aquí, no nos produce hablar. ¿Le ha pasado eso a usted? No nos produce hablar y uno quiere solamente hacer señas y se siente incómodo. Es algo psicológico, cuando se coloca eso allí es como que queda frenado para hablar. Así, por una parte es bueno y por otra parte es malo. Mis amados hermanos, que el Señor del cielo les bendiga, que el Señor del cielo les guarde a cada uno de vosotros aquí, cumpliendo los protocolos que el gobierno de nuestro país nos ha implementado, pues el COE Nacional. De esa manera nos reunimos y de esa manera nos unimos ahora a estar en este lugar para glorificar el nombre de nuestro Dios. A los tiempos cantar juntos. Bueno, ni tan juntos porque estamos a 2 metros de distancia separados, ¿no? Pero estar unidos en la casa del Eterno Dios, aquí en el lugar donde se reúnen los hijos de Dios, verdaderamente es una bendición total. Damos gracias al Padre Eterno porque Él es el único que hace que sea posible que estemos en este. Muchos hermanos vinieron también y lo disfrutamos. De saludarnos unos a otros. También el día de hoy estamos acá. ¿Alguien por primera vez está aquí? Levante la mano si es que alguien ha venido por primera vez. Me gustaría darle la bienvenida. ¿Alguien por primera vez? ¿Tú por primera vez? Sí. Oh, bueno, te tengo acá. ¿Cómo es tu nombre? Gustavo. ¿Alguien más por aquí de pronto? ¿Primera vez? ¿No? Bueno, Gustavo, que Dios te bendiga. Que Dios te bendiga y bienvenido. Esta es tu casa, esta es tu familia y esta es tu iglesia. Le damos gracias a nuestro Padre Celestial. Bien, doy gracias a Dios también por la salud de este servidor y por las oraciones de todos vosotros que han hecho desde sus casas cuando se enteraron de que estaba un poco mal. Bueno, casi me adelanto. Aquí estoy, dijo la hermana Norma. Si ¿Sí le conocen a la hermana Norma? Sí, Norma Alcíbar, de acá de Ministerios Miles. Ella es la que causa molestias en la iglesia. Hierba mala nunca muere. Así que aquí estamos para continuar, mis amados hermanos. Dios les bendiga, ya se saludan. Pero vamos a avanzar, vamos a seguir a pesar de todo este distanciamiento, a pesar de todo este freno, a pesar de todo lo que está ocurriendo. Extrañamente, a las iglesias nos han colocado así de esta forma, pero bueno, vamos a continuar, no vamos a desistir. Vamos a cumplir lo que debemos cumplir, pero vamos a hacer lo que tenemos que hacer. Tú y yo hemos nacido. ¿Hemos nacido para qué? ¿Para qué? Para glorificar y exaltar el santo nombre de nuestro Señor. Lo bueno de todo esto, hay que sacarle provecho a todo. Dice la Biblia que los que aman a Dios todo ayuda para bien. ¿Y sabes qué es lo bueno de todo esto? Es que a esa distancia difícilmente le va a dar sueño. Difícilmente le va a dar sueño y difícilmente van a estar quizás queriendo conversar. A esa distancia, porque a 2 metros de distancia lo he aplazado por motivo de mi salud, pero hoy voy a cumplir con este tema, el reino milenial de Cristo. Este tema acerca del milenio que ha sido bastante hablado, dicho, predicado, enseñado, principalmente en los últimos tiempos. Y hoy vamos a tener, de hecho no lo vamos a lograr terminar hoy porque ese es un tema bastante amplio. Pónganse de pie por favor. Y vamos a leer la escritura en el libro de Apocalipsis capítulo 20. Ve conmigo por favor al libro de Apocalipsis capítulo 20. En el último, las últimas hojas, capítulo 20, verso 1.
Saludo también a mis amados hermanos allá en la plataforma de Facebook y en la plataforma de YouTube, a la Iglesia del Aire. Así nos bautizaron un hermano, ya me olvidé, debí haberlo anotado para tenerlo de recuerdo. La Iglesia del Aire, la Iglesia en la Red. Somos miles, una familia que estamos en diferentes países, reunidos y unidos a todos aquellos que están en sus hogares. Aquellos hermanos que también se han reunido, hay familias que se reúnen en un solo lugar allá en Estados Unidos, que están reunidos en este momento escuchando la palabra del Señor como una célula. Hay varias células en este instante. ¿Sabían ustedes que en esta pandemia creció muchas células en Colombia, en Venezuela, en diferentes países crecieron células de este ministerio que se encuentran en ese instante reunidos también con una pantalla allí observando el culto juntamente con todos nosotros? Gloria a Dios por eso. A todos mis hermanos allá, los que están reunidos, a las familias que se encuentran reunidos allá en Estados Unidos, en Honduras, en Chile, en Bolivia, en Perú, a mis hermanos peruanos en Costa Rica, Puerto Rico, en Colombia, Venezuela, en México, mis hermanos mexicanos, muchos hermanos que están conectados ya acá con sus familias, escuchando también las células de allá de México. Dios les bendiga. Es para nosotros un placer compartir con ustedes en esta mañana. ¿Se dan cuenta? Todo ayuda para bien. Esta pandemia nos ayudó para bien. Dice la palabra del Señor, Apocalipsis capítulo 20, ahí en tu casa, toma tu Biblia, por favor. Apocalipsis capítulo 20, versículo 1. ¿Lo tiene ya? Dígame. Ah, ok, listo pues, ahora vamos a leer Apocalipsis capítulo 20 en el nombre de Jesucristo. Vi a un ángel que descendía del cielo con la llave del abismo y una gran cadena en la mano, y prendió al dragón, la serpiente antigua, que es el diablo y Satanás, y lo ató por 1000 años y lo arrojó al abismo y lo encerró y puso su sello sobre él, y después de esto debe ser desatado por un poco de tiempo. Verso 4. Y vi tronos y se sentaron sobre ellos los que recibieron facultad de juzgar, y vi las almas de los decapitados por causa del testimonio de Jesús y por la palabra de Dios, los que no habían adorado a la bestia ni a su imagen, y que no recibieron la marca en sus frentes ni en sus manos, y vivieron y reinaron con Cristo 1000 años. Verso 7. Tiene parte en la primera resurrección, la segunda muerte no tiene potestad sobre estos, sino que serán sacerdotes de Dios y de Cristo, y reinarán con él 1000 años. Verso 7. Cuando los 1000 años se cumplan, Satanás será suelto de su prisión y saldrá a engañar a las naciones que están en los cuatro ángulos de la tierra, a Gog y a Magog, sobre la anchura de la tierra. Vamos a leer el desenlace. Y rodearon el campamento de los santos y la ciudad amada, y de Dios descendió fuego del cielo y los consumió. Y el diablo que los engañaba fue lanzado en el lago de fuego y azufre, donde estaban la bestia y el falso profeta, y serán atormentados día y noche por los siglos de los siglos. Acompáñenme en esta corta oración. Padre eterno, creador de los cielos y la tierra, gracias por permitirnos estar reunidos en este lugar. Nos presentamos delante de usted con la única intención, Señor, de aprender, de conocer, pero por sobre todas las cosas, estar a cuentas con usted, amado Padre. Perdónanos en el nombre de Jesucristo, te pedimos perdón por todas nuestras desobediencias y faltas y fallas que a diario cometemos, amado Padre Celestial. Y ahora, en este momento, te pedimos que abras los campos para que podamos prepararnos, Señor, en este mundo, en esta vida, Señor, para vivir la vida abundante que fue prometido por nuestro Señor y Salvador Jesucristo. Amado Padre Celestial, como siervo inútil me presento delante de ti con reverencia y con toda la humildad y con toda la dependencia para rogarle, pedirle que por amor de su nombre tenga misericordia de este siervo suyo, Señor, esclavo suyo, Padre. Quiero en esta mañana
compartir la verdad, y así de esa manera, Padre Santo, hoy pueda llevar el mensaje que usted ha colocado, Señor, en mis labios a este pueblo que se encuentra presente en diferentes partes del mundo en este instante, Señor, escuchando esta transmisión. Gracias te damos, Padre, en el nombre de Jesús. No permitas que ninguna palabra motivada por emociones o sentimientos salgan de mis labios para entorpecer el corazón de mis hermanos, sino que sea solamente su palabra la que hoy alumbre el entendimiento, direccione, exhorte, forme, llame la atención y nos haga entender, Señor, hoy en el nombre de Jesucristo. Y toda palabra humana que salga de mis labios, desaparezca, caiga a tierra y muera. En el nombre de Cristo Jesús te damos gracias, Señor. Sigan, algunos deben estar acostados y algunos deben estar sentados. Pero bueno, le damos gracias a nuestro Dios. ¿Todo bien? Ok, listo pues. Bien, mis amados hermanos. Ahora, este capítulo 20 del libro de Apocalipsis, 10 versículos en su totalidad, donde se habla de este tema, de ese desenlace, ha sido motivo de muchas predicaciones y enseñanzas durante todo este tiempo, y no solamente durante todo este tiempo último, sino desde el principio, porque cuando Cristo Jesús fue arrebatado, cuando en el año 97 o 97, bueno, no existe una certeza cuando fue escrito el libro de Apocalipsis, apareció este mensaje acerca de los 1000 años, ellos fechas de donde contaron los años. Contaron los años desde que Jesucristo nació. Dijo 1000 años, entonces vamos a contar esos 1000 años. Luego, cuando Jesucristo murió, contaron 1000 años. Y luego, cuando la iglesia del Señor fue sellada en el día de Pentecostés, contaron 1000 años. Imagínate cuando se cumplió los primeros 1000 años. Los primeros 1000 años. Existió durante todo este tiempo, en los 1000 años que ya pasaron y los otros 1000 años más que ya pasaron, que estamos ahora en el año 2000, ha sido un punto de referencia, ha sido un punto de estudio, de predicación, y existe durante todo ese tiempo, se han formado 6 escuelas de interpretación. ¿Qué dije? 6 escuelas de interpretación, pero habiendo 2 escuelas predominantes de donde nacen todas las interpretaciones. 2 escuelas. Por un lado tenemos los milenialistas, los que creen en los 1000 años literales y físicos a cumplirse, y por otro bien, y esas 2 escuelas se ha ido desmembrando en varias escuelas de interpretación, de las cuales hoy quiero también hacer referencia para que usted tenga conocimiento de causa y así de esa manera usted pueda ir entendiendo. Y de hecho, más de uno tenemos ya ciertas escuelas que nos han enseñado, hemos absorbido ese conocimiento y hemos predicado, inclusive en algunos de los casos, en mi caso así sucedió también, hemos predicado nosotros ese tipo de escritura debe interpretar a la escritura. Así que, por esa razón, me voy a tomar el tiempo para que quizás en unas 3 domingos podamos compartir suave, lentamente, despacio, y así podamos nosotros entender, utilizando el contexto y la interpretación misma de la Escritura al respecto de esos 1000 años. Y de hecho, escucha esto, solamente en el capítulo 20 encontramos este tipo de expresión de 1000 años. En el resto de la Escritura no encontramos en ningún lugar más, en ninguna parte más. Y eso ha llamado la atención de todos. Por esa razón ha aparecido la idea y la intención de revisar la Biblia desde el principio hasta el final, para mirar en todo su contexto, hablar acerca de estos 1000 años. Por lo tanto, habiendo dicho esto, mis amados hermanos, yo quiero a continuación presentar una breve descripción, no una descripción así a fondo, porque también podremos hacer una serie acerca de esto,
Pero esto no es lo importante, sino una breve explicación acerca de las escuelas de interpretación. Tenemos 6 escuelas de interpretación. Quiero empezar por la primera, el premilenialismo. Esta escuela se cree después de su regreso a la tierra, esa es la forma de creer, Jesucristo establecerá el reino prometido a la nación de Israel, donde Jesús, como rey, gobernará desde Israel y conforme a la promesa hecha a su padre David, desde Jerusalén será el amo y señor y gobernará por 1000 años. Esto es lo que la escuela de interpretación, el premilenialismo, menciona al respecto. Además, en estos 1000 años, también dice esta escuela que se va a restablecer todos los sacrificios, todo lo que el Antiguo Testamento menciona, se va a restablecer el sacrificio de la vaca roja, el sacrificio de los machos cabríos, el sacrificio, todos los sacrificios que encontramos en el libro de Levítico se va a volver a practicar otra vez de acuerdo a esta escuela de interpretación. En otras palabras, el antiguo pacto vuelve a entrar en vigencia en estos 1000 años para regir, escucha con atención, para regir al mundo entero utilizando todo este andamiaje que el antiguo pacto lo estableció. Eso es lo que enseña el premilenialismo. Por lo tanto, todas las naciones dicen que van a ir a adorar allá en Jerusalén, allá en la tierra, en Medio Oriente, al Israel que hoy conocemos, que fue fundado en el año de 1948, que presentar sacrificios en ese lugar y quemar incienso y todo aquello. Es lo que menciona esta escuela del premilenialismo. 3 días de resurrección corporales separadas por 1000 años. La primera resurrección, dicen ellos, de la iglesia, conocida como el rapto secreto. El rapto secreto de la iglesia, ahí hay resurrección de los muertos que murieron en Cristo, la primera resurrección. Y la segunda resurrección es al final de la tribulación, de los 7 años de tribulación. Al final existe otra resurrección. Ahí resucitan todos los santos que murieron en el Antiguo Testamento, etcétera, etcétera, y los que murieron en la tribulación también. Y la tercera resurrección, los injustos que van a resucitar al final del milenio. 3 resurrecciones. ¿Verdaderamente la Biblia menciona tal cosa? Vamos a mirarlo ahora con la Escritura. Si es que hay 3 resurrecciones, o hay 2 resurrecciones, o hay 4, que habrá 3 días de juicio. O sea, 3 días, o 3 juicios más bien dicho. Primero, el tribunal de Cristo, donde la iglesia va a ser llamada a cuentas para dones y galardones. Y en segundo lugar, el juicio a las naciones, que tomará lugar en el comienzo del milenio. Habrá un juicio al inicio del milenio, o sea, finalizando los 7 años que se enseña, que ya ustedes conocen, que no existen tal 7 años de tribulación. A los 7 años, terminados los 7 años de tribulación, dice que ahí empieza, termina con un juicio a todos los impíos y ahí empieza el reino milenial, un juicio. Y el final, el juicio final, es el juicio del gran trono blanco. Entonces, esa escuela de interpretación premilenial enseña que existen 3 resurrecciones y 3 días de juicio. En la segunda parte se encuentra el premilenialismo histórico. Esa es otra escuela de interpretación. Hago esta explicación para que a nadie le quede la duda de lo que vamos a aprender hoy en esta mañana. El premilenialismo histórico enseña que el anticristo aparecerá en la tierra. Este enseña de otra manera, y en los 7 años de tribulación comenzará, o sea, con la aparición del anticristo empieza los 7 años de tribulación y luego seguirá el rapto. Después de esto vendrá el rapto y entonces Jesús y su iglesia regresarán a la tierra y fundarán el gobierno de los 1000 años, y los fieles seguidores de Cristo vivirán en Jerusalén, estarán en Jerusalén gobernando y dominando a todas las naciones. E inclusive dice, yo voy a estar de gobernador en Lago Agrio, yo voy a estar de gobernador en Quito o en Ecuador, yo voy a ser jefe de Estado, y todo eso se conoce como reino ahora también. El premilenialismo histórico y el premilenialismo dispensacional
son dos sistemas diferentes en la escatología. ¿Cuál es la diferencia? El que el premilenialismo histórico enseña que la iglesia estaba ya anticipada en la profecía del Antiguo Testamento, mientras que el dispensacionalismo enseña que la iglesia no se menciona en los profetas del Antiguo Testamento. Existe esa diferencia hablando del milenio. Es bastante amplio esto de aquí. Así que ese es el premilenialismo histórico. Ahora, el dispensacionalismo. En tercer lugar, viene la otra escuela de interpretación llamada el dispensacionalismo. Ese es el que más se conoce hoy por hoy. Este sistema de estudio dispensacional divide a la historia del mundo en siete edades. En siete edades que también he explicado en otras ocasiones. No voy a explicar esas edades. De acuerdo a los dispensacionalistas, escuché con atención esto, la iglesia

pueblo de Israel es el centro de la teología. ¿Me entendieron eso? En el dispensacionalismo, Israel es el centro de la escatología, de la teología, del estudio. Ellos prácticamente a Israel lo colocan en el pedestal más alto, que hasta es motivo de casi adoración. Cuidado con maldecir a Israel, cuidado a la nación de allá del Medio Oriente, cuidado con eso, y hay que bendecir. Y que ustedes conocen ese tema. Eso hace el dispensacionalismo. El centro de su doctrina es Israel. Por lo tanto, dicen que cuando los judíos no adoren al anticristo y se nieguen a ser marcados por él, él los va a perseguir y matarlos a todos. Y los sacrificios también, ellos dicen que los sacrificios del antiguo pacto van a volver a establecerse nuevamente en esos mil años, y todos los sacrificios y toda la línea sacerdotal de los levitas. Por eso ustedes han escuchado en los últimos tiempos, dicen que ya está, los levitas ya están listos para ejercer su liderazgo, que ya están, bueno, todo eso que ustedes conocen. Luego tenemos al dispensacionalismo progresivo. ¿Qué es eso? El dispensacionalismo progresivo se diferencia del tradicional en que ellos no ven una diferencia entre Israel y la iglesia. Dice Israel y la iglesia es igual, lo mismo, no tiene ninguna diferencia. Mientras que el dispensacionalismo tradicional, ellos dicen que hay una diferencia total. La iglesia es un pueblo y Israel es otro pueblo. Y Dios tiene planes específicos para Israel y planes específicos para la iglesia. Hay una diferencia entre eso y allí. Por lo tanto, también profesan un rapto antes de la tribulación, y los eventos que ellos mencionan es casi semejante al dispensacionalismo mismo. No quiero ahondar en esos puntos porque no voy a enseñar este tipo de escuelas. Luego tenemos el postmilenialismo. ¿Se dan cuenta? Ese es un tema bastante discutido. Y le decía yo a mis hijos hoy en la mañana que espero que mi garganta esté como está hasta ahora y me permita poder compartir completamente y abiertamente, ya que este es un tema bastante complicado, y la mayoría de los escatólogos y predicadores que van a enseñar este tema del reino milenial es uno de los temas más complicados de la escatología del fin de los tiempos. Así que vamos a ir con cuidado, Postmilenialismo. ¿Qué es el postmilenialismo? Ellos mantienen una posición similar a los amilenialistas. No ve un reino futuro de Israel, con la diferencia de que se cree que la iglesia llegará a dominar el mundo. Ellos, el postmilenialismo, dice que es la iglesia la que llega a gobernar el mundo ahora. No hay tal mil años futuros, son mil años presentes, pero la iglesia es la que tiene el poder absoluto y no Israel. La iglesia. Aquí encontramos a ellos, a la doctrina del reino ahora, el reino ahora, de la confesión positiva, del yo decreto, yo establezco, yo ordeno. Ese es el postmilenialismo. De ahí se desprende el postmilenialismo. Yo ordeno, yo tengo el poder, yo soy rey, yo soy hijo del rey, yo tengo la fuerza, yo esto, yo aquello, yo lo otro. Entonces, esta escuela enseña que la iglesia es la que tiene el poder ahora y que está reinando ahora. La iglesia reina ahora, es el reino ahora, así se llama esta tendencia. En este estudio del postmilenialismo dice que después que la iglesia haya completado la tarea de conquistar el mundo, ¿no han escuchado esto? Lago agrio para Cristo, ¿han escuchado esto? ¿Están acá? Lago agrio para Cristo, o Ecuador para Cristo, o eso, ese es el postmilenialismo. Ellos creen que deben conquistar, y cuando Cristo venga, la iglesia va a entregar un reino ya conquistado. Toma mi rey, ya está todo conquistado ya. El postmilenialismo, ellos creen que a fuerza de la iglesia el mundo tiene que mejorar. Por eso es que han mirado ustedes que van llevando la gloria de Dios de nación a nación. Y ahí están los profetas de turno, que dice que traen la gloria de Dios y que se va a desatar la gloria de Dios en los eventos que van a hacer, en las conferencias que hacen, van a desatar la gloria de Dios. Ese es el postmilenialismo. Es la forma y la manera como lo entiendes. Quizás le va a ser un poco difícil entender ahora, pero si no, lo repiten otra vez para que... Y lo van investigando paso a paso, pues. Entonces, en esta teología, así como

en la teología anterior, en la escatología anterior, Israel es el centro, el dispensacionalismo es el centro, Israel es el centro de su escatología. Ahora el postmilenialismo es la iglesia, el centro de la escatología. La iglesia. Es la iglesia el centro de la escatología. Así, eso es el postmilenialismo. Ahora, el último, el amilenialismo. El amilenialismo. Para el amilenialismo, los mil años son no son un periodo físico literal, sino simbólico. Para el amilenialismo, todo este reino milenial no es, los mil años no son mil años exactos, sino son mil años simbólicos. ¿Qué representa esos mil años? Un periodo largo de tiempo, un periodo largo de tiempo. Y de acuerdo a esta escatología amilenialista, Apocalipsis es un libro netamente simbólico, donde existen símbolos, dragones, y existen bestias, existen, bueno, una cantidad de símbolos en el Apocalipsis. Al contrario del dispensacionalismo, que ellos lo toman todo literal, todo literal. Pero el amilenialismo no lo toma literal, sino como símbolo. Y de hecho, vamos a mirar esto con más calma más adelante. En este método de estudio se entiende bíblicamente que el reino de Cristo es espiritual y los miembros de la iglesia son los miembros de este reino que habla de los mil años, y que el reino fue establecido cuando Cristo vino por primera vez. Es lo que se enseña en la escuela amilenialista. En comparación a la posición premilenial, no reconoce que Cristo esté actuando ahora como rey sentado en el trono de David, ni tampoco ve a la iglesia como reyes y sacerdotes en un reino presente de Cristo, sino que todo lo ve a futuro, lo cual ha de tener lugar en el milenio. No sé si me entendieron, hice la exposición para que ustedes puedan diferenciar de todas estas escuelas teológicas. En el amilenialismo, Cristo es el centro de la escatología. Hay una diferencia muy grande. Cristo es el centro de la escatología. Todo está alrededor de Cristo Jesús. Entonces, el dispensacionalismo tiene como centro de la escatología a la nación de Israel. El postmilenialismo tiene como centro de su escatología ¿a quién? ¿Se acuerdan? ¿A quién? A la iglesia, correcto, a la iglesia. Y el amilenialismo tiene como centro de su escatología ¿a quién? A Jesucristo, a Jesucristo. Habiendo ya entendido más o menos esto, teniendo con claridad, vamos a mirar qué es lo que la Biblia nos enseña a nosotros. Entremos en materia. Pero antes de entrar en materia bíblica, quiero hacer notar, ya que Apocalipsis capítulo 20 es un capítulo que tiene una connotación desafiante para todo estudioso de la palabra, es importante revisarlo desde antes para poder llegar al final, desde el principio en otras palabras. Pero es preciso entender, estar de acuerdo en tres cosas puntuales, tres puntos importantes para estudiar la escritura, la palabra del Señor. Primero, mis amados hermanos, presten atención, todos mis amados hermanos en todo lugar. Primero, debemos entender y estar de acuerdo en esto. La revelación antigua debe ser entendida bajo la luz de la nueva revelación. ¿Qué quiere decir esto? Esto significa que la nueva revelación hace clara, no contradice a la revelación antigua. En otras palabras, toda revelación nueva no contradice a la revelación antigua, sino más bien la revelación nueva aclara a la revelación antigua. No sé si me entendieron. A esto se le conoce como la revelación progresiva. Debemos estar claro así. El Antiguo Testamento estaba nublado. Cuando vino el Nuevo Testamento, fue alumbrado a arar a la revelación antigua, ¿no es cierto? Está claro, eso es algo lógico. O sea, el pasado tiene que aclarar lo que me está pasando ahora, porque dice que todo lo que ayer se sembró, hoy se puede mirar la cosecha. Dice, ha sido maíz lo que se sembró, pensé que era otra cosa, ha sido maíz. ¿Están entendiendo ahora? Sí. En segundo lugar, tenemos que tener como principio
que debemos mantener en mente total que no puede haber contradicción en la Biblia, en la palabra del Señor. Esta escritura no se va a contradecir a otro. No. Aunque aparentemente en la escritura encontramos contradicción, pero no puede. ¿Por qué razón no puede? Porque Dios es ¿qué? Un Dios de orden. Porque Dios es ¿qué? Es el Espíritu Santo el que inspiró la palabra. No existe contradicción. No podemos encontrar contradicción. Y si encontramos contradicción, no es en la escritura, sino en nuestro, se encuentra en nuestro entendimiento, más no en la palabra del Señor. Así que no debe haber contradicciones. Son tres principios que, si tomamos en cuenta en el estudio de este tema, vamos a tener con claridad todo. En tercer lugar, quiero que estemos completamente de acuerdo que los textos que están en la escritura, que son claramente de entender, deben alumbrar a los textos que son textos oscuros. Hay textos en la escritura que son difíciles de entender. Por lo tanto, hay textos claros que alumbran a los textos oscuros. Y no es al contrario. No es un texto oscuro que alumbra al texto claro. No, es al contrario. Entonces debemos estar muy claros. La revelación que es más clara debe alumbrar a la revelación que está aún todavía oscura. Por lo tanto, textos en la escritura, ese es en tercer lugar. Los textos bíblicos que son más oscuros o difíciles de interpretar deben ser Nunca se debe utilizar un texto de difícil interpretación para interpretar y comprender los que son simples y claros en su mensaje. Estos tres puntos es importante. ¿Sí? Estamos de acuerdo. Perfecto. Por lo tanto, la revelación antigua debe ser explicada y alumbrada por la nueva revelación. En segundo lugar, los textos no se contradicen. El Antiguo Testamento es el Nuevo Testamento, pero oscuro. Y el Nuevo Testamento es el Antiguo Testamento revelado. Es interesante, no sé si entendieron esto, aunque parece trabalenguas, pero lo repiten ahora. Lo bueno que ahora queda grabado una sola toda, hasta las fallas y los errores, ¿eh? Bien, miraremos entonces nosotros, escuchen con atención, miraremos nosotros entonces, a la luz del Antiguo Testamento, el libro de Apocalipsis. Apocalipsis 20 lo vamos a alumbrar con el Nuevo Testamento. Estos mil años lo vamos a alumbrar con textos más claros. No vamos a alumbrar, todos han coincidido, todos los estudiosos de la palabra del Señor y principalmente del tema escatológico, han coincidido que Apocalipsis 20 es un capítulo bastante difícil y complicado de explicar. ¿Por qué? Porque no tenemos contexto de los mil años. Sé que para algunos se le va a hacer un poco pesado, y sobre todo los que no han visto en el canal, pues en esta cuarentena compartí el rapto de la iglesia, compartí el anticristo, compartí la semana 70, temas escatológicos que son de rigor, los compartí. Si no lo han visto, entonces van a tener un poco de sufrimiento aquí. Me acostumbré a estar en casa, entonces ya llegaba la hora de predicar, me levantaba y me iba a predicar. Entonces me acostumbré a estar en casa. Y dijo una hermana hoy en la mañana, sí, en la mañana en la puerta, dice: pastor, yo ya no quería venir. ¿Por qué? Porque me acostumbré a mirar acostada con un tinto, una tostada, sí, mirar la predicación. Y si me da sueño dormir, no está el pastor, ni tampoco los hermanos, el hermano Clever, ni el hermano Jesús Arango, para que me hagan despertar. No hay nadie, entonces puedo dormir, nadie me mira. Entonces me acostumbré, pastor, me acostumbré y ya me daba pereza. Yo a ustedes les felicito, porque ustedes que se encuentran hoy en esta mañana aquí, vinieron acá, dijeron: no, yo quiero estar unido con la iglesia del Señor. Gloria a Dios por eso. Yo quiero estar, sí o no, que ustedes también pueden estar en casa mirando en casa la predicación, sí o no. Pueden estar en casa allí sin estar colocándose camisa, pantalón, ahí en chanclas, en pantaloneta, qué sé yo, o con la pijama todavía, las mujercitas con la pijama todavía, ahí están así todo con los pelos alborotados, y ahí están sentados ahí mirando y durmiendo y mirando, durmiendo y mirando, durmiendo. Ya se cansan, se van a comer, regresan y todo eso, ¿cierto? Pero ¿por qué hemos venido hoy acá? Porque el cuerpo de Cristo llama al cuerpo. No, dice, el cuerpo de Cristo llama al cuerpo de Cristo. Yo me alegré con los que me decían, ¿qué cosa?
Dígalo, dígalo fuerte. ¿Qué cosa? A la casa de Jehová iremos. Yo me alegré con los que me decían: a la casa de Jehová iremos. No, mañana, hermanos, pastor, mañana hay culto. Sí, señor. Ah, ya, ok, voy a irme entonces. Amén, amén, amén. Y yo me alegré. Cuando hay muchos hermanos, oye, y me llama mucho la atención aquí, yo pensé aquí a mis hermanos que cada vez, pastor, ¿cuándo abre la iglesia? Todavía no podemos. Después, pastor, por favor, extraño ir a la iglesia. Todavía no podemos. Pastor, por favor, ya abran la iglesia. Todavía no podemos. Y varias veces me han escrito: pastor, por favor, hace falta. Y no están. ¿Qué era entonces eso? ¿Qué era entonces eso? Y si me estás escuchando, allá donde estás allí, eres un bandido y una bandida. Falso profeta, dice Pablito. Falso profeta. No, pastor, ya, pastor, ya, yo quiero, ya, por favor, nos hace falta. No importa, yo quiero estar allá, aunque sea a 3 metros, pero yo quiero estar en la casa del Señor. Quiero estar ahí adorando al Señor. Quiero glorificar el nombre del Señor. Mira, me han fastidiado tanto y no están. Y más bien, los que nunca dijeron nada están. Gloria a Dios por eso. ¿Sí? Gloria a Dios por eso. Aquí estamos. ¿Se dan cuenta? Por eso dice. Y al uno le dijo: ándate a la finca y dame trayendo una racima de verde. Es un ejemplo nada más, eso no está escrito, ¿eh? Pero así lo dijo. Envió para que haga algo al uno. Él dijo: no, no, yo no puedo, yo hoy no puedo, estoy ocupado, no quiero ir. El otro dijo: no se preocupe, yo voy. Yo voy, aquí estoy yo para ir, yo soy tu hijo amado. Y el que dijo que iba a ir al culto, no fue. Y el otro que dijo que no iba a ir, ¿qué hizo? Se puso a meditar, a pensar. Yo sé que más de uno le pasó eso. Se puso a meditar: ¿voy o no voy? ¿O me quedo aquí en casa relajado, comiendo crispetas, las hamburguesas del hermano Diego que sobró porque estaban muy grandes para calentar hoy en la mañana? Y después dijo: no, no, no, no, no, no, no, no. Yo voy, yo me alegré con aquellos que me dicen levantar las manos para cantar y honrar el nombre de nuestro Señor. Y están acá. Así que no todo el que dice, dígalo, dígalo, no todo el que dice Señor, Señor entrará en el reino de los cielos, sino el que hace la voluntad de mi Padre que está en los cielos. Amén, amén, amén. Okay, ese era un corte comercial. Así que bienvenidos a ustedes que se encuentran aquí, que vinieron hoy determinados para estar en el culto en esta mañana. Y los que dijeron que van a... ojalá vengan. Ok. 3 puntos importantes a considerar en el libro de Apocalipsis capítulo 20. Ya lo leímos, ahora vamos a revisarlo parte por parte. Satanás, ¿quién lo encerró? ¿Están acá? ¿Quién lo encerró? Un ángel. ¿Por cuánto tiempo lo encerró? Por 1000 años. Bien. Ahora, ¿y para qué le encerró? ¿Para que no qué? Para que no engañara a las naciones. Oído, presten mucha atención a lo que menciona el texto. En segundo lugar, algunos personajes, un grupo de personas que están sentadas en un trono y están juzgando de los decapitados, las almas de los decapitados. ¿Cuáles son ellos? Los que no adoraron y no se rindieron a la bestia ni recibieron su marca en la mano derecha. Y dice que ellos son reyes y sacerdotes. Oído, son reyes y sacerdotes. ¿Qué son? Reyes y sacerdotes. ¿Por cuánto tiempo? Por 1000 años. Resurrección. En tercer lugar, 1000 años están anclados y están concatenados con la venida de Cristo. En esto sí, todas las escuelas de interpretación estamos de acuerdo. Estudiosos de la palabra, estamos de acuerdo. ¿En qué? En que Jesucristo viene por segunda vez. Jesucristo viene por segunda vez. Él viene por su iglesia. Todos estamos de acuerdo en eso. Y que la iglesia va a ser arrebatada, estamos de acuerdo. Unos dicen antes, después, pero todos estamos de acuerdo en eso, en que viene por nosotros, porque Juan 14 dice esto: va y viene por su iglesia. ¿No es cierto que sí? Bien, entonces ahora también estamos de acuerdo en que estos eventos, a realizarse, a llevarse a cabo, va a ocurrir
ocurrir, estos mil años va a ocurrir en la segunda venida de Cristo. Con la segunda venida de Cristo se instauran los mil años, eso dice el dispensacionalismo, y todas las escuelas estamos completamente de acuerdo en que en la segunda venida de Cristo es donde va a venir todos esos eventos. Por lo tanto, es importante, mis amados hermanos, escuche esto, es importante prestarle atención y con suma atención a todo lo que está relacionado con la segunda venida de Cristo. Si nosotros revisamos la segunda venida de Cristo en todo el contexto de la Escritura, va a aparecer la realidad. Recuerda, los textos más claros deben alumbrar a los textos más oscuros. Entonces vamos a mirar nosotros los eventos relacionados con la segunda venida de Cristo. Uno de los eventos que mencionan aquí es la resurrección física de los creyentes. Vamos a la Escritura. Primera de Tesalonicenses, capítulo 4, versículo 16. Primera de Tesalonicenses, capítulo 4, versículo 16. ¿Lo tiene ya? Dice la palabra del Señor allí. Es un versículo bastante conocido y muy predicado. Porque el Señor mismo, con voz de mando, con voz de arcángel y con trompeta de Dios, descenderá del cielo. Y los muertos en Cristo resucitarán primero. Aquí existe un detalle, y los muertos en Cristo resucitarán primero. Y ustedes pueden leer más adelante, y dice, y luego, haciendo referencia a este primero, y luego nosotros, los que hayamos quedado vivos, seremos arrebatados. Está contando la escena de la venida del Señor. Bien, aquí tenemos el detalle de la resurrección de los justos, de los que murieron en Cristo, existe una resurrección. ¿Cuándo? En la venida de Cristo. En la venida de Cristo, con claridad. Voy a volver a leer, porque el Señor mismo, con voz de mando, con voz de arcángel y con trompeta de Dios, ¿qué va a pasar? Descenderá del cielo. ¿Esto está hablando de qué? De la venida de Jesucristo. No hay lugar a duda. ¿Y qué va a ocurrir en la venida de Cristo? Los muertos en Cristo resucitarán primero. Hay una resurrección en la venida de Jesucristo. ¿Estamos de acuerdo en eso? Hay una resurrección. Primera de Corintios 15:52. Primera de Corintios 15:52. A los que están escuchándome allá y ustedes también, allí me van a disculpar cuando haga sonar mi garganta, porque recuerden que aún todavía hace falta vino, creo. Sí, Primera de Corintios 15:52. En un momento, ¿cuándo va a ocurrir esa resurrección de los muertos? En un momento. ¿De qué forma? En un abrir y cerrar de ojos. ¿Cuándo va a ocurrir? A la final trompeta. Porque se tocará la final trompeta. ¿Y qué va a pasar? Y los muertos serán resucitados, incorruptibles, y nosotros seremos transformados. Aquí tenemos con claridad ya en la venida de Cristo, tenemos con claridad nosotros la resurrección de los muertos en Cristo. Así que cuando venga la resurrección, cuando venga Cristo, perdón, habrá una resurrección física de los que han muerto en Cristo Jesús. ¿Estamos claros allí? ¿Y cuándo va a ocurrir esa resurrección física de los muertos en Cristo? Cuando Cristo vuelva. Está claro, no hace falta interpretar ni nada. ¿Por qué razón va a ocurrir eso? Porque Jesucristo lo dijo, Juan capítulo 6, versículo 38. Juan 6, 38, 40, dice la palabra, Cristo Jesús hablando, mencionando ya de su muerte, de lo que Él vino a hacer, dice lo siguiente. Juan 6, 38, porque he descendido del cielo no para hacer mi voluntad, sino la voluntad del que me envió. Y esta es la voluntad del Padre, el que me envió, que de todo lo que me diere, no pierda yo nada, sino que lo resucite en el día postrero. ¿Qué es ese día postrero? El día de la venida de Cristo. ¿No es cierto que sí? El día de la venida de Cristo. Eso se llama día postrero. Mira, aquí encontramos. ¿Cuándo van a ser los muertos resucitados?
cuando Cristo venga. Ahora Jesucristo dice, ¿cuándo va a ocurrir esa venida y esa resurrección? En el día postrero. Por lo tanto, el día postrero es el día de la venida de Cristo. ¿Estamos claros, cierto? Verso 40. Y esta es la voluntad del que me ha enviado, que de todo aquel, que todo aquel que ve al Hijo y cree en Él tenga vida eterna. Y yo, otra vez, le resucitaré en el día postrero. Una vez más, verso 43 del mismo capítulo. Jesús respondió y le dijo, no murmuréis entre vosotros, ninguno puede venir a mí si el Padre que me envió no le trajere. Y yo le resucitaré en el día postrero. Versículo 54 del mismo capítulo. El que come mi carne y bebe mi sangre tiene vida eterna, y yo le resucitaré en el día postrero. En ese solo capítulo, por tres ocasiones, menciona que Cristo va a ser el autor de la resurrección en su venida a aquellos que han creído en Cristo Jesús. Digan un amén por eso. Gloria a Dios. Amén, amén. Ese es el día que estamos esperando y anhelando desde que conocimos a Cristo Jesús. Ahora, Juan 11:24. Ahí encontramos a Lázaro. Cuando Lázaro murió, Cristo llega, todos están llorando, Cristo también llora y dice, no se asusten. ¿Por qué? Porque no está muerto, solamente duerme. Él va a resucitar. Y María, y Marta, perdón, le dice, yo sé que resucitará en la resurrección. ¿Cuándo? ¿Cuándo? Dígalo fuerte, ¿cuándo? En el día postrero. Entonces, observa, existía una fe, existía una doctrina establecida por Cristo mismo que Él le iba a resucitar en el día postrero. ¿Cuándo? En su venida. Cuando Él regrese, yo los voy a resucitar a todos aquellos que han ido. A tal punto que Marta hizo referencia a esa doctrina. Y dice Marta, yo sé que mi hermano Lázaro va a resucitar en el día postrero. ¿Cuál es ese día postrero? El gran día de la venida de Jesucristo. Estamos claros, ¿verdad? Pero ¿eso qué tiene que ver con el milenio? Tranquilo. Recuerda, vamos a alumbrar ese texto oscuro con textos más claros. El contexto de la Escritura nos va a dar la respuesta a esto. Por lo tanto, aquí encontramos nosotros un acuerdo tanto Jesucristo con los congregantes, la iglesia con el pastor y las ovejas. La resurrección física y corporal de los muertos en Cristo, y en segundo lugar, esa resurrección se llevará a cabo ¿cuándo? En la venida de Jesucristo. No hay que darle tantas vueltas. En la venida de Jesucristo va a haber la resurrección de los que han muerto en Cristo. ¿Está claro hasta aquí, cierto? Bien, vamos allí. Por lo tanto, la resurrección física del cuerpo de los que han creído en Cristo Jesús va a ocurrir en el último día. Pero eso no es todo. Aquí encontramos algo que nos va a llamar la atención. Hasta aquí dice, los muertos en Cristo van a resucitar primero. Entonces, los otros muertos, los impíos, van a resucitar después del milenio. Eso dice el premilenialismo, también el dispensacionalismo. Vean, ahí viene la tercera resurrección, porque la segunda resurrección, la primera es en el rapto, supuestamente en el rapto, y la segunda es al final de la tribulación, y la tercera es después del milenio. Pero vamos a mirar qué dice la Biblia. ¿Cuántas resurrecciones hay? Si hay tres, dos o una. Juan 5:28. Ahora sí vamos a entrar un poco más a profundidad. Juan 5:28. Extrañamente, la Biblia niega tales resurrecciones como se ha mencionado, ya que el mismo día en que los justos resucitan, la Biblia confirma que también resucitan los injustos. Los que aceptaron a Cristo resucitan en la venida, y también los que rechazaron a Cristo resucitan en su venida. Eso menciona la palabra. Hay una sola resurrección. No se vaya a enojar. Vamos con calma. Miremos qué es lo que la Biblia nos va a decir. Juan 5:28. No os maravilléis de esto, porque vendrá la hora
cuando todos los que están en los sepulcros, presta atención, ¿cuántos? Dígalo, ¿cuántos? Ah, todos. ¿Y todos es qué? Todos es todos, todos no es una parte, no, todos es todos. Llegará la hora cuando todos los que están en los sepulcros, está hablando de buenos y está hablando de qué, de malos. Cuando todos los que están en los sepulcros, interesante, oirán su voz. ¿Qué más dice? Y los que hicieron lo bueno saldrán a resurrección de vida, más los que hicieron lo malo, ¿qué cosa? A resurrección de condenación. Mira, mi amado hermano, la misma Biblia aclara lo que estaba oscuro. Primero los muertos en Cristo resucitan, gloria a Dios, yo voy a resucitar primero, y los impíos después de mil años. Pero acaba de mencionar la escritura de que Juan 12:48. ¿Cuándo va a ser esa resurrección de los buenos y los malos? Dice así, Juan 12:48: el que me desecha y no recibe mis palabras, hablando de los malos, dice esto, tiene quien le juzgue. La palabra que he hablado, ella le juzgará, ¿cuándo? En el día postrero. ¿Y cuándo es ese día postrero? Cuando venga Cristo. Y cuando venga Cristo, los muertos en Cristo, ¿qué pasa? Resucitan primero. Y los muertos sin Cristo, ¿qué va a pasar con ellos? También resucitan. ¿Cuándo? En el día postrero. En el día postrero, ¿se dan cuenta? Entonces, cuando los muertos en Cristo resucitan también en el día postrero. ¿Sí me entienden? En el día postrero. Entonces, vamos observando cómo las cosas se van aclarando. ¿Cómo se van aclarando? Mira esto. Dice ella, hablando de la palabra, ella le juzgará en el día postrero. Ella le juzgará en el día postrero. Y ya que hemos mencionado que los incrédulos resucitarán en el día postrero a resurrección de condenación y serán juzgados, dice, por la palabra de Cristo, debemos tener bien en claro, para continuar esto, debemos tener claro que la Biblia nos dice que Dios ha establecido solamente un día, no dos días ni tres días, para juzgar al mundo. Un solo día. ¿Cuál es ese día? El día postrero. ¿Cuál es ese día? El día grande de Jehová. ¿Cuál es ese día? El día del Señor. ¿Cuál es ese día? El día final. ¿Cuál es ese día? El último día. Un día, Dios ha establecido un solo día. Un solo día. Ok, un solo día. Hechos 17:31. Dejemos que la Biblia hable, ¿eh? Hechos 17:31. Dios estableció un día. No, pastor, Dios estableció varios días. No, Dios estableció un solo día. ¿Y qué dice allí? Por cuanto ha establecido, ¿qué cosa? Un día en el cual ha de juzgar al mundo con justicia. ¿Qué va a pasar? En un día, Dios estableció un solo día donde va a juzgar al mundo con justicia. No a la iglesia, sino a todo el mundo, donde están buenos y malos. Dice, por aquel varón al cual determinó, dando fe a todos con haberle levantado de los muertos. ¿Y quién es ese? Jesucristo. ¿Cuándo? En su venida. ¿Y cuándo es su venida? En el día postrero. Entonces, en el día postrero va a haber la resurrección de los justos y también de los injustos. No estoy tan convencido, pastor, de lo que me está diciendo. Ok, entonces, Romanos 2. Romanos 2, versículo 1. Arrepentido, atesoras para ti mismo ira, ¿para qué? Para el día de la ira y de la revelación del justo juicio de Dios. Aquí está, ese día determinante. Versículo 6, el cual pagará a cada uno conforme a sus obras. ¿A quién? A cada uno conforme a sus obras. ¿Quiénes? Buenos y malos. Versículo 7, más claro aún todavía. Vida eterna a los que perseverando en bien hacer buscan gloria y honra e inmortalidad. Un grupo. Pero ira y enojo a los que son contenciosos y no obedecen a la verdad. Segundo grupo. ¿Cuándo va a ocurrir? En ese día. ¿Cuál día? El día postrero. ¿Y cuál es ese día postrero? En la venida de Cristo, en la segunda venida de Cristo. Ahí existe ese juicio, tanto para buenos y malos.
Versículo, continuemos leyendo allí. Sino que obedecen a la injusticia, dice, a todos aquellos malos. Verso 9, tribulación y angustia sobre todo ser humano que hace lo malo, el judío primeramente y también al griego. Pero gloria y honra y paz y todo a todo aquel que hace lo bueno, al judío primeramente y también al griego. Versículo 11, porque no hay acepción de personas para con Dios. Porque todos los que sin ley han pecado, sin ley también perecerán. Y todos los que bajo la ley han pecado, por la ley serán juzgados. Porque no son los oidores de la ley los justos ante Dios, sino los hacedores de la ley serán justificados. Increíble. Versículo 14. Porque cuando los gentiles que no tienen ley hacen por naturaleza lo que es de la ley, estos, aunque no tengan ley, son ley para sí mismos, mostrando la obra de la ley escrita en sus corazones, dando testimonio su conciencia y acusándoles o defendiéndoles sus razonamientos. Versículo 16, que dice: en el día en que Dios juzgará por Jesucristo los secretos de los hombres conforme a mi evangelio. ¿Te das cuenta? Ese día postrero. Por lo tanto, la resurrección no es que primero la iglesia resucita y luego de 1000 años resucitan otros. No, ¿cuándo van a resucitar todos? En un día, en ese mismo día. Pero como que 1:6, mostremos ese día. Judas 1:6. Y a los ángeles que no guardaron, los ha guardado bajo oscuridad, en prisiones eternas, para el juicio del gran día. Para el juicio del gran día, a los ángeles que pecaron los guardó en la oscuridad. ¿Para qué? Para ese gran día. ¿Cuál es ese gran día? El día de Cristo, que Cristo regresa. El día que Cristo regresa, para ese día. Ahí mismo el versículo 14 del mismo libro de Judas, verso 14, que dice ahí: de estos también profetizó Enoch, séptimo desde Adán, diciendo: He aquí vino el Señor con sus santas decenas de millares para hacer juicio contra todos y dejar convictos, culpables, a todos los impíos de todas sus obras impías que han hecho impíamente y de todas las cosas duras que los pecadores impíos han hablado contra él. ¿Cuándo? En el día. ¿Cuál es ese día? En el día postrero. ¿Y cuál es ese día postrero? En la segunda venida de Cristo. Buenos y malos se presentan delante de Cristo. Todos resucitan. Cuando escuchan la voz, todos salen del sepulcro. Y empieza el juicio. Y no después de 1000 años. Pero no es todavía prematuro decir que no hay 1000 años. Sigamos más adelante. En otra ocasión también Jesús le dijo a los escribas, le dijo: ustedes escribas y fariseos son tan incrédulos que tanto, Mateo capítulo 2, que en un solo día serán juzgados, tanto buenos y malos, serán juzgados, del juicio viene. Dice esto: los hombres de Nínive se levantarán en el juicio con esta generación y la condenarán. Los hombres de Nínive se van a levantar, ¿cuándo? En la resurrección, se van a levantar y al mirar a esta generación perversa, hablando de los fariseos y de los hipócritas, dice, la condenarán porque ellos se arrepintieron a la predicación de Jonás. Los hombres de Nínive se arrepintieron a la predicación de Jonás. Pero he aquí uno mayor que Jonás, hablando de Cristo. He aquí uno mayor que Jonás. La reina del sur se levantará en el juicio con esta generación y la condenará, porque ella vino desde los confines de la tierra para oír la sabiduría de Salomón. He aquí uno mayor que Salomón. Y si ustedes que están allí, ustedes son perversos y malos, ustedes van a tener un serio y grave problema en el día del juicio, en ese gran día. En ese día van a ser llamados y los habitantes de Nínive van a decir: qué tontos ellos, no pudieron aceptar al Mesías. De allá, la reina de Sabá, también ella va a decir lo mismo. Ella va a decir lo mismo, la reina del sur va a decir lo mismo. Ustedes también, ¿cómo es posible que no puedan aceptar a la sabiduría en todo su contenido? Increíble. De acuerdo con Judas, las palabras de Mateo son bien congruentes. Dice que en el día postrero va a ser el día del juicio. Entonces, hay un día, ¿cuál día? El día del juicio. ¿Cuál es ese día? El día postrero. ¿Y cuál es el día postrero? El que cuando Cristo viene. ¿Qué va a pasar allí? Va a haber resurrección de buenos y resurrección de qué? De malos.
No, pastor, no, no, aquí estamos leyendo la palabra. Bueno, vamos a colocarle un aderezo mayor. Mateo capítulo 25, versículo 31. Mateo capítulo 25, versículo 31. Y ya voy volviendo a la normalidad, ¿sí?, de predicar acá en el púlpito. Porque durante 5 meses estaba predicando sentado allí en un solo lugar estático. Me acostumbré a estar allí. Entonces ahora ya estoy cansado ya en este momento. Mateo 25, 31. Dice la palabra del Señor así: cuando el Hijo del Hombre, ¿qué cosa?, venga en su gloria y todos los santos ángeles con él, entonces se sentará en su trono de gloria y serán reunidas delante de él, ¿cuántas naciones? Todas las naciones. Todas las naciones serán reunidas delante de él, todas las naciones. Escucha esto: y apartará los unos de los otros, como aparta el pastor las ovejas de los cabritos. Y pondrá a las ovejas a su derecha y a los cabritos a su izquierda. ¿Eso cuándo va a pasar? Cuando venga Cristo, que se conoce como el día ¿qué? Postrero, como el día postrero. Ahora quiero que, escucha esto, me estaba olvidando. Presta mucha atención, ¿qué dice el apóstol Pedro? No se olviden ustedes que para nuestro Dios un día es como 1,000 años y 1,000 años es como un día. Nunca, es día postrero. ¿Y cuál es ese día postrero? Cuando Cristo venga. Y cuando Cristo venga, dice que Él va a separar, ¿qué cosa? A las ovejas de los cabritos. Y todas las naciones se van a reunir. Eso se llama el día final. Pastor, pero es que tiene que haber esto. No, no, espérate. Dejemos el sensacionalismo a un costado. Recuerda, no debe contradecirse ni un texto con otro, no. O la Biblia está equivocada o nosotros estamos equivocados. Sigamos. ¿Qué más dice? Versículo 34. Entonces el rey dirá a los de su derecha: venid benditos de mi Padre, heredad el reino preparado para vosotros. ¿Desde dónde? Desde la fundación del mundo. Porque tuve hambre y me diste de comer, tuve sed y me diste de beber, fui forastero y me recogiste, estuve desnudo y me cubriste, enfermo y me visitasteis, en la cárcel y vinisteis a mí. Entonces los justos le responderán diciendo: Señor, ¿cuándo te vimos hambriento y te sustentamos, o sediento y te dimos de beber? ¿Y cuándo te vimos forastero y te recogimos, o desnudo y te cubrimos? ¿O cuándo te vimos enfermo o en la cárcel y vinimos a ti? Respondiendo el rey les dirá: de cierto os digo que en cuanto lo hiciste a uno de estos mis hermanos más pequeños, a mí lo hicisteis. Entonces dirá también a los de la izquierda: apartaos de mí, malditos, al fuego eterno preparado para el diablo y sus ángeles. Están presentes los dos grupos. Porque tuve hambre y no me diste de comer, tuve sed y no me diste de beber, fui forastero y no me recogiste, estuve desnudo y no me cubristeis, enfermo y en la cárcel y no me visitasteis. Entonces también ellos le responderán diciendo: mira, es demasiado claro, hay una conversación con los dos grupos. ¿Cuándo? Ese día. ¿Cuándo te vimos hambriento, sediento, forastero, desnudo, enfermo, en la cárcel y no te servimos? Entonces le responderá diciendo: de cierto os digo que en cuanto no lo hicisteis a uno de esos más pequeños, tampoco a mí lo hicisteis. Presta atención a lo que dice el versículo 46. E irán estos al castigo eterno. ¿Y qué pasa? Y los justos a la vida eterna. Ese día existe una separación entre cabritos y ovejas. Ese día existe la separación. Venid benditos de mi Padre al gozo preparado, y ustedes largo de aquí fuera. Ese mismo día. ¿Cuál día? Que dice Jesús. Por lo tanto, el primer evento que ha de ocurrir cuando Cristo venga, y al comienzo del reino eterno, ¿quiénes son las ovejas? La iglesia, aquellos que se han negado a sí mismo y han seguido al Cordero por donde Él va. Escucharon la palabra del Señor. ¿Y quiénes son los cabritos? Los pecadores que rechazaron el sacrificio de Cristo en la cruz. Los que dijeron: no, no pasa nada, no sucede nada, ya Diosito mañana me va a tener su gloria. Hoy que está de moda la muerte, porque se está muriendo por todo lado, la muerte se puso de moda. Y como en todo lado se está muriendo, las redes sociales están llenas
de lazos negros y frases como estas, que Dios le tenga en su gloria. Que Dios le tenga en su gloria. Pero hay una noticia que no es tan agradable. Y esa noticia es que cuando Cristo regrese, todos los muertos resucitan y se presentan delante de Él, y va a juzgar de acuerdo a qué. A sus obras. Y los que hicieron bien van a ser premiados con la vida eterna, y los que hicieron lo malo van a ser, no puede decir premiados, castigados con la condenación eterna. Por lo tanto, esto de que Dios le tenga en su gloria es completamente falso. Por eso dice: bienaventurados aquellos que han entendido y han conocido a Cristo Jesús y se han mantenido en el camino, aunque sea difícil, como siempre hemos dicho aquí, aunque rengo, pero aquí vengo. Vamos a avanzar, aunque sea como sea, avancemos, sigamos. Mira, ahora el gobierno dice: hay que estar a 2 metros de distancia, con tapabocas, con gel, con ese aparato de medir la temperatura, con fumigación y todo. Perfecto, no hay problema, pero sigamos, ¿qué cosa? Sigamos glorificando el nombre de nuestro Dios. Sigamos avanzando. ¿Por qué me voy a detener? No, es que me dio pereza, es que ya me acostumbré a hacer online. Ya soy online, soy ahora yo, sí. No, mientras tengamos la oportunidad, ¿cuántos hermanos que nos están observando en diferentes partes del mundo no anhelarán estar sentados en este lugar escuchando aquí la palabra del Señor? Ah, como quisiera estar allá, para estar allí en ese lugar escuchando allí. No, pero ustedes están acá. La iglesia del Señor está en su casa relajados. Quizás alguno dice: no, yo después escucho. Mañana voy a repetir, ahí lo voy a escuchar bien. Ahora voy a dormir todavía. No. Cristo viene y en ese día se levantan todos y hay un juicio y separan a los cabritos y a las ovejas. ¿Cuándo? El mismo día. No, pastor, no es así. Entonces, ¿qué le parece? Y nosotros leemos 2 de Tesalonicenses capítulo 1, versículo 6. 2 de Tesalonicenses capítulo 1, versículo 6. Dice la palabra del Señor de la siguiente manera. Dice así: porque es justo delante de Dios pagar con tribulación a los que os atribulan, y a vosotros que sois atribulados, daros reposo con nosotros. ¿Cuándo va a ser eso? Cuando se manifieste el Señor Jesús desde el cielo con los ángeles de su poder. Primera de Tesalonicenses, perdón, segunda de Tesalonicenses. ¿Dije primera? Ay, yo pensé que me equivoqué. Segunda de Tesalonicenses 1:6-10. ¿Te das cuenta? Dice que ¿cuándo va a pasar esto? A unos va a pagar con condenación y a otros va a pagar con salvación. ¿Cuándo va a ocurrir eso? Cuando Jesucristo se manifieste en su venida. ¿Y cuándo es eso? En el día postrero. Versículo 8: en llama de fuego, para dar retribución a los que no conocieron a Dios ni obedecen el evangelio de nuestro Señor Jesucristo, los cuales sufrirán pena de eterna perdición, excluidos de la presencia del Señor y de la gloria de su poder. ¿Cuándo va a pasar eso? Versículo 10: cuando venga en aquel día para ser glorificado en sus santos y ser admirado en todos los que creyeron, por cuanto nuestro testimonio ha sido creído entre vosotros. Claramente existen dos grupos de resucitados en el mismo día. Segunda de Timoteo 4:1. Dejemos que la Biblia nos diga. ¿Qué tiene que ver esto con el milenio? Nos alumbre este capítulo 20. El capítulo 20 lo vamos a revisar letra por letra, pero antes de aquello vamos a tener la linterna, la lámpara de la palabra y todo el contexto de la palabra para alumbrar todo ese capítulo 20. Y vas a ver que vamos a tener con claridad todo, vamos a entender a la perfección. Segunda de Timoteo 4:1-8. Te encarezco delante de Dios y del Señor Jesucristo, presta atención, que juzgará a los vivos y a los muertos. ¿Cuándo? En su manifestación y en su reino. Que prediques la palabra, que instes a tiempo y fuera de tiempo, redarguye, reprende, exhorta con toda paciencia y doctrina, porque vendrá tiempo cuando no sufrirán la sana doctrina, sino que teniendo comezón de oír, se amontonarán maestros conforme a sus propias concupiscencias,
y apartarán de la verdad el oído y se volverán a las fábulas. Pero tú sé sobrio en todo, soporta las aflicciones, haz obra de evangelista, cumple tu ministerio, porque yo ya estoy para ser sacrificado, dice Pablo, y el tiempo de mi partida está cercano. Esta parte es excelente, ¿eh? Eso tenemos que decir todos nosotros el día de nuestra muerte. He peleado la buena batalla, he acabado la carrera, he guardado la fe. Por lo demás, me está guardada la corona de justicia. Presta atención, ¿cuándo? La cual me dará el Señor, juez justo en aquel día. ¿Cuál es ese día? El día de la venida de Cristo Jesús, lo hemos revisado ya. Y no solo a mí, sino a todos los que aman su venida. Miramos claramente las palabras de Pablo hablando acerca del juicio, y consecuentemente concuerdan con las que Jesucristo menciona en el capítulo 25 de Mateo, que vendrá a hacer juicio entre las ovejas y las cabras en ese mismo día. Por lo tanto, el primer evento que tomará lugar, y luego allí Dios escogerá, Cristo va a escoger a todos los que van a vivir en el reino eterno. En el reino eterno. Existe aquí un reino eterno, no un reino de mil años. Pero dejemos que la Biblia nos hable. Primera de Pedro 4:5. Pero ellos darán cuenta al que está preparado. Dice eso, está preparado para juzgar a los vivos y a los muertos. Van a dar cuenta. ¿Quiénes son ellos? Ellos, los impíos, los que no han conocido del Señor. Creo entonces que es claro que el juicio final de todos los hombres será cuando Cristo venga. Está más claro eso. Cuando Cristo venga será el juicio final de todos los hombres. Y va a haber una sola resurrección, tanto de impíos y de los creyentes en Cristo Jesús. La Biblia lo menciona con claridad. Pero veamos algo más. Hebreos capítulo 6, versículo 1. Miremos un poco más. Dice así, Hebreos 6, 1. Por tanto, dejando ya los rudimentos de la doctrina de Cristo, vamos adelante a la perfección, no echando otra vez el fundamento del arrepentimiento de obras muertas, de la fe en Dios, de la doctrina de bautismos, de la imposición de manos, de la resurrección de los muertos y del juicio eterno. Mira esto, muy claro, dice, estas doctrinas de la resurrección y del juicio eterno, o sea, después de la resurrección, ¿qué viene? ¿Juicio qué? Eterno. Después de la resurrección, ¿qué viene? Juicio. Cuando Cristo venga, resucitan todos, luego viene el juicio eterno y salvación eterna. No existe, hasta ahora no encontramos, en ninguno de los textos encontramos este espacio de mil años. No sé si usted lo puede observar, no hay espacio de mil años. Viene la resurrección, viene Cristo, los muertos en Cristo resucitan, los pecadores resucitan, Cristo es el juez, hay un juicio, separación de las ovejas y las cabras, viene la condenación eterna y viene la salvación eterna. Y luego de eso, ¿dónde están los mil años? Hasta ahora no aparece. En los textos más claros no aparece tales mil años. Vamos a seguir adelante. ¿Sí? En la lista que menciona aquí, el escritor del libro de los Hebreos no menciona tales mil años. Segunda de Pedro 1:10 dice así: por lo cual, hermanos, tanto más procurad hacer firme vuestra vocación y elección, hablando acerca de la fidelidad, porque haciendo estas cosas no caeréis jamás, porque de esta manera os será otorgada amplia y generosa entrada en el reino de mil años. ¿Ah? ¿En el reino de mil años dice acá? No, en el reino eterno. ¿De quién? De nuestro Señor y Salvador Jesucristo. No, pero pastora, estamos hablando del reino del rey. No, tranquilo, vamos a hablar ya mismo del reino. Pedro no ve un reino de mil años en su perspectiva, sino un reino eterno. La escatología que Pedro enseña de un reino eterno, mas no de un reino de mil años. ¿Qué más va a pasar? Ahora, ya sabemos que hay resurrección, ¿cierto? Pero ¿qué va a pasar también cuando Cristo venga? Cuando Cristo venga, la muerte va a ser destruida. Eso sí lo sabemos, ¿cierto? Lean conmigo 1 Corintios 15:22.
Estamos armando el esqueleto para poder entender ese capítulo 20, que es un capítulo bastante difícil y conflictivo a la vez, acerca de estos mil años de reinar. ¿Por qué? Porque nos dijeron a nosotros de que cuando Cristo venga, así es como el mapa profético, el mapa de la profecía se estableció. Dice que cuando se cumpla el tiempo, Israel es el reloj de Dios y hay que estar mirando a Israel. Y cuando digan paz y seguridad, entonces va a aparecer de manera inmediata todos los sucesos que van a ocurrir. Entonces, ¿qué pasa? Existe, en primer lugar, desaparición de seres humanos llamados cristianos evangélicos, van a ser raptados secretamente, porque Cristo viene a llevárselos solamente en un rapto secreto. Luego de eso empiezan 7 años ¿de qué? De tribulación, que ya les he enseñado también que tales 7 años no existen en la Escritura, no hay en la Palabra. Solamente se inventaron esos 7 años, porque la semana 70, para aquellos que están mirando por primera vez de pronto este mensaje, revisen la enseñanza de la semana 70. De la semana 70, tal paréntesis es una falsedad, la Biblia lo aclara con toda claridad. Entonces, esos 7 años, supuestos 7 años de tribulación, y mientras esos 7 años de tribulación está ocurriendo acá en el planeta Tierra, ¿qué pasa en el cielo? Está 7 años de bodas del Cordero, eso es lo que menciona. Al final de los 7 años de tribulación, ¿qué ocurre? Jesucristo viene, Jesucristo regresa, y aquí existe otra resurrección. Y luego establece un reino de 1000 años. Y en los 1000 años viven, es que esto es raro, en los 1000 años ahí viven tanto los cuerpos transformados como los cuerpos no transformados. O sea, impíos y píos viven juntos durante 1000 años. Se casan y se dan en casamiento. Hay generación, se multiplican, se embarazan y hay partos y todo eso allí. Y en esos 1000 años va a haber una era dorada, la era de Acuario, como se conoce ahora. La era dorada, la era de Acuario, la paz a las naciones, que etcétera, etcétera. Todo va a haber paz y tranquilidad y todo va a ser, no hay pecado, no hay nada, absolutamente nada. Y ahí está Cristo reinando por 1000 años. Y luego que los 1000 años se cumplan, Satanás es suelto y arma un relajo total aquí en el planeta Tierra. Y viene la guerra del Armagedón. Y es ahí donde Jesucristo otra vez regresa. Mira, ahí hay un punto. La pregunta es la siguiente. Escucha con atención esto. Mira este vacío. Cristo viene y establece un reino de 1000 años, de acuerdo al dispensacionalismo. En esos 1000 años, Cristo es el rey de todo el reino. Y su iglesia son los reyes y sacerdotes que van a reinar en todas las naciones. Y cuando Satanás sea suelto, la pregunta es la siguiente: ¿qué va a pasar con Cristo? ¿Qué hace Cristo cuando Satanás sea suelto? Sale y hace maldades y todo. Mira esto, lo santo con lo profano, en el mismo lugar, ¿Cristo dónde va a estar? ¿O va a tener que irse otra vez nuevamente Cristo hacia arriba hasta que Satanás haga de las suyas, en esos que es suelto por un poco de tiempo? ¿Qué va a pasar con la iglesia? ¿Dónde va a estar? Hay muchos vacíos en cuanto a este tema y por esa razón se ha revisado el contexto de la Escritura. Pero no le voy a adelantar más, sigamos adelante. 1 Corintios 15:22. Leamos con atención. Porque así como en Adán todos mueren, también en Cristo todos serán vivificados. Pero cada uno en su debido orden. Presta atención a esto, en su debido orden. Cuando dice serán vivificados, está hablando acerca de la resurrección. De la resurrección. Cristo, las primicias, luego los que son de Cristo en su venida, y luego el milenio, y luego el fin. ¿Así dice? ¿Ah? ¿Te das cuenta? Mira, esto es demasiado claro. O sea, no tenemos a dónde darle vueltas. Leamos otra vez, porque así como en Adán todos mueren, también en Cristo todos serán resucitados, vivificados. Pero cada uno en su debido orden. El primero que resucitó de entre los muertos, ¿quién fue? Cristo Jesús, el que resucitó de los muertos. Las primicias, como primicias. Y para esas primicias, cuando Cristo resucitó, dice que con él resucitaron también varios. Varios resucitaron con él, dando señal de que ya la muerte no tiene potestad sobre Jesucristo, sino él tiene potestad sobre la muerte. Y luego dice, Cristo las primicias, luego los que son de Cristo,
¿Cuándo? En su venida. Luego los que son de Cristo en su venida, y después de esta resurrección en la venida de Cristo, ¿qué va a pasar?

padre y cuando haya suprimido todo dominio, toda autoridad y potencia, porque es preciso que es que él reine hasta que haya puesto a todos sus enemigos debajo de sus pies. Y el postrer enemigo que será destruido es la muerte. Vamos a revisar este texto despacio y con pausa para que podamos entender. Vemos muy claramente en la lectura que hicimos en este momento una serie de eventos que establecen en la palabra del Señor. ¿Qué es lo que va a ocurrir? En primer lugar, ¿qué va a pasar? Tenemos la resurrección de Cristo como las primicias. Aquí tenemos la resurrección de Cristo como las primicias. En segundo lugar, vemos que los que son de Cristo son resucitados en su segunda venida, conocido como parousia también. ¿Qué significa eso? La presencia visible, no el rapto secreto. Tal rapto secreto no existe, no hay. Eso fue un invento nada más, porque no es bíblico ese rapto secreto. El arrebatamiento sí. ¿Qué va a pasar? Eso va a pasar y va a ocurrir después de la tribulación. Después de la tribulación, no de 7 años de tribulación. La Biblia habla de 3 años y medio. También lo tenemos ya en nuestro canal. Y eso pueden leer ustedes Mateo 24, 29 al 31 en casa y segunda de Timoteo 4, 1 al 8. En tercer lugar, ¿después de esto viene qué cosa? ¿Mil años? No, ¿después de esto viene qué? El fin. Después de esto viene el fin. ¿Cuándo va a pasar eso? Cuando entregue el reino al Dios y Padre. O sea, Jesucristo viene, resucita a los muertos, separa cabras y ovejas y da condenación y salvación. Y luego de eso entrega el reino al Padre Eterno después de acabar con todo y luego viene el fin. Así es como está mencionando aquí. En cuarto lugar dice entrega al Dios y Padre. Aquí vemos que Cristo hace entrega de un reino al Dios y Padre. Hace entrega de un reino que ya está en las manos de Cristo. Entrega el reino a su papá. No que va a reinar recién después de la resurrección, después de la venida va a reinar, no, sino que dice que entrega el reino. En cuarto lugar, todo dominio y autoridad y potencia debe ser suprimido antes de que el reino sea entregado al Padre. O sea, antes de entregar el reino al Padre, todo dominio, toda autoridad y todo tiene que ser suprimido. En quinto lugar, el reinado presente de la iglesia en la tierra, escucha esto, será hasta que haya puesto a sus enemigos debajo de sus pies, que es Cristo Jesús. Eso menciona en quinto lugar. Y en sexto lugar, este texto menciona que el último enemigo en ser destruido será la muerte. El último enemigo en ser destruido será la muerte. Y después de eso, no hay más. Después de esto, el fin. ¿Y en qué momento la muerte es destruida? ¿En qué momento la muerte es destruida? A ver, ¿en qué momento la muerte es destruida? ¿Cómo? Cuando todos hayan ¿qué? Resucitado. Cuando todos hayan resucitado, la muerte es destruida. Se acabó la muerte, el poder de la muerte ha sido acabado y terminado. Vamos a revisar esto paso a paso este texto para que podamos entender. El apóstol Pablo en este texto no da ninguna indicación de un reino futuro a ser establecido en la tierra, para nada. Al contrario, el texto en cuestión no da lugar alguno para un reino terrenal después de la resurrección. No, tal parece que el reino al cual se refiere Pablo, que Jesucristo tiene al momento, está presente y en vigencia existente antes de la segunda venida de Cristo. O sea, en otras palabras, Cristo está reinando ahora. Y cuando Él regrese, suprime todo y luego entrega el reino. ¿A quién? Al Dios y Padre. Y no hay un tal reino de mil años. Estamos mirando en los textos más claros, pero sigamos avanzando. A continuación, vamos a tratar tres puntos, y el tiempo se nos acabó, pero vamos a mirar tres puntos importantes de este versículo que leímos nosotros de 1 Corintios 15, 22. Vamos a estudiarlo paso a paso. Tres puntos importantes para entender. Primero, el reino de Cristo. Segundo, sus enemigos. Y tercero, su dominio. Estos tres puntos los vamos a revisar con lupa para mirar nosotros si es que ahí vamos a encontrar nosotros estos mil años, porque hasta ahora debe aparecerse. Recuerda que estamos hablando

de la venida de Cristo. Estamos hablando del día final. Aquí tiene que aparecer en el contexto de la Escritura, debe aparecer esos 1000 años, lo cual no aparece. Ya hemos leído varios textos en los cuales no se desconoce completamente esto, este reino de 1000 años que habla Apocalipsis 20. Pero la Biblia se contradice, no se contradice, para nada se contradice. Bueno, pastor, ¿hay o no hay ese reino literal de 1000 años? No me preguntes a mí, tú y yo estamos leyendo ahorita. ¿Y hasta ahorita qué? ¿Hay o no hay? No hay. Hasta ahorita no hay, lo estamos leyendo y hasta ahorita no hay. Por más que quiero buscar, no hay ese reino de 1000 años. No es que el pastor dice, no, sino que la Biblia lo está mencionando. Miremos el reino entonces ahora. ¿Es el reino de Cristo presente o es el reino de Cristo a futuro? ¿Qué dicen ustedes? ¿Es el reino de Cristo al presente o es el reino de Cristo a futuro? Hasta ahorita nosotros vamos mirando que Cristo está reinando ahora, pero esa es solamente una idea. Vamos a dejar que la Escritura nos hable y nos mencione, pero antes de eso queremos dejar claro lo que dice Salmo 103 verso 19. Salmo 103 verso 19. Dos textos nada más que voy a leer, porque hay muchos, pero solamente dos como para dejar con claridad. Se nos acabó el tiempo ya. Le dije que vamos a demorarnos unos 3 domingos. Vamos a ir suave, despacio, porque la intención mía no es tratar de compartir y listo, no, sino que usted entienda bien. Jehová estableció, Salmo 103:19, Jehová estableció en los cielos su trono, amén, y su reino, ¿qué cosa? Domina sobre todos, punto. Debemos entender nosotros, mi amado hermano, cuando hablamos del reino de Cristo o el reino de Dios, debemos entender que Dios es el Rey soberano que reina sobre todos, porque Jehová estableció en el cielo su trono y su reino domina sobre todos. Daniel capítulo 4 versículo 34. Daniel 4:34 al 36, mira lo que dice. Hablando Nabucodonosor, después de lo que, de la experiencia que tuvo: mas al fin del tiempo yo, Nabucodonosor, alcé mis ojos al cielo y mi razón me fue devuelta, y bendije al Altísimo y alabé y glorifiqué al que vive para siempre. Escucha esto: cuyo dominio es sempiterno y su reino por todas las edades. En otras palabras, su reino es eterno. Todos los habitantes del cielo son considerados como nada, y él hace según su voluntad en el ejército del cielo y en los habitantes de la tierra. Él hace lo que quiera y no hay quien detenga su mano y le diga: ¿qué haces? Aquí tenemos por un lado David mencionando la grandeza y la soberanía de Dios, por otro lado a Nabucodonosor diciendo: Dios es el Rey de Reyes, él es el que tiene el control absoluto de todo. Nabucodonosor reconoce que el reino de Dios es sempiterno. ¿Y qué significa eso de que el reino de Dios es sempiterno? En 4 puntos voy a explicarte rápidamente. Significa, en primer lugar, que Dios siempre ha poseído autoridad, siempre ha poseído autoridad real sobre toda su creación. Él es el creador y él tiene el poder sobre todo lo creado. Tiene derecho sobre todo la creación. Y si la criatura no se somete a su autoridad, es automáticamente reo de castigo, porque la criatura se debe a su creador y tiene que someterse a la voluntad de su creador. Entonces Dios tiene en sus manos la autoridad para hacer que sus criaturas le obedezcan. Número 2, en segundo lugar, Dios como creador y soberano siempre ha poseído omnipotencia para mantener ese derecho. En otras palabras, tiene poder y tiene poder para ejercerlo. Y su poder es inescrutable y nadie puede contradecirlo. Por eso dice, él hace lo que quiere en su creación. En tercer lugar, Dios siempre ha mantenido esos derechos en el cielo. Siempre. Nadie le ha quitado. Nadie le ha quitado ese derecho. Nadie. Él sigue siendo el rey. 4, Dios siempre ha ejercido su autoridad real a través de su providencia sobre todas las cosas. Él gobierna sobre todas las cosas. Nada ocurre fuera
de su voluntad y de sus decretos. Entonces, en el sentido del reino de Dios y el reino de su Hijo Cristo, es un reino eterno, no un reino con fecha de caducidad. ¿Nace aquí y termina acá? No, es un reino eterno. Eso deben entender, mi amado hermano, eso. Si entendemos eso, se nos va a hacer mucho más fácil comprender el resto de la Escritura. Por ejemplo, se anuncia un rebrote de este virus. Y ahora en nuestro país Ecuador, pues Quito se dice que va a regresar al semáforo rojo. Y Ambato está, creo que ya volvió al semáforo rojo ya. Entonces todo es un rebrote. Y dice que en agosto eso va a ser una cacería de COVID-19 detrás de todos los habitantes de la tierra. Están anunciando todo eso. Pero déjame decirte, Iglesia del Señor, voy a ya irme deteniendo para, porque el tiempo se nos acabó. Mira, hermano, ¿qué debe hacer la Iglesia del Señor frente a esto? Escondernos no funciona. Correr tampoco. Quizás irnos a Marte o a Júpiter, o hacer un hoyo y enterrarnos. Esa es la solución. Pero frente a esto, ¿qué hacer? Frente a eso, ¿qué hacer? Que no hay que lavarse las manos, que eso. Si ahora dice, ya dijeron que eso anda en el aire, anda por todo lado. Y por último dijeron que todo el mundo tiene que contagiarse. Y ahora, entonces, pero no te olvides, Iglesia del Señor, por eso es importante entender esto: la soberanía de Dios, el gobierno de Dios, el reino de Dios. Él tiene el control de todo. Y todo ese rebrote, si regresa el rebrote o como sea el recontra rebrote, volverá porque Dios así lo ha determinado. Porque Dios así lo ha determinado y porque Dios así lo ha permitido. Y si Dios así lo ha permitido, tendrá un propósito definido para cada uno de nosotros. Y si, pero pastor, y si es que me llegase a morir, no importa, si nos llegamos a morir, recuerda, ya sea que vivamos o ya sea que muramos, le pertenecemos a nuestro Señor. Y si Él está con nosotros, ¿quién contra nosotros? Por lo tanto, ni la muerte ni la vida nos podrán separar del amor de Dios. ¿Qué es en Cristo Jesús? El reino de Dios, el reino sempiterno. Él tiene el control absoluto de todo. El coronavirus, el rotavirus, el muertevirus, el suegravirus, lo que haya de virus. Todo lo que tenga que ver de virus que pueda venir el día de mañana, lo que pueda venir el día de mañana. ¿Sabes qué? ¿Quién tiene el control? Dios, Él es el Rey, el soberano. Él tiene el control de todo, no pasa absolutamente nada. ¿Qué es lo que tengo que hacer yo? ¿Qué es lo que tienes que hacer tú también? ¿Qué es lo único que tenemos que hacer? Humillarnos delante del Señor y pedir misericordia. Padre, ten misericordia de mi casa, de mi familia, ten misericordia, pero lo que usted ha determinado se va a cumplir. El reino de Dios está en vigencia. El reino de Dios no ha caducado. El reino de Cristo está en vigencia. Cristo está reinando. Eso lo vamos a mirar, pero con la Biblia en la mano. Leamos entonces, vamos allí, hagamos, ok, vamos acá. Hechos capítulo 17, versículo 5. Hechos capítulo 17, versículo 5. Tenemos a Pablo aquí haciendo referencia a ese reino, al reino de Cristo. Estamos hablando acerca del reino, ¿eh? Vamos a mirar eso. ¿Este reino de Cristo es presente o es futuro? El dispensacionalismo o el premilenialismo dice que el reino de Cristo va a ser en esos 1000 años, ahí es donde Cristo va a reinar. Pero vamos a ver qué es lo que la palabra de Dios nos menciona. Hechos 17:5. Entonces los judíos que no creían, teniendo celos, tomaron consigo algunos ociosos, hombres malos, y juntando una turba alborotaron la ciudad y asaltando la casa de Jasón procuraban sacarlo al pueblo. Pero no hallándoles, trajeron a Jasón y a algunos de los hermanos ante las autoridades de la ciudad, gritando: estos que trastornan el mundo, prestarás atención a esto, al mundo entero, también han venido hasta acá.
a los cuales Jasón ha recibido, y todos estos contravienen los decretos de César, diciendo, ¿diciendo qué? Que hay otro, ¿qué? Hay otro rey. Están diciendo que hay otro rey, Jesús. Mira, ellos identificaron a Jesucristo como rey. Y Jesucristo, él no dijo, yo soy rey. No, no, no. A él identificaron como rey. A tal punto que cuando murió, ¿qué hizo Pilato? Ordenó que colocaran en tres idiomas, para que entiendan bien. El mundo reconoció como rey. El impío, las cabritas, cabras, reconocieron como rey. Oye, déjame decirte algo. Y un rey no puede ser reconocido mientras no tenga, ¿qué cosa? Un reino. Un reino. Imagínate, ¿el presidente de qué? El presidente tiene que tener un país para ser presidente. Un rey tiene que tener un reino. El esposo, se dice que en la casa él es el rey de la casa, pero tiene que tener esposa e hijos. Ahora, solito, solamente ese rey. Esos solteros no son rey. Solteros no son rey. No son rey. No soy nada. No son nada. ¿Pero qué soy? Soy princeso. Un princeso. No, ahora hay princesos también, ¿no es cierto? Hay princesos también, dice. Los princesos del reino. Es una locura. Es una locura toda esta. Es una locura toda esta locura. Eso sí que ni el cura locura, porque eso de princesos, de reinas, de reyes y todo lo que se ha alborotado hoy por hoy es increíble, de verdad. Un rey debe tener un reino. Y para que sea reconocido por Pilato como rey, entonces existe un reino. ¿Están conmigo? Sí, existe un reino. Y dice, hay otro rey, Jesús. Hechos 19:8. Pablo, entrando a predicar en la sinagoga, ¿qué hacía? ¿Qué hacía cuando entraba Pablo a la sinagoga a predicar? Dice, y persuadía acerca del reino de Dios. Desde los comienzos podemos nosotros observar acerca del reino de Dios estableciéndose entre los seres humanos, entre los humanos. Por lo tanto, el apóstol Pedro también menciona en Hechos capítulo 2, lea conmigo Hechos capítulo 2, verso 29, en el primer discurso comienza. Al inicio de la iglesia comenzó también testificando de Cristo, y nada más y nada menos, diciendo que el Señor le había hecho Señor, le había hecho Rey, y que lo había sentado en el trono de David, conforme a la promesa que había sido hecha. Lee conmigo, Hechos 2, 29 al 36. Varones, hermanos, se os puede decir libremente del patriarca David, que murió y fue sepultado, y su sepulcro está con nosotros hasta el día de hoy, pero siendo profeta y sabiendo que con juramento Dios le había jurado que de su descendencia en cuanto a la carne levantaría al Cristo para que se sentase en su trono. ¿Cuál trono? El trono de David, del reino davídico. Verso 31, viéndolo antes, habló de la resurrección de Cristo, que su alma no fue dejada en el Hades, ni su carne vio corrupción. A este Jesús resucitó Dios, del cual todos nosotros somos testigos. Así que, exaltado por la diestra de Dios, el poder de Dios, y habiendo recibido del Padre la promesa del Espíritu Santo, ha derramado esto que vosotros veis y oís. Versículo 34, con mucha atención. Porque David no subió a los cielos, pero él mismo dice, dijo el Señor a mi Señor. En otras palabras, dijo el Padre a su Hijo, dijo Jehová a Jesucristo, siéntate a mi diestra hasta que ponga a tus enemigos por estrado de tus pies. Versículo 36. Sepa pues ciertísimamente toda la casa de Israel que a este Jesús, a quien vosotros crucificasteis, Dios le ha hecho Señor y Cristo. Dios le ha hecho Señor. ¿Qué es Señor? Rey, amo. Dios le ha hecho amo, Dios le ha hecho Señor y Dios le ha hecho Cristo, Mesías, enviado. Sépase, lo que ustedes han estado ignorando, Colosenses 1,
antes de leer Colosenses, quiero mirar algo. Segunda de Samuel 7 fue el cumplimiento a la promesa hecha a David en el Antiguo Testamento de que su reino sería reestablecido y que lo ocuparía uno de su descendencia, el cual reinaría por siempre. Y Jesús fue hecho por Dios rey ungido. Miremos esa profecía que se cumplió en el libro de los Hechos con Pedro mencionando, haciendo referencia. Segunda de Samuel 7:12 dice esto: y cuando tus días sean cumplidos, hablando a David, o sea, cuando ya llegues a morir y que duermas con tus padres, yo levantaré después de ti a uno de tu linaje, y no está hablando de Salomón, a uno de tu linaje, el cual procederá de tus entrañas, de tu descendencia, y afirmaré su reino. ¿Qué cosa? Su reino, el reino davídico. Afirmaré su reino, él edificará casa a mi nombre, casa a mi nombre, templo a mi nombre, y yo afirmaré para siempre el trono de su reino. Y no está hablando de Salomón, porque el reino de Salomón fue dividido. ¿De quién está hablando entonces aquí? De Jesucristo. Dice esto: y será afirmada tu casa y tu reino por 1000 años. ¿Qué dice? Y será afirmada tu casa y tu reino para siempre delante de tu rostro, y tu trono será estable eternamente. Cuando Pablo escribe a la iglesia de los Colosenses, ahora sí, Colosenses 1:13, y dice así, hablando Colosenses 1:13, el cual nos ha librado de la potestad de las tinieblas y trasladado, ¿a dónde? Al reino de su amado Hijo. Oye, increíble. Presenta a Cristo como rey, y ese rey tiene un reino, y ese reino está en funciones, y ese reino está funcionando. Ahora ese reino está funcionando. Hay más adelante, Primera de Tesalonicenses capítulo 2, versículo 11-12. Aquí nos vamos a quedar porque el tiempo se nos acabó ya. Leamos este último texto. Primera de Tesalonicenses 2:11-12 dice así: así como también sabéis de qué modo, como el Padre a sus hijos, exhortábamos y consolábamos a cada uno de vosotros, y os encargábamos que anduvieseis como es digno de Dios, que os llamó a su reino y a su gloria. Existe un reino al cual hemos sido llamados. Existe un reino que Cristo Jesús llegó. ¿Se acuerda que Juan el Bautista dijo: el reino de los cielos se ha acercado a vosotros? ¿Hablando de quién? Hablando de Cristo. Y cuando Cristo estuvo, eso lo miraremos la próxima semana, y cuando Cristo estuvo aquí dijo: el reino de los está entre vosotros. Entonces el reino de los cielos había descendido en la persona de Jesucristo como rey. Recuerda, un rey tiene que tener un reino, y un reino tiene que tener un rey. Y Cristo es el rey. En su venida, en su primera venida, Cristo estableció su reino. Él reina como rey y sigue reinando sobre este su reino. Y todos nosotros somos habitantes ¿de qué? Del reino de Cristo. Nosotros somos habitantes del reino de Cristo. No está hablando, hasta ahorita encontramos un reino futuro. No encontramos un reino futuro, pero todavía no hemos hablado de Apocalipsis. Pastor, pero yo quiero que me explique de Apocalipsis. Tranquilo, allá vamos a llegar, y cuando lleguemos allá lo vas a ver perfectamente claro, perfectamente claro. Bien, vamos a quedarnos allí, vamos a quedarnos allí, y la próxima semana continuamos. Aquí vamos a parar porque el tiempo se nos acabó, y también para darle respiro a mi garganta. Pónganse de pie, quiero orar con ustedes.

0: 23 horas, 48 minutos.
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0: 23 horas, 53 minutos.
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0: discusión inmediata, el Ministerio de Energía ingresó al Congreso la iniciativa para amortiguar la doble alza que impactaría en las tarifas de la luz a contar de julio y debido a una deuda con las empresas distribuidoras. A 22 meses de su formalización por el caso Audios, el Colegio de Abogados expulsó de forma unánime a Luis Hermosilla, quien ya apeló a la decisión ante la Corte de Apelaciones de Santiago.
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0: En nuevo paso por el fin de la guerra, Estados Unidos anunció la suspensión temporal de las sanciones contra el régimen islámico de Irán para permitir la venta de petróleo hasta el 21 de agosto.
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0: Lionel Messi sigue haciendo historia y se convierte por ahora en el máximo goleador de los mundiales con 18 conquistas. El rosarino anotó 2 goles en el triunfo de Argentina sobre Austria.
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0: La Corte Suprema confirmó las condenas perpetuas para los responsables del triple homicidio de los 3 carabineros en Cañete en abril de 2024.
1: Son las 0:03. 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
0: Comenzamos esta edición de medianoche de este martes 23 de junio y vamos a estar revisando las principales noticias que han marcado la jornada. Con informe negativo de la Comisión Revisora, este martes la Cámara de Diputados va a votar la acusación constitucional en contra del exministro Nicolás Grau. El Partido de la Gente anunció ya su apoyo al texto mientras aumentan los descuelgues en Chile Vamos. Además, en el oficialismo se intensifican también los roces tras este informe del Congreso Fiscal Autónomo que descartó inconsistencias en el cálculo de la deuda pública del gobierno anterior. Francisco Gutiérrez tiene todos los detalles.
2: Llegó el día clave para la acusación constitucional en contra del exministro Nicolás Grau. Luego de semanas de exposiciones y declaraciones cruzadas, con 3 votos en contra, una abstención y un voto a favor, la Comisión Revisora recomendó a la sala rechazar el texto acusatorio. La instancia estuvo marcada por la ausencia de personeros del gobierno, además de la visión de varios expertos y académicos, que en su gran mayoría coincidieron en que la acusación no tenía sustento jurídico. Pero, sin duda, uno de los aspectos que fue clave para los parlamentarios de la comisión tiene que ver con las declaraciones que dio el Consejo Fiscal Autónomo, que negó supuestas inconsistencias en las proyecciones económicas realizadas por el ex ministro Grau, lo que terminó quitando piso al texto impulsado por libertarios y republicanos. El abogado defensor de Grau, Patricio Zapata, anticipó que en la sala se va a deducir la cuestión previa, con el propósito de fundamentar por qué la acusación no tiene sustento político.
3: Yo confío en la conciencia de los y las diputadas. Esta cuestión se tiene que decidir individualmente. Podemos ser partidarios o podemos ser opositores del presidente Gabriel Boric, pero podemos juzgar en su propio mérito la acusación contra un exministro suyo.
2: El debate ha estado marcado por las definiciones políticas. Sin embargo, será la bancada del Partido de la Gente, que mantiene a 13 parlamentarios, los que tendrán la última palabra. Todo esto luego de que definieran apoyar la acusación constitucional. Escuchamos al diputado Juan Marcelo Valenzuela, jefe de bancada del Partido de la Gente.
4: La bancada del Partido de la Gente apoyará esta acusación porque aquí no se juzgan intenciones, sino las responsabilidades del caso. El propio Consejo Fiscal Autónomo levantó alertas que no fueron escuchadas y hoy algunos lo pretenden utilizar para cerrar la discusión.
2: La acusación necesita mayoría simple para aprobarse hoy en la sala. Sin embargo, habrá 8 ausencias. Con ese panorama, todo indica que el oficialismo necesitaría de un mínimo de 74 votos para que el texto avance al Senado, lo que podría lograrse con el apoyo ya anunciado del Partido de la Gente. Francisco Gutiérrez, ADN.
1: Son las 0:06. 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
0: Lo adelantábamos en titulares, la moneda descartó la sobrereacción en el caso de los niños haitianos y si bien la última cifra oficial transparenta 52, desde la PDI confirmaron que están cerca de localizar a los 64. Hoy el caso va a llegar hasta el Senado, donde se espera la asistencia del gobierno, la Contraloría y también la Fiscalía. La información la tiene Diana Copa.
5: Según dio cuenta el Ministerio Público respecto del caso de los niños haitianos, las diligencias deben continuar considerando el universo total de casos y no solo la muestra levantada por la Contraloría. Esto considerando que los delitos que se investigan van desde la trata de personas hasta el tráfico de migrantes. Y si bien el gobierno señala que están cerca de ubicar a los 64 niños que se encontraban no localizados, el detalle ahora es determinar si los 105 niños que ingresaron en vuelos charter en entre enero y abril del 2025 lo hicieron o no de forma irregular. En cuanto al trabajo desarrollado por el gobierno en los últimos días, ayer se intentó comunicar durante toda la jornada por parte de la ministra de Desarrollo Social, María Jesús Wolf, los avances del caso. Sin embargo, el punto de prensa terminó siendo suspendido a raíz de diferentes reuniones. Y quien finalmente confirmó que se está cerca de dar con la cifra fue el director general de la Policía de Investigaciones, Eduardo Serna, desde el Congreso, quien destacó que los niños se encuentran con sus familias, con buena salud y escolarizados.
6: Todavía no llegamos al 64, pero estamos cerca de ellos. Si tuviésemos que establecer algo, seamos los primeros en decir, pero hasta el día, hasta este momento, los jóvenes que se han ubicado no han sido víctimas de delito. Y si lo hubiese, lo denunciamos de inmediato.
5: Las respuestas a las críticas de cómo se ha llevado adelante este caso vinieron desde el propio gobierno. El ministro del Interior, Claudio Alvarado, planteó que cuando se trata de niños no hay sobrereacción y volvió a reiterar que este no es el momento de cuestionamientos políticos.
7: Cuando se trata de menores, de niños, nunca hay una sobrereacción. Tenemos todos la obligación de preocuparnos por su bienestar y en este caso específico saber dónde están, con quién están, cómo se encuentran. Respecto a aprovechamiento político, les quiero manifestar que desde el primer instante yo mismo manifesté y señalé que no era el momento de los cuestionamientos políticos.
5: Todo esto a la espera de que se conozca el informe definitivo de la Contraloría. En paralelo, la comunidad haitiana exige disculpas públicas por parte del presidente José Antonio Kast por la estigmatización surgida a raíz de este caso y manifiesta preocupación por reuniones organizadas por parte del Ministerio de Desarrollo Social con personas que aseguran no son reconocidas por la propia comunidad. Diana Copa, ADN.
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0: El repaso mundialero 2026 con un Lionel Messi y una Argentina imparable, además de los nuevos pasos en el certamen que sortearon Francia y Noruega. Diego Sáez tiene todo el detalle.
8: En el día después, Francisca, de la historia que sigue escribiendo Lionel Messi, quien ahora es en exclusiva el máximo goleador de todos los tiempos en la Copa del Mundo. El rosarino hizo los dos goles en el triunfo de Argentina 2-0 sobre Austria. Digamos, ha marcado los 5 goles de la selección albiceleste en el presente mundial y con eso ya tiene 18 conquistas en las Copas del Mundo, superando por 2 a Miroslav Klose y también a Kylian Mbappé. Por si fuera poco, Messi es el máximo goleador de este presente torneo con 5 conquistas. Anotó los goles que hizo Argentina en el torneo y esto dijo el capitán del albiceleste, elegido, por cierto, como el hombre del partido frente a los austríacos.
9: Muy feliz por el triunfo, sobre todo, la verdad que fue un triunfo importantísimo, duro, trabajado, pero que nos da tranquilidad para lo que viene. Este es el Mundial, todo partido muy, muy igualado, muy intenso y bueno, estamos felices por haber sumado 6 puntos y ya la clasificación. Feliz por el resultado y por la participación y el trabajo del equipo.
10: Feliz de que nosotros le podamos dar esta alegría a la gente también, de que la gente lo viva como lo está viviendo acá, en Argentina, como fue en Qatar, como fue en todos los mundiales. Nosotros lo vivimos de esa manera y nosotros felices de poder seguir regalando un momento especial.
1: Filadelfia.
8: Pasó la tormenta por Filadelfia, que mantuvo interrumpido este partido entre Francia y Senegal por prácticamente 2 horas. Pero también pasó una tormenta llamada Kylian Mbappé. Va a estar buenísima la carrera por el máximo anotador de este Mundial 2026 y también por ser el máximo artillero de toda la historia de los Mundiales. Por un lado, Leo Messi, por el otro, Kylian Mbappé, quien igualó la apuesta de la pulga, también se matriculó hoy con un doblete en el triunfo de Francia por 3-0 sobre Irak en Filadelfia. Este es el partido que estuvo interrumpido durante cerca de 2 horas. Ousmane Dembélé anotó el tercer gol de Les Blues, que con 6 puntos ya aseguraron su clasificación a los 16avos de final. A propósito de estas disputas goleadoras entre Messi y Mbappé, Kylian habló respecto de la figura de Lionel Messi y la disputa entre ambos por ser los mejores goleadores de todos los tiempos.
11: Lionel Messi.
12: El mejor de los 4 jugadores, Lionel Messi. Él es el mejor, está claro. Durante 15 años mostró una calidad increíble. Yo intento hacer lo que puedo. Muestro mi calidad en el escenario más grande, ayudando a mi equipo a ganar otro mundial. El resto es debate para la gente, debate para los periodistas, debate para los aficionados del fútbol. Pero para mí, no es una pregunta en mi cabeza. Y busco traer el trofeo a casa en julio.
1: Nueva Jersey, Nueva Jersey, Nueva Jersey.
8: Doblete de Leo Messi en el triunfo de Argentina 2-0 sobre Austria. También de Kylian Mbappé en la victoria de los franceses sobre Irak. Y también hubo dos dobletes más en New Jersey, en nuestro conocido MetLife Stadium, que coronó a Chile como campeón de la Copa América Centenario. Y ahí también se anotó en la ronda de los 32 mejores Noruega, que le ganó por 3-2 a Senegal, con otro artillero letal en escena, Erling Haaland, autor de dos tantos, llegó a 4 en el presente torneo, iguala a Mbappé, y se pusieron ambos a 1 de Leo Messi en la lucha por el scorer de este torneo. Así los vikingos rojos llegaron a 6 puntos, igualan a Francia en la cima del grupo I, un liderato que van a disputar cara a cara en la última fecha el próximo viernes por la ronda grupal. Y por cierto, también destacó el otro doblete del cual hablábamos en esta jornada, en la cual hubo 4 artilleros que se matricularon por 2. Ismail Assar, autor de los 2 goles del conjunto de Senegal en la caída frente a los franceses.
1: San Francisco.
8: Bueno, ahí nos instalamos ahora porque en Santa Clara, en rigor por la ruta 101, yendo desde San Francisco un poquito hacia el sur, se está jugando el partido en el Levi's Stadium, en que tiene frente a frente a las selecciones de Jordania y de Argelia. Acaba de arrancar el segundo tiempo del partido, 5 minutos ya de la etapa de complemento, y lo gana Jordania por la cuenta mínima, gol anotado por Nizar Al-Rashdan en el minuto 36 del primer tiempo, lo que hasta ahora significaría la primera victoria de Jordania en su participación mundialista. Esta es la primera vez que están en la Copa del Mundo y estarían hasta el instante consiguiendo su primera victoria. En todo caso, recién estamos en el minuto 5 de la etapa de complemento. Hoy martes hay 4 partidos, 2 grupos en escena. Por el grupo K, Portugal con Uzbekistán a las 13 horas en Houston, Colombia con República Democrática del Congo en Guadalajara, partido que será transmisión de ADN. Y además, por el grupo L, Inglaterra enfrenta a Ghana a las 4 de la tarde en Boston, y Panamá frente a Croacia a las 7 de la tarde. Completan la cartelera de partidos para esta nueva jornada mundialera en martes. Por cierto, el mundial lo vivimos a través de ADN Deportes.
1: Son las 0 hora, 14 minutos. 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

0: Francia.
1: Sucede que a esta hora en la capital, acá, la temperatura es de 1 grado 1 décima, tal como lo escucha. 1 grado 1 décima, exactamente. Con cielo totalmente despejado. Y Europa, en contraste, y como era esperable, sufre una ola de calor que bate récords históricos de temperatura y dejó al menos 18 víctimas fatales en Francia. Entre ellos, 2 niños encontrados sin vida dentro de un automóvil. Este episodio es el segundo en menos de un mes y que podría extenderse hasta el fin de semana. Estábamos recién en día lunes, toda una semana con récords de calor. El caso de los 2 menores de 2 y 4 años, espantoso por supuesto, es que fueron encontrados inconscientes por su madre en el vehículo familiar estacionado frente a la casa de ellos, en el sureste de Francia. Los servicios de emergencia no lograron reanimarlos y las causas de la muerte aún no se han determinado, pero la ola de calor es la principal línea de investigación, declararon las autoridades. El balance incluye también a 3 personas de entre 80 y 95 años fallecidas en la región de Burdeos por problemas de salud derivados de las temperaturas extremas. Otros 13 murieron ahogados entre domingo y lunes en diferentes zonas del país, una tendencia que ya el año pasado dejó un aumento del 172% en todo el país durante olas de calor. Por lo tanto, las autoridades han pedido y publicado: naden solo en lugares vigilados. El calor empuja a miles de personas a buscar alivio en ríos, lagos y costas, muchas veces sin la supervisión adecuada. La agencia meteorológica ha decretado la alerta roja en 49 de los 96 departamentos continentales de Francia, donde residen más de 35 millones de personas. La temperatura media nacional alcanzó los 29 grados 2 décimas ayer lunes. Usted dirá, no es tanto, pero es un récord absoluto para el mes de junio. En Burdeos, el termómetro marcó 41 grados 9 décimas, con pronóstico de 43 grados para el martes. Registró París 38 grados 4 décimas.

Mensajito que están mandando. Así lo están pasando mal. España estaba también atravesando su segunda jornada consecutiva con ola de calor que anota registros de entre 5 y 10 grados superiores a los propios de esta época. Bueno, es lo que sucede cada año, ¿verdad? Olas de calor en el hemisferio norte en esta época y el frío que nos sacude a nosotros. Y después, por ahí, enero y febrero, se invierte la película. Es la naturaleza obrando y, bueno, con todos los efectos del cambio climático provocados por el ser humano, traen estas consecuencias. 25 minutos desde que comenzó este martes 23. Daft Punk son de Francia ellos.

23 de junio. Pasaron cosas, sí, claro. Se estaban jugando los mundiales de fútbol cada 4 años en esta época. En 1964, en Suazilandia, se celebran sus primeras elecciones democráticas. Este es un país que está en el medio de Sudáfrica. Está rodeado, limita solo con Sudáfrica. Suazilandia, exactamente. Eswatini, se le conoce también, el reino de Eswatini. Un país, pero particularmente pobre. Dramáticamente pobre, diría. En el corazón del sur de África. Ya está dicho, está rodeado por Sudáfrica por todos lados. En 1968, ¿sí? En el estadio La Bombonera de Buenos Aires, mueren 71 simpatizantes de Boca Juniors en la conocida tragedia de la Puerta 12. Suceso fatal que ocurrió el 23 de junio del año 1968. Perdón, en el estadio River Plate. Yo dije La Bombonera, no. En el estadio Monumental de River Plate, cuando murieron aplastadas más de 70 personas con un promedio de edad de 19 años y resultaron heridas más de 200 a la salida del partido disputado ese día entre el equipo local y Boca Juniors. Ahí está, ese era el enredo. Pero era un partido clásico, ¿eh? La cifra oficial fue de 71 personas, pero

Testimonios de involucrados sitúan el número en alrededor de 200. Es la mayor catástrofe en la historia del deporte argentino. Pese a las fuertes sospechas sobre la actuación de la Policía Federal y el Club Atlético River Plate, se dijo que las causas y responsabilidades de la avalancha humana nunca fueron adecuadamente establecidas. El hecho adquirió las características de un tabú y no fue recordado oficialmente ni por Boca ni por River durante décadas. Recién en el año 2008, River colocó una placa en memoria de los fallecidos en la puerta 12, en el lugar de los hechos, que hoy es la puerta M. En tanto, en el año 2018, al cumplirse 50 años de la tragedia, Boca Juniors pidió perdón por el olvido de las víctimas, comprometiéndose a recordarlas. ¿Qué pasó? Fue una estampida que se produjo al final del partido entre los equipos de River y Boca, en la puerta 12, una de las que facilitaba la salida de los simpatizantes visitantes. Por causas que recién pudieron ser aclaradas tras la investigación periodística, el sector de salida a la calle, luego de las escaleras, no se encontraba liberado y la presión de la multitud que salía causó la muerte de las víctimas, cuya cantidad exacta no está definida. Historia que lamentablemente se repite y no se aprende de las lecciones. Eso fue en 1968. Y el año 2001, en Perú y Chile, se percibe un fuerte movimiento sísmico de magnitud 6.9, escala de Richter, el que causa cuantiosos daños en las ciudades peruanas de Arequipa, Moquegua y Tacna, y en las chilenas de Arica e Iquique. Mire cómo lo ambienta Vincenzo. Qué terrible. El ruido es lo peor en un terremoto. Bueno, el movimiento también, en realidad. Pero el ruido uno no sabe. Los animales se ponen nerviosos por el ruido, no por el movimiento. Y ladran, en caso de los perros, obviamente. No van a ladrar los gatos. Pero es una señal inequívoca. Cuando los perros comienzan a ladrar antes de que pueda pasar nada, porque ellos perciben el ruido. 27 minutos faltan para la 1 de la madrugada, momento en que en el 23 de junio se escucha esta canción en ADE.

0: Francisco.
1: Ahí en California se está jugando el último partido de la jornada de... Empezó el lunes, en rigor para nosotros, termina ya en los primeros minutos de este martes y el gol es de Argelia. Se marca el empate parcial entre Jordania y Argelia. A los 24 minutos del segundo tiempo, Bembouali marca el 1-1. Nizar había abierto el marcador para los jordanos a los 36 minutos del primer periodo. Por ahora entonces, si están en el momento de hidratación, jordanos y argelinos se están igualando a uno. ¿Qué significa este resultado? Que Argentina se está consolidando no tan solo como el primer clasificado del grupo a la siguiente ronda, sino que como el ganador de este grupo, lo que implica algún privilegio en la siguiente llave, en cuanto le tocaría un rival un poquitito más abordable en el papel. Argentina de momento líder del grupo J, empatan a uno Jordania y Argelia. El grupo ABBA viene de Suecia para cantarnos Bully Bully.

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1: Tienen tiempo ahí en la banda. A ver, Santiago de Chile, 0.7 grados a esta hora, Tirita Vincenzo. 0.7 grados, exacto. O sea, 0 grados, 7 décimas, menos de un grado de temperatura.
2: Muy frío, que no habíamos visto un frío tanto este año como este año tanto frío.
1: ¿No es cierto? Hoy corté una flor y lloví. Ojalá lloviera.
3: Una flor.
1: Resulta que no se dibujan lluvias importantes hasta el lunes 6 de julio, por lo menos. Hasta ahí llega el pronóstico. No es que vaya a llover ese día. No hay lluvias pronosticadas hasta ese día. ¿Puede cambiar? Claro que puede cambiar, pero por el momento no. Ese niño Godzilla que anticipaba, claro, parece que se fue de vacación al hemisferio norte, Estados Unidos. Y el gol, a ver, gol de los argelinos. Lo dieron vuelta los argelinos, minuto 81. 2-1 en ventaja el cuadro africano, que viste de blanco, está jugando contra Jordania. Y lo están celebrando junto a la hinchada ahí que está a la orilla de la cancha prácticamente. En la tribuna. Pero claro, están ganando el partido. Esto cambia el escenario necesariamente de lo que estaba pasando. Gol de Argelia, 2-1 en minuto 82 de partido. Le están ganando a Jordania. En partido válido por el grupo L. Y más de 70.000 personas en el estadio. Lanzamiento de esquina. Cabezazo limpiecito. Cuidado con el offside. No era el cabezazo. Claro, el cabezazo era limpiecito. Pero después entra el autor del gol, camiseta número 9. Y
0: el
1: yo.
0: Bar de la banda.
1: Yo creo que está adelantado. Pero como yo no arbitro, debemos esperar lo que digan los señores del VAR, que lo están revisando en este momento. Y el árbitro, que es eslovaco, está esperando que le hablen. No tenemos el ambiente perdido, ¿no? No. Y, perdón. Y ahí están todos con el festejo congelado. Los jordanos preparando dos cambios. Va a salir el 18, va a entrar el 24. Da lo mismo. Y el VAR está chequeando si es gol o no. A mi entender, está adelantado el autor del gol.
4: ¡Ya, papure, estamos atrasados!
1: No, si no es para tanto tampoco, si faltan 13 para la una. Y ya, me muestran la imagen del cabezazo. Si es, además hay una mano, un argelín. ¡Oh, que está bonita! Porque podría ser penal entonces. Porque la mano
5: no es... gol, no es gol.
1: La mano es anterior a la posición de adelanto, pero a ver qué tan mano es. Porque si es un rebote... Ay, son dos manos. Mándate un gol. Son dos manos. Antes. Ya. Y el VAR determina que fue gol. Se ahorraron todos los problemas. Para evitar el tema del conflicto con los penales, que fue mano. Ya sabéis que cobra el gol nomás y chao. Penal y gol es gol, dijeron. Como cuando se jugaba la pichanga en la calle, ¿no es cierto? ¿Dónde íbamos? En 0.7 grados. Exactamente. En Santiago a esta hora. En Iquique 18 grados, en Puerto Montt 4. En San Antonio Vincenzo 5 grados, es poquito eso, para claro la orilla del mar. Y en Valdivia también 5 grados. Y en Viña y Valparaíso 9 grados a esta hora. Pronóstico para este martes. En Rancagua, Chillán, Santiago, 1 grado bajo cero la temperatura mínima. Ayer lunes fue de 2 grados bajo cero en el sector de Pudahuel.
5: ¡No!
1: Sí, Gary, en serio.
5: ¿Pero confirmado 100% ya?
1: Estoy diciendo, hombre, sí.
5: ¡No te creo!
1: No. 20 para las 6 de la mañana fue de 2 grados, una décima la mínima en el sector del aeropuerto de Pudahuel. En el centro de Santiago, así, medio grado bajo cero, así, suavecito, a las 7 días de la mañana. Ya. En el resto del país, en Talca, 2 grados.
6: Menos un grado.
1: 2 grados bajo cero, exactamente. En Copiapó, 9 grados la mínima. En Arica, 18 grados la mínima. Bueno, y va a ser calor, algo va a entibiar un poquitito, más o menos. 16 grados sería la máxima en Santiago.
6: ¡No!
1: 14 en Rancagua, 11 en Chillán, no haga verso. En Talca también se dan 11, ya. Concepción 12 y Temuco 9. Valparaíso mínima 5, máxima 17. Pero nada de lluvia, todo con sol. Toda la región central, desde Copiapó hasta Chillán, con cielo despejado, pero de manera absoluta y rotunda, por eso tanto frío. No hay nubes que puedan hacer techo. ¿Llueve en Valdivia? No. Llueve en Puerto Montt, unos poquitos chubascos débiles ahora en esta madrugada y en la mañana. Llueve en Punta Arenas, en la tarde un par de chubascos también, nada importante. Y Argelia le está ganando 2-1 a Jordania. Ah, los Village People, qué recuerdo.
3: Buena, manso tema que te sacaste.

0: nos estamos despidiendo de momento en la programación de ADN, pero invitándolas a seguir toda esta fría madrugada, abrigados del calor de la información y de la compañía que le brindamos a usted. 0 grados a esta hora en la capital, en toda la región metropolitana.
1: No habíamos visto un frío tanto este año como este año tanto frío.
0: No es cierto, señora, está bien heladito, pero hay que cuidarse, hay que abrigarse, vacunarse si no se ha vacunado todavía. Pucha, que andan los virus dando vueltas ahí muy fuertes, ¿ah? ¿Eh? ¿Ya? Para no enfermarse, mire que es complicado. ¿Y para qué pasar malos momentos? Si se con una vacuna se aminoran bastante las posibilidades de aquello. Ya, 8 minutos para la 1, Vincenzo Rojas en la puesta en el aire, en la coordinación, en todas, en la sala de máquinas de ADN. El partido lo sigue ganando Argelia por 2-1, así van a quedar. Ahí ya están jugando los descuentos, les queda poquitito a Jordania y con eso Argentina gana el grupo. El reencuentro, no, mañana hay ADN Deportes, transmisión del Mundial, de contar de mañana y como hasta 20 días más.
2: Claro que sí.
0: Buenos días.

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2: Sí, eso es lo que digo.
3: Qué sabrosa antesala, porque hubo de todo. ¿Ya?
4: Sí, estoy como con cara de sorprendido.
3: Gonzalo Vial, por ejemplo, fue al Parque Estadio Nacional a ver el triunfo de Chile en el tenis de mesa.
2: Tenis de mesa, sí, un orgullo ver al equipo nacional ahí, a los técnicos, a Marcos Núñez nuevamente verlo. Muy bonito, ganó Daniela Ortega, ganó el primer lugar sudamericano en mujeres adultas, así que muy bien. Gustavo Gómez en segundo lugar, y ganamos en equipo, en doble, así que muy bien. Y con la presencia de Brasil, de Argentina, así que harto mérito para el tenis de mesa nacional.
3: Raúl Figueroa está viviendo la peor de las pesadillas, la calefacción.
5: Sí. Con dramas tremendos con la...
3: Pero con este frío, yo no sé si me estoy poniendo viejo, siento que hay más frío que antes, ¿o no?
5: Yo creo que uno lo resiste menos porque estamos sí. viejos, Aldo.
3: ¿Sí? No, tú.
4: Tú córtala, te
2: haces. Yo veo a mi hijo de bolera, de manga corta, y yo digo, pero ¿cómo? Y no estoy con dos
3: sí,
2: chaquetas.
3: Me dan ganas de pegarle.
5: Sí. No, pero tengo fe que vamos a salir adelante con la calefacción.
3: Vamos.
5: Sí, creo que a esta altura solo me queda la fe porque he hecho todo lo necesario, así que...
3: Pero deja de presionar a ese pobre caballero, yo creo que ya es demasiado.
5: Ojalá esté escuchando.
4: Creo que se estrese realmente. El objetivo es estresar a ese hombre. Al señor técnico de la caldera.
3: ¿Y lo tuyo, Lely, qué?
6: No, yo feliz porque el jardín de mi hijo no tiene vacaciones. Gracias, tía Carola, por no irse de vacaciones. Y segundo, que yo vivo lejos y me demoro... Vacaciones de invierno, los niños, me demoro nada en llegar a todas partes. Así que nada, estoy muy feliz esta semana.
3: Pero descubriste recién que había jardines que tenían vacaciones.
6: Sí, o sea, me imaginé que había jardines con vacaciones, el de mi tía no, pues entonces mi hijo va de horario y día continuado. Pero habrán mamás que tienen el drama y que salen de vacaciones, me imagino.
4: Total.
6: Y tú no, como papá, me refiero como mamá, como papá no.
2: Los míos tienen trimestre, así que están yendo ahora al colegio todavía. Y es un agrado en la mañana. Muy bueno. Llegué a las 8:05 a la radio. Impresionante.
4: ¿Y qué hiciste todo este rato? ¿En verdad?
2: Estuve leyendo.
4: Ah, muy bien.
6: Yo igual llegué a las 8:30.
2: Informándome.
6: Así cambia la vida cuando...
3: Aquí hay vida en esta radio entre las 9, Pia.
4: No sabía. Desconocía eso. Como día lunes, estamos hoy día junto a Leslie Sánchez, doctora en Derecho, en Estado de Derecho y Gobernanza Global por la Universidad de Salamanca. Bienvenida, Leslie, muchas gracias por estar con nosotros hoy día.
6: Gracias.
4: Con Gonzalo Vial Luarte, director ejecutivo y cofundador de Huella Local, geógrafo y profesor de Desarrollo Local de la Universidad Católica. Gonzalo, bienvenido.
7: Muchas gracias.
4: Y con Raúl Figueroa, director ejecutivo del Instituto UNAP de Políticas Públicas. Raúl, muy buenos días.
8: Muy buenos días, muchas gracias.
3: Un pincelazo breve a las elecciones en Colombia y lo que está pasando en el continente, porque una manera de verlo es otra vez la extrema derecha, un triunfo más de la extrema derecha, y otra manera de verla es Perú y Colombia con elecciones que se definen así por
6: márgenes
3: por nada,
6: muy pequeños,
3: lo que hace muy difícil la gobernabilidad en controlarlo, ¿no?
6: Por supuesto, además que en general Latinoamérica viene pasando hace muchos años atrás, esto no es nada nuevo bajo el sol lo que voy a decir, que el aumento, ¿cierto?, del número de partidos políticos en cada país, entonces, como consecuencia de aquello, un alto número de candidatos presidenciales que habitualmente llegan a un balotaje, ¿cierto?, una segunda vuelta, hacen que las fuerzas se unifiquen, no necesariamente por identidad programática ni por unidad ideológica, sino que simplemente por vencer al adversario. Y eso hace que esa, comillas, coalición, si es que se le puede llamar así, sean extremadamente débiles y que te duren muy poquito al momento de gobernar. Entonces, estos presidencialismos, comillas, mayoría, en realidad son una mayoría aparente que dura muy poco y que obviamente la inestabilidad de los países.
3: Quizás, yo creo que es una tendencia en el continente, pero que nosotros estamos todavía lejos de eso. Tuvimos una elección muy apretada que fue la de Lagos sobre Lavín.
5: Lagos Lavín, sí.
3: Pero el margen provoca que después de la elección incluso haya mucho inconveniente para reconocer la derrota.
5: Claro, yo creo que, bueno, que el caso peruano es particularmente complejo, porque además, como que uno empieza parece broma, pero la realidad demuestra de que se demoran a veces más en reconocer quién es el quien elige a cuánto dura el electo en el cargo, digamos. Entonces ellos tienen un drama que es particularmente complejo, que es darle estabilidad, cualquiera que sea el resultado, cómo le dan estabilidad a el que luego asume. Y el caso colombiano también es interesante porque de alguna forma el Colombia, después de la elección de Petro, empezó a vivir un eje político que no existía en Colombia. Colombia tenía sistemáticamente gobiernos de derecha, el rollo que tenía dentro de la derecha tenía que ver más bien en cómo abordar los problemas del narcoterrorismo, etcétera. Y ahora lo que ocurre es que Colombia se instala con más fuerza, la izquierda en el fondo se instala, si bien pierde, se instala con bastante más fuerza, y la derecha tradicional colombiana pierde espacio, y eso es algo que también que está pasando en el resto de la región. Entonces creo que es interesante ver cómo, porque va a haber una izquierda mucho más articulada en Colombia, aunque Petro tampoco era un tipo que le gustaba a toda la izquierda, entonces en el fondo esta polarización se empieza como a instalar, y lo otro que es interesante es que si bien uno ve estas polarizaciones durante el periodo electoral y que el margen de la diferencia es poquita, ¿cuánto cambian esos gobiernos una vez que llegan al poder? Que es como lo típico, ¿cierto? Llegan con una campaña y luego es interesante ver cómo gobiernan, si van a gobernar en el tono de la campaña o si van a gobernar en un tono distinto.
2: Bueno, en mi caso lo que puedo decir es que yo leí un libro que se llama La Era de la Revancha, y aquí precisamente uno veía cómo el avance de ciertas medidas progresistas no necesariamente prioritaria para las grandes masas, ha hecho que venga de vuelta una oleada mucho más radical de la derecha, digamos. Lo que teníamos era una izquierda más identitaria, y hoy día lo que tenemos gobernando en Latinoamérica y en el mundo, ¿cierto?, es una derecha más identitaria, que no tiene que ver con las lógicas tradicionales liberales, sino más bien con reivindicaciones identitarias que tienen que ver con la migración, con la seguridad extrema, ¿cierto? Incluso con cierto proteccionismo del Estado, o sea, una cosa que es bien híbrida en términos ideológicos, pero que es bastante peligrosa, porque lo que vemos es una tendencia hacia la lógica más bien de Milei, de Bukele, digamos, de la falta de diálogo, y que genera estos efectos pendulares que no permiten a los países estabilidad. Y en Chile también de alguna manera ocurre eso, y uno ve cómo los partidos tradicionales de centro izquierda o de centro derecha finalmente se rinden ante el candidato que está mejor aspectado del sector que más o menos te correspondería, pero que no necesariamente tú comulgas con esa idea. Y en este caso la candidata de derecha tradicional colombiana, que es lo que han gobernado los últimos, no sé, 100 años, se rinde rápidamente a este candidato que tiene características que yo creo que luego nos damos cuenta que la misma derecha tradicional de alguna manera rehúye, ¿cierto? Hoy día vemos en esta lógica de revancha, por ejemplo, en Chile, el tema de la acusación contra Grau, y vemos una derecha más tradicional, representada en este caso por el diputado Chalper, que dice, oye, paremos esto, ¿hasta cuándo seguimos con la revancha de las acusaciones constitucionales? Tratemos de levantar la política en el fondo y los requisitos para no caer en este circo finalmente que la ciudadanía mira con mayor desafección y con menor confianza en que se están resolviendo los problemas que tienen las personas. Entonces yo creo que ahí hay un problema grave en este péndulo que nos tiene una inestabilidad que no genera desarrollo.
3: Leslie, lo que están impulsando algunos parlamentarios, senadores y diputados en torno a cambiar los requisitos para la acusación constitucional, es una modificación a la Constitución, ¿no?
6: Lo es y hace, yo te diría que por lo menos en el segundo proceso constitucional en el que yo formé parte fue un tema. Hace rato viene siendo un tema en general perfeccionar los mecanismos que tiene la Cámara de Diputados para fiscalizar al Ejecutivo. Es decir, acusaciones constitucionales, interpelaciones y comisión investigadora. Aumentar el número que se requiere de diputados y diputadas firmantes para poder iniciar un trámite de esta naturaleza es una alternativa. Otra alternativa es mirar la causal, y quizás la causal en virtud de la cual tú la puedes ejercer, clarificarla un poco más, porque hoy día es amplia y eso la hace ambigua. O sea, infringir, ¿qué es infringir la Constitución y la ley? Puede ser todo, puede ser mucho, puede ser cualquier conducta, tú de alguna manera, con resquicio interpretativo, podría encajarla en alguna conducta, digamos, reprochable en términos jurídicos. Entonces, tiene hartas cosas bien complicadas. También la votación, yo siento que es muy baja el quórum que se pide para poder aprobar una acusación constitucional, declararla admisible para que vaya al Senado y el Senado la conozca, ¿cierto?, como jurado político. Entonces, sí, creo que es muy perfectible totalmente, pero me parece que hoy día, o hace mucho rato ya, tú podrías perfeccionar todos estos requisitos y ponerles altos estándares, pero si va a tener parlamentarios disponibles para entrar a este juego, sea cual sea los números, sea cual sea la causal, y siempre utilizarla, a pesar de que tengan bien claro que en términos de teoría constitucional no es tan procedente o es difícil acreditarla, y sigan disponibles a hacerlo. O sea, no hay, como siempre, no hay modificación legal ni modificación constitucional que resista la realidad política nacional, si es que quieren seguir en esa senda.
3: Uh-huh. Raúl, en el marco de esta discusión, además, perdón, ya.
4: Raúl.
3: Es que quería decirte, Raúl, que en el marco de esta discusión resurgió un concepto, no lo saca a la palestra ni la izquierda ni las fuerzas de oposición, sino que el partido de la gente, de la derechita cobarde. Lo que una vez más enturbia un poco un debate que parecía más o menos causado, ¿no?
5: Sí, yo creo que ese mote, ¿cierto?, que se le ha tratado de poner a parte de la derecha, que en el fondo lo que ha hecho es actuar con racionalidad, reflexionar y luego actuar, digamos. Siempre apegado a principios que son las convicciones esenciales. Cuando se quiere hacer un punto político de que el que no está de acuerdo con una cuestión extrema, en el fondo es un cobarde o no está dispuesto a defender sus convicciones, creo que le hace mucho daño en general al debate político. Y tengo sí la sensación de que ya el porque esto me imagino que también pasará a la izquierda, es una cuestión de que ha ido quedando un poquito atrás, ¿eh? Ahora, como todo en la vida, y esto es como medio obvio, pero hay que decirlo, ¿cierto? La política la hacen las personas, pues. Entonces es muy importante el carácter en la política. Cuando tú tienes política, cuando el debate político está conducido por personas que carecen de carácter, que no están en condiciones de defender sus posiciones, de hacerlas ver, lo que ocurre es que al final la presión del Twitter, no sé si Twitter ahora es tan importante o X, pero la presión como subyacente tiene mucho, mucho valor. A mí me tocó ver, y a todos nos ha tocado ver, el servilismo, el nivel de servilismo de cierto ambiente político a presiones del momento, muy coyunturales, ¿eh? Entonces tú necesitas carácter. Yo creo que aquí más que lo más importante es que en todos los sectores políticos las personas que están en cargos de autoridad tengan convicciones claras, tengan caminos claros de acción y sobre todo carácter para defender su posición. Entonces, yo tengo la sensación de que esto de la derechita cobarde o como se llame, ha ido quedando un poquito atrás. Claro, ciertamente todas las veces pone a prueba a alguien que le falta el carácter. Yo creo que el carácter es la clave en esto. Uh-huh.
4: Gonzalo Vial.
2: Bueno, respecto de la derechita cobarde, yo creo que estoy completamente de acuerdo con lo que ha dicho Raúl. Aparte de las personas que crimen esos argumentos, en general son personas que han existido en política con un discurso bien grandilocuente, pero si uno mira sus propuestas de ley, el trabajo legislativo y lo que aportan en términos políticos es bastante poco. Yo aquí creo que lo importante es relevar algunas cosas que hemos ido viendo incluso en el proceso de la mega reforma. Esta idea del presidente Kast, que llama a un diálogo, porque lo que uno ve en las políticas públicas o leyes que se aprueban sin consensos amplios es que, pasado el siguiente gobierno, hay una revisión completa de esa norma, se modifica y nuevamente no tenemos estabilidad en el mundo económico, en el mundo laboral o en otros aspectos que están contemplados en la norma, en el mundo ambiental, que ha pasado un poco colado en esta mega reforma como una de las aristas quizás de mayor debilitamiento institucional después de haber construido durante muchos años una institucionalidad ambiental que da ciertas garantías en Chile. Entonces, el presidente Kast le propone a su sector por favor, que haya un diálogo. Si ganamos en esta mega reforma con uno o dos votos, que es lo que tienen hoy día para poder avanzar, la verdad es que lo que vamos a tener, además que es una mega reforma que en términos de lo que nos informa el gobierno, no va a tener resultados inmediatos. Por lo tanto, va a ser muy fácil votarla en 3 o 4 años más si no tiene resultados.
4: Claro.
2: Entonces, efectivamente, yo creo que pasado la vorágine de esta política más chica, el mismo gobierno y el gobierno anterior con la reforma de pensiones, creo que el gran ejemplo, se da cuenta de que es mucho mejor el diálogo, es mucho mejor llegar a consenso, es mucho mejor instalar una lógica colaborativa para efectos de generar reformas que perduren en el tiempo y que tengan el impacto deseado.
4: Leslie Sánchez, te habías pedido la palabra.
6: Sí, es que hay un factor bien particular hoy día en el término mal utilizado, creo yo, derechita cobarde, que recordemos, además tampoco es una frase creada en Chile. Esta frase la empezaron a ocupar en España, Vox, ¿cierto? Cuando empezó a tratar al PP, al Partido Popular, de derechita cobarde, por lo tanto, acá se recogió y se utilizó.
4: Es importada.
6: Sí, es importada como tantas otras cosas. Pero en esta oportunidad volvió a resurgir el concepto porque lo usó la diputada Pamela Giles para referirse al diputado Chalper. Y ahí a mí me parece que es un escenario nuevo y bien interesante analizar, porque ya no es un concepto, digamos, en disputa o para menospreciar a tus compañeros, digamos, en este caso de coalición de gobierno, entre derechas. Porque lo lógico y lo conocíamos más bien era el Partido Republicano, a los Nacional Libertarios, tratando así a Chile Vamos, digamos. Pero ahora es ella quien lo empieza a utilizar. Y me parece que tiene que ver con lo que estábamos hablando antes, que toda esta tendencia de ultraderecha que está tomando, ¿cierto?, las presidencias latinoamericanas, ¿qué va a pasar después de esto? Yo creo que eso es bien importante empezar ya a observar, quizás muy pronto, pero importante empezar a mirar, porque ¿quién va a capitalizar todo este fenómeno? Porque convengamos que en general todas las candidaturas de ultraderecha se posicionan con posturas muy rudas y ofertas bien radicales que son poco probables de aplicar. Entonces muchas no se van a aplicar o se van a atenuar demasiado, el diálogo democrático les va a bajar la intensidad, en fin. Y por lo tanto, yo creo que va a generar una cierta decepción en la ciudadanía de que lo que te ofertaron no va a ocurrir, o va a ocurrir pero en menor medida, al final del camino me refiero. ¿Y quién va a tomar esa posta, digamos, hacia dónde la gente va a encontrar una solución, digamos, de nuevo a estos problemas sociales? A mí me preocupa mucho que lo estén mirando así de prematuramente, pero estratégicamente también, el PDG. Yo creo que ahí hay algo, ahí hay un diseño. Aparte de pensar en París y candidato presidencial nuevamente, yo creo que aquí Pamela Giles está perfilando con mucho interés y mucha rapidez como candidata senadora probablemente en la región metropolitana o en otra. Y creo que ahí hoy día es el mayor dificultad. Porque antes, insisto, era un conflicto entre derechas. Y a mí me parece además mal utilizado en el sentido de que el dialogar con tu adversario no puede calificarte de cobarde, o sea, lo menos cobarde, que hay al contrario, lo más valiente es sentarte a conversar con quien no piensa como tú y tratar de llegar a un acuerdo. Pero que ahora lo esté usando un partido que además está siendo clave, determinante en la aprobación de determinadas reformas legales en el Congreso, también me parece que ahí el Ejecutivo debería tener un poquito de atención, porque evidentemente creo que con un partido con menos raíz ideológica es más probable llegar a acuerdo.
5: Igual es complejo.
6: Pero es rápido.
5: Pero es complejo.
6: Yo creo que tú deberías mirar mejor a tus adversarios permanentes porque te dan una sostenibilidad en el tiempo distinta a sus acuerdos. Sí. Que creo que el PDG no te lo...

0: este caso que denuncia la Contraloría y que nos enteramos, venía desde hace mucho rato, ha polarizado la mirada. ¿Qué es lo que más te ha llamado la atención, Raúl Figueroa?
1: Yo creo que, bueno, un tema obviamente que todo lo que tiene que ver con niños siempre es como dramático y merece una atención particular. Yo creo que acá lo más... A mí lo que más me... No es que me haya llamado la atención, porque de alguna forma son cosas que uno ha visto, pero cómo estos casos hacen saltar... las capacidades del aparato estatal. O sea, nosotros tenemos un aparato estatal que al cual se le exige, yo creo, demasiado. Y cada vez que hay temas tan complejos como este, lo que tú empiezas a ver es cómo hay fallas sistémicas, digamos, en todos los ámbitos. Fallas de coordinación, fallas de donde al final yo consulador porque mandaron un oficio, digamos, y después el otro recibe el oficio y lo que hace es reenviarlo, entonces también he cumplido con mi obligación. Y en todo ese círculo como de cumplir con, no quiero decir con lo mínimo, sino que de cumplimientos formales, en definitiva lo que queda atrás es que lo que debiese ser impactado por la gestión del aparato estatal queda totalmente al margen. Al punto que incluso los niños que estaban perdidos, después la noticia es, mira, en realidad no están perdidos, pero nadie ha denunciado y se han ido identificando. Entonces es un descontrol de lo que ocurre con la gestión del Estado, que yo creo que es muy preocupante, que aquí llama muchísimo la atención porque es un tema muy grave, porque estamos hablando de la realidad de menores de edad, de además altísima vulnerabilidad. O sea, piensa que los encontramos niños, no sé, que estaban hacinados, pero que estaban escolarizados, y eso ya era una buena noticia en relación a de dónde venían, digamos. O sea, el punto de comparación también hace que sea particularmente dramático. Entonces, el fondo, en síntesis, yo creo que estos casos lo que te muestran es un Estado que claramente funciona con muchas debilidades, al que se le exige muchísimo cada vez que hay problemas, digamos, y te pone también el foco en dos cosas: en qué es lo que hay que hacer para que el Estado funcione y hasta qué punto también es sensato exigirle todo al aparato estatal. Ahí yo hago un punto más político, ¿cierto? Y por eso a mí me hace tanto sentido no exigirle tanto al Estado, porque el Estado no cumple, no está en condiciones de cumplir con todo lo que se le pide muchas veces.
2: A mí me llamaron la atención muchas cosas, pero creo que hay que separar las dimensiones de las situaciones complejas. La primera, creo yo, que es el estado situacional de los niños y niñas en general en Chile, migrantes, no migrantes, o sea, que estemos en el último lugar en calidad y bienestar de la vida de niños y niñas en los países OECD, los que nosotros queremos y nos jactamos de ser parte, que la UNICEF también nos ponga dentro de los últimos países, digamos, preocupados por estas materias. Y los factores que se miden son claves, o sea, pobreza, trabajo infantil y precisamente la protección del Estado. Yo creo que ahí está el tema, y me preocupa porque si tú te fijas y miramos un poco en retrospectiva, se han hecho mesas de trabajo, han habido eslóganes de campaña como los niños primero, ¿cierto? Y llevamos mucho tiempo con este tema sobre la mesa en el debate nacional, pero pareciera que avanzamos poco y nada. Entonces, yo creo que ahí, para mí, lo más relevante es eso. En general, la situación, como te digo, del bienestar infantil. Segundo elemento es el tema de migración regular e irregular, trámites más o menos expeditos que hacen que el Estado pierda el control, digamos, de quiénes, de estos niños y niñas que ingresaron, dónde están, qué sé yo. Que ha evidenciado y lo ha reconocido los mismos autoridades y el señor de la PDI, ¿cierto? El director general, de que aquí algo se estaba haciendo mal y hay que mejorarlo. Y por lo tanto la debilidad del Estado, como dice Raúl, ¿cierto? Respecto a ciertos procedimientos. Pero aún así, siendo ese nuestro estado del arte y que habría mucho también que revisar y cuestionar, ¿no? Me parece que no sé si fue deliberado o simplemente fueron así dándose la situación, digamos, de que el gobierno saliera con la fuerza que salió haciendo una crítica tan brutal y haciendo un llamado de alerta tan, digamos, exagerado, siento yo, para una situación que, en mi experiencia, en otros momentos históricos del país, independiente del gobierno, creo que primero se habrían pedido todo el antecedente, se habría hecho una investigación administrativa, aparte de la que se está haciendo en materia penal, ¿cierto?, en la fiscalía, hasta que tú tuviéramos menos un escenario más o menos claro de cuál era la gravedad del problema. pero haber salido, creo yo, tan rápido

0: tratando de poniendo a la ministra de Desarrollo Social como la cara visible que va a enfrentar este problema, haciendo críticas políticas muy duras, creo yo, al gobierno anterior, para que semana después aparezca alcalde tras alcalde diciendo, no, acá yo tengo 33 niños, no, yo acá tengo 4, no, allá acá yo tengo 8.
1: Un día después.
0: Y están bien, y están escolarizados, y están con sus familias. Entonces, creo que se generó un estado de alerta y alarma muy exagerado, que quizás pudo haberse controlado mejor si la información de parte del Ejecutivo hubiese sido más completa y más clara desde el momento uno. Haber esperado quizá un poco más y tener más datos. Pero salir tan rápido, si te fijas incluso comunicacionalmente, esto fue tarde, fue en La Moneda, fue con todas las autoridades detrás. Era casi una situación de emergencia pública en donde toda la autoridad dice, vamos a encontrar y no. Y está perfecto, qué bueno que se tomen así con tanta preocupación, pero creo que generó una alarma innecesaria en la población para lo que ocurrió después, como tú dices, días después.
2: Sí, yo ahí voy a partir por el último punto que toca Lili, que es la relevancia que se le tiene que dar a un tema como el que estábamos enfrentando. Y entonces que se ponga a disposición La Moneda y que se haga un plan de tarea o búsqueda, me parece perfecto. El tema es, sin tener antecedentes, comenzar, por una parte, un juicio político a las gestiones anteriores, siempre, o sea, siempre encontrar en esto una oportunidad para golpear me parece pésimo. Ver un Estado que se pone a disposición de la búsqueda de más de 50 niños me parece perfecto, pero no con la idea de, para tratarlo como una emergencia, ¿cierto? Como es cuando ocurre un terremoto, una catástrofe, yo creo que una catástrofe de esta podría haber tomado esa relevancia, por lo tanto me parece perfecto eso, pero no. La utilización política del tema. Y ahí hay varias dimensiones, ¿cierto? Está la Contraloría, que ha sido capaz de cruzar bases de datos para saber si la gente tiene licencia o no, y aquí no es capaz de cruzar los datos de escolarización. O sea, no, yo participo en temas de sociedad civil, hay una mesa de infancia y todo el mundo reconoce que no hubo rigor para cruzar bases de datos, que si se hubiesen cruzado, probablemente esto se hubiese reducido a menos de 10 casos de personas que estaban siendo buscadas y que no se encontraron en su domicilio, porque de eso se trataba, de una búsqueda en un día en domicilios que pudieran haber estado desocupados porque están todos trabajando y los niños en el colegio. Entonces, el rol de la Contraloría aquí me parece relevante. En otro aspecto hemos visto cómo la gestión de Dorothy Pérez ha sido impecable. En este caso me parece que hay falta de rigor como para levantar un arma de este tamaño habiendo bases de datos que permiten ser más preciso, digamos, en lo grave que podría haber sido el caso.
3: Claro, además, Gonzalo, en la necesidad de incorporar a los niños migrantes al sistema, que es una cuestión que estuvo en discusión hasta hace muy poco cuando se decía.
2: Allá voy. Después está el tema de la protección de la infancia. Los datos para Chile son dramáticos en términos de pobreza, vulnerabilidad, violencia, abuso. O sea, tenemos una serie de problemas en una agenda que no avanza porque probablemente los niños nunca los vamos a ver protestando. Sino que siempre buscando un espacio para divertirse, entretenerse, aprender. Entonces me parece que hay que poner un foco ahí. Y luego los temas un poco lo que dice la migración, el aporte que hace la migración, la formalización de los migrantes. ¿Cómo esto se condice con la agenda del gobierno? Digamos que al gobierno aquí le toca un punto débil porque su discurso anti-migración hasta hace poco promoviendo una norma que solicitaba que los servicios públicos que atendieran migrantes de alguna manera fueron soplones de un migrante que no estuviera regular, cuando lo que estaba haciendo es precisamente sacarlo del sistema. El sistema es lo que ha salvado esta situación, donde el cruce de datos ha permitido saber si los niños están escolarizados, en qué comuna están viviendo, y sacarlos del sistema, que es lo que incentivaría una norma como esta que genera que los servicios estén acusando a un migrante ilegal, es precisamente contrario a lo que ha permitido salvar este caso. Y por último, lo que quería decir era el rol de todos quienes tenemos micrófono para decir algo. A los pocos horas de conocido este caso, hubo medios que hablaban de tráfico de órganos, de trato infantil, maltrato infantil, o sea, una serie de acusaciones que de verdad es probablemente lo que la gente está escuchando, lo que la gente está viendo en los matinales, y eso solo hace que tengamos más sospechas de que las instituciones estén funcionando. Y lo que no hemos dado cuenta con esta emergencia que puso el gobierno, que yo no voy a criticar, es que los niños, por suerte, la gran mayoría están escolarizados, están viviendo con sus padres. Obviamente que algunos de ellos están viviendo en condición de hacinamiento y de pobreza. Aquí no hay guetos de personas migrantes. Están viviendo en la pobreza que viven una serie de chilenos, una gran mayoría de chilenos también, y por lo tanto viven en esas condiciones, pero la mayoría, por suerte, no está en la situación que muchas personas de la prensa hicieron eco en las primeras horas de conocido el caso.
3: Raúl, hay todo un tema en torno a cómo se trató la migración en campaña y cómo es la realidad, la cuenta regresiva, qué hacemos o no, la conveniencia de retomar relaciones con Venezuela y regularizar la situación diplomática con Haití. Pero da la sensación que esto nos lleva necesariamente a una cuestión de regularización de quienes ingresan al país, ¿no?
1: Bueno, creo que
3: en todo sentido, que opere por el lado de la institución y también por quienes ingresan.
1: Sí, yo creo que la informalidad rajatabla siempre va a ser la peor de las políticas, digamos. O sea, no tener, porque además te opaca, digamos. Tú no sabes con quién están tratando, un poco lo que decía Gonzalo. Yo creo que es interesante eso. Es para poder controlar cualquier situación, tú necesitas información. Y por tanto, si la reacción es opacar, digamos, o llamar a la informalidad, porque si tú apareces, en el fondo eso te va a traer una consecuencia más compleja, hace mucho más difícil de gestionar el asunto. Yo creo que lo que nosotros tenemos que apuntar es efectivamente a la mayor, voy a decir dos cosas, para que a la mayor formalización posible, y esa formalización no necesariamente se tiene que traducir en que todas las personas que entraron de manera ilegal tengan que permanecer en el país. Ese es el punto que creo que es clave. Hay que conectar rápidamente eso. Como estos debates son tan álgidos, a lo mejor uno dice una frase y no alcanza a terminar la otra, ¿cierto? Entonces dice, bueno, hay que formalizarlo. Ah, ¿tú quieres que venga todo el mundo? No. Lo que yo creo que es lo razonable es, en el fondo, tenemos que dar con la mayor información posible. La única manera de tener esa información es haciendo un catastro lo más amplio posible. Y por tanto, desde el punto de vista, formalizar. Y hecho, levantada esa información, hay que tomar las medidas que correspondan. O sea, si esa persona que ya tienes identificada, en el fondo, y que desde ese punto de vista ha formalizado en el sistema, no cumple con los requisitos para estar en Chile de manera legal, bueno, tiene que irse. Y ahí el aparato del Estado tiene que estar también en ese tono.
0: Pero políticamente ahí está el problema, por Raúl, porque políticamente lo que se planteó en la última elección parlamentaria, o sea, perdón, presidencial, y lo que se ha dicho durante todos estos 100 días de gobierno es expulsar gente, sacar migrantes de Chile como la solución al problema. Y además diciendo que tú ibas a tener un cierre fronterizo mucho más eficiente y eficaz, qué sé yo, sabiendo que los números en torno al ingreso irregular ya eran bajísimos. Entonces, la situación que venía a enfrentar el que hoy es presidente, o hubiese sido otro, no era el ingreso, no eran las zanjas, no era militarizar la frontera, era qué hacer con los migrantes que ya están al interior del territorio y de los que desconocemos, digamos, su identidad, su domicilio, en fin. Entonces, ahí como creo yo que uno se lo, como incluso siendo parte quizás de estas élites políticas, quizás con, como tú decías, con derecho o con oportunidad y privilegio de tener micrófono, es que ahí creo yo que la crítica que nosotros, por lo menos el mundo progresista, vamos a seguir haciendo, a lo mejor de una manera muy dura, pero yo siento que falsearon una realidad, la construyeron una realidad, que este estado de emergencia, en particular con el tema migratorio, para que la gente se sintiera atemorizada y reaccionara de una manera electoral determinada. Y me parece que eso está generando las consecuencias que estamos viendo hoy día. Que el problema no es, como te digo, seguir cerrando fronteras. Porque además no se puede materialmente, porque, bueno, en fin. El problema es qué hacemos con esta gente que ya tenemos acá. Y que como nos pasó con estos niños que detecta la Contraloría, no sabemos dónde están. Y no sabemos si están bien, si están mal, si están en buenas condiciones de salud, en malas condiciones de salud, en fin. Y además aquí lo conecto con un tema que me lo han planteado muchas veces jueces y juezas de familia, que ojalá se haya resuelto, pero parece que no, que es que no existe información unificada con el RUT de niños y niñas. Entonces, incluso cuando llegan por casos de vulneración de derechos a los tribunales, tú con el RUT poco y nada podías hacer. Tenés que andar oficiando en el sistema educacional, lo tendrán ustedes, en el sistema de salud lo tendrán ustedes, en qué consultorio estará yendo, cuántas veces habrá atendido. O sea, me parece que esa información en estado que aspiran a ser moderno, ya debiera estar resuelto, para que estas cosas no tengamos que andar investigando dónde podría estar una persona, me parece, y menos niños y niñas donde el deber de cautela del Estado es mayor.
3: Gonzalo, ciérralo.
2: No, yo, fíjense que hay un hilo que es transversal a los temas que estamos tocando, que tiene que ver con esta lógica de revancha en política. Yo creo que es parte de lo que la gente no quiere escuchar más. Fíjense que estuve viendo la evaluación de los ministros, digamos, que apareció en La Tercera, publicada el fin de semana, y a Raúl inmediatamente es valorado. Uno que puso la pelota al piso y dijo, mira, hay una política pública que tiene 6 años para ser implementada, la vamos a tomar y vamos a seguir adelante. Y parece que pone foco entonces en el problema que hay detrás, que es el crimen organizado, que son esos problemas. Y la gente lo valora. La gente lo valora. Yo creo que la política tiene que notificarse de que el diálogo, la forma colaborativa, parar la política de trinchera es algo que necesitamos. Y en este caso el tema migratorio es un tema que tiene que tener una mirada unificada, una mirada de país, digamos, así como los temas que hemos tratado anteriormente. Entonces, yo creo que eso nos deja la discusión que hemos tenido esta mañana.
3: Que agradecemos como siempre, Raúl Figueroa, Leslie Sánchez, Gonzalo Vial Duarte. Muchísimas gracias por estar con nosotros y básicamente por, como decimos siempre, la altura del debate.
4: Muchísimas gracias.
3: Gracias a ustedes.
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2: Hola, hace una semana despertamos con una alarma de esas que obligan a revisar todos los protocolos. Más de un centenar de niños haitianos aparecían en un preinforme de Contraloría como casos sin ubicación clara, luego de ingresar al país mediante el proceso de reunificación familiar. La preocupación escaló rápidamente y las palabras tráfico de menores comenzaron a circular con fuerza, mientras las autoridades intentaban entender qué tan grande era realmente el problema. Pero con el correr de los días, la cifra se fue ajustando, y el relato también. De los 105 casos inicialmente observados, varias situaciones lograron aclararse y el foco quedó puesto en 31 menores que aún no han podido ser ubicados. Lo que comenzó como una posible red criminal internacional terminó transformándose, al menos por ahora, en un complejo rompecabezas de registros incompletos, bases de datos desactualizadas y coordinación estatal deficiente. Mientras tanto, la Fiscalía insiste en separar los hechos de las especulaciones. Hasta ahora no existen antecedentes que permitan sostener hipótesis vinculadas al tráfico de órganos u otros delitos similares, aunque las investigaciones continúan abiertas para determinar qué ocurrió con los casos pendientes. Sobre este trabajo conversamos en ADN con el director de la Unidad Especializada Anticorrupción de la Fiscalía.
3: El antecedente y una instrucción que me dio efectivamente el Fiscal Nacional fue indagar respecto a esa circunstancia, la que descartamos al día de hoy absolutamente. De hecho, fue a la base y consulté, y esto habría sido una especie como de malentendido. No hay ninguna denuncia, quiero dejarlo con claridad y aseverar que el Ministerio Público no tiene ninguna denuncia respecto de el tráfico de órganos en razón a aquellos hechos que estamos investigando al día de hoy. No hay nada, ni el más mínimo antecedente.
2: En La Moneda, el presidente Kast aseguró que el gobierno está trabajando para aclarar la situación y anunció reuniones con distintos organismos, entre ellos la Defensoría de la Niñez. Y es que la polémica también dejó al descubierto problemas bastante más terrenales. Municipios denunciaron que la información entregada por el Ejecutivo estaba incompleta o desactualizada, mientras que la Defensoría cuestionó la falta de respuesta a advertencias que se habían hecho hace más de un año sobre estos movimientos migratorios. Este es el defensor de la niñez, Anuar Quesille.
4: Estamos frente a un problema de política de protección de niñez y no frente a un problema de seguridad, sino que lo que debemos hacer es precisamente generar los mecanismos que permitan entregar protección y además también establecer cuáles son responsabilidades para efectos de que cada organismo pueda cumplir con su labor. No es posible que una institución como la Defensoría de la Niñez carezca de herramientas que le permitan precisamente conocer en tiempo y forma la información, que le permita además cumplir con su mandato legal.
2: Y como suele ocurrir cuando la política entra en escena, la preocupación legítima comenzó a convivir con otro fenómeno, la estigmatización. Desde la comunidad haitiana advierten que el debate público ha terminado instalando sospechas sobre miles de familias que no tienen relación alguna con los casos investigados. Sin descartar ninguna hipótesis respecto de los menores que aún faltan por ubicar, llaman a no convertir una falla institucional en un juicio colectivo. Sobre esto, este es el secretario general del Movimiento Inmigrante para el Desarrollo, Rolando Profet.
5: Todos estos detalles muchas veces nos afectan como comunidad, llamando también a una responsabilidad política de parte como de todos que están involucrados en eso, porque todos están entregando información, alcaldes, diputados y todo, pero necesitamos que la PDI haga el trabajo y no alterar información, porque no podemos descartar como que todos los niños están bien y que no hay algún delito de por medio, algún de estos niños que están en mal estado.
2: Pero, ¿qué más trae la semana? Además de frío.
6: Sí, me estoy muriendo de frío, te digo.
2: La oposición se reúne para intentar consensuar una contrapropuesta común frente a la mega reforma del gobierno. Esto en medio de negociaciones. El proyecto se votará en general esta semana en el Senado. En Vitacura se detuvo a un conductor que superó los 264 kilómetros por hora. Esto en la Costanera Norte.
7: Es un zorrón.
2: Enfrenta a la justicia. Además, en Peñalolén, una discusión entre feriantes terminó en una balacera. Un comerciante quedó herido grave. La Contraloría tomó razón para iniciar el proceso de desalojo y demolición en Cerro Chuño, en Arica. Ahora, los siguientes pasos dependen del gobierno central para avanzar en las licitaciones y adjudicaciones para concretar la medida, en este caso, durante el segundo semestre. Y en materia internacional, Colombia tiene nuevo presidente. El candidato de la ultraderecha, Abelardo de la Espiela, se impuso en la segunda vuelta presidencial. Gustavo Petro dijo que va a esperar el escrutinio final, el que podría tomar algunos días. Soy Leo Honores y esta fue Una Pausa Necesaria.
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0: Quiero. ¿Cómo está Jennifer? Buenos días.
1: Hola,
2: Jennifer.
1: Hola, Cristian.
2: ¿Qué tal?
0: Jennifer, bueno, estamos muy atentos porque creo que en los últimos años hemos empezado a aprender y a conversar más respecto a la estacionalidad y sus efectos en la salud mental. Antes era algo que no entendíamos o no atendíamos, tal vez con la necesidad que requiere, ¿no?
1: Sí, bueno, pasa con todos los temas de salud mental prácticamente, que poco a poco se han ido haciendo más conocidos y se ha visto también la influencia de factores externos en el estado de ánimo, y eso tiene que ver con aspectos que van como el cambio de la estación hasta temas ambientales como la contaminación. Entonces son varias cosas, pero efectivamente son temas que hace poco tiempo se hablan.
2: Jennifer, ¿y efectivamente ocurre esto con los cambios de estación desde el punto de vista anímico, el tema de la luz u otros factores, ¿no? También tiene que ver con cómo se la sociedad se mueve, me llama la atención en relación a las estaciones del año. En el verano la gente sale más y como que uno está medio obligado a andar feliz, a veces no tiene ganas, y acá como que se produce un efecto contrario. ¿Hay alguna influencia ahí, sobre todo en algún grupo en particular?
1: Sí, se ha visto que el tema estacional influye. Muchas personas se sienten con más ánimo en el verano. Se sabe que la luz natural afecta también, y por ejemplo son más antiguos los estudios donde se ha visto que en poblaciones con días muy cortos en invierno hay más cuadros depresivos, sensación de tristeza, y de hecho en los países nórdicos hace tiempo ya se trabaja esta terapia de luz. Pero también se ha visto que afecta en otros lugares del mundo y que el invierno puede traer la sensación de tristeza por esta falta de luz. Hay gente que es más sensible, y en las alteraciones del cambio climático también se ha visto que con el calor también estos días de invierno que son más calurosos que lo que estamos acostumbrados, también irrita, por ejemplo, a los niños. Entonces, son distintas situaciones o distintos grupos que se ven afectados por el clima, y están estas depresiones estacionales que aumentan en invierno, y también los efectos del cambio climático en distintas poblaciones.
0: Jennifer, y cuando hablamos de este trastorno afectivo estacional, ¿qué señales son las que podemos identificar y cómo hacer la distinción si es que a lo mejor, claro, nos afecta porque, no sé, nos sentimos un poquito más nostálgicos, la luz nos dan ganas de estar más encerrados, de tener menos actividad, el frío lo mismo, versus ya cuando es algo un poco más profundo y necesitamos la asesoría y el tratamiento de un profesional?
1: Claro, acá, bueno, uno puede ir teniendo un patrón y darse cuenta que en varios años le ha pasado lo mismo. Entonces, las personas ya van identificando que con el cambio de estación se van a ir sintiendo más tristes. Y hay que tener en cuenta cuánto es. O sea, puede ser la luz me afecta y me siento un poco más triste o con menos ganas. El clima también no dan tantas ganas de salir. Pero si eso se traduce en irritabilidad o llanto, la sensación de tristeza, de no tener ganas de hacer nada, ni siquiera las cosas que habitualmente son placenteras, uno dice, bueno, quizá acá sea bueno consultar a un especialista para evaluar de verdad cuánto está afectando, sobre todo cuando esta sensación ya interfiere en la actividad de la vida diaria. Y eso puede ser el trabajo, el colegio, la universidad, pero las actividades sociales, o sea, ¿qué es lo que me gusta hacer? O si les gusta hacer deporte, en general las personas que están bien en esta época asumen el frío, pero cuando ya me afecta y es prolongado, y si tengo el registro de años anteriores, ya es bueno consultar.
2: Claro, si se convierte además en una tendencia. Estamos hablando con Jennifer Conejero, ella es psicóloga de la Clínica Santa María. Jennifer, te quería preguntar, todos estos amigos que

0: Estamos hablando en particular en niños y adolescentes, ¿no? Estoy pensando en la levantada temprano, responsabilidades del colegio, universidad y todo, que cuesta mucho. En invierno hay un cambio de hora para que haya un poquito más de luz en la mañana y todo, pero cuesta más, pues, ¿no? Evidentemente cuesta más. Versus, de pronto las horas de sueño se pueden regular más porque como se oscurece más temprano, cuando uno tiene sobre todo niños muy chicos, trata de que se acuesten más temprano, en fin. ¿Hay una afectación ahí también respecto a eso?
1: Claro, o sea, el primer punto, el tema del cambio de hora, ha sido bien discutido. Cierto. Respecto a los daños que produce en los niños esta necesidad de habituarse rápido, porque es de un día para otro, de habituarse al cambio del sueño, las rutinas de alimentación. Y esto es el tema del invierno, y acá también del cambio hacia el verano, tampoco contribuye en este cambio del ritmo circadiano, que es violento. Los niños salen, si uno ve en esta época, entran al colegio de noche, está oscuro, a muchos niños los pasan a dejar entre 7 y 7.30, entonces están más dormidos, sí. Si están con más sueños se sienten más irritables en la casa, en el colegio, entonces también le afecta la misma sensación del frío, cómo se maneja eso en aula, quizás como hacer actividades para que se sientan, para ayudar a despertar y no llegar a sentarse. Y en la casa, por supuesto, también se ve, y con el cuidado que tratamos todos de darle a los niños, muchas veces además aumenta el uso de las pantallas, que ya se sabe, afecta también en el estado de ánimo, y eso está bien bien documentado. Entonces se van juntando distintos factores.
2: O sea, Jennifer, igual hay que tener cuidado en estos días de vacaciones de invierno, que ya empezaron, de no desajustar tanto el tema de los horarios y también del control, de alguna manera, de las pantallas.
1: Claro, claro, porque los niños necesitan salir y moverse, y también con el tema de la contaminación es más difícil sacarlo a hacer deporte. Entonces, claro. Hay que buscar horarios que sean con menos frío, actividades que no sean tan demandantes, sobre todo para los que están medio resfriados. Hay que juntar varios factores y en eso tener en cuenta que estar con pantallas todo el tiempo tampoco ayuda, no ayuda a la salud mental ni a la salud física.
0: Jennifer nos escribe, Héctor, ¿no? La audiencia nos puede escribir siempre, por supuesto, más 569-8521-2360. Dice, saluda, por supuesto. ¿Cómo subirle el ánimo, en este caso, a un adulto mayor? Estábamos hablando de la gente más chica, sí. De un adulto mayor. Porque no quiere nada, y con frío quiere menos. Cuesta muchísimo ese nivel de energía, sí. ¿No?
2: Y porque, claro, son menos autovalentes, además, pero además el frío le ha empezado a doler los huesos. Es
0: como, hay un
2: claro.
0: Tema físico también.
1: Claro, bueno, ahí es importante la compañía, y acá pensando que hay adultos mayores que están solos gran parte del tiempo, entonces las visitas más frecuentes, buscar actividades que les gusten a ellos, y acá dentro de las posibilidades, por ejemplo, si se puede con juegos de mesa, si... leerles quizá un poco si ya les cuesta más, motivarlos, porque aunque no siempre sean actividades de movimiento, sí les va a servir esta motivación en el tema del ánimo, la compañía, que se sientan más cuidados, y de ahí quizá convencerlos de salir a caminar, aunque sea una vuelta a la manzana, y si no, ya no pueden caminar solos, sacarlos a dar una vuelta cortita, ya. Tratando de hablarles de algo que les guste.
2: Ya, eso es importante, hacerlos hablar. De pronto a veces se dice medio juego el tema de los puzzles, de jugar a las sopas de letras.
0: Funciona.
2: Ya si no quieren leer, hablar, debatir, claro. Ese tema igual es relevante. Jennifer, y lo mencionábamos ahí por trastornos físicos, ¿no? El tema del dolor de huesos cuando hace frío, por ejemplo. Pero siempre hablamos de la luz y no necesariamente del frío, y me parece que ese también es un factor relevante.
1: Claro, lo que pasa es que en general abrigados funcionamos, o sea, en la evolución hemos funcionado con frío estando abrigados, y los cambios de la luz también han sido como parte de nuestra historia, pero las demandas actuales hacen que esto se note más. Lo mismo que hablábamos, no hay posibilidad de llegar más tarde al colegio, de llegar más tarde al trabajo, cómo es ese trayecto, si es muy largo, se vuelve más agotador para un niño que puede estar en un furgón o bus escolar una hora y media. Entonces se van juntando estos aspectos. Lo mismo, el frío en sí no es un problema si uno sale abrigado, pero si tenemos tanta contaminación, los niños no pueden salir a correr o les puede hacer más mal. Entonces son otras cosas que van afectando más que este cambio. Y la luz, como está documentado, y para eso se han implementado, y me parece que en Punta Arenas también hay posibilidad de tener estas terapias de luz.
2: Mira, de hecho nos están escribiendo desde Punta Arenas. Nos escribe Alejandro Subiabre Vidal, nos escribe desde Punta Arenas y nos dice que precisamente en lo personal le afecta mucho la falta de luz solar. Y ahí tú hablabas de las terapias de luz. Existen unas que son ultravioletas. ¿Cómo debiera manejar uno el tema de la luminosidad, en este caso, en entornos cerrados?
1: Claro, es que como se necesita luz natural y hay que privilegiarlo, hay especialistas que ven cuáles son los mejores tipos de luz y también estas terapias de exposición que se va a parecer más a la luz natural que a la que usamos comúnmente, a la artificial en las casas. Entonces ahí es bueno consultar, porque a veces ya ese cambio o ese apoyo va a ser bueno para las personas, más que pensar, por ejemplo, en tomar antidepresivos, aunque si los síntomas persisten, por supuesto hay que consultar al psiquiatra. Pero hay grupos especializados que ven este tema de la luz.
0: Claro. Jennifer, Jonathan de Viña menciona un tema que me parece que es tema país, ¿no? Hoy por hoy. Dice, muchos niños y adolescentes están o estarán pronto de vacaciones de invierno. De hecho, hoy día se notaba mucho en Santiago. Sí. Había mucho menos tráfico. Pero los padres, madres, no sé, la gente que está con ellos habitualmente, no están de vacaciones. Lo que genera una complicación, lo que genera un estrés familiar, adecuaciones y todo, que a veces cuando uno tiene una cantidad de redes importante, ya, igual es un cambio de adecuación, pero por último hay una respuesta. Pero hay mucha gente que no tiene esas redes y genera un estrés, digamos, familiar tal vez, ¿no?
1: Sí, es tremendo, y eso también se ha discutido ya hace harto tiempo, esto de la necesidad de compatibilizar el cuidado de los niños, pensando también en esto de la baja natalidad y de las exigencias laborales, porque no es fácil en este periodo ver cómo quién nos ayuda al cuidado de los niños. No es solo una guardería, hay necesidades de ellos que hay que cubrir, de niños y adolescentes. Entonces, en general, claro, cuando uno tiene más redes de apoyo, se comparte con tíos, con abuelos, y acá también pensar que quizá con grupos de apoderados se pueda apoyar esto, un día o dos días, uno que pueda tomarse un día o dos, como volver a construir comunidad, y eso también es difícil cuando se fomenta tanto el individualismo, poder ir teniendo con estos grupos de apoderados turnos para poder cuidar a los niños, ¿ya? Y eso, por supuesto, que es un desafío mayor, pero vamos como buscando qué es lo que se puede hacer hasta que no haya como una adecuación también para las vacaciones o los tiempos de los padres. Ahora, hay empresas que permiten el teletrabajo, pero no son todas las situaciones laborales. Mucha gente no puede pedir teletrabajo.
0: Exactamente.
2: Sí, es verdad. Conversamos con Jennifer Conejero, psicóloga de la Clínica Santa María, a propósito de la llegada del invierno. Pensaba, Jennifer, que efectivamente, así como en la antigüedad se preparaban para el invierno, respecto a la ropa más abrigada, la calefacción en la casa, a guardar alimentos. Uno de alguna manera también debiera prepararse, porque a lo mejor personas que usualmente no tienen trastornos del ánimo, que podría decirse andan bastante reguladas, muy bien, o que son muy optimistas y muy positivas, incluso podrían caer en esta situación cuando las cosas son más o menos extremas. No lo digo porque nos escribe Maca desde el YouTube y nos dice, en Punta Arenas uno entra al colegio oscuras y sale oscuras. Sí, o sea, cuando permanentemente estás todo el día con esta situación, esa circunstancia, debe ser mucho más complejo, po.
1: Claro, sí, por eso es todo esto del tema social, porque uno piensa, hay personas que les gusta el invierno, lo disfrutan más, pero en el verano se sienten peor, que ese otro grupo del que se habla menos, pero también existe, y esta posibilidad de prepararse, que es lo que yo comentaba hace un rato. Siempre ha habido frío y ha habido menos luz, por lo menos en ciertos lugares del mundo, no pensemos como en el Caribe. Claro. Pero, y la gente se ha adaptado. El problema es que las exigencias de la sociedad moderna no dejan que uno se prepare bien para esta fecha, y eso tiene que ver con las vacaciones para los adultos, los tiempos de trabajo, la comunidad que se puede formar para cuidar al niño y también para cuidarnos entre los adultos del desgaste que significa salir a oscuras, salir con frío, un trayecto largo hacia el trabajo, y todo eso, como no hemos avanzado como sociedad para complementar la exigencia con el apoyo o disminuir la exigencia. O sea, hay supongo que habría varias formas de pensarlo, pero ha quedado eso postergado por mucho tiempo.
0: Lo que usted comentaba de la exigencia, ¿no? Como que esa conversación no se tiene. Es como que es producir. Y si alguien lo plantease de otra manera, es como que uno quisiera eludir la producción o trabajar menos o hasta flojear y todo. Es como mal visto la conversación, y es súper relevante que la tengamos. Primero, producir para qué, ¿no? Producir tanto para qué, generar como exigencias para qué. Y además para que básicamente logremos un equilibrio, por supuesto. Hay gente que recorre 2 horas para llegar a su trabajo y llegan y ya están cansados, pues, están cansadas y todavía no parten.
1: Claro, sí, andar estos trayectos largos en el transporte colectivo es agotador, se suman las características externas, y acá lo que decía, porque no es no querer producir, de hecho se produce mejor en condiciones de salud mejores también. O sea, una persona que está deprimida, que está estresada, no va a poder trabajar también entre la preocupación, la atención a, me dirán algo a los niños que tuve que dejar solos, porque esa es una realidad, muchos niños y adolescentes se quedan solos, entonces son papás que están pendientes de, habrá un mensaje, por otro lado la culpa de cómo los dejo solos sin el celular o sin un videojuego que por último sé que están adentro de la casa. Entonces todo eso estresa, deprime, más allá de la luz y el frío. Y eso también habría que trabajarlo como sociedad.
2: Sí, pues efectivamente a veces somos súper culposos si es que no les tenemos una agenda completa a los niños de actividades por hacer en la casa, o a veces nosotros mismos cuando llega el fin de semana, si estamos cansados, los niños han estado toda la semana libre, uno quiere descansar y hay que compartir con los niños quieren salir. Ahí también de pronto el cómo entorno tenemos que hacer también esfuerzos, no solo estar encerrado todo el fin de semana, tratar de salir a dar una vueltecita si es que el tiempo, el día está bien, y es salir a caminar, ni siquiera un panorama muy grande, para no estar encerrados permanentemente, o si hay alguien a quien vemos más decaído, tampoco acusarlo porque está allá, pero te la lleváis encerrado hoy, pero es que con ese ánimo, de pronto somos súper poco empáticos en ese sentido, Jennifer.
1: Claro, esto de juzgar a cómo está el otro, y que es una cosa que se ha hecho mucho en difusión en salud mental, estar deprimido no es una elección. Entonces, si vemos a una persona que anda más enojada, a veces la depresión no se puede expresar en el llanto que uno se imagina, sino que se muestra con más enojo, con más cansancio, y uno dice, bueno, ¿qué pasa acá? Y decir, oye, pero ponle empeño, trata de verlo así, trata de ser más optimista, no, no va a servir, porque hay una base que es biológica también, que ya va a estar demandando una atención especial. Entonces, entender las situaciones de las otras personas, el estrés, y ver también cómo se puede ayudar, como es el caso de los adultos mayores, salir un ratito, visitarlos, todas esas cosas los van a ayudar. El problema queda acá en el adulto medio, dicen, el que va a tener que hacerse cargo de los niños, de los adultos mayores, y lamentablemente no queda como su propio espacio de cuidado, y eso recae más en las mujeres estadísticamente. ¿Ya? Entonces, ahí hay una población que también hay que cuidar, y que hay que coordinar en los esfuerzos familiares de poder ayudarlos a todos a un poquito. Pero eso también necesita políticas más grandes, donde también la sociedad ayude a sus miembros a funcionar mejor, a ser más felices.
2: Sí.
0: Es importante lo que dice Jennifer respecto a que hay ciertos como sintomatología que se percibe respecto a la depresión, que sí, que efectivamente es cuando de pronto la gente cambia ciertas rutinas, o uno lo empieza a ver más o menos, digamos, con algunas situaciones particulares. Yo siempre hablo del tema de, fíjense cómo la gente anda vestida, ¿no? ¿En qué sentido? Que uno tiende a no cambiarse, claro, a descuidarse y cosas como esas. Pero también se da mucho lo que dices tú, que a veces uno no se da cuenta porque se refleja de otro modo. Se refleja siendo más irascible, hay gente que tiene un sentido del humor muy particular y que lo tira encima de la mesa para evitar que se note ciertos estados anímicos que no son de los mejores. Exacto. No siempre la depresión está mostrada y expuesta con el ánimo evidentemente bajo. A veces es que no se te nota. Exactamente. Sí. Exactamente. Uno se pone una máscara para que no se le note.
2: Sí.
0: A veces pasa eso, Jennifer.
1: Claro, y los niños y los adolescentes lo hacen
0: no como por manual,
1: máscara, sino porque les cuesta más expresarlo. Exacto. Entonces a veces uno ve niños así que dicen, pero es que hace más berrinche, ¿por qué está tan enojado? Lo mismo con los adolescentes, y a la base uno encuentra que puede haber un cuadro depresivo que se puede exacerbar en esta época también.
2: Exacto, ojo ahí, porque además tampoco no siempre se trata de tenés que ser más optimista, tenés que ser más energético, pero es que a veces no se puede nomás, pues efectivamente, no se puede. Jennifer Conejero, psicóloga de la Clínica Santa María, muchísimas gracias por haber estado con nosotros.
1: Muchas gracias a ustedes.
0: Gracias, Jennifer.
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Y hoy voy a tocar con ustedes el séptimo mandamiento. ¿Qué les parece si vamos a la Escritura en esta mañana, ¿sí? dando gracias a Dios por su presencia en este lugar, y vamos a la palabra del Señor en el libro de Éxodo, el capítulo 20? Y voy a utilizar las pantallas para direccionarme conjuntamente con ustedes. Acuérdate, ¿dónde se encuentra de los 10 mandamientos? ¿En qué parte de la Biblia están los 10 mandamientos? Éxodo 20. Usted ya lo sabe, Éxodo 20, Éxodo 20, Éxodo 20. Ahí se encuentran los 10 mandamientos. ¿Ok? Éxodo 20, Éxodo capítulo 20, versículo 14. Puestos de pie en reverencia a la Escritura, a la palabra del Señor, vamos a dar lectura. Y dice la palabra del Señor así. ¿Ok? No cometerás adulterio. Otra vez. No cometerás adulterio. Tres palabras. No cometerás adulterio. No hace falta más explicación para eso. No cometerás adulterio. Y vamos a ir poco a poco mirando todo esto que dice este mandamiento. Y vas a ver que esas tres palabras que se encuentran allí tiene una connotación bien amplia y profunda. ¿Qué les parece si cierran sus ojos ahí, puestos de pie, cierran sus ojos y pidámosle al Espíritu Santo que Él nos direccione y nos explique y nos confronte y sobre todo nos transforme? Y que si es que hemos estado cometiendo estos errores por falta de conocimiento, quizás por no conocer, que hasta el día de hoy llegue a su final y que termine y que se acabe y que nunca más vuelva a ocurrir en nuestras vidas. Y que si lo he hecho y he cometido errores movido por una debilidad o movido por el deseo desenfrenado o movido por cualquier cosa, que lleguemos a decir: Señor Espíritu Santo, en este momento, no más, nunca más, Señor, tu misericordia me alcance y todo esto se termine. Padre de los cielos, amado buen Dios y Señor, tu palabra es real y efectiva día tras día, Señor. Y usted nos ha llamado a estudiar y a conocer sus mandamientos, Padre. ¿Por qué? Porque hemos llegado a entender de que pecado no es hacer lo malo, pecado es transgredir tus mandamientos, transgredir la ley de Dios. Por ese motivo estamos entendiendo qué es, cuáles son y qué significan y cuál es la enseñanza para nosotros los 10 mandamientos. Padre Santo, quizás, oh Dios eterno, no tengamos el entendimiento suficiente para comprender, pero rogamos que tu Espíritu Santo en este momento tome control de nuestras vidas y sobre todo de la mía, Señor, que con toda humildad pueda yo ahora hablar y enseñarme a mí mismo, Señor, este desorden, esta ley violada, Señor, y deshonrada, tanto hombres como mujeres, movidos por el desenfreno, Señor. Yo te ruego, Padre Santo, en el nombre de Jesucristo, no tenemos ni siquiera la calidad moral para poder decir o enseñar, pero tu palabra dice, Padre Santo, que si aquel que confiese su pecado y se aparta de él, alcanzará misericordia. Amado Padre Celestial, aquí estamos delante de ti, no siendo digno ni tampoco siendo calificado como para poder enseñar, siquiera a mi propia familia puedo liderar. Pero Señor Dios eterno, en este momento yo te ruego que tu misericordia y la sabiduría suya, Señor, y sea impartido en cada uno de mis hermanos en esta mañana. Que su palabra, Señor, traspase los corazones de cada uno de nosotros y nos transforme y nos cambie de principio a fin. En Cristo Jesús oramos. Amén y amén. Tomamos asiento, iglesia. Tomamos asiento, iglesia del Señor. Yo le decía a mi esposa y a varios de los hermanos que he conversado, este es uno de los mandamientos desafiantes, este es uno de los mandamientos bastante complicados y duros de enseñar, sobre todo para una persona, un ser humano, con dificultades y con debilidades y con una cantidad de complejos por la experiencia y por el pasado, sobre todo. Entonces, pero es importante ser desafiado porque el desafío de la Escritura lo único que hace en nosotros son dos cosas. Número uno, o la palabra del Señor te quebranta y te quiebra y te transforma de principio a fin, o la palabra del Señor
hace de que tu conciencia se cauterice, porque si de escuchar y conocer que eso es hecho y es quebrantar la ley de Dios es pecado y directamente rebelarse contra Dios, o decides decir basta ya, suficiente ya, hasta aquí se terminó, se acabó, no va más, porque entra en cambio de vida. Eso se llama arrepentimiento. Si la palabra del Señor nos lleva al arrepentimiento, entonces estamos dentro de lo correcto. Entonces la misericordia de Dios nos ha alcanzado. Pero si la palabra de Dios en nosotros no causa arrepentimiento, no sucede nada y continúo haciendo lo que estoy haciendo, entonces la palabra del Señor ha cauterizado mi mente. ¿Ha cauterizado para qué? Recuerda lo que dice el libro de Marcos capítulo 4, verso 10. ¿Qué dice? ¿Qué dice el libro de Marcos capítulo 4, verso 10? Ahí dice lo siguiente: a vosotros os es dado a conocer el reino de los cielos. A ustedes les voy a explicar esta parábola del sembrador. Pero a los que están afuera, a ellos no, con el propósito de que su mente se cauterice y se condenen. Nota esto. Entonces la palabra del Señor o cambia nuestras vidas al arrepentimiento o nos cierra el paso totalmente para que no logremos ser salvos. ¿Dios es malo entonces? No, Dios no es malo. El tema es que Dios nos ha entregado una cruz del Calvario, en la cual Dios muestra su justicia y también muestra su amor. Y si no entendemos eso, y si no comprendemos eso, entonces aún nuestra vida todavía no ha entendido lo que significa Dios, lo que significa la salvación, lo que significa el Evangelio. Entonces, este mandamiento es confrontativo, tanto para hombres, el 100% para los varones. ¿Por qué los varones? Porque los varones tenemos la tendencia a eso. La tendencia a eso, que el hombre nació para siete mujeres. La tendencia a ese machismo, la tendencia a eso ser, desear otra mujer aparte de su esposa. La tendencia. Y también hoy por hoy la mujer, porque la mujer ahora dice ella dice, ese es el pensamiento de la liberación femenina. Que el hombre nació para siete mujeres, dice la mujer nació para ocho varones. Entonces ahora estamos en un completo desfase y desbalance total hablando acerca del adulterio. Y quiera Dios que esta palabra transforme mi vida y transforme la tuya y nos lleve a crecer de aquí en adelante. Y podamos nosotros de aquí en adelante tener una mejor comprensión de lo que es su palabra y de la voluntad de Dios en nuestras vidas. Ok. Entonces, no cometerás adulterio. No cometerás adulterio. Tres palabras. Número uno, no. La palabra no rotundamente significa no. ¿Alguna explicación para la palabra no? No. No hay explicación porque no quiere decir no. Y no es una negativa rotunda. No hay manera de negociar. No. Cometerás, de cometer, de hacer, de realizar, de accionar. No vas a cometer un delito. La palabra cometer lleva al delito. Cometerás el delito. ¿El delito es qué cosa? El adulterio. ¿Qué es adulterio? Adulterio es tener una relación sexual. Una relación sexual. Ahora, escucha. Dios a Moisés le dijo, una relación sexual fuera del matrimonio es adulterio. Jesucristo dice, no solamente con relación sexual, sino nada más con mirar y codiciar en su corazón, ya es un adúltero. Ya es una adúltera. Entonces, puntualizando, adulterio quiere decir teniendo una relación estable, siendo casados, porque el adulterio es para aquellos que somos casados, y la fornicación es para aquellos que no son casados. Entonces, siendo casados, teniendo su pareja, tienen una relación adicional con otra persona, ya sea hombre o sea mujer. Hoy, como está de moda, ya sea hombre o sea mujer, o sea hombre con mujer, es adulterio. Eso significa adulterio. ¿Por qué la palabra, por qué es adulterio? Porque viene de adulterar. Ejemplo, la leche que nosotros compramos en la tienda es una leche adulterada. ¿Por qué? Porque la leche pura, pero para que aumente un poco más agua. Eso se llama adulterio.
Eso se llama adulterar. Entonces, tienes tu esposa o tienes tu esposo, pero decides aumentar otro ingrediente llamado o otra persona, sea hombre o sea mujer, por eso se llama adulterio. ¿Entendieron? Ok, entonces ya que entendemos nosotros las tres palabras, que es lo que significa, entonces dice, no vas a agregar otra persona a tu relación. Ese es, en otras palabras, eso es el mandamiento. No vas a agregar, no vas a aumentar a alguien en tu relación. No lo hagas. Esta es mi voluntad, es una ley, un mandamiento. Si quebrantes este mandamiento, entonces te estás rebelando contra mí. Te estás rebelando contra mi autoridad. El Padre nos dice aquello, nos da el mandamiento. Y si es que tú te rebelas contra mi autoridad, entonces yo voy a castigarte. Y vamos a mirar ejemplos en la Escritura. Te voy a castigar porque te rebelas a mi mandamiento. Yo sé que muchas mujeres ahora están diciendo, ¿por qué no le traje a mi marido hoy día? ¿Sí? O de pronto varones dicen, ¿por qué no le traje a mi mujer? Pero, vuelvo y repito, ustedes pueden tenerlo después allí. Ok, entonces, tenemos allí una figura que ustedes pueden saber cuál es la esposa y cuál es la amante. ¿Sí? ¿Cuál es la esposa y cuál es la amante? Figuras como estas suceden allí. Vamos, ahora sí. Hay tres puntos que resaltar sobre esta enseñanza. Y vamos a mirar punto número uno. Jesús hace referencia al séptimo mandamiento, lo que habla en Éxodo 20:14. Él hace referencia. En el Nuevo Testamento él hace referencia, capítulo 5 de Mateo hace referencia a esto. ¿Qué tan importante es este mandamiento para Jesús? Y Jesús hace referencia y él lo agrava mucho más todavía. Porque él sabía lo que venía en pleno siglo 21, 20, 18, lo que iba a venir por ese motivo. Y la degeneración de la mujer y la degeneración del varón, Jesús lo sabía porque es Dios. Entonces él hace referencia a este mandamiento. Este mandamiento del séptimo mandamiento, no se olviden, el número 7 en la lista de los mandamientos protege a la santidad del matrimonio. Esta es la cobertura. Este mandamiento cubre al matrimonio, cubre al esposo y cubre a la esposa, cubre al santo mandamiento del matrimonio. Dice o no dice la Escritura que los dos dejarán padre y madre y se unirán y serán una sola carne. A esa una sola carne es que este mandamiento cubre. Esa es la cobertura, ese es el caparazón que viene y protege al matrimonio. Este mandamiento, no adulterarás. Porque después de violar este mandamiento, sucede una cantidad de cosas en el matrimonio y que termina. Adelante miraremos un poco de consecuencias. Número dos, Jesús habla sobre el deseo del adulterio. Jesús también hace referencias. El deseo del adulterio. Entonces miramos tres puntos y esos tres puntos vamos a chequear durante toda esta mañana y hasta donde el tiempo nos alcance. Y ustedes pueden mirar la figura, eso es lo que sucede en la actualidad. Lamentablemente en eso, de ahí, de ese lugar, Dios nos ha sacado y Dios nos va a sacar ahora de ese lugar de donde estamos cometiendo ese tipo de errores. Cuidado cómo miras. Ahí ustedes ven un ojo bueno y un ojo malo. Entonces, ¿qué tal si vamos a Mateo capítulo 6? Ve a Mateo capítulo 6 y vamos a mirar las palabras de Jesucristo, nuestro Maestro, nuestro Señor. Dice la Escritura, Mateo capítulo 6, verso 22, dice, la lámpara del cuerpo es el ojo. Así que si tu ojo es bueno, todo tu cuerpo estará lleno de luz. Pero si tu ojo es maligno, todo tu cuerpo estará en tinieblas. Así que, si la luz que en ti hay es tinieblas, ¿cuántas no serán las mismas tinieblas? Jesucristo estaba enseñando acerca del problema que tenemos los seres humanos cuando estos par de ojos, ojitos tristes, se alegran. Jesucristo hace referencia y dice, la lámpara del cuerpo es el ojo. Nota esto, la lámpara del cuerpo es el ojo. No sé si ustedes están entendiendo esto. La lámpara del cuerpo es el ojo. Si es que la lámpara es buena lámpara, tu cuerpo está en luz. Pero si la lámpara es una mala lámpara, tu cuerpo está en tinieblas. Entonces, continúa diciendo el contexto. Y si es que la lámpara de los ojos es tiniebla, o sea, el ojo es oscuro, ¿cómo no serán las mismas tinieblas? Si nosotros apagamos la luz en este momento, en este auditorio,
vas a entender con más claridad. En tu casa, apaga la luz. Apaga la luz. Y no puedes observar con claridad. La lámpara del cuerpo es el ojo. Ahora, escuche esto. El cuerpo ha tenido una lámpara. Tu cuerpo tiene lámpara. Una lámpara que alumbra. ¿Y cuál es esa lámpara que alumbra? Los ojos. Entonces, ¿cómo está tu cuerpo tan iluminado? ¿De qué clase de iluminación está tu cuerpo iluminado por dentro? El ojo maligno y el ojo bueno. Aquí tenemos una referencia acerca de que todo el cuerpo del ser humano está alumbrado por una lámpara que se llama ojo. Miremos. Renuncia a la lujuria y al coqueteo con el desastre. Miremos en estos tres puntos, estamos mirando para ver lo que el contenido de todo. Proverbios 5, 20, 21. Coquetearnos con el desastre. Los que no entienden qué es coquetear significa vacilar con el desastre, jugar con el peligro. ¿Han escuchado eso? No camines al filo de la navaja. Eso significa no estés jugando con fuego. Ten cuidado con lo que estás haciendo. Proverbios 5, 20 dice la escritura de la siguiente manera. ¿Y por qué, hijo mío, andarás ciego con la mujer ajena? En el momento cuando un hombre consigue una mujer ajena, eso significa, mujer ajena significa que no es de él. No es que sea de otro, sino que sencillamente no es de él. ¿Sí? Llegas a un lugar, una vez yo estuve en el aeropuerto y adelante de mi de donde yo estaba sentado, de los sillones hacia adelante, miré una billetera. Y miré y no había nadie. Entonces tomé la billetera. Yo tenía dos opciones. La una, guardarme, porque tenía dinero en la billetera, porque se observaba el dinero ahí en la billetera. Y la otra opción, decir, ¿de quién es esto? ¿Sí? ¿Por qué razón inmediatamente viene a la cabeza eso? Porque eso no es qué. No es mío, es ajeno. Ahora, yo no sé de quién será, pero para mí eso no es ajeno. Entonces, de esto está hablando aquí la palabra del Señor. Volvamos a leer nuevamente. Y dice, ¿y por qué, hijo mío, andarás sin lámpara, ciego con la mujer ajena? Y abrazarás el seno de la extraña. Porque los caminos del hombre están ante los ojos de Jehová, y él considera sus veredas. Nota eso. La lámpara del cuerpo es el ojo. Si la lámpara es buena, el cuerpo está bueno. Y si la lámpara es mala, el cuerpo está malo. ¿Y por qué andarás con la mujer ajena? Porque es ciego, tu lámpara está apagada. Solamente cuando la lámpara del ojo está apagada, entonces por esa razón buscas a una mujer ajena, que no es tuya. No te pertenece. Pero no es casada, hermano. Es soltera, pero no es tuya. Porque tú tienes la tuya en casa. Es que la mía ya no vale. Pero es tuya. Tú ya tienes. Eso es ajeno. Eso es de otro. O es de otra persona. Vamos. Llamamos en... Número 3. El escape del adulterio. Vamos a mirar este punto también. Estos tres puntos acá. El escape del adulterio. Segunda de Timoteo capítulo 2, versículo 22. Vete conmigo, por favor. De Timoteo capítulo 2, verso 22. Huye también de las pasiones juveniles y sigue la justicia, la fe, el amor y la paciencia con los que de corazón limpio invocan al Señor. ¿Qué está diciendo aquí la palabra? Huye. Ustedes ven ahí un hombre huyendo detrás de un poco de mujeres. Un hombre escapando detrás de un poco de mujeres. Huye de la tentación. La escritura nos dice con claridad, huye también de las pasiones juveniles y sigue la justicia, la fe y el amor. Para los jóvenes está hablando aquí, y para nosotros también, que tenemos que huir de lo que todo joven quiere hacer, y todo joven sale con una intención a la calle, y eso no es otra cosa más que mujeres. Y las chicas salen a la calle con una intención, es otra cosa más de hombres. Huye de las pasiones juveniles. Y al contrario, más bien, llévate, camina. Al contrario, ten una amistad con personas que te lleven. ¿A qué dice? ¿Que te lleven a qué? A invocar
al Señor con un corazón puro. Cambia de amistades. Si tienes amigos y tienes amigas chicas que estás acá y te encuentras aquí, o varón que te encuentras acá, casados que te encuentras aquí también, tienes amigos que te están llevando a hacer lo incorrecto, a las pasiones juveniles, te están llevando a hacer, cambia de amistad. Es que es mi gran amigo, corta esa amistad, cambia esa amistad y empieza a vivir una vida totalmente distinta. Cambia de amistades, busca amistades que te lleven por el camino correcto. No, pastores, que yo voy a estar con ellos, yo los voy a enderezar. ¿Enderezar? ¿El hambre con la necesidad se enderezan? No. Entonces, huye de las pasiones juveniles, escapa del adulterio. Vamos más adelante. Jesucristo explicó este mandamiento. Ahora sí, vamos nosotros a Mateo capítulo 5, verso 27. Mateo 5, 27, Jesús hace una referencia y dice con claridad de la siguiente manera, mi amado hermano. ¿Oíste que fue dicho, no cometerás adulterio? Pero yo os digo, el mandamiento de Moisés es que no cometas adulterio, pero yo ahora cambio ese mandamiento y digo que cualquiera que mira a una mujer para codiciarla, ya adulteró con ella en su corazón. Por tanto, si tu ojo derecho te es ocasión, saca y échalo de ti, pues mejor te es que pierdas uno de tus miembros y no que todo tu cuerpo sea echado al infierno. Y si tu mano derecha te es ocasión de caer, córtala y échala de ti, pues mejor te es que se pierda uno de tus miembros y no que todo tu cuerpo sea echado al infierno. Pastor, ¿tengo que sacarme un ojo con una cuchara? Entonces la esposa dice, yo creo que sí. Es más, está lista para colaborar. Si quieres, yo lo hago, mi amor. Estoy aquí dispuesta a pagar ese precio. Sacarte los dos ojos con una cuchara. ¿Qué está la Escritura enseñándonos aquí? Escucha esto. Pero yo os digo que cualquiera que mira a una mujer para codiciarla. Y de hecho, hoy tenemos un grave problema. Es que, mis amados hermanos, hoy tenemos un grave problema. Tenemos un gravísimo problema donde la mujer se ha denigrado y se ha deshonrado a un punto de estilo de una ramera. Niñas de temprana edad, 10 años, 8 años, 9, 10, 11 años, 17 años, 18 años, se visten como prostitutas. Y son unas prostitutas, unas rameras en la calle y son de casa, entre comillas. Pero es una manera degenerada de vestirse, desordenada de vestirse, a tal punto que la prostitución ya no está en un cabaret, no, está en la calle, ya no está en la calle, está en la iglesia. La vestimenta de la mujer hoy por hoy es vergonzosamente al estilo de una ramera. Que inclusive hasta las prostitutas no se visten de esa manera. Yo no sé si usted ha podido notar, las prostitutas se visten, se arreglan más decentemente que una mujer cristiana, que una mujer de casa, entre comillas de casa. Yo miraba un reportaje en la entrega de los premios Oscar. En la entrega de los premios Oscar, a las estrellas de Hollywood, cuando están a las estrellas de Hollywood entregando los premios Oscar, y las mujeres de allí, las que vienen, las actrices, ¿sí? Las actrices de Hollywood, cantantes, de novelas y todo ese tipo de cosas, vienen a recibir los premios con vestidos transparentes, de escotes, prostitutas completamente. Una actitud de bajeza en la mujer. Y vienen a recibir exhibiendo sus cuerpos. Y luego inmediatamente pasa el reportaje en donde las estrellas de pornos, las estrellas pornos de pornografía, las que hacen pornografía, vienen a recibir los premios vestidas recatadamente, con vestidos cubiertos su cuerpo. ¡Qué ironías! Las prostitutas por su trabajo se visten de esa manera. Pero las chicas de casa, por padres y madres irresponsables y alcahuetas, se visten de esa forma. Entonces, el hombre está en medio de una enjambre de abejas que tiene que caminar con cuidado porque la deshonestidad es atrozmente vergonzosa.
Entonces, dice Jesucristo esto. ¿Oíste que fue dicho que Moisés dice no adulterarás? Pero yo os digo, cualquiera que mire a una mujer para codiciarla ya adulteró en su corazón. ¿En qué momento el hombre mira a una mujer para codiciar? ¿En qué momento? Cuando la mercadería está en la vitrina. Usted llega a la pastelería y usted observa el pastel ahí todo bien y en la vitrina usted dice, uy, qué delicioso eso. Pero cuando el pastel está en la caja, usted sabe que es un pastel, pero no tiene codicia. Hoy por hoy sucede eso. Hermanos, varones, principalmente varones, en la actualidad vivimos en un mundo desastrosamente vergonzoso por la liberación femenina. La acción de

sociedades secretas, e inclusive la sociedad misma metió la mano dentro de la mujer y a la mujer le está haciendo lo que a ellos le place y le den gana. Le convierten en lo que ellos quieren, manipuladas hasta el antojo. La mujer, ¿sabían ustedes que la mujer no tiene derecho ahora? Es mercadería nada más. La mujer llegó a ser mercadería, llegó a ser ¿cómo le puedo explicar? Una palabra exacta para eso. La mujer ha llegado a ser nada más una muestra de un escaparate. Ya no sirve para otra cosa más que para codiciarla, tomarla, usarla y hasta luego. Bueno, medio de publicidad sería hasta algo que valga la pena. No sirve ni para eso la mujer ahora. La mujer ha llegado a la denigración total, que ha perdido la identidad total la mujer. Total, en su totalidad. La mujer ya no vale ahora. Si usted analiza, verdaderamente la mujer no tiene valor. Ha perdido el valor totalmente. Y ellos dicen que la mujer tiene valor. Mentira, no tiene nada de valor. Y te puede enumerar punto por punto. Y la mujer ha perdido todo. Que ahora, a tal punto que la mujer ahora siente valor. ¿Sabes en qué momento siente valor la mujer? Cuando se ve regia, cuando se ve buen cuerpo, cuando solamente eso, solamente lo único que le queda es mostrar su cuerpo para ella tener una parte de acción en la sociedad. El resto no sirve para nada. Increíble, pero eso es la verdad. ¿Sí? Y cuando en una reunión está un poco de mujeres, están allí, y cuando le preguntan qué profesión tienes, la una dice: yo soy arquitecta, o yo soy ingeniera, o y yo soy esto. Por ahí aparece una y dice: bueno, yo nada más soy ama de casa. Nada más soy ama de casa. ¿A dónde hemos llegado? A que la arquitecta, la ingeniera, se golpee el pecho y diga: yo soy tal cosa. Y que la ama de casa, madre, la profesión más culta, la profesión más, que podría decir, digna de ser alabada, ahora dice: nada más soy ama de casa. ¿Hasta dónde ha llegado la mujer? ¿Hasta dónde ha llegado la mujer que ahora la mujer que da lactar al niño en la calle, le da de lactar de su seno en cualquier lado, va presa? Y que un par de homosexuales se estén besando, aplaudir. ¿Hasta dónde la mujer ha perdido su derecho? Y la mujer, como por falta de conocimiento, sigue creyendo que es libre. No es libre, es esclava. Y la esclavitud es más vergonzosa todavía. Entonces, el derecho a la mujer ahora, derecho a con su cuerpo hacer lo que quiera, derecho a que ella también pueda tener sus amantes, derecho a que ella pueda hacer esto, derecho a prostituirse. Y el hombre, ¿sabe lo que hace ahora? Escuchará, mujeres, les va a doler esto, pero es la verdad. El hombre hace esto, vive con la mujer, no le honra con el matrimonio, tiene sexo todos los días a la hora que quiere, se prostituye gratuitamente. Y la mujer dice: mejor, así de esa manera yo no me comprometo. Oye, ¿en qué cabeza puede caber eso? ¿En qué cabeza puede caber? Yo como hombre me encontré una boba pero bien educada. Una tontita pero bien educada. Que ella duerme conmigo, ella hace lo que yo quiero. Es más, hasta le pego cuando me hace dar coraje. Y la tengo allí, es mi ramera para conmigo, porque si es que no está honrado con el matrimonio, no es otra cosa más que una ramera. Pastor, es duro esas palabras. Estás acabando lo que la Escritura dice. Nos confronta con la verdad. Y la mujer está contenta. ¿Sabes lo que el pensamiento cuál es de la mujer ahora? No, yo no quiero casarme, voy a probar. 3 años probando. 4 años probando. 5 años probando, y todavía no termina de probar. Después dice: bueno, ya probé, no me conviene, vamos a probar por otro lado. ¿Qué es eso? Prostitución a escala de la sociedad dominante. No es otra cosa más. Reaccionar. Me estás diciendo prostituta. No, yo, tú mismo has colocado un letrero en la frente, prostituta. Porque eso es lo que es. ¿Cuál es lo correcto? Matrimonio. Pero no quiere casarse, entonces ese hombre no te ama, te necesita

para sus bajos instintos nada más. Pero es que yo lo amo. Despierta. Deja de ser boba, porque recuerda, el vivo vive del bobo y el bobo de su tontería ingenua. Esa es la realidad de las cosas. Esa es la verdad. No hay otra alternativa para pensar de otra manera. Es que la sociedad, no es la sociedad, es la ignorancia del ser humano. De esto puedo hablar un montón de cosas. Entonces Jesucristo dice esto, y yo le digo, el que mira a una mujer para codiciar, ya adulteró en su corazón. Qué difícil para el hombre hoy por hoy observar a una mujer sin codiciar. Y para aquellos varones que dicen, ve con unos ojos, no le codicio, admiro su belleza. Estás hablando con un hombre también. Qué difícil es observar a una mujer y no codiciar. Pero cuando una mujer está vestida recatadamente, el hombre por más que quiera codiciar, no hay manera. Nadie codicia los ojos. Nadie codicia las manos. Nadie codicia los pies. Nadie codicia el cabello. ¡Ay, qué lindo cabello! La estoy codiciando. Nadie hace eso. Es interesante. Estamos viviendo en un mundo totalmente destrozado y tenemos una sociedad femenina que atenta contra la vulnerabilidad del matrimonio. El hombre casado sale a la calle propenso a ataques diarios de este tipo de adulterio. Este tipo de adulterio. Debe estar aquí algún hombre que por estar mirando tanto se chocó. Se enredó en el cable eléctrico. Cuando acordó estuvo frente a un carro, lo siento, perdón. Porque eso sucede. Debe estar aquí algún hombre que ha dado hasta 2-3 vueltas girando, observando a una mujer. Y las mujeres saben que para eso salen a la calle vestidas de esa manera. La mujer sabe, ella sabe. Ella sabe que ella es causante de todo eso. Ella sabe y por esa razón se viste de esa manera. Esto lo he enseñado un montón de veces en la congregación, en la iglesia. Mi deber es enseñarle, el deber no es obedecer. Entonces, tenemos aquí una mirada. ¿Cómo empieza el adulterio? Con una mirada, con un pensamiento. Dice el libro de Santiago 1:12-15, bienaventurado el varón que soporta la tentación. La tentación de mirar, la tentación de observar, la tentación de seguir a la persona detrás. Bienaventurado el varón que soporta la tentación, porque habiendo soportado la prueba, alcanzará la victoria. Soportar la tentación, qué difícil que es. Ahora yo les digo algo. Usted me está diciendo, pastor, qué difícil es soportar la tentación de mirar a una mujer que esté vestida así, con todo ahí mostrando todo eso. Qué difícil, pastor. Te entiendo, soy varón. Pero una de las cosas que me llamó la atención de un orador, de un predicador, que él decía esto, yo, y creo que de esa manera Dios empieza a tratar con todos aquellos que somos débiles en ese sentido, pero pedimos a Dios misericordia. Pedimos a Dios que tenga misericordia y Dios va tratando poco a poco. Él dice esto, yo no voy a ningún parque de diversión, yo no voy a ningún mall, no voy a ningún centro comercial, no salgo, no voy para allá. Y dice, ¿por qué? Porque tengo que cuidar mis ojos. Porque hay demasiada carne tirada en la calle. Hay demasiadas mujeres que están ofreciéndose por nada. Hay demasiadas. Y eso enferma. Recuerda, la lámpara del cuerpo es el ojo. Hay demasiada. Y él dice, yo no voy. Y me dicen que estoy loco. No estoy loco. Sencillamente estoy cuidando mi cuerpo. Bienaventurado el varón que soporta la tentación. Huye de las pasiones juveniles. ¿Qué significa eso? Hermano, si tú tienes un problema, ¿tienes un problema de qué? De que cuando ves una mujer así despampanante, se te van los ojos y vas detrás de ella, entonces evita estar en los lugares donde hay ese tipo de mujeres. Me contaban el día en Shishufindi, me contaban una historia de par de hermanos, par de pastores. Han estado saliendo a predicar y misioneros predicando, pero entonces han llegado a un lugar, ellos no sabían, era una casa de citas, un cabaret que estaba en el campo.
Y entonces dijeron, bueno, Dios nos ha mandado aquí, entremos a predicar. Entraron a predicar y las chicas en bikini, y ellos predicando la palabra ahí adentro, las chicas en bikini, y ellas le dijeron, vuelva a predicarnos porque está bien. Ellas querían escuchar la palabra. Volvieron a predicar nuevamente, y la última vez que volvieron a predicar, dejaron empeñado hasta las Biblias por cerveza. Misioneros, ¿qué estaban haciendo? Jugando con su debilidad. Digo, no puede creer. ¿Y sabes qué? El que me estaba contando, él era el que empeñó la Biblia por cerveza. Terminó todo lo que tenían y luego dejaron a las Biblias empeñado por cerveza. Se pegaron de desclavada, jugaron con fuego. Entonces, si tú ves que eso para ti te hace daño, yo me alejo, huye de las pasiones juveniles. Bienaventurado el varón que soporte la tentación. Tengo ganas de ir, pero no lo voy a hacer. Tengo ganas, pero no voy a hacerlo. Ese consejo que da Jesucristo nos muestra a nosotros el camino para hacer. Todos tenemos esa debilidad. Aquel varón que diga, no, yo por ese lado no, por ese lado yo no tengo nada de eso. Genial, bienaventurado eres. Eres afortunado. Eres afortunado. Pero si dices, no tengo nada, no siento nada por nadie, ni por mi mujer, entonces reiníciate. Porque algo no está bien. Entonces, el codiciar algo prohibido nos abre la puerta al desastre. Cuando empezamos a codiciar algo prohibido, ¿y qué es lo prohibido? Lo que es ajeno. Cuando empezamos a codiciar lo que es ajeno, nos abre la puerta al desastre. El adulterio no es otra cosa más que un desastre. ¿Quieres arruinar tu vida? Entonces ve por ese camino. ¿Quieres destruir tu vida? Ve por ese camino. Y si lo hiciste, arrepiente. Recuerda lo que dice la palabra. El que se arrepiente, el que confiesa su pecado y se arrepiente y se aparta de ese pecado, alcanza misericordia. Pero si continúas allí, entonces el desastre viene porque viene, viene porque viene. Vamos a ver una historia, 2 de Samuel capítulo 11, verso 1 al 5, por favor. Es una historia bastante conocida, pero quiero hacer referencia para que hoy podamos nosotros chequear un poco la historia del rey David. La historia del rey David. Interesa. Y dice la palabra del Señor así: aconteció el año siguiente, en el tiempo que salen los reyes a la guerra, que David envió a Joab y con él a sus siervos y a todo Israel, y destruyeron a los amonitas y sitiaron a Rabá, pero David se quedó en Jerusalén. Pero David se quedó en Jerusalén. Hasta aquí todo está bien. Y sucedió un día al caer la tarde, que se levantó David de su lecho y se paseaba sobre el terrado en la casa real. Y vio desde el terrado a una mujer que se estaba bañando, la cual era muy hermosa. Pregunto, ¿David tuvo la culpa? ¿La mujer tuvo la culpa? ¿O las circunstancias tuvieron la culpa? Ahora observa esto. Los reyes salen a la guerra, David no se va. Él envía nada a su gente y se queda descansando. Recuerda, mente ocupada, cuerpo sano. Mente desocupada, las diabluras empiezan a surgir y las ideas descabelladas empiezan a hervir en nuestra cabeza. Entonces, está David allí, se acuesta y se levanta a la mañana y dice que él sale al tejado, sale al lugar. Yo creo que David ya conocía a esta chica que vivía a un costado, pero ahora miremos a esta mujer. ¿Qué rayos hacía ella bañándose en el patio, sabiendo que ahí estaba el rey, salía siempre allí? ¿Qué hacía esta mujer bañándose desnuda allá afuera? Ella estaba mostrando su mercadería para que ese hombre colocara sus ojos. Ella era una mujer adúltera en pensamiento, en acción, en todo. Una mujer adúltera. ¿Ella sabía que David era casado? Claro que sí. Por supuesto que sí. Pero ella hizo el papel de una ramera. Ese papel hizo para mostrarse a David. Porque si ella se hubiese bañado adentro, o si ella se hubiese vestido recatadamente, porque si ella se hubiese aprendido a vestir decentemente, entonces no hubiese pasado absolutamente nada. Pero ella se mostró. Entonces David observa. ¿Qué pasó? ¿Qué dice? La lámpara del cuerpo es el ojo. Él observó y miró a la mujer. El hombre automáticamente observa a la mujer con deseo. La deseó. Y luego la llamó. Y miremos más adelante lo que dice.
envió, ok, el verso 2, y sucedió un día al caer la tarde que se levantó David de su lecho y se paseaba sobre el terrado de la casa real y vio desde el terrado a una mujer que se estaba bañando, la cual era muy hermosa. Envió David a preguntar por aquella mujer y le dijeron, aquella es Betsabé, hija de Elián, mujer de Urías Eteo. Y envió David mensajeros y la tomó y vino a él y él durmió con ella. Luego ella se purificó de su inmundicia y se volvió a su casa. ¿Te das cuenta? Comió la fruta prohibida y trató de calmar eso con un arrepentimiento. El pecado estaba consumado. Entonces, ¿cómo empieza un adulterio? Empieza un adulterio con una mirada. Una mirada es suficiente para llegar hasta ese lugar, una sola mirada. Y ustedes, varones, nos damos cuenta cuando una mujer mira con ganas de que, con ganas de, sígueme. Los varones sabemos, algunos varones quizás no saben. Pero las mujeres sí saben cuando el hombre está observando con deseo, la mujer sí sabe. La mujer sí conoce, ella sabe, y hay mujeres que sabiendo que este hombre le está mirando con deseo, a propósito se muestran para que le sigan deseando, porque la mujer se alimenta de esa manera. El espíritu de Afrodita se reluce, sale a relucir dentro de una mujer cuando Dios no tiene control de vida. Y cuando Dios no tiene el control, y no porque Dios no quiera tener el control, sino que el hombre o la mujer se resiste y se rebela contra Dios, en ese sentido, por esa razón que pasa lo que pasa. Entonces, y el hombre empieza a tener de la misma manera el desenfreno. Yo sé que todos hemos cometido tal cosa, por falta de conocimiento, algunos conociendo, pero esta mañana Dios nos está confrontando en nuestras vidas para que cambiemos de dirección y para que cambiemos de rumbo. El adulterio es un pecado de dos personas. No solamente de uno. No tiene la culpa ella, tiene la culpa los dos. Muchas de las veces en problemas de adulterio o de fornicación siempre le echan la culpa a fulano. Siempre. No, es que él es que tal, tal, tal. O que la ella es. No. Dos. Los dos culpables. No solamente el uno, los dos son culpables. No es que la mujer, el cuento, es que me dejé convencer. ¿Para qué te dejas convencer? Es que el hombre dice, me dejé seducir. ¿Para qué dejas de seducir? Porque los dos son culpables. No es el uno ni el otro. Juan capítulo 1, verso 7. Dice la escritura, capítulo 8, perdón, verso 1 al 7. La historia de la mujer, ¿sí? Adúltera. Dice o no dice la escritura que le encontraron a esta mujer en pleno acto. O sea, ahí estaba en pleno acto. ¿Y ella estaba sola o con quién estaba? ¿Ah? ¿Aló? ¿Están acá o no? ¿O ya están asustados con esto? ¿Estaba con quién? ¿Estaba sola? En pleno acto estaba con el hombre. Ahí estaba con el adúltero, los dos. Ahora yo quiero que ustedes vayan a Levítico capítulo 20, verso 10. Levítico verso 10, mira lo que dice la escritura. Aquí hay algo que no encaja. No encaja esta escritura. 20:10 de Levítico dice la palabra. Si un hombre cometiere adulterio con la mujer de su prójimo, el adúltero y la adúltera indefectiblemente serán muertos. Indefectiblemente serán muertos. En otras palabras, no hay manera de negociar que se salven. ¿A cuál hay que matar? ¿A la mujer o al varón? A los dos. Ahora la pregunta es esta. Cuando encontraron a la mujer adúltera en pleno acto de adulterio, ¿por qué razón no lo trajeron a él? ¿Por qué no lo trajeron a él? Porque la ley dice que hay que matarlo a los dos, pero solamente trajeron a la mujer adúltera. Ellos trajeron a la mujer adúltera con una intención. ¿Sabes con qué intención? Para probar a Jesucristo. A ver si Jesucristo cometía el error de ajusticiar sin conocer la ley de Dios. Pero Jesucristo sabía. Y por eso es que Él dice, aquel que esté libre de pecado, tire la primera piedra. ¿Y sabes qué? Ellos sabían que ellos estaban ocultando al adúltero. No estaban haciendo un juicio exacto de acuerdo a la ley, sino que ellos estaban ajusticiando de acuerdo a lo que ellos creían. Ellos le justificaron al adúltero, entonces le dijeron, ella es la culpable. Es que esta mujer se vino a meter en el hogar de acá, ella es la culpable. No, también él es el culpable. La ley dice que a los dos hay que matarlos. La escritura dice, a los dos mueran, indefectiblemente mueran los dos. ¿Por qué razón no trajeron a los dos para apedrearlos, solamente la mujer?
Por eso que Jesucristo dice, el que esté libre de pecado, el que no esté haciendo, el que esté haciendo lo correcto, que lance la primera piedra. Pero como todos ellos sabían que estaban violando la ley de Dios, por esa razón ellos se retiraron tranquilos. Porque el tema del hombre siempre ha tratado de justificarse y a la mujer echarle la culpa. El adulterio es pecado de dos. Ahora, miremos qué es el adulterio. En el libro de Génesis capítulo 39:9 está la historia acerca de José. ¿Se acuerdan de José en la casa de Potifar? ¿Se acuerdan de esta mujer, la esposa de Potifar? Anoten ese versículo y en casa lo pueden leer ustedes. ¿Se acuerdan la mujer de Potifar? Ella dice que le gustó este joven apuesto llamado José. Y miró que era un esclavo guapo y hermoso y bien fornido. Y esta mujer decidió enamorarlo a él. Y aprovechó que el esposo Potifar salió de viaje. Y ella empezó a seducir al muchacho. Y al punto de que este muchacho, ¿qué hizo este muchacho? Aprovechó la oportunidad, ¿qué hizo este muchacho? Él dice, no. Él se dio cuenta de que ella quería algo con él. Pero él, como tenía el conocimiento del temor de Dios, entonces él empezó a obviar, a alejarse. Cuando él le llamaban que le traiga tal cosa, él iba, dejaba allí y se retiraba inmediatamente. Ven, José, conversemos, hablemos, mira, conversemos. Y yo me imagino que esta mujer inclusive le decía, José, yo veo que tú tienes sabiduría, yo quiero un consejo tuyo. Aconséjame, tengo este problema. Y José dijo, no, yo no conozco, no sé, no puedo aconsejar. Se empezó a alejar. Huye de las pasiones juveniles, escapa de allí. Bienaventurado el varón que resiste la tentación. Entonces, ¿qué ocurrió? Al ver que no pasó, al ver que no cayó de esa manera, ella dijo, no, aquí yo voy a mostrarme a él como mujer que soy y voy a echarle mano. Yo sé que a la fuerza él va a caer, porque va a caer. De pronto es tan tímido. ¿Y qué sucedió? Le echó mano. ¿Y qué pasó con José? Él dijo, bueno, ni modo. A caballo regalado no se le mira el cuello. ¿Ah? Dijo, suéltame, déjame. Y ella, no, ven acá, mi amor, que tú me gustas desde que te conocí. No sé qué pasó. Las típicas palabras de un adúltero y una adúltera. No sé, desde que te vi, yo no sé qué pasó. Algo dentro de mí sentí y yo siento como que me pertenezco a ti, tú a mí. Ya no siento nada con mi mujer. Yo siento más contigo que con ella. Y la mujer dice, no sé, con mi marido ya no sé nada, no siento nada. Está muerto de aquí para abajo. Ya no siento nada ahora, pero contigo sí, no sé, es como que hubiese vuelto a nacer. Algo me está pasando. La típica de par de adúlteros. La típica, esa es la típica. Ya la mujer o al marido ya no quiere, le rechaza, ya no quiere ya estar con el esposo o con la esposa. Yo le digo algo, un hombre que empieza a rechazar a la mujer sexualmente, seguro está haciendo cosas indebidas, 100% seguro. No, pastor, yo no tengo ninguna mujer. Entonces tienes un hombre. Pero de que tienes, tienes. Eso sí, ni vamos a darle vueltas al asunto. Una mujer que empieza a rechazar al hombre, una mujer que empieza a rechazar, seguro está en problemas. Seguro. No hay lugar a duda, porque la Biblia dice que no os neguéis el uno al otro. Y si es que eso está ocurriendo, ¿sí? Seguro que hay un problema más serio de lo que te imaginas allí. Entonces, ¿qué sucedió? Dice que él escapó y ella le echó manos, le estaba desnudando a la fuerza, y al correr él dijo, prefiero irme en calzoncillos antes que fracasar. Una mujer. Muchas personas ha pasado esto. Escuchen con atención lo que te voy a decir. Muchas personas, ya sea una mujer, como el en este caso, la mujer quiso tener sexo con él. Al ver que él se rehuyó y se fue, ¿sabes qué hizo la mujer? Mintió diciendo que le estaba violando. ¿Qué tal si una mujer ahora dice tal cosa y dice, voy a dar testimonio, aquí el hermano Julano, él estuvo, me intentó violar, me presionó y me violó a mí? ¿Cómo sabes si es verdad o es mentira? O viceversa. La mujer dice, o el hombre dice, esta mujer me violó a mí, me forzó. Es que yo no quería, pero me llevó. Es que no quería, no es así. Es la voluntad de los dos.
¿Y qué tal si es mentira? Recuerden en este caso mentira y se fue preso. Y él se fue contento a la cárcel. ¿Él se fue contento a la cárcel porque cometió el error? No, él se fue contento a la cárcel porque le fue fiel a Dios. Huye de las pasiones juveniles. Así que, número uno, el divorcio que es maligno, trae consecuencias. ¿Y qué hubiese pasado si es que José se la hubiese echado al chalo a la mujer de Potifar? Le hubiese ido bien, porque la mujer de Potifar le hubiese empezado a dar hasta dinero, le hubiese empezado a decir al esposo al oído, mira, ponlo acá, tráelo cerca de la casa para que viva aquí, ándate nomás a trabajar lejos que yo me hago cargo de todo. Le hubiese ido bien, buena ropa, bien vestido, bien atendido, bien comido. Le hubiese ido bien. Pero al final que lo hubiese pasado, hubiese descubierto Potifar de que estaba traicionando. Inclusive, ¿te acuerdas que cuando estaba, le descubrió la mentira y dijo, ¿cómo me has hecho esto? ¿Qué tal si es que es verdad, le encuentra así como a la mujer adúltera en pleno acto, le mataba? ¿Pero qué sucedió? Rechazó, se fue preso, pagó el precio, luego salió y se hizo gobernador. Y la mujer de Potifar dijo, ¿y ahora? ¿Te das cuenta? Entonces, es maligno, no trae nada bueno. Hermanos, déjame decirte algo, el adulterio no trae nada bueno. Un momento de placer y después, mañana, el dolor inquebrantable y terrible. Vergonzoso. Satanás nunca hace. El adulterio es una epidemia en nuestros días. El matrimonio es en crisis, es una sociedad a la deriva. Eso pasa hoy por hoy, es pan de cada día. El adulterio es el desayuno y almuerzo y merienda en la sociedad en la que nos encontramos. ¿Y por qué no dentro de la iglesia del Señor también? Seguro que sí. El adulterio no es un pecado trivial, es un gran mal. No es algo que pasa así o que ya pasó. No, no, es un mal, es un daño tremendo. Es un daño espantoso. El adulterio. El adulterio es terrible. Número dos, es puro engaño. Mentira tras mentira. Error tras error. Que tengo una reunión. Que mis amigos, que mi tío, que mi tía, que tengo un flete. Que tengo que hacer tal cosa, es que me quedé tarde trabajando, es que esto, es que aquello, lo otro. El adulterio es engaño, engaño, engaño, engaño, engaño. Se me dañó el carro, es que la moto se desinfló la llanta, es que no encontré las llaves, es que esto, es que aquello, es que lo otro. Y tras engaño, engaño tras engaño, el es puro engaño. Cuando empieza a haber mentiras en una pareja, seguro existe adulterio. Seguro existe adulterio. ¿Por qué? Porque el adulterio lleva a la mentira. Proverbios 23, 26. Dame, hijo mío, tu corazón y mira tus ojos por mis caminos, porque abismo profundo es la ramera. Y leamos esa parte porque es interesante. Mira lo que dice la palabra, 23, 24 de Proverbios. El padre hablando a su hijo. Dame, hijo mío, tu corazón y miren tus ojos por mis caminos. Sigue mi ejemplo, está diciendo. Porque abismo profundo es la ramera y pozo angosto la extraña. También ella, como robadora, acecha y multiplica entre los hombres los prevaricadores. Porque abismo profundo es la ramera. Y ya sabes cuál es una ramera. Dice, la ramera es una prostituta. No. Y no es ahora la ramera una prostituta. Ramera es toda aquella mujer que se preste para que el hombre use su cuerpo. Se convirtió en una ramera. Porque está ofreciendo su cuerpo a cambio de muchas cosas que puede querer. La escritura es bien clara, ¿eh? El divorcio promueve la deshonestidad, la mentira, la infidelidad y los valores nupciales. Se acabó el valor nupcial. Como en la figura ustedes pueden ver, la esposa está besándole al esposo y él está en otro lado. Tres, el adulterio te enferma. Y los hombres aquí van a entender esto. Cuando un esposo
tiene un adulterio, tiene a alguien, una relación allí. Hay relaciones informales y relaciones formales. Entonces tiene una, y esa amante te enferma. Y vive enfermo pensando en aquello, en lo otro, y a saber a qué horas pasa esto. Es un problema, hermano. Es un tremendo problema. Y es una realidad, te enferma. 15:5-11 de Proverbios. Y cuando las cosas salen mal, pasa esto. Cuando se consuma tu carne y tu cuerpo, y digas, ¿cómo aborrecí el consejo y mi corazón menospreció la reprensión? No oí la voz de los que me aconsejaban, instruían, y a los que me enseñaban no incliné mi oído. ¿Por qué no escuché el consejo? ¿Por qué no escuché el séptimo mandamiento? Cuando llegue el momento de enamorarse, yo sé que aquí hay varones que se enamoraron, ya estando casados, se enamoraron de otra mujer y sufrieron por ese amor. Que no es amor, es obsesión, deseo, lujuria. Estoy completamente seguro que mujeres experimentaron de enamorarse de hombres ajenos. O mujeres casadas que se enamoraron de un muchacho de la cuadra, enamorados, enamoradas, sufriendo, rechazando a su esposo y sufriendo por alguien que no tiene nada. Mi esposa me contaba y me decía que una madre de familia en la escuela dejó abandonando a su hijo, creo que tiene 5 años, 4 años, 5 años. Dejó abandonando a su hijo, ¿por qué? Y se fue, obviamente, se fue, no se fue sola, no se va a trabajar. Una madre de familia que abandone a sus hijos, lo hace solamente porque se enamoró de alguien extraño y abandona todo y se va. Ojo, y ni siquiera el esposo está con ella. Porque me comentaban que el esposo está preso, está en la cárcel. Y solamente ella y su hijo. Y abandona a su hijo, le deja botado y se va. ¿Qué crees que pasó eso? Sencillamente se enamoró. ¿Te enferma o no te enferma? Por supuesto que sí. ¿Cuánto no le aconsejaría? Pero no hizo caso. Hombres que abandonan a sus hijos con sus madres y se van, y le dejan abandonando y se van. ¿Sabes por qué? Porque se enamoraron, porque se trastornaron. Y hoy tenemos esto, está de moda eso de aquí, de abandonar y trastornar. Y número 4, el adulterio te divorcia, te separa porque te separa. Y el libro de Malaquías, capítulo 2, verso 16, dice, porque Jehová, Dios de Israel, repudia el divorcio. Repudia, ¿sí? Dios desecha el divorcio por medio del adulterio. Eso a Dios no le agrada. El adulterio arruina el matrimonio y llena a los juzgados de divorcio. Número 5, te deshonra. Entonces, llegamos a un punto donde la deshonra, la vergüenza en la vida de la persona, ya sea hombre o sea mujer. Claro que hoy por hoy el hombre dice, ¿qué importa? No me importa. Y la mujer dice, tampoco a mí me importa. Pero ¿qué tal el pueblo de Dios como cristiano? ¿Deshonramos qué? A nuestra familia, a nuestros hijos. Deshonramos a todo nuestro alrededor. Dios ha tenido misericordia de nosotros porque inclusive en medio de un adulterio nos ha sabido guardar y nos ha sabido proteger y Dios ha permitido que eso no salga a la luz. Pero déjame decirte algo, mi amado hermano. Dios no es socapa ni alcahuete de nadie. En algún momento todo eso saldrá a la luz. Y ese, el adulterio trae consecuencias. El adulterio trae una factura. Y eso de que sale a la luz, sale a la luz porque sale a la luz. 6, te llena de vergüenza cuando se descubre la infidelidad. No sé a dónde esconderme. ¡Qué vergüenza que tengo! ¿Acaso hay algún adúltero o alguna adúltera que diga, yo estoy muy orgulloso porque adulteré o adulteró? Peor si es una persona que tiene mucho que perder. Peor si es un padre que tiene hijos ya grandes. Es una vergüenza traerle. Peor si es una mujer joven. Una mujer joven. La vergüenza que tiene por un desliz con un hombre casado. Otra de las cosas. Ningún adulterio lleva a un matrimonio feliz. Y muchos dicen, no, yo en un adulterio me casé, me separé de mi pareja, me casé con ella, y yo ahora sí estoy feliz. Espera tranquilo, que mañana todo lo que se siembra, eso se cosecha.
El día de mañana tienes que pagar. Nada de que no. Sí, seguro que vas a pagar. Te hará sufrir la otra pareja porque te hará sufrir. Adulterio va a haber allí. Y de adulterio en adulterio continuará. ¿Hasta cuándo? Hasta que entiendas que esto necesita arrepentimiento. Proverbios 6:32-33. Mas el que comete adulterio es falto de entendimiento. El que comete adulterio es falto de entendimiento. Y el juicio de las personas viene y la humillación viene y de hecho la vergüenza, ese es el pan de cada día. El que comete adulterio es porque es falto de entendimiento, no tiene entendimiento, no tiene ni siquiera la menor idea de qué significa esto del adulterio. La falta de conocimiento, mi pueblo perece, dice la Escritura. Bendito sea el nombre de nuestro Dios. El séptimo mandamiento es un mandamiento veramente que nos hace reflexionar, de todas las cosas que nosotros quizás hemos ignorado. Mas el que comete adulterio, dice la Escritura, es falto de entendimiento. Corrompe su alma el que tal hace. Y como consecuencia, heridas y vergüenza hallará. Y su afrenta y su vergüenza nunca será borrada. Porque los celos son el furor del hombre y no perdonará el día de la venganza. Por eso es que cuando la esposa se llega a enterar de un adulterio en el esposo, ¿sabe lo que dice la esposa? Siempre que hay problemas, le trae a memoria. Le trae memoria. Y la mujer se acuerda y dice, tú fuiste el desgraciado en cualquier problema. Aquellos que hemos experimentado el adulterio en nuestros hogares, nosotros entendemos eso. Porque cada vez que hay algún problema, inmediatamente. Y por desgracia haya alguna chica que se llame el mismo nombre de la fulana. Entonces la esposa dice, ahí está. Claro, contento estás con ese nombre, ¿no? Claro, ahora sí, ¿qué te vas a olvidar de ese nombre? Pero ya ha pasado años, ¿sabes qué? Ahí está, la afrenta, la vergüenza no se terminará, quedará allí. De la misma manera el hombre. El vecino, justo el vecino se llama tal nombre, el nuevo vecino que llega allá. Igualito al nombre del amante que tuvo su esposa. ¿Eso se olvida? No se olvida. El adulterio tiene patas cortas. El adulterio paga factura. El adulterio hace que los hijos entren en vergüenza. Los dos entren en vergüenza. Es un momento de placer. Ahora dice, hay un dicho que dice que después del gusto viene el susto, ¿cierto? Así dice, ¿no es cierto? Pero ese susto en muchas de las ocasiones trae consecuencias nefastas. Y de hecho el adulterio, sobre todo hablando de la iglesia del Señor, eso trae consecuencias terribles. Hermano amado, ¿qué hago si cometí un adulterio? ¿Qué hago si estoy en este punto? Es hora de decir basta y suficiente ya. Es hora de hacer un alto y un cambio de vida. La palabra tiene que transformarnos. El mandamiento de Dios tiene que ponernos contra la pared. Y tiene que despedazarnos. Porque estamos haciendo cosas incorrectas. Número 7, el adulterio te condena. El adulterio no tiene perdón. Dice la Escritura, mi amado hermano, el 1 Corintios 6:9-10. ¿No sabéis que los injustos no heredarán el reino de Dios? No erréis, ni los fornicarios, ni los idólatras, ni los adúlteros heredarán el reino de Dios. Entonces, ¿el adulterio a dónde nos va a llevar? ¿Al lago de fuego, al infierno? Seguro que sí. Hermanos, que Dios va a tener misericordia de mí porque yo soy pastor. O Dios va a tener misericordia de mí porque soy alabante. Dios va a tener misericordia de mí porque yo tantos años que le he servido, pero nada más ahora he fallado. La paga del pecado es ¿qué cosa? Muerte. El adulterio te lleva a la condenación. La Biblia dice que los adúlteros no entrarán en el reino de los cielos. ¿De qué sirve haber caminado tanto? ¿De qué sirve haber hecho tanto en la vida? ¿De qué sirve haber amado a Dios sobre todas las cosas? ¿De qué sirve si un adulterio puede trastornar mi vida y me puede condenar? Puede condenarme para siempre. El adulterio. Por eso dice la Escritura, no adulterarás. No cometerás adulterio. No hagas tal cosa. La práctica del adulterio nos hace esconder. Mira el libro de Job, capítulo 24:15. Ningún adúltero anda campante por la calle, exhibiendo todo. No, ningún adúltero, solamente a escondidas. El adulterio siempre es a escondidas. 24:15 de Job dice la palabra. El ojo del adúltero está esperando la noche.
diciendo, no me verá nadie, y esconde su rostro. Parece que no estuviera en la palabra tal cosa, ¿verdad? El ojo del adúltero o de la adúltera está esperando la noche. Para en la noche salir con el pretexto de que tengo una reunión con mi compañero, o tengo un flete que debo hacer, o tengo un negocio que tengo que hacer, o me invitaron mis amigos a jugar billar, o tengo que hablar con un cliente, o tengo que hacer un contrato, o tengo que cualquier cosa. El adúltero siempre está esperando la noche. La mujer adúltera siempre está esperando. Ningún adúltero se encuentra donde hay gente. El adúltero, ¿cómo hace? Se esconde. ¿Dónde se esconde? En los lugares más remotos, en los lugares, dice, en nuestro nido de amor, en nuestra cueva de amor. Se esconde. Es bíblico. No es que casualidad. No. Es el ojo del adúltero está esperando. La palabra aguardando significa está esperando que llegue la noche. Porque en la noche no me verá nadie. A escondidas. Con gorra, con gafas grandes. Vestido de otra forma. Si te encuentran aquí de pronto, tú le dices, ese es un flete que te estoy haciendo. Si de pronto nos ven aquí conversando, le dices que aquí nosotros estamos haciendo un negocio y que tú eres la esposa del ingeniero Julano que estás haciendo el negocio conmigo. El ojo del adúltero espera la noche. ¿Te das cuenta que no cometerás adulterio? Parece que fuera tan sencillo. No es así. Te condena. Entonces, por causa de menos entendimiento, igual adulterio. Proverbios 6:26 dice la escritura, porque a causa de la mujer ramera, el hombre es reducido a un bocado de pan. Hermanos, Proverbios 6:26, por causa de la mujer ramera, por esa mujer provocativa, por esa mujer que se viste indecentemente, el hombre es reducido. La palabra reducido es se vuelve chiquitico, como un bocado de pan. Y hombres que se encuentran aquí, ¿es o no es real que cuando nosotros observamos a una mujer vestida como ramera, y si es que hemos tenido esa debilidad de las mujeres, peor, tiembla nuestro cuerpo por dentro? Y por dentro, como decía 5:7-8, como caballos bien alimentados, cada cual relinchaba tras la mujer de su prójimo. Y eso sucede, eso está en la palabra, Jeremías 5:7-8, eso dice, como caballos bien alimentados, cada cual relinchaba por el deseo de la mujer de su prójimo. ¿En qué momento los animales buscan tener relaciones con otro, con una hembra, con la hembra? ¿En qué momento? ¿Cuando la hembra está en qué? En celo. Y cuando la mujer se viste descomedidamente, desvergonzadamente, tipo de una mujer ramera, cuando se viste de esa manera, está en celo. Y anda buscando que el macho se acerque a oler su sexualidad. Y yo sé que hay mujeres que me están diciendo, pastor, eso no es así, yo me visto porque es la moda. No, te vistes porque estás en celo. Mujeres que se visten despampanantemente es porque andan en celo. No, pero mi hija es inocente. ¿Inocente? Revisa si es que verdaderamente es inocente. Porque si fuera inocente se cuidaría la manera de vestir. Se enojan porque no quieren que vista de esa manera. Se enoja porque así no debe vestirse. Papá o mamá, eres anticuada. Es que a mí me gusta de esta manera. O la esposa. Yo he cometido muchos errores en mi vida, de los cuales me arrepiento y me he arrepentido y me seguiré arrepintiendo. Pero déjame decirte algo, es la escritura. Porque la mujer come al varón como un bocado de pan. Imagínate a un adicto. Yo estoy tratando adictos en Shushufindi. Tengo bastantes casos de adicción. Y como anuncio para toda la iglesia, si tienes familiares en Shushufindi, dale la dirección de la iglesia. Dale la dirección de la iglesia para que se asistan y vengan allí. En Shushufindi hay casos de drogadicción cualquier cantidad. De las casi 45 familias que he asistido durante todo este tiempo que estoy allá, el 99% todos son adictos, hermano. Adictos a la cocaína, adictos a la droga. Entonces imagínate esto.
Vamos a poner un ejemplo que yo soy adicto a la cocaína y me estoy restableciendo, estoy mejorando, estoy saliendo de esa adicción. Entonces, yo salgo y ¿qué hago? Tengo que alejarme de todos los amigos, escucha eso, de todos los amigos que están conduciéndome, me invitan los fumones, los consumidores. Yo tengo que alejarme de todos ellos y cambiar de amistad, porque ellos me están llevando para hacer eso. Porque yo tengo que alejarme de eso, huir de eso. No debo caminar con ellos, debo alejarme, porque el vicio está dentro de mí, pero yo quiero cambiar, debo alejarme. Pero ¿qué tal si yo me voy a tu casa y tú no eres adicto? Yo llevo a tu casa y entonces me invitas a dormir en la casa y me das la habitación para dormir. Y sucede que en la habitación yo siento un olor medio familiar y me acerco a la cómoda y ahí está un poco de marihuana. Escucha esto. Es la culpa del que me invitó, sabiendo que yo era adicto, me colocó para ver si es que pasa la prueba. El hombre mujeriego, la adicción de las mujeres. Y ver en la calle una mujer vestida de esa manera, ver a, peor todavía en la iglesia a una mujer vestida de esa forma, esa mujer se convierte en piedra de tropiezo. ¿Y sabes qué dice ahí la palabra? No lo digo yo. Para aquellos que estaban juzgando, diciendo que el pastor habla ramera, es demasiado, eso es, no estoy de acuerdo. No soy yo. La Biblia dice que porque a causa de la mujer ramera, el hombre es reducido a un bocado de pan. Por causa de la mujer ramera, el hombre es reducido a un bocado de pan. ¿Eso qué quiere decir? Significa que es fácil y cae fácil. Y hoy por hoy existe en diferentes partes del mundo que ahora, ¿sabes cómo están haciendo para destruir a los pastores y predicadores y hombres de Dios? Sencillo, con ese tipo de mujeres, con mujeres rameras, que vienen a la iglesia vestidos de ovejas, pero por dentro son lobos que vienen a destruir. Y mañana destruyen y terminan con todo. Y toda la iglesia, por falta de conocimiento, juzgan al pastor porque el pastor ha sido así. ¿Sabes qué? No solamente el pastor es el culpable, sino la manera y la forma como la iglesia no ha sabido conllevar. Por eso es importante, hermanos amados, tener cuidado en la congregación. Madres de familia, jóvenes señoritas que se encuentran en este lugar, mucho cuidado. Y padre de familia, principalmente el padre de familia, sabiendo, eres hombre y sabes bien cómo es este tipo de situaciones, es hora de actuar de una manera correcta. Como caballos bien alimentados, cada cual detrás de la mujer de su prójimo, deseando a la mujer del prójimo. Dentro de la congregación, observando a la esposa de Julano, ah, es que esta mujer sigue estás, pero vea como Dios manda. Dios mío, perdóname, Señor, por desear, por pecar, perdóname, pero no depende de mí. En realidad, no depende del hombre, porque el pastel está allí diciendo, cómeme. El pastel está allí diciendo, trágame. El pastel está allí diciendo, mira, échame mano, méteme mano, pero urgentemente. Y el hombre es reducido a un bocado de pan. ¿Qué tan importante es cuidar la vestimenta? ¿Qué tan importante es vestir pudorosamente? ¿Qué tan importante es vestir honestamente a las hijas de Dios? ¿Qué tan deshonesto al estilo de una ramera es vestirse de manera desordenada? Duele, ¿verdad? Estamos hablando del adulterio. Continuemos. El coqueteo con el adulterio nos lleva a la muerte. Proverbios 5:1. Lee conmigo Proverbios 5:1 lo que dice. La palabra del Señor dice de la siguiente manera: hijo mío, está atento a mi sabiduría y a mi inteligencia, inclina tu oído para que guardes consejo y tus labios conserven la ciencia, porque los labios de la mujer extraña destilan miel y su paladar es más blando que el aceite, mas su fin es amargo como el ajenjo, agudo como espada de dos filos. Sus pies descienden a la muerte, sus conducen al Seol, sus caminos son inestables, no los conocerás si no considerares el camino de la vida. Y tú puedes leer más abajo. Y empieza hablando, dice, hijo mío, apártate, no te apartes de mis consejos, de mi boca. Aleja de ella, de esa mujer ramera, tu camino y no te acerques a la puerta de su casa. Hermanito, ¿será que puede venir a ayudarme? Se me ha zafado el cable de la lavadora, ¿será que puede venir a ayudarme? Aléjate de la mujer ramera. Aléjate de la mujer ramera.
Hay una de las cosas que aprendí en la vida es esto. Y ustedes saben, son testigos. Yo a la casa de las peor de hermanas. Y hay hermanas que, yo no digo que con mala intención, pero de buen corazón dice, hermano, venga a la casa para que venga a comer, para eso hablar. Le digo, hermana, no tengo tiempo. Y en realidad no tengo tiempo. Y las veces que he ido, ¿sabes qué he hecho? Le voy llevando a mi esposa. Porque qué tal si de pronto como pan ajeno. ¿Te das cuenta? Mi esposa, mi hija, arréglese que vamos a tal parte. Y ella está haciendo lo que está haciendo, yo con ella tenemos un acuerdo. Está haciendo lo que está haciendo, deja todo lo que está haciendo y se va conmigo. Porque si ella dice que no, no respondo. Por eso yo no salgo. Yo no salgo a ninguna casa, a nadie. Y tengo personas que no conocen de Dios, personas de otras iglesias, mujeres que vienen acá, yo les doy consejería. Y de hecho, cuando vienen mujeres y les doy consejería, las puertas están abiertas y la ventana también. Cuando vienen hombres, cierro todo. Porque puedo hablar con más tranquilidad. Pero cuando vienen mujeres solas, abro la puerta para que esté abierto, ¿sí? Y hay hermanas, hay personas particulares que vienen y dicen, pero cierre porque... No, está bien, déjala allí nomás. Es que me siento como media rara porque pienso que van a escuchar. No te preocupes, si es que tú lo sabes y vas a contarme para algo ese, sí, tranquilo. Y hay mujeres, escucha esto, yo he tenido mujeres que han venido acá a pedir consejería y por no cerrar la puerta dicen, entonces yo no converso. Está bien, no estoy perdiendo ni un cliente. Porque no me cuesta, no estoy cobrando. Porque si me estoy cobrando, dijera, se me van $50. No, entonces vamos a sacrificar. Lo bueno de esto es que es gratuito. Entonces, si quiere, bien, y si no, también. Y se van. No, es que tiene que ser en privado. ¿Cómo va a estar hablando así de esa manera? Lo siento, no es, este no es el hábito mío. Poco a poco hay que ir cambiando. Poco a poco hay que ir cambiando. Hermanito, ¿me puede venir a ver para que me lleve a hacer esto, hacer lo otro? Ya, hermana, no se preocupe, yo le ayudo, vamos allí, yo le llevo, ¿qué más quiere? Y cuando la esposa te dice, hermano, mijito, no tengo tiempo. Entonces, desde ya debes darte cuenta que tú estás mal. Desde ya estás empezando a hacer lo incorrecto. Por causa de una mujer ramera, el hombre es reducido a un bocado de pan. Estamos hablando del adulterio. 5:18 de Proverbios, ahí mismo lo que dice, en el verso 18 dice, sea bendito tu manantial y alégrate con la mujer de tu juventud. ¿Qué significa eso? Deja de estar tratando de comer afuera, ve, come adentro, en casa. Disfruta con tu mujer, disfruta con tu esposa. Entonces tú me estás diciendo, es que mi esposa ya no está bonita como la vecina o como la hermana. Ya no está de esa manera. Está en ti de ponerla bonita. Es que tiene una cintura de gallina. Si no quieres que tenga cintura de gallina, entonces acompáñala a ella para que ella se motive, para que mejore. En cambio, la vecina tiene cintura de Coca-Cola, pero en funda. Pero como es otra persona, entonces la necesito. Mira esto, no cometerás adulterio. La mujer dice, es que mi marido ya está demasiado gordo, está muy, muy, muy pipón, está ya. Pero en cambio el vecino tiene cuadritos. Pero en cambio el hermano, él sí es diferente. Es que yo no sé, pero con el hermano mi marido ya está muy pesado, o muy delgadito, que parece radiografía. En cambio el otro está más papeado. Estás actuando como mujer ramera. Eres una ramera. Pastor, usted me está hablando demasiado fuerte. No, yo. Acabas de leer y estás llevando en tus notas y revísalo en tu casa y el Espíritu Santo te va a golpear y te va a dar. Tenemos que hablar esto en la iglesia. ¿Para qué? Para que en la iglesia nos eduquemos y aprendamos a tener temor de Dios. Y si estamos haciendo mal, es hora de hacer un alto. Tócale al que está a tu lado y dile, es hora de hacer un alto. Díselo, es hora de hacer un alto. No más, no más. Se terminó, se acabó. No voy a vestirme como una mujer ramera. Las mujeres y los varones, yo no voy a ser como un bocado de pan para una mujer ramera. Somos la iglesia del Señor.
Somos una iglesia que tratamos de que los matrimonios cada vez seamos más fuertes. Si cometiste un error ayer, hasta ayer, hoy día, es hora de arrepentimiento. El adulterio es sabroso, es rico, es delicioso. Por supuesto que lo prohibido, dice que todo lo prohibido es delicioso y sabroso. Pero te condena, pero te enferma, pero te divorcia, pero te trastorna, pero te avergüenza, pero corrompe la vida tuya y termina con una relación de familia. Entonces, goza con la mujer de tu juventud, disfruta con ella, enciérrala en el cuarto a tu esposa y pelea las batallas de Pompeya con tu esposa. Y olvídate de la mujer extraña, porque la mujer extraña dice, ¿qué dice Proverbios 5:1? Porque los labios de la mujer extraña destilan miel, mas su final es amargura. Entonces la mujer extraña dice, mi amor, es que te quiero, es que te amo, es que eres lindo, aunque seas feo, te dicen. El hombre a la mujer, aunque esté con cintura de gallina, dice, estás preciosa mujer, estás linda, yo no sé cómo tu marido no te toma atención. En los labios de la mujer extraña, los labios del hombre extraño destilan miel, pero el final es amargo, amargura, está escrito en la palabra. ¿Cuántas mujeres han venido por consejería a mi oficina y me dicen, es que yo pensé que él me tomaba en serio? Pensé que me tomaba en serio, pero ahora me doy cuenta que se burló de mí. Una hermana de aquí, de esta congregación, que ya se fue de aquí. ¿Sabes lo que vino a decirme a mí? Pastor, por favor, hágale que me devuelva mi dignidad. Por favor, hágale que me... ¿Yo qué tengo que ver? Es que me ofreció y me prometió y después me comió y después se fue. Y ahora yo estoy sin dignidad. Hágale que me devuelva. ¿Que soy médico para coser eso otra vez? Me molesté. Y le hablé con fuerza. Yo no tengo nada que ver en sus cosas. Cada uno tiene que aprender a vivir lo que la Escritura nos enseña. Los mandamientos no solamente son para nosotros, los mandamientos es para todo ser humano. No cometerás adulterio. No. Y si es un hombre casado, jamás él va a dejar a su esposa por ti. Y si es una mujer casada, ella sí puede dejar al esposo por ti. Porque la mujer tiene un problema, que se emociona por todo y pierde la cabeza por todo. El hombre le da lo mismo. Eso debes tener muy en cuenta, mujer y varón. Debemos guardar en nuestro corazón este mandamiento. Porque el mandamiento es lámpara 6:23 de Proverbios. Ahí donde tienes abierto. Porque el mandamiento es lámpara y la enseñanza es luz. Y camino de vida, las reprensiones que te instruyen. Estos consejos es para vida. Debemos ser sabios para apartarnos del adulterio. 7:1 de Proverbios. Hijo mío, guarda mis razones y atesora contigo mis mandamientos. Guarda mis mandamientos y vivirás. Y mi ley como la niña de tus ojos. Lígalos a tus dedos, escríbelos en la tabla de tu corazón. Ese es el mandamiento. Y dice, di a la sabiduría, tú eres mi hermana, y a la inteligencia llámale parienta, para que te guarden. ¿De qué? ¿Ah? Para que te guarden de la mujer ajena y de la extraña que ablanda sus palabras. Y tú para adelante, más adelante puedes mirar tú, ver, y léete el versículo 10. He aquí, una mujer le sale al encuentro con atavío de qué, vestida de qué manera, de ramera y astuta de corazón. Ahora escucharán mujeres callejeras. O sea, estoy hablando porque en nuestro canal va a salir y todos van a escuchar. Aquí no hay callejeras, es para los demás. Mira esta mujer ramera, que se viste como ramera, actúa como ramera,
Verso 11, es alborotadora. Tiene la lengua más larga que su cuerpo. Es rencillosa.

Es duro, pero es la verdad. Los consejos para que se aparten. Cuídate de las invitaciones a pecar. 7:18 de Proverbios. Mira lo que dice. Ven, embriaguémonos de amores hasta la mañana. ¿Quién está invitando? Esta mujer. Ven, una invitación. Ven, embriaguémonos de amores hasta la mañana. Mojemos nuestro cuerpo en la arena. Vamos al aguarico. Vamos, te invito a las playas. A revolcar nuestros cuerpos en arena. Ven, te invito a mi nido de amor. ¿Cuándo me invitas a pasear? Hermano, ¿y usted cuándo me invita a tomar un helado? Es una mujer ramera. Es una mujer ramera. No, pastor, yo no soy ramera. Si no eres ramera, estás pronto a ser ramera. Pero si ese es tu pensamiento, y esa es tu idea, y ese es tu accionar, no me veas a mí asustado o asustada. La Escritura está hablándonos hoy en esta mañana. Y mira lo que dice. ¿Dónde estábamos? Y alegrémonos en amores, porque el marido mío no está en casa, se ha ido a un largo viaje, se fue a trabajar en la compañía. Oiga, pastor, ¿esto está en la Biblia? Por favor, léelo, ahí está. Porque mi marido no está acá, ahora le tocó trabajo en Ecoca. Esta semana le tocó, se fue a Shushufindi. O sea, me fui de trabajo yo. Es que ahora no está mi marido, ahora estoy sola. Llámame nomás con confianza. Pero cuando me llames y veas que no contesto yo y escuches una voz extraña, no hables. ¿Te das cuenta? ¿Está en la Escritura? Claro, palabra. Porque el marido no está en casa, se ha ido a un largo viaje. La bolsa de dinero llevó en su mano y el día señalado volverá a su casa. Falta todavía que venga, así que ven con confianza. Ha estado en la Biblia esto, ¿eh? Yo no he sabido. Mi hijo, ¿dónde estás? Estoy en tal parte. Cuando la mujer dice, cuando ya vengas me avisas, ten cuidado. Y cuando tú llegas a la casa, ¿y por qué no me avisaste? ¿Por qué no me dijiste nada? ¿Y sabes con qué pretexto dicen eso? Es que yo para orar que te vaya bien. Adulterio. Ven, tenemos que tener cuidado las invitaciones a pecar. No te invita, claro que no te dice vamos a pecar, no, pero te dice vamos, te invito. ¿Sí? Hermanito, le invito a salir. ¿Te das cuenta? O el hermano dice, hermanita, ¿qué le parece si le invito? No es por nada, hermanita, no vaya a pensar mal, la típica de un hombre, ¿sí? Escuchará mujeres, el hombre es así, y el hombre casado de la misma manera, peor todavía. Mi hermana, no voy a pensar mal, pero quiero invitarle para tomar un helado, sin compromiso, nada, solo como hermanas. Y la hermana, ella, sana, entre comillas, ella dice, bueno, hermano, pero cuidado, ¿eh? Nada de nada. No, no, no, hermanas, como hermano, no sea mal pensada. ¿Quién invita a alguien de gana? ¿Quién invita a alguien de por gusto? ¿Aló? Nadie. Y cuando un hermano de la iglesia, hermana mujer que está aquí, te invite a tomar un helado, dile, gracias hermano, me voy con mi esposo, usted traiga a su esposa. No, pues hermano, ahí no, no, no. Usted y yo nada más porque quiero contarle, escucharás esto con atención. Mujeres, no sean tontitas. Es que quiero que me aconseje, tengo un problema y quiero que me escuche. Yo sé que usted, no sé por qué, pero me nace la confianza con usted. Quiero contarle a usted mis problemas y quiero que usted me aconseje. Entonces la hermanita que tiene el ministerio de la consejería, ella dice, bueno hermano, si es así, sí, vamos, pero hablando, hablando, y le aconseja. Varones que se encuentran acá, el hombre por naturaleza, naturaleza, el hombre es mentiroso. El hombre por naturaleza es mentiroso. El hombre por naturaleza miente y miente y miente y miente. Y la mujer por naturaleza cree,

0: cree, cree y cree. Y te está hablando un hombre que sí conozco a las mujeres. Sé exactamente cuando una mujer cree y cuando una mujer no cree. Pero la mujer siempre termina creyendo la mentira del hombre. Y el hombre siempre miente. Y el hombre casado lo primero que dice es que con mi esposa no me entiendo. Si es que estás mujer acá y algún hermano o algún vecino te empieza a contar que con mi esposa no me entiendo, ella no me atiende, entre comillas, ella no es desaliñada para mí, todo ese tipo, es mentira, es falso. Eso es mentira. No es verdad. No es verdad. Eso es falso, es mentira. Porque de algo de haber cierto, pero no así como al extremo. Entonces, las invitaciones a pecar, ten cuidado. Las invitaciones así a escondidas, ten cuidado. Si te encuentra el hermano en el parque y el hermano dice, hermana, un heladito le invito, gracias hermano, toma el helado y vas allá. Y viene a sentarse a su lado, vengo a conversar hermano con usted. Sí, y lo primero, mujer, aprende a hacer esto. Primeramente, hazle conversa, y su esposa cómo está, y sus hijos cómo están. Y si él te dice, no hablemos de mi esposa, porque estoy cansado de hablar de ella, hablemos mejor aquí de otras cosas, automáticamente dile, hermano, tenga la bondad, levante el vuelo, que no hay cama para un gallinazo. Y si es que es la hermanita que llega, hermano, ¿cómo está? Y Dios le bendiga, y se acerca y te abraza, hermanito, mire que fíjese cómo es la vida, ¿no? Yo salí y decía, ¿con quién estaré hablando? Y vengo a hablar con usted y conversa con usted. Y si ella empieza a contar los problemas de su marido, que sí, que tales y cuales, dile, no hay cama para gallinaza. Porque la mujer lo único que viene a contar es con la mala intención. Porque en el momento que yo sé que esa mujer está mal atendida, en esa mujer está descuidada, esa mujer está así, inmediatamente el gusto del adulterio en mi cabeza entra, en mi corazón entra, y dice, esta mujer tiene hambre y hay que darle de comer. ¿Te das cuenta? Así es el adulterio. ¿Cómo sabe usted, pastor? Ustedes conocen más que nadie mi testimonio. Así es el adulterio. Y eso que no quiero hablar más de eso. Hay 6 pasos para evitar el adulterio. Ahí está mi esposa. Ahí está tu esposa en la figura. Ahí está el hombre. Y ahí está. Es una figura que sucede. Cuando el hombre habla por teléfono y se esconde, no es porque se esconde, porque quiere que no le interrumpan. Cuando el hombre no habla delante de la esposa por teléfono, escucha con atención, te dice un hombre, te dice un varón, un hombre, seguro te está traicionando. Si no es con una mujer, es con un hombre. Pero de que te traiciona, te traiciona. Varón, si tu mujer toma el teléfono y se aleja para hablar, seguro te está traicionando. Te habla alguien que conoce bien lo que es el adulterio y lo que es la traición. Seguro, seguro que te traiciona. Seguro. Ni siquiera lo dudes. ¿Será? No lo dudes. Seguro que te traiciona. Seguro no lo dudes que te está traicionando. El esposo y la esposa tienen que el teléfono celular estar allí y contestar a la hora que sea, como sea, donde sea y como sea. Y el teléfono, ¿hay visto que hombres o mujeres el teléfono celular al baño para ducharse? ¿Alguien lleva el teléfono? Seguro te está traicionando. Seguro que tiene. No, es que yo no le veo con ninguna mujer, solamente con un amigo. Ese es su amante. Me voy a dar una vuelta, es con mi amigo, con mi amigo. Escucha esto, recuerda que hoy por hoy estamos viviendo el tiempo de Sodoma y Gomorra, donde el espíritu de la homosexualidad y el sodomismo está en su apogeo. Así que si tú crees que el amigo que anda con él, el amigo, es que mi amigo, no es otra cosa más que amante. Es un homosexual tu esposo. ¿Sabes por qué razón te digo todo eso? Porque yo he atendido en la oficina de consejería casos como estos, increíbles, que dice, mi esposo, pero no le veo con ninguna mujer en los contactos, solo hombres, nomás le llaman, solamente soy hombre. Ah, bueno, empieza a chequear. ¿Cuál de esos varones y esos hombres son los que más cerca y con quien más anda? Y hazle un seguimiento. Y después han regresado, oiga, qué vergüenza, mi marido ha tenido una relación de años con Julano. Así que nada es seguro. Y cuando la mujer dice, es que es mi amiga, mi compañera, es que ella, mi comadre, es que mi vecina, es que con ella y con ella. Ojo, ¿eh? Ojo. Entonces, hay 6 pasos para evitar el adulterio. El tiempo se nos acabó ya. Primero, guarda tus ojos. Job 31:1-4 dice, hice un pacto con mis ojos para no mirar. Cuando vea una ramera en la calle, no mirar. Anoche yo hablaba con mi esposa y mi esposa me decía, cuando estaba acerca de lo que voy a enseñar, y mi esposa me decía, por fin, Roberto, has cambiado. ¿Por qué? Porque antes, cuando andábamos en la calle, mirabas a regresar a ver una mujer, y efectivamente era así, y lo digo con toda vergüenza. Estaba con mi esposa, y hay muchos varones, con su esposa de la mano, pasa una hembrita de esas que andan, de esas rameras en la calle, y uno regresa a mirar. Y la mujer, ¿qué estás viendo? Soy hombre, pues soy hombre, tengo que ver. ¿Entiendes? Yo era así, y lo digo con vergüenza, no lo digo con orgullo, era vergüenza. Salíamos al restaurante con mi esposa a comer, se sentaba algo, y las mujeres son terribles, hermano. Es como que huelen de que ese hombre es un mujeriego. Y se prestan las mujeres allí. Y antes, pues obviamente yo tratar de siempre estar frente a las mujeres, pero ahora trato de evitar. Y yo mismo no le he dicho a ella que voy a cambiar, no. Y ella anoche me decía, yo me he dado cuenta que has cambiado. Ahora cuando andas conmigo en la calle, ya no eres así. Porque día tras día voy haciendo un pacto con mis ojos. En la calle. Y sabes qué, me siento muy contento. Le voy a decir algo. Uno de los consejos más grandes que puedo darte es esto, que funciona, no salgas a la calle. Si tú sufres de ese mal, no salgas a la calle. Quédate en casa, instrúyete, ilústrate, lee, aumenta tu conocimiento, sé un hombre ilustrado. Pero no salgas a la calle. A estar baboseando, mirando todo eso y llegar a la casa y terminar con tu propia vida. No hagas eso. Hermano, es que en la iglesia, por esa razón, mujeres de la congregación, mujeres de la iglesia, sean decentes. No se coloquen en el lugar de una ramera con su forma de vestir. Vístanse decentemente para que el hombre que está tratando, imagínate, el hombre trata de concentrarse, Señor, aquí estoy, Señor, tú sabes lo que yo soy, Señor, ten misericordia de mí. Termina de orar, abre los ojos y adelante está ella con un pantalón y con todo eso que revienta. Y ahí adelante, Dios de los cielos, Satanás está aquí. Es que es Satanás, es una mujer ramera. Es una mujer ramera, es la realidad. Está el diablo ahí al frente, Satanás ahí de frente allí. Con una minifalda. Con una licra pegada al cuerpo allí, con una blusa pequeña, mostrando todo. Hermano, el diablo en la congregación, Satanás en la congregación, destruyendo al hombre que quiere cambiar su vida. El hombre está cansado de mirar afuera cuerpos que deshonestamente se muestran. Y viene a la congregación para tratar de concentrarse. Señor, soy vil pecador, un hombre con debilidades, Dios eterno, ten misericordia. Ayúdame, Señor. Y cuando de pronto encuentro en la iglesia las rameras de la calle en la congregación, te das cuenta cómo es de dolorosa la verdad. Dolorosa la verdad. Por eso, padres de familia, si tienen hijas y sus hijas se visten de esa manera, con esos vestidos descotados que van mostrando hasta lo que no tienen, hagamos un alto y ejerzamos dominio y pongamos orden en nuestras propias familias. Esto lo he enseñado. Esposas, sean más decentes. Varones, hagamos que esto sea diferente. El adulterio es por eso, no es por otra cosa más. ¿Quién quiere codiciar a una mujer que esté vestida decentemente? ¿Quién codicia? Nadie. ¿Sí? Está tranquilo. No hay mal pensamiento, pero una mujer que está, pero que se coloque esos pantalones, pero que se revientan. Los que se colocan se revientan ya. Parecen salchichas mal embutidas. Y así de esa manera en la casa de Dios, en la iglesia del Señor, una ramera, la Biblia llama ramera. No lo digo yo, la escritura. Ya, guarda tus ojos. Hermanos, tratemos de ¿y sabes qué? Y cuando tenga la oportunidad, confróntale a la hermanita. Y aunque ella te diga, baboso, tú eres el mal pensado que me andas mirando mal. Bueno, llámame baboso, llámame mal pensado, pero la Biblia te dice que eres una ramera. Y si la hermana dice, me largo y no vuelvo más, que se largue y no vuelva más. ¿Sabes por qué? Porque tiene que cambiar. O cambia. Pero no trastornar, guarda tu corazón. Proverbios 4, 23, 27 dice, de toda cosa guardada, guarda tu corazón. ¿Sabes qué? Lo que tenemos que aprender es a guardar nuestro corazón para que no entre en nosotros el deseo. El deseo de observar a la mujer ajena, el deseo de mirar al hombre ajeno, el deseo de desear a hombre o mujer ajena. Sobre toda cosa guardada, guarda tu corazón. Número 3, pide ayuda a Jesús si eres tentado. Hebreos 2, 18 dice la Escritura que tenemos nosotros un sumo sacerdote que traspasó los cielos y que está sentado a la diestra de Dios Padre y que Él fue tentado en todo. Hermanos amados, Jesucristo en algún momento se sintió tentado por una ramera. Fue tentado por una ramera. Una prostituta vino y se postró delante de Él y le bañó con aceite, le lavó con sus cabellos los pies. Se sintió tentado como varón, pero dice la Escritura que Él nunca pecó. Entonces dice ahí la palabra, confiado de que el sumo sacerdote, confiado de Jesucristo, que Él fue tentado en todo, Él entiende nuestras debilidades, por lo tanto, pidámosle a Él que nos ayude en el momento de la tentación. En el momento de la tentación. Hermano varón, pero si la hermana se va a enojar cuando yo le diga tal cosa, ¿qué importa que se enoje? Y si mañana se enoja, escucha esto, y si mañana se enoja como la mujer de Potifar, va y con mentiras dice, es que a mí ya me usó, ya me tuvo, ahora después de haber tenido me abandonó, él es así, él es asado. No importa que diga lo que diga, paga el precio de la vergüenza, pero has dejado una lección en tu vida. No importa, mujer, que tengas miedo de que ese hombre vaya a ir hablando, vaya a ir diciendo tal cosa, que eres una amargada, no importa, pero tú guarda tu corazón. Guarda tu corazón, pide ayuda a Jesús porque Dios es el único que conoce tu condición. Si digo levanta la mano todo el hombre que tiene un problema con las mujeres, yo sé que van a levantar más de uno la mano. Solamente los viejitos van a levantar la mano hacia abajo. Pero déjame decirte algo, todo varón tenemos esa lucha diaria y permanente. Vivimos en una selva donde rameras existen por todo lado. Por eso venimos a la casa de Dios y en la casa de Dios venimos para pedir a Dios que su misericordia nos alcance. Y qué triste y doloroso es dentro de la iglesia, condiciones de ramera, dentro de la congregación. Es hora de cambiar. Número 4, no coquetees con el desastre. Santiago 4:4. No coquetees con el desastre. Quiero leer esta parte de Santiago, quiero leer. Dice la Escritura de la siguiente manera, mi amado hermano. Oh almas adúlteras, ¿no sabéis que la amistad del mundo es enemistad contra Dios? Cualquiera pues que quiera ser amigo del mundo se constituye enemigo de Dios. No coquetees con el desastre. No estés coqueteando con el desastre, no intentes. Ahí venga un hombre con su esposa y está otra mujer a un costado y la mujer sabe, muchas mujeres saben, en el caso mío mi esposa sabía que yo coqueteaba con esas chicas y las chicas son bien caretucas. No importa, sabiendo que está su esposa, ellas se prestan porque es una perdición total. Qué lucha que es para el hombre cuando el hombre quiere agradar a Dios y cumplir la palabra de Dios. Pero en medio de esa lucha fracasa uno. En medio de esa lucha termina fracasando. Y creo que hoy es el día en donde todo hombre y toda mujer terminemos con esto y digamos, Señor, voy a obedecer tu palabra. Voy a obedecer tu palabra, Señor. 5, no llames, invites ni salgas con nadie casado. Hey, varón, no invites a una mujer casada a salir. Mujer, no invites a un hombre casado a salir, no lo hagas. Aunque te guste su mirada, aunque te guste como él es o como ella es, aunque ella sea mejor que tu esposa, aunque ella tenga un mejor cuerpo que tu mujer, aunque ella sea más capaz y más inteligente que tu esposa, no es tu esposa. Ella es la otra. Ella es un error. Observa para otro lado. Aunque tenga unos labios bonitos, aunque tenga un cuerpo fenomenal, aunque tenga unos ojos bonitos, Aunque ese hombre sea el hombre, parece que esa es la pieza clave que cuadra en el rompecabezas de tu vida. Esa es la pieza, ese es el príncipe para ti. Es ajeno. No es para ti. No, pero yo creo que con el tiempo para mí, porque ya está vieja la mujer, ya mismo se ha de morir. Tú te puedes morir primero, porque tú eres una mujer que estás actuando de manera incorrecta, y Dios conoce el corazón de cada uno de nosotros. No llames, ni tampoco invites, ni salgas con nadie casado. No. Primera de Corintios, capítulo 6, verso 9, dice lo siguiente, hermano. Quiero leer esta parte de aquí. Dice lo siguiente, Primera de Corintios 6, 9. Escucha esto lo que dice. ¿No sabéis que los injustos no heredarán el reino de Dios? No erréis, ni los fornicarios, ni los idólatras, ni los adúlteros, ni los homosexuales, ni los travestis entrarán en el reino de los cielos. No se equivoquen. Hermanos, amados, por más que podamos confesar nuestros pecados, pero si seguimos en lo mismo, no nos equivoquemos. 6. Di no a cualquier insinuación de alguien que sea casado. Alguien que sea casado o casada te insinúa algo, di no, inmediatamente no. Toca al que está a tu lado y dile, hay que decir que no. No a un hombre casado, no a una mujer casada, no, no, no. Porque el adulterio mata y termina. Proverbios 9, 13, 18 habla acerca de que tenemos que negarnos. Y quiero leer esto porque es importante. Es importante. Dice la Escritura, mira esto. ¿Dónde estamos? Ok, dice aquí, la mujer insensata, escucha esto, la mujer insensata es alborotadora, es simple e ignorante. Se siente en una silla a la puerta de su casa, en los lugares altos de la ciudad, para llamar a los que pasan por el camino, que van por sus caminos derechos. Dice a cualquier simple, algún ignorante, ven acá, a los faltos de cordura, dijo, las aguas hurtadas son dulces y el pan comido en oculto es sabroso. ¿Sabes de qué está hablando? Tener relaciones a escondidas, tener una relación con alguien casado es exquisito, es sabroso. El pan comido a escondidas es delicioso. En palabras nuestras, todo lo prohibido es más sabroso. Y dice esto, y no saben que allí están los muertos, que sus convidados están en lo profundo del Seol. Hay muerte. Debemos arrepentirnos y renunciar al adulterio. Dice la palabra del Señor, mi amado hermano, Proverbios 28, 13. Quiero que lean conmigo Proverbios 28, 13 como para finalizar ya. Renunciar al adulterio. El que encubre sus pecados, el que sigue haciendo. Hoy día, la palabra del Señor hoy te ha hablado a ti y te ha enseñado a ti acerca de esta relación no correcta llamada adulterio. Hoy hemos tenido, tú y yo hemos tenido la oportunidad de decir hasta aquí, no va más, hasta aquí se terminó y se acabó, se terminó, no va más, nunca más. Tú y yo hemos tenido un desafío, tanto hombre como mujer, no más, se terminó, ya no más, se terminó, se acabó, no va más. Porque la palabra del Señor con claridad, mi amado hermano, nos acaba de decir esto, el que encubre sus pecados no prosperará. Mas el que los confiesa, uno, y dos, y se aparta, alcanzará misericordia. Bienaventurado el hombre que siempre teme a Dios, mas el que endurece su corazón caerá en el mal. Entonces, el que encubre sus pecados, el que quiere vivir haciendo esto a escondidas, el que quiere vivir ocultando un adulterio, una fornicación, el que quiere vivir haciendo esto, no prosperará. Ahora, ¿sabes por qué razón la desgracia en tu vida, desgracia tras desgracia? Aquí está la respuesta. No prosperará, no prosperará, no. Pero el que confiesa su pecado, y él es fiel y justo, más el que confiesa su pecado y se aparta, dice la palabra, alcanzará misericordia. Y para los jóvenes están diciendo, bueno, yo no soy casado, ni tampoco mi chica es casada, pero los dos tenemos, eso se llama fornicación, eso es lo mismo. Eso es lo mismo. El que encubre su pecado no prosperará. El que confiesa su pecado y se aparta, ese prosperará. Y primera de Juan 1:9. La palabra del Señor es mucho más puntual. Si confesamos nuestros pecados, Él es fiel y justo para perdonar nuestros pecados y limpiarnos de toda maldad. Entonces, ¿cuál es el remedio para el adulterio? Decir, ya no voy a hacer remedio para el adulterio, para la fornicación. ¿Cuál es el remedio para eso? Para no violar la ley de Dios. ¿Cuál es el remedio? Confesar el pecado y ¿qué cosa? Apartarse del pecado. Entonces alcanzaré misericordia. ¿Misericordia para qué? Misericordia para mi vida y para la vida de mis hijos. Caso contrario, el juicio de Dios y la espada de Dios está desenvainada sobre mi casa. Y los resultados del día de mañana serán desastrosos y serán terribles. Porque ¿qué es lo que hace el adulterio? ¿Qué es lo que hace la fornicación? Lo único que hace es destruirnos a nosotros mismos. El que confiesa su pecado, Dios es fiel y justo para perdonar nuestros pecados y limpiarnos de toda maldad. El séptimo mandamiento tiene que ver con esto, el tema del adulterio. ¿Se dan cuenta? ¿Esto lo adulterarás? Nada más, no, hay una connotación. Y eso que no te comparto acerca del adulterio espiritual. Solamente te he hablado lo que es el adulterio del mandamiento del ser humano. Porque recuerda que los cuatro mandamientos es para con Dios y el resto de los seis mandamientos es para el prójimo. Entonces, el no adulterarás, no cometerás adulterio. ¿Por qué? Porque trae daño, vergüenza, trae conflicto para nuestras vidas. Y termina y acaba con nuestros hijos. La autoridad del hombre y de la mujer, la dignidad de la mujer se acaba. La autoridad del hombre se termina. Si Dios ha tenido misericordia y has estado adulterando, y si Dios ha tenido misericordia y aún nadie se ha enterado hasta ahora por la misericordia de Dios, esta es la última advertencia. Esta última advertencia, el día de mañana en los periódicos saldrán. El día de mañana el cielo y la tierra se enterará de tu error, de tu falta. Y el día de mañana te lamentarás de todo lo que has hecho por culpa de que de no oír la última advertencia. El arrepentimiento es todo, iglesia del Señor. El arrepentimiento es todo. Y si tú estabas cometiendo esos actos en este momento, es la oportunidad de decir, Señor, perdóname. Decir, Señor, ten misericordia de mí. Confieso mi pecado y hoy hago un compromiso contigo, Señor, de apartarme para siempre de ese pecado y de esa falta. Padre Santo, Padre Eterno, Padre Bueno, mi bendito Dios, Hacedor de maravillas, no es casualidad de que usted, no es casualidad, Padre Santo, de que usted haya permitido que en este momento el séptimo mandamiento sea enseñado, Señor. No es casualidad, Padre, de que usted haya permitido tal cosa. Amado Señor, amado Dios, este séptimo mandamiento, no cometerás adulterio, ha sido hablado a tu pueblo, a tu iglesia, a padres.
1: Son las 4 de la mañana, 55 minutos.
2: Nunca se había politizado la ignorancia como ahora. Nunca se había hecho de la mediocridad y hasta del muera la inteligencia una consigna moral. 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Y el populismo es incompatible con el progreso. 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Y nada paraliza más que el victimismo y la ficción de los derechos infinitos. El populismo es pan para hoy y hambre para mañana. 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

0: ¿Sabía usted que uno de los hechos más seguros de la vida es la muerte? Según las estadísticas, una de cada una persona muere. Yo moriré y usted mi amiga, también morirá. Hay una sola excepción a esta regla: si Jesús regresa antes que muramos. Si es que eso no sucede, escúcheme atentamente, todos necesitamos estar listos para morir. No hay tal cosa como la inmortalidad física, aunque muchos buscan esa inmortalidad a cualquier costo. Uno de estos días, cuando sus pies toquen las aguas escalofriantes del río de la muerte, la presencia de Dios significará mucho para usted. ¿Sabe cómo practicar la presencia de Dios a la hora de morir? Ese es el tema del mensaje de hoy. Escúchelo atentamente. Le será de gran bendición.
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0: Qué privilegio que usted esté en nuestra sintonía. Le doy la más cordial bienvenida a nuestro programa, El Amor que Vale. Por favor, tome su Biblia y busque Génesis capítulo 50. Génesis, como usted sabe, es el primer libro, y el capítulo 50 es el último capítulo del primer libro. Estamos llegando a los versículos finales del libro de Génesis y de la vida de José. En un momento leeremos en el versículo 22 el título del mensaje de hoy: ¿cómo practicar la presencia de Dios a la hora de morir? El hombre es la única criatura que sabe que va a morir y trata desesperadamente de olvidarlo. Creo que esa es la razón por la que algunas damas, cuando llegan a cierta edad, abusan de los cosméticos. Creo que esa es la razón por la cual algunos hombres compran autos deportivos. Tratan de aferrarse a esa juventud que se escapa y desvanece en el horizonte. ¿Sabía usted que el temor a la muerte mantiene a las personas esclavizadas? Lo sabía. Permítame darle un versículo antes que leamos en Génesis. Está en Hebreos capítulo 2, versículos 14 y 15. Habla de Jesús, quien se hizo hombre, y vino a esta tierra con un único propósito, el de destruir las obras del diablo. Escuchen lo que la Biblia dice. Él también participó de lo mismo, esto es, carne y sangre, para destruir por medio de la muerte al que tenía el imperio de la muerte, esto es, al diablo, y librar a todos los que por el temor de la muerte estaban durante toda la vida sujetos a servidumbre. Piense al respecto. Él vino a liberar a todos los que por el temor de la muerte estaban durante toda la vida sujetos a servidumbre. ¿Me permite decirle algo? Usted no está listo para vivir hasta que usted ya no tenga temor a la muerte. No está listo para vivir hasta que cese de temer a la muerte. Jesús vino a librarle de las ataduras del temor. Un hijo de Dios puede sonreírle a la muerte. Eso es lo que José hizo. Deseo que leamos en las Escrituras, empezando en el versículo 22 de Génesis capítulo 50. Y habitó José en Egipto, él y la casa de su padre, y vivió José 110 años. Sin embargo, murió de 110 años. ¿Sabe? Él fue un hombre importante. No obstante, murió. Y no importa quién sea usted o cuán ilustre sea, usted va a morir, yo moriré. La única excepción, posible excepción a eso, es si Jesús fuera a venir antes que muramos. Versículo 23. Y vio José los hijos de Efraín hasta la tercera generación. Por favor, pasemos al versículo 24. Y José dijo a sus hermanos: yo voy a morir. Esa es una aseveración fuerte, ¿no lo cree? Yo voy a morir, mas Dios ciertamente os visitará y os hará subir de esta tierra que juró a Abraham, a Isaac y a Jacob. Es decir, Dios os sacará de Egipto y él os llevará a Canaán, la tierra prometida. E hizo jurar José a los hijos de Israel, diciendo: Dios ciertamente os visitará, y haréis llevar de aquí mis huesos. Lo que José estaba diciendo es: Dios vendrá. Él los sacará de Egipto. Él les llevará a la tierra prometida, y cuando lo haga, llevarán mis huesos con ustedes. No permaneceré aquí. Cuando se vayan, lleven mis huesos con ustedes. Leamos ahora el versículo 26. Y murió José a la edad de 110 años, y lo embalsamaron, y fue puesto en un ataúd en Egipto. ¿Era acaso importante esa pequeña expresión? Dios os visitará y os sacará de Egipto, y cuando lo saque, ¿podrían llevarse mis huesos con ustedes, por favor? Tan solo llévenme con ustedes fuera de Egipto a Canaán. Pregunto, ¿era eso importante? Es mejor que crea que sí lo era. Recuerde que el 25% del libro de Génesis trata acerca de la vida de José. Y cuando en el Nuevo Testamento se comenta de la vida de José, ¿sabe usted qué es lo único que menciona el Nuevo Testamento acerca de José? Es algo sorprendente. Es esta oración: y haréis llevar de aquí mis huesos. Por favor, anote al margen Hebreos capítulo 11, versículo 22, y escuche lo que dice Hebreos 11, 22. Por la fe José, al morir, mencionó la salida de los hijos de Israel y dio mandamiento acerca de sus huesos. De todas las cosas que pudieron haber sido escritas acerca de la vida de José, por fe, la Biblia dice que él les recordó que un día el pueblo de Israel saldría de Egipto, se irían a Canaán, e hizo mención de sus huesos, y lo hizo por fe. Hoy hablaremos de la bendición en un ataúd de huesos, y voy a darle un bosquejo esquelético. Está bien. Vamos a hablar acerca de la bendición que está en ese ataúd de huesos. Aquí está José diciendo: miren, yo me voy con ustedes, voy a estar muerto, pero me voy a ir con ustedes, vamos a irnos de aquí, ya no vamos a estar más en Egipto, nos vamos, y cuando se vayan, llévense mis huesos con ustedes. Aún está practicando la presencia de Dios. José practica la presencia de Dios a la hora de morir. ¿Le gustaría poder sonreírle a la muerte? Cuando sus pies toquen esas aguas escalofriantes del Jordán, cuando sus seres queridos le rodeen en su lecho y susurren, si es así como llega a morir, ¿no le gustaría tener esa seguridad que José tuvo hace tanto tiempo? Deseo poner tres puntos en su corazón que salen de este pasaje de las Escrituras, si usted practica la presencia de Dios a la hora de morir. El primer punto: necesitamos recordar las promesas inquebrantables de Dios. Usted no tendrá paz al momento de morir, a menos que usted se afirme en algunas promesas. Atesore esto en su corazón ahora. Permita que Dios, el Espíritu Santo, escriba esto en su corazón. Es imperativo que recordemos las promesas inquebrantables de Dios. ¿Cómo pudo José hacer esto? La Biblia dice en Hebreos capítulo 11, recuerde que fue por fe que José hizo mención acerca de salir de Egipto. Fue por fe lo que él dijo: llévense mis huesos con ustedes. Verá, José tenía la palabra de Dios. ¿Qué es lo que Dios había prometido? Escuche, más de 300 años antes que José dijera lo que dijo, Dios había hecho una promesa. Dios hizo una promesa a Abraham 3 siglos antes. Dios mencionó algo a Abraham y José lo sabía. Y esa es la razón por la que José dijo lo que dijo. ¿Qué es lo que Dios le dijo a Abraham? Anote en el margen Génesis capítulo 15, versículos 13 y 14. Entonces Jehová dijo a Abraham. El nombre de Abraham en ese tiempo era Abram. Ten por cierto, quiere decir, puedes contar con esto, que tu descendencia morará en esta tierra. Es decir, ustedes irán a Egipto, y será esclava allí, y será oprimida 400 años. Mas también a la nación a la cual servirán, juzgaré yo, y después de esto saldrán con gran riqueza. Esto es lo que Dios prometió. Abraham, haré una nación grande de ti. Pero tus descendientes irán a un lugar, una tierra que no es de ellos. Estarán allí por 400 años. Después que habiten allí por 400 años, van a salir de allí. Y cuando se marchen de ese lugar, ellos saldrán con muchísimas riquezas. José sabía esto. Y esa es la razón por la que José dijo lo que dijo, por fe. Su fe estaba cimentada en la promesa inconmovible e inquebrantable de Dios. ¿Desea poder sonreírle a la muerte? ¿Usted quiere practicar la presencia de Dios a la hora de morir? Entonces, recuerde las promesas inquebrantables de Dios. ¿Y qué es la fe? Permítame decirle lo que es la fe. Fe no es pensamiento positivo. A mí me gusta el pensamiento positivo, pero eso no es fe. Fe no es seguir una corazonada. Algunas veces las corazonadas son buenas, pero eso no es fe. Fe no es el esperar lo mejor. Yo espero que usted espere lo mejor. Eso no es fe. Fe no es un sentimiento de optimismo. Me encanta el optimismo, pero eso no es fe. Fe no es autoconfianza. Eso está bien si es que su confianza está primero en el Señor. Fe no es el desear algo. Entonces, ¿qué es fe? Fe es recibir una palabra de Dios y creerla. Hebreos 11:1 dice, es pues la fe la certeza de lo que se espera, la convicción de lo que no se ve. Esa palabra, esperar, no quiere decir tal vez o a lo mejor. Esperar en la Biblia significa una seguridad sólida como la roca basada en la palabra de Dios. La segunda venida del Señor se la identifica como la esperanza bendita. Eso no significa un bendecido tal vez o un bendecido a lo mejor. Significa absoluta seguridad basada en la palabra de Dios. Fe es la sustancia de la absoluta seguridad basada en la palabra de Dios. Dios le hizo una promesa a Abraham y Dios no miente. José, por lo tanto, al tiempo de su muerte, pudo sonreír porque él tenía las inquebrantables promesas de Dios. ¿Qué es fe? Mi amigo, fe no es nombrarlo y reclamarlo. Usted no lo puede reclamar hasta que Dios lo haya nombrado. Fe es permanecer firmes en las promesas de Dios. Y si usted me dice, pastor, ¿cómo es que José tuvo tanta fe y yo tenga tan poco? Pues le diré que José tenía su alma empapada en la palabra de Dios. En el pasado hubo un gran predicador, tan conocido como Billy Graham. Su nombre fue Dwight L. Moody. Él no tuvo una educación superior o entrenamiento en algún seminario, pero Moody, de acuerdo a su biografía, tuvo influencia en 2 continentes. Estremeció a Norteamérica y Europa por Dios. Moody fue un hombre de gran fe. Y cuando dio su testimonio en relación con su fe, él dijo, yo quería fe. Y oré por fe. Pero mi fe no crecía. Entonces leí en la epístola a los romanos que la fe viene por el oír y el oír por la palabra de Dios. Y dejé de pedir fe a Dios y me metí en la Biblia, saturé mi alma con la palabra de Dios y entonces mi fe comenzó a crecer y crecer y crecer. ¿Quiere usted tener la capacidad de sonreírle a la muerte? ¿Quiere usted practicar la presencia de Dios al momento de la muerte? Entonces, recuerde las inquebrantables promesas de Dios. Note el versículo 24, mírelo de nuevo. Y José dijo a sus hermanos, yo voy a morir, mas Dios ciertamente os visitará y os hará subir de esta tierra que juró a Abraham. Subráyelo. Juró a Abraham. Dios hizo un juramento. Si una promesa en la palabra de Dios no se cumpliera, Dios perdería su carácter. Dios sería un mentiroso. Dios hizo un juramento y rompió su palabra. Amigo, Dios no puede mentir. Recuérdelo. Así que, ¿qué es lo primero que necesitamos recordar? Las promesas inquebrantables de Dios. ¿Lo ha entendido? Bien. Segundo, el poder inconmovible de Dios. Nosotros necesitamos descansar en el poder inconmovible de Dios. Verá, las promesas sin el poder no significan nada. Note lo que él dice en el versículo 24. Él dijo, Dios ciertamente os hará subir de esta tierra. ¿Cómo podía estar tan seguro? Porque Dios es Dios. Él es el Dios omnipotente. Permítame decirle algo acerca de la fe. Hablamos de la fe inconmovible. Hablamos de la palabra inquebrantable. Ahora estamos hablando acerca del poder del inconmovible. Verá, la fe no es afectada por las apariencias. Piénselo. Cuando Dios dio esta promesa, cuando José citó esta promesa que Dios hizo basándose en las apariencias, no había ninguna razón por la cual pensar en dejar Egipto jamás. Ellos estaban allí en la abundancia. José era el primer ministro. Ellos estaban muy bien allí. Ellos vivían una vida sin dificultad. Ellos habían salido de la tierra de Canaán e ido a Egipto debido al hambre. No había hambre en Egipto. Ellos están en un lugar de posición privilegiada. No tomen ninguna promesa de Dios para hacerla pasar por el tamiz del juicio de su razonamiento. No diga, bueno, volvamos a examinar bien la palabra de Dios a la luz de las circunstancias actuales. Era inconmovible ante el razonamiento humano. También era inconmovible ante la emoción humana. Realmente las emociones no importan cuando se trata de la palabra de Dios. En este pasaje no se menciona nada acerca de las emociones de José de una forma u otra. Yo no sé cuáles eran, pero quiero decirle que no importaban realmente tanto. Los sentimientos vienen y van, y los sentimientos engañan. La Biblia es la palabra de Dios, y en ninguna otra cosa vale la pena creer. No consulte con sus emociones acerca de si una promesa de Dios es verdad o no. Lo he mencionado, sus emociones son la parte más superficial de su naturaleza. La salvación es la obra más profunda de Dios. Dios no hace su labor en lo más superficial. Olvídese de sus emociones. La Biblia no tiene mucho que decir acerca de sus sentimientos. Ponga su confianza en el poder inconmovible de Dios, no en su razonamiento ni en sus emociones. Se cuenta que Martín Lutero, el gran reformador, tuvo un encuentro cara a cara con Satanás. Y el diablo le dijo a Lutero, «Tú sientes que tus pecados han sido perdonados». Y Lutero le contestó, «No tiene importancia lo que yo sienta. Lo que importa es lo que Dios dice». ¡Amén! ¡Me gusta eso! Leí la historia de un muchachito que fue a una cruzada de avivamiento. Y en esa cruzada, el predicador predicó basando su mensaje en Juan 5:24. De cierto os digo, el que oye mi palabra y cree al que me envió tiene vida eterna y no vendrá condenación, mas ha pasado de muerte a vida. El muchacho creyó ese mensaje, entregó su corazón a Cristo y fue salvo. Más tarde, siendo ya un hombre, él dio su testimonio y dijo, esa noche cuando regresaba a casa, me parecía que Satanás estaba colgado de mi hombro, susurrándome al oído, tú no eres salvo, no eres lo suficientemente bueno, ni lo suficientemente fuerte. Tú no hiciste lo que piensas que hiciste en la cruzada, nunca lo lograrás. Y durante todo el camino, Satanás se burlaba de mí. Cuando llegué a casa, me senté en el sofá, y me pareció que Satanás estaba junto a mí en ese sofá. Y me puse a pensar, bueno, a lo mejor no soy salvo. Mejor voy a mirar ese versículo otra vez. De cierto os digo, es Jesús quien está hablando aquí. El que oye mi palabra, bueno, yo escuché su palabra en la cruzada. Y crea al que me envió, yo ciertamente lo creo. Tiene vida eterna. O sea, yo ya tengo vida eterna. ¡Mira, diablo! ¡Léelo tú mismo! Él dijo que desde ese momento tuvo la seguridad de su salvación. ¿Lo ve? Es la palabra de Dios, no sus sentimientos, lo que proporciona esa seguridad. ¿Cuál es la seguridad que usted tiene de su salvación? ¿Está confiando en sus bienes materiales, o en su capacidad intelectual, o en la influencia que tiene en niveles sociales y políticos? ¿En quién o en qué confía usted para su salvación? Porque si usted no confía en Cristo y su obra redentora en la cruz, mi amigo, usted está perdiendo lamentablemente su tiempo si pone su confianza en alguien más o en algo más para su salvación. Sabe que puede tener la seguridad de su absoluta salvación ahora mismo. Solo tiene que reconocer su necesidad y orar de la siguiente manera: querido Dios, gracias por hacerme entender que mi salvación está solamente en ti. Reconozco que soy un pecador y que necesito tu misericordia y tu gracia. Sé que tu Hijo Jesucristo puso su vida en la cruz del Calvario para perdonarme y salvarme. Y con profunda gratitud, Señor Jesús, te invito a que vengas a mi corazón y mi vida. Perdóname, límpiame, sáname y sálvame. Te recibo como mi Salvador y mi Señor desde ahora y hasta cuando tú me llames a tu presencia. Mientras tanto, ayúdame a vivir de tal manera que mi vida transformada toque otras vidas y todas sean para tu honra y gloria. Lo pido en tu santo nombre. Amén. Si hizo esta decisión por Cristo, le invito muy cordialmente a que nos escriba al respecto. Queremos compartir su alegría espiritual y tener el gozo de poder orar por usted y su nuevo caminar como creyente en el Señor Jesucristo.

0: Son las 5 de la mañana, 25 minutos.
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0: Son las 5 de la mañana, 30 minutos.
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1: Son las 5 de la mañana, 39 minutos.
2: Año 1990.
3: Cuéntame, Terminator, ¿cómo es el futuro?
4: Horrible, porque se normalizó la estupidez y ahora la gente se ofende por cualquier cosa. Hay personas que se creen perros, otros gatos, incluso hacen competencias de personas caballo. Otros hacen ceremonias con colores para revelar el sexo de un bebé. Otros pierden su dignidad haciendo el ridículo para tener visitas en sus videos. Y otros usan la inteligencia artificial para hacer tiburones con zapatillas.
3: ¿Y al menos hay buena música?
4: No, la música es lo peor. Aplauden cualquier porquería que canta con autotune. La canción que ganó el Billboard dice: Gata, tú está only, mándame tu ubi. Mueve los cachetes al ritmo del TikTok. Brr.
3: ¿Esa mierda ganó un Billboard?
4: Sí, es que se hizo moda ser delincuente y hablar como Kuma. Es que ya no se puede retar a los cabros chicos porque se trauman. Ahora todos quieren ser influencers, todos hacen podcast, todos hacen contenido no por, todos son gurús motivacionales, todos son artistas urbanos y nadie quiere trabajar.
3: ¿Y para qué vamos a salvar a la humanidad entonces?
4: En todo caso.
3: ¿Y qué hacemos?
4: Tendríamos que eliminar al niño.
5: ¿A qué niño hay que eliminar?
3: Nah, chao con la humanidad.

0: Son las 5 de la mañana, 49 minutos.
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0: Son las 5 de la mañana, 56 minutos.
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0: Cámara de Diputados votará la acusación constitucional contra el exministro Nicolás Grau. El Partido de la Gente resolvió apoyar el libelo. Cuando en Chile Vamos aumentan los descuelgues y se intensifican los roces con republicanos y libertarios.
1: La defensa del exministro de Hacienda refrendó al Consejo Fiscal Autónomo que descartó inconsistencias en el cálculo de la proyección de la deuda pública que hizo el gobierno anterior.
0: Por la mega reforma, la moneda se allana a acuerdos, recibe contrapropuestas de la oposición por impuestos corporativos y de los municipios por contribuciones. En el Senado se abren a postergar la votación de este miércoles en sala.
1: Ante las evacuaciones masivas en tribunales, el Centro Cultural GAM y el Zoológico Metropolitano, el gobierno anunció una querella por correos electrónicos que alertaron de supuestos avisos de bomba.
0: Por segunda vez, diputados de oposición fustigaron la ausencia de ministros en el debate del Registro Nacional de Vándalos e Incivilidades. En la instancia, el subsecretario Pavés aclaró que la suspensión de beneficios como la PGU será solo en casos de delitos graves.
1: Con discusión inmediata, el Ministerio de Energía ingresó al Congreso la iniciativa para amortiguar la doble alza que va a impactar en las cuentas de la luz a contar del mes de julio y debido a una deuda con las empresas distribuidoras.
0: A 22 meses de su formalización por el caso Audios, el Colegio de Abogados expulsó de forma unánime a Luis Hermosilla, quien ya apeló a la decisión ante la Corte de Apelaciones de Santiago.
1: En un nuevo paso para el fin de la guerra, Estados Unidos anunció la suspensión temporal de las sanciones contra el régimen islámico de Irán para permitir la venta de petróleo hasta el 21 de agosto.
0: Lionel Messi se convirtió en el máximo goleador de los mundiales al sumar 18 tantos. El doblete de ayer permitió la victoria de 2-0 sobre Austria y la clasificación de Argentina a la segunda ronda del campeonato.
1: Kylian Mbappé y Erling Haaland también destacan con sus goles. El delantero francés marcó 2 en el 3-0 sobre Irak, mientras que el noruego también anotó un doblete en el 3-2 ante Senegal.
2: 6:03.
3: 6:03.

0: días.
1: Buen día, Chile.
0: Cuando ponen esta música, ¿sabes lo primero que pienso?
1: ¿Qué?
0: El Diablo Viste a la Moda.
1: Ah, esta es la canción de...
0: Es la parte de la banda sonora 1 y 2.
1: Es que estaba buscándole a la artista Kate Victoria Tunstall.
0: ¿Cuántos años?
1: Escocesa.
0: Mira.
1: Nació el 23 de junio de 1975.
0: Muy bien.
1: O sea, está cumpliendo 51. Qué joven ella. Bueno, lo digo yo.
0: Sí. Es que tú sabes, los 50 son los 30. No pasa nada. No pasa nada.
1: Grace Albornoz.
0: ¡Hace frío!
1: Estamos en el día más helado del año.
0: ¿A esta hora cuánto marca el termómetro?
1: 1.1 bajo cero.
0: Oh,
1: no me saqué
0: frío.
1: La chaqueta, no me
0: Yo
1: saqué.
0: Tengo frío.
1: Y
0: yo sí, entré acá.
1: Si no fuera por el streaming, hubiera hecho el noticiero con gorro, con la capucha del polerón.
0: Yo entré acá diciendo tengo frío y el Pacho me dijo, no sé. Yo ni siquiera me he sacado el oso polar que ando trayendo.
1: 1.1 bajo cero, abríguese, tome las consideraciones del caso. Además, pese a el día soleado, las temperaturas no sobrepasarán los 16 grados en Santiago. Así que...
0: Abríguese.
1: Salga abrigado nomás. No se preocupe de dónde va a dejar la chaqueta porque no se la va a sacar.
0: No, y menos 1.1 probablemente baje un poquito más cerca de las 7 de la mañana, así que...
1: ¿Tú dices que vamos a llegar a menos 2?
0: No, pero tal vez 1.5, menos.
1: Oye, el código azul ya estaba implementado, ¿no?
0: Lo activaron el día de ayer hasta el mediodía. No sé si el gobierno lo habrá extendido.
1: Ajá.
0: Pero estaba extendido, estaba durante el fin de semana.
1: 21 grados en Arica. Cielos parciales, 21 grados en Iquique, despejado por la tarde, 18 grados en Antofagasta, también con solcito por la tarde.
0: Copiapó, 20 grados, cielos despejados, La Serena y Coquimbo, 16 grados, también con cielo despejado, y Valparaíso, 17, con viento de hasta 40 kilómetros por hora por la tarde.
1: En la ciudad de Rancagua estará despejado, pero con apenas 14 grados de máxima, 11 grados en Talca, con niebla matinal y cielos parciales durante el resto del día. En Chillán, 11 grados y niebla matinal. Nubecitas que se quedarán rondando durante la jornada de día martes.
0: ¿Dónde te quedaste tú? En Chillán.
1: Sí.
0: Concepción, 12 grados, cielos cubiertos, viento durante toda la jornada, 10 para Temuco con nubosidad parcial, y en Valdivia también nubosidad parcial con 10 grados.
1: Te sigo en Puerto Montt con cielos cubiertos y lluvia por la noche, 10 grados, 7 en la ciudad de Coyhaique con agua nieve durante horas de esta noche. El resto del día cielos cubiertos, mientras que en Punta Arenas lloverá tarde y noche en la capital de la región de Magallanes, y una máxima de 5 grados hasta ahora, 2.
0: Y donde también va a llover va a ser en Rapa Nui, que van a tener 22 grados con viento y lluvia toda la jornada.
1: Me voy a cachar las canciones de Katie Tampa.
0: Y tú la escuchas y ahora decías, ah, sí,
1: ah,
0: sí,
1: era ese, era.

0: estaba viendo si el cumpleaños de Katie Tunstall coincidía con la actuación de Escocia, pero no, juegan mañana.
1: Bueno, nosotros nos vamos a ir a información policial. Es una información terrible la que ocurrió en las últimas horas. ¡Ah, no! Pero espérate, es que me estaba adelantando para Richard Jiménez.
0: Tranquilidad.
1: Sí, tranquilidad.
0: Tranquilidad.
1: Primero, invitarlos a todos a opinar. Tú tienes toda razón.
0: Abrígate las manos, parece
1: sí,
0: que...
1: Sí, estoy con frío. Se me heló la cabeza. Sí.
0: Más 569
1: 85
0: 21
1: 23
0: 60.
1: Sí, invitados todos.
0: Partido. Nos puede mandar sus mensajes. ¿Es el más grande de todos los tiempos, Lionel Messi? Es que a mí me pasan esas cosas de, claro, en términos estadísticos, claro, si uno se va a las estadísticas sí, y más si va a si llegar a ganar el Mundial.
1: No, con toda la carrera que tiene el hombre, se ha ganado como 5 Champions
0: no
1: hay, solo.
0: Para mí, yo no he visto mejor jugador que Maradona.
1: Mira,
0: es como en el tenis. Novak Djokovic es más que todo en términos estadísticos, pero para mí no hay ninguno mejor que Roger Federer.
1: Mira.
0: Ahí nomás, mira. La pelea. Entonces ahí está la pelea.
1: Ahí está la pelea.
0: En términos subjetivos de quién te parece mejor y quién es el que tiene mejores números.
1: Mira, yo no voy a opinar de Messi porque a mí no me cae bien. Te soy sincera. Todo lo que diga no va a ser ni objetivo,
0: no te cae
1: ni
0: bien
1: sensato,
0: él, o no
1: ni
0: te
1: nada.
0: Ver los argentinos.
1: No, a mí me encanta Argentina, ir a comer medias lunas y milanesas y todo aquello. Pero en el fútbol me parece bien injusto que siempre tiene un favoritismo Lionel Messi con todo. Y imagínate.
0: A mí me caen tremendamente
1: me caen bien
0: los argentinos,
1: pero me cae mal que nunca le cobren a Messi.
0: No, pero yo no voy al fútbol. Me caen tremendamente bien los argentinos, pero por separado. Cuando se juntan son muy pesados.
1: Son muy pesados, ¿verdad? Pero, por ejemplo, Messi pegó un patadón en el primer partido que había sido expulsado. Un patadón por atrás, puso dos toperoles.
0: A mí no me pareció.
1: A mí me pareció. Y ahí está. Entonces siempre hay una cuestita ahí de...
0: Ahí le habían cobrado un penal y alguien dice, ah, ya le están cobrando... Era penal.
1: Pero la tiró para afuera.
0: Era penal.
1: Y después los goles bien hechos, si no hay nada que hacer con eso. No hay nada que hacer con eso. Solo que a mí, él no me agrada. Así que... 569, 85, 21, 23.
0: Nosotros estuvimos a punto de que Messi no fuera el astro que es hoy.
1: ¿Por qué?
0: Si no te acuerdas que se retiró cuando perdió la
1: Copa
0: América.
1: Ah, ¿verdad? Sí, lo echamos para afuera.
0: Dijo, no, no juego nunca más con la selección argentina.
1: No juego nunca para allá.
0: Imagínate.
1: Oye,
0: si
1: y además,
0: en realidad hubiera cumplido su palabra.
1: Además del Mundial... Estuvieron pasando cosas el día de ayer porque hubo amenazas de bomba en 5 lugares prácticamente al mismo tiempo. ¿Ah? Todos eran falsos. Ajá. Y las iban a investigar porque salimos de los falsos anuncios de tiroteo en los colegios. ¿Ya? A avisos de bomba en lugares como el GAM, el zoológico.
0: Ahora ya no pueden hacer en los colegios
1: los
0: porque, están de vacaciones.
1: Porque están de vacaciones. No, opine usted de todo aquello, más 569-85-21-2360. Ponga su nombre y nosotros lo saludamos.
2: 6:10.
3: 6:10.
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1: Ahora sí.
0: Noticia terrible en el ámbito policial, jornada de martes, marcada por la muerte de un menor de edad.
1: Sí, un menor de 12 años que lamentablemente murió en una encerrona que ocurrió durante la noche.
0: Oh.
1: Y el caso es tremendo.
0: Richard Jiménez.
1: Hola, Richard, buenos días.
0: Buen día.
4: Hola, buenos días. Y dar cuenta el caso de un niño de 12 años que murió en una encerrona en San Bernardo por el actuar de una banda contra una familia y el menor de edad, hijo del conductor, es quien resultó ser la víctima fatal. Quedó atascado con el cinturón de seguridad y en el deseo de querer escapar fue arrastrado por ladrones que robaron el vehículo y falleció. Esto se registró la última madrugada. Una familia se desplazaba en automóvil por el sector de calle Catemito cuando es emboscada una banda en otro auto que le cierra el paso. Los ladrones armados con cuchillos obligan a bajar al padre y a una tía del niño. Sin embargo, el menor de 12 años que iba en uno de los asientos traseros, en la huida rápida de los asaltantes y sin poder el niño bajarse, al quedar enganchado con el cinturón de seguridad y con la puerta abierta, es arrastrado por varias cuadras y pierde la vida. Esto en el sector de Avenida Diego Portales con Leonardo da Vinci, también en la comuna de San Bernardo, donde la banda abandonó el auto rodado a la familia con el menor de edad. En los alrededores fue hallado el automóvil en el que se desplazaban los asaltantes que están siendo buscados. Otros hechos. En Loprado, un hombre murió acribillado. La víctima, nacionalidad extranjera, recibió múltiples disparos, sobre todo en su cabeza. Es lo que se sabía también por este hecho que ocurrió la última madrugada. En tanto, en Peñalolén, en un incidente armado dejó a dos hombres de 36 años baleados. Se encontraban ambas personas en un velorio. Las víctimas, cuando fueron atacadas, doble homicidio en carácter de frustrado hasta ahora. Richard Jiménez, ADN.
2: 6, 12 minutos.
3: 6, 12 minutos.
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0: Uno no deja de impactarse por estas cosas, pero más cuando los detalles más encima de la muerte del cabro, chico, es increíble.
1: Tremendo.
0: Difícil seguir así, ¿eh?
1: Es difícil, y nos vamos a quedar con una noticia que ocurrió en la Araucanía, y es otra vez una cosa que uno no logra entender. Porque tiene que ver con una acusación de un estudiante de 10 años que habría sido golpeado por otros estudiantes por haber usado una máscara de gato. Incomprensible.
0: Los estudiantes amedrentaron a la menor por su disfraz, acusándola de ser una Terian. Pero tiene 10 años.
1: Tiene 10 años.
0: Matías Gallego nos cuenta desde la Araucanía.
5: Todo habría ocurrido durante el último día de clases antes de las vacaciones de invierno, en el marco de un Jeans Day organizado por el establecimiento. Según relata la familia, en voz de el padre de la víctima, la niña llegó al colegio utilizando una máscara de gato, elemento que habría provocado burlas de otros estudiantes, quienes comenzaron a tratarla de Terian, término utilizado para personas que se identifican con características animales. La situación habría escalado rápidamente hasta transformarse en una agresión física masiva.
6: Mi hija no es un Terian, es una niña de 10 años que usa una máscara corpórea de un gato. La empiezan a golpear, empiezan a puños, golpes, patadas, pellizcones. Ella en algún momento relata que empieza a moverse despacio porque siente que se puede caer. Menos mal mi hija no se cae, sino hoy día hablaríamos de que esos golpes, esas magulladuras la hubiera tenido en su cráneo y quizás estaría hospitalizada y no estaría con nosotros hoy día en casa.
5: De acuerdo con la denuncia, la estudiante habría sido rodeada por un grupo de cerca de 30 alumnos y posteriormente agredida con golpes de puño y empujones. Los padres afirman que la menor terminó con lesiones constatadas en un centro asistencial donde fue diagnosticada como policontusa. Además, cuestionan que la intervención de los adultos no habría sido oportuna. El recurso ya fue presentado ante la Superintendencia de Educación, organismo que inició las diligencias correspondientes. Por su parte, desde el Instituto Claret señalaron que revisaron las cámaras de seguridad y que hasta ahora no han logrado observar agresiones físicas evidentes, aunque reconocen que sí existió una situación que motivó la intervención del personal del colegio. Así lo confirmó Juan Carlos Maella, administrador del Instituto Claret.
7: Se ve un grupo de estudiantes en el patio, volví al recreo, insisto, donde se ve el estudiante y empiezan como a perseguirla un poco un grupo de estudiantes hasta que un inspector se da cuenta de los hechos porque se empiezan a aglomerar una cantidad de estudiantes en particular y el inspector va a ver qué ocurre porque generalmente eso es señal de que algo puede estar pasando. En las imágenes que se tiene acceso y por cómo se ve también después el estudiante no se ve una lesión o signos de agresión física como tal.
5: Desde el establecimiento agregaron que se abrió una investigación interna para esclarecer lo ocurrido y determinar eventuales responsabilidades de estudiantes involucrados. Mientras tanto, la familia insiste en que los antecedentes médicos y el relato de la menor dan cuenta de una agresión que habría ocurrido al interior del recinto educacional, motivado por la máscara de gato utilizada por la estudiante. Matías Gallegos, ADN.
2: 6, 15 minutos.
3: 6, 15 minutos.
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0: Y tontera más grande.
1: Bueno, nos vamos a mover hasta el norte de nuestro país.
0: ¿Alguna buena o no?
1: No, todavía no. Donde dos venezolanos fueron formalizados por tráfico de migrantes agravados.
0: Ambos habrían ingresado al país por un paso ilegal de alta peligrosidad. Habrían ingresado 12 extranjeros desde Tacna, Perú, a nuestro país.
1: El gobierno anunció una nueva fuerza de tarea enfocada en reforzar el control fronterizo.
0: Ya había. Sí, supuestamente ya lo habían conseguido. Nadia de Oyarzún con la nota.
8: El procedimiento ocurrió el pasado sábado cuando el ejército realizaba un control preventivo en el complejo fronterizo Chacayuta. En ese contexto detectaron a un grupo de 14 inmigrantes ingresando al país por un paso irregular cerca del hito 9 del límite político internacional. El jefe de área fronteriza general del ejército, Manuel Provis, corroboró este procedimiento para Radio ADN y destacó que aún hay diligencias en curso, pues hay involucrados relacionados a organizaciones criminales. Por su lado, el fiscal de Arica, Cristian Sangüesa, notificó que dos sujetos de nacionalidad venezolana fueron formalizados y quedaron en prisión preventiva por tráfico de migrantes agravado, ya que ingresaron a Chile a través de un paso clandestino e históricamente minado.
9: En su hipótesis agravada, esto es, estos imputados pusieron en riesgo la vida de 12 víctimas migrantes toda vez que la determinaron a caminar por largas horas desde Tacna hacia la ciudad de Arica, donde históricamente se han posicionado minas antipersonales, de modo tal que los fenómenos climáticos propios de la región han producido su desplazamiento, y ese fue el argumento que se esgrimió ante el juzgado de garantía.
8: Este nuevo operativo también fue abordado por el ministro de Seguridad, Martín Arrau, quien detalló que uno de los imputados ya era buscado por extorsión y lavado de activos, por lo que desde la perspectiva completa de los hechos, el titular de la cartera anunció que el gobierno dispondrá de una segunda fuerza de tarea enfocada en políticas públicas para reforzar lo que ya se está ejecutando en fronteras.
10: Y es por eso que estamos hoy día firmando esa resolución que crea esta fuerza de tarea para una mejor coordinación de los servicios públicos, pero la opinión de este ministro y la opinión seria y fundamentada es que tenemos que hacer mucho más por nuestro control fronterizo. Si bien nuestro gran enemigo es el crimen organizado, pero el descontrol fronterizo ayuda, desde mi punto de vista lo tenemos al alcance de la mano en la política pública, tomará 1, 2, 3 años, pero tenemos que tener una frontera que se respete.
8: Cabe agregar que estos dos denominados coyotes trasladaron a Chile a 12 extranjeros desde Tacna, Perú, tras previo pago de entre 190 a 480 mil pesos, 1.800 soles peruanos, siendo este el tercer intento que hacen para entrar a territorio nacional, caso que se suma al de los dos policías peruanos que ingresaron a Chacayuta y a los 5 militares bolivianos detectados en Colchane hace menos de un mes, todos reconducidos. En Arica, Nayadet Oyarzún, ADN.
2: 6:18 minutos.
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0: Esto suena como a Hawái y afuera es un frío.
1: Sí.
0: Pero vamos de vuelta a Grisa, porque 1.1 marcó y se va devolviendo el termómetro. 0.9 ahora.
1: Ah, ya.
0: Dos décimas más.
1: Menos, vamos subiendo.
0: Estamos en menos, pero son dos décimas más. Estamos cerca del cero. Jason Mraz está de cumpleaños.
1: Cero absoluto.
0: Anduve pegado yo con Jason Mraz un tiempo. Me gustaba, lo encuentro bueno. Tiene buenos discos y se dejan escuchar así completito, los dejáis correr nomás, Grace Alborno.
1: Ni cuenta te dais con lo relajado que te pone.
0: Te lo recomiendo. Está cumpliendo 49, si no me equivoco. 23 de junio del 77.
1: Ya, está bien.
0: Nació en Mechanicsville. Está. Oh, ¿y es de dónde queda esto? Mechanicsville. ¿Qué es esto? Es un lugar designado por el censo situado en el condado de Hanover, Virginia, según el censo del 2010. Mira, parece que es una ciudad chiquitita. Mechanicsville. Pero es que sé. Ya.
1: Me voy al diario La Tercera, trae en portada La Moneda, pide a partidos conformar una nueva instancia de coordinación tras quejas de Chile Vamos. Se ponen de acuerdo. Hay fotografía del metro que inaugura la primera estación con puertas de andén en la línea 1.
0: Buena.
1: Sí, pues, San Pablo.
0: Sí, sí, sí.
1: Ya está lista. Vamos. Y van a estar hasta un par de añitos en terminar la línea completa.
0: Vamos por el resto, pónganse las pilas.
1: También aumentan a 52 los niños haitianos ubicados por la PDI y se descarta pasividad, dicen. Uh-huh. Además, la mega reforma, el Senado se abre a postergar la votación para allanar acuerdos. Sí, pues tirarse a la piscina sin los votos es peligroso. Además, fotografía de Messi, Argentina vence a Austria y Messi es el máximo anotador de los mundiales. Por el momento. Porque Haaland y. Bueno, no, Haaland no. Pero Mbappé viene ahí atrás. Viene con 2 goles de distancia.
0: Sí, sí, sí, sí, sí.
1: Capaz que el que llegue más lejos se queda con el trono.
0: Claro.
1: Y además, fotografías de House of the Dragon. ¿Cómo se armó la tercera temporada? Ya se estrenó el domingo ahí para los amantes de Juego de Tronos y de La Casa del Dragón.
0: Pero tú me dijiste que no habías visto nada de Star Wars, ¿no?
1: Nunca.
0: Yo de House of the Dragon no he visto nada.
1: Yo con Caíto ahí somos fans de La Casa del Dragón y todo el universo.
0: No cacho,
1: yo,
0: a ese
1: dragón sí me subí.
0: No cacho si los dragones tiran fuego.
1: Tiran fuego, sí. Dracarys. Te quemo.
0: A ver, el efecto.
1: Dracarys. Sumado a los efectos especiales.
0: Las últimas noticias. Viene una señora de edad. Dice.
1: Una señora de edad.
0: Con un cartel que dice: I love Messi. Quiero que Messi me llame y quedemos para tomarnos un café.
1: ¡Upa! Hay que preguntarle a Antonella primero.
0: Habla Pauline Cana, la abuela centenaria que sigue al argentino y que ayer lo alentó en su consagración como goleador de los mundiales. Ahora deben haber un montón. ¿Cómo ella hacía? ¿Eh? Ahora, si tiene 100, ya sí, bueno, llamativo. Just anybody. Actriz Fernanda Salazar explica las ventajas de vivir con su pareja y con su ex. Sí, hay ventajas. A ver, no sé quién es Fernanda Salazar a todo esto, pero bueno, no importa. Chilena enseña a las máquinas a anticipar movimientos antes de que ocurran.
1: ¡Epa!
0: ¿Ya? Yeah. Novia logra indemnización por vestido que se rompió en su matrimonio. ¿Era que no? Claro. Claro que tienen que indemnizarla. ¿Sabes lo que encontré en las últimas noticias?
1: ¿Qué encontraste? Quiero saberlo.
0: Entrevistaron a una chilena que se volvió viral.
1: ¿Una chilena que se volvió viral ya? ¿Con qué?
0: Que le aforró a una...
1: ¡Ah! ¿En el metro de Barcelona?
0: A otra galla que está... Que una xenófoba en el metro.
1: Sí, en el metro de Barcelona.
0: Dayan Córdoba se llama. Enfrentó a una catalana que agredió a unos latinos. Decidió contar su historia luego que leyó los comentarios que la tildaban de carterista. La chilena del viral del metro de Barcelona. Comillas, que quede claro que yo no sé pelear. Pero igual pegó su bueno chachazo. Ya, aparece.
1: Ahora, el pololo sí la estaba, le retenía los brazos para que no pegara y la otra le pegaba a ella.
0: Pero eso pasa siempre en las peleas, como no, ya no peleé y le terminan pegando a ella porque la tenía cuando
1: porque la tenía agarrada, claro.
0: También pasa en las peleas callejeras y en los de los colegios también, todo. Bueno, ya, eso viene en lunes.
1: Me voy al diario El País, trae en portada la PDI que encuentra a los 52 de 64 niños que estaban como inubicables. La comunidad en Chile acusa persecución y pide que no los traten como sospechosos. También, cómo revisar la deuda del CAE en tesorería ante el embargo de las cuentas bancarias. ¿Sabe que estuve hablando con una amiga que también le toca, le llegó la notificación y ¿ya? intentó ponerse al día? Ella tenía un convenio previo y lo adelantó en el pago. Entonces tenía que renovarlo pronto. Y como ella adelantó el pago, apareció dentro de la gente que no está pagando. Y le cayó le cayó la tesorería encima. Y me dice que el formato de pago es tan injusto que nunca lo vas a terminar de pagar. O sea, ella sacaba unos cálculos, me decía, yo debía 22 millones, subió la UF, ahora debo más de 30. Y me dice, el monto de mi 10% hace que nunca, bueno, esto nunca se termine de pagar.
0: Yo te conté que una vez le pedí a mi ejecutivo del banco que me mandara una como la propuesta para pagar, para cancelar el total del crédito hipotecario. Y me llegó ya, piola. Ya dije, ya esta es la cifra. Ah, por si alguna vez llegara a ocurrir un milagro, no sé.
1: Golpe de suerte.
0: Sí. Y pasaron 2 años y se la volví a pedir. Y debía más plata.
1: Debía más plata, claro, porque tiene que ver con la UF y los intereses que terminan subiendo. Y uno dice, bueno, no alcanzo a pagar ni ni siquiera lo que me está subiendo la UF. Es tremendo.
0: Este país es maravilloso.
1: Tremendo. También con donaciones e intereses por deudas tributarias, cómo acceder al beneficio del servicio de impuestos internos. Y además, dice, la máquina nunca es tuya. El asesor de IA del Vaticano va a visitar nuestro país. Paolo Benanti, uno de los hombres detrás de la encíclica magnífica Humanitas, alerta que no hay manera de que la tecnología sea neutral.
0: Suena buena. Magnífica, ¿cuánto es?
1: Magnífica Humanitas. Eso, Magnífica Humanitas.
0: Humanitas, ya. En medio de elevado desempleo, gobierno reactiva proyecto para regular contratos de trabajo por horas. ¿Sabéis lo que quieren hacer o no?
1: ¿Qué pasó?
0: Que dice, ya, mira, podríamos regular el hecho de que ahora no sean solo 11 años de indemnización, pueden ser más.
1: ¿Pero?
0: Pero con menos monto.
1: Ojalá que sea para la gente nueva que entra a trabajar, porque se nos vienen a perjudicar a los que llevamos hartos añitos.
0: No, pero es que los que llevamos más, en una de esas no puede ser tan malo, porque si en una de esas es para todos los años, independiente de que sea menor, a lo mejor si trabajas tanto que va a ser más que
1: los 11 años que está.
0: Lo que vas a recibir en 11.
1: Habría que sacar la cuenta.
0: Porque alguien puede venir, ¿cuánto te tienen que pagar? 11. Y te van a decir, 12.
1: Pero Pancho, mírame acá. Nunca vamos a ganar. Nunca vamos a ganar un beneficio. Perdón. Vamos a salir para atrás, no sé cómo, pero lo van a lograr y vamos a salir para atrás.
0: Oye, estoy impactado.
1: Impactante.
0: Contraportada del Mercurio. Tengo que decirte algo. Guateó el niño.
1: ¿Guateó el niño? Ay, pero ¿cómo si venía Godzilla?
0: El niño no causaría grandes precipitaciones ni inundaciones durante el invierno. Organizaciones ya dieron por comenzado el fenómeno. Y dicen que no va a pasar nada de lo que habían anunciado. ¿Será verdad?
1: Es bueno. Que ya no pasó, ya, pues, aquí estamos en pleno ya,
0: no,
1: ya
0: pero invierno. No sé, pues, es que no, que ahora, como no llovía, empezaron a decir que las lluvias iban a ser así como al término del invierno y en primavera. Ahora están diciendo que ya no fue nada. ¿Por qué los mosquitos pican más a unas personas que a otras?
1: A mí me pasa que veo a mi familia y digo, no, a mí no me ha picado nada.
0: El tipo de sangre o el tono de la piel no inciden, dicen los científicos. ¿Y qué es entonces? Ya, Leve Mansión y

0: Lo mismo sucede con las mujeres embarazadas. Mira. Mira, ahí tenemos una versión en español de Jason Marras. Ya.
1: Oye, están llegando mensajes de texto, mensajes de audio. Usted no se quede abajo. Mande el suyo, ponga su nombre y nosotros en un ratito más lo vamos a saludar.
0: Hagamos calor, calor humano, ¿eh? En medio de la mañana más fría del año.

0: 6:30.
1: 6:30.
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0: 11 de la mañana, solo en la 91.7 ADN, la voz de todos para todo Chile. 6:34 minutos.
1: 6:34 minutos.
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2: Lionel Messi sigue haciendo historia y ahora es en exclusiva el máximo artillero de todos los tiempos en mundiales con 18 conquistas, con dos más que Miroslav Klose y Kylian Mbappé.
3: Sí, pues anotó los dos goles en el triunfo de Argentina sobre Austria, partido que fue transmisión de Radio ADN, y hubo palabras del capitán de la albiceleste.
2: Oye, pero además le sale todo al hombre porque se había perdido un penal y uno dice, ah, ya, en una de esas se va a caer anímicamente en el partido, ¿no?
3: ¿Y no?
2: Golazo.
3: Golazo, y otro lo rebota y ahí está.
2: Y él lo rebote y le queda ahí mismo y pa, y ya, y guau, y gol.
3: Ya lleva 5 goles.
2: Uy, pero está bueno, los goleadores están anotando todo.
3: Eso es lo bueno, pues, porque hace más entretenido el Mundial.
2: Messi.
4: Muy feliz por el triunfo, sobre todo, la verdad que fue un triunfo importantísimo, duro, trabajado, pero que nos da tranquilidad para lo que viene. Este es el Mundial, todo partido muy, muy igualado, muy intenso y bueno, estamos felices por haber sumado 6 puntos y ya la clasificación. Feliz por el resultado y por la participación y el trabajo del equipo.
5: Feliz de que nosotros le podamos dar esta alegría a la gente también, de que la gente lo viva como lo está viviendo acá, en Argentina, como fue en Qatar, como fue en todos los mundiales. Nosotros lo vivimos de esa manera y nosotros felices de poder seguir regalando momentos especiales.
3: Ahora, el otro que está prendido, ajá, es en Francia, Kylian Mbappé, quien había hecho polémica porque andaba con su polola en Ibiza, porque estaba lesionado y se la dedicaba a pasear. Pero el hombre ahí está y responde.
2: Oye, ¿cuál era Mbappé? ¿Cuál de las tortugas ninja era?
3: Parece que Leonardo.
2: ¿Leonardo? No.
3: No sé. Bueno, eso está, las tortugas niñas me da igual. Pero. Pero ahí está.
2: Ya.
3: Ya lleva 4 goles, 16. Oye, en total. Y ojo que este es seguramente el último mundial de Messi. Y a Kylian Mbappé todavía le quedan un par de mundiales más para ser el máximo goleador en la historia.
2: Oye,
3: de los mundiales.
2: El 3-0 de Francia con Irak estuvo marcado además porque fue interrumpido.
3: Ahí estuve yo esperando que se reanudara el partido. Pues 2 horitas estuvimos esperando. De hecho, partió a la misma hora del partido de Haaland. A las 8 de la noche.
2: El otro que marcó fue el mosquito. Ya que estábamos hablando del mosquito. Ousmane Dembélé.
3: Dembélé, sí, pues.
2: A propósito de las disputas goleadoras del presente mundial y de todos los mundiales, Mbappé respondió cuando le preguntaron por la comparación entre él y Lionel Messi.
6: The best of the 4 players, you know?
7: Lionel Messi.
8: El mejor de los 4 jugadores, Lionel Messi. Él es el mejor, está claro. Durante 15 años mostró una calidad increíble. Yo intento hacer lo que puedo. Muestro mi calidad en el escenario más grande, ayudando a mi equipo a ganar otro mundial. El resto es debate para la gente, debate para los periodistas, debate para los aficionados del fútbol. Pero para mí, no es una pregunta en mi cabeza. Y busco traer el trofeo a casa en julio.
2: Ya lo encontré. Era Donatello.
3: Oye, también jugó Haaland. Estuvo ahí, yo te contaba fuera del micrófono, que le fueron a preguntar a él también por este debate respecto a los goleadores en el Mundial. A ver si es que en este Mundial él podría ser el goleador. Pues lleva 4 tantos, 5 Messi, 4 también Mbappé. Y Haaland fue y dijo, el partido con Francia, el que vamos a jugar el viernes, lo vamos a perder. Pero ¿sabes qué? No importa si nosotros lo estamos pasando fantástico.
2: Estamos remando,
3: nos estamos riendo, estamos disfrutando después de 12 años de ausencia de Noruega.
2: Oye, eso fue 3-2 ante Senegal. Igual
3: casi le empataron el partido.
2: Terminaron pidiendo
3: la hora.
2: Ahora, oye, sí, anoche también, por si se lo perdió, sí, Argelia le ganó 2-1 a Jordania. Ah, eso fue a las 11 de la noche.
3: Oye, hoy día, ¿sabes quién juega?
2: ¿Quién juega?
3: El bicho.
2: Sí.
3: Cristiano Ronaldo juega a la 1 de la tarde.
2: Ya, y también juega Colombia. Con República Democrática
3: Colombia.
2: Del Congo. Transmite ADN.
3: Sí, Caribe.
2: El técnico de Colombia, Néstor Lorenzo, nos anticipa el encuentro.
9: Lo que teníamos estudiado de Congo en la previa había variado bastante, ¿no? Entre distintos tipos de sistemas, pero ya con Dinamarca y con Portugal marcó un 5-3-2, un equipo que mantiene dos delanteros importantes arriba, que bueno, que hay que evitar transiciones y contras, ¿no? Así que eso es lo que estamos trabajando. En cuanto al equipo, creemos que tenemos que también mantener un estilo y bueno, estamos sobre esa línea.
2: los otros dos partidos de hoy, otro goleador, pues, Harry Kane.
3: Harry Kane.
2: Inglaterra y Ghana a las 4 de la tarde y a las 19 horas juega Cecilio, nuestro Cecilio Waterman.
3: Cecilio Waterman.
2: Panamá ante Croacia.
3: Qué lindo que es el Mundial, solo eso voy a decir.
2: Está bonito, está bonito el Mundial. Está bonito, está bonito. Y nosotros envidiosos.
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3: Oye,
2: ¿cómo nos fue con los mensajes?
3: No, no está yendo bien con los mensajes. Sí, estamos teniendo harto mensaje.
2: Ok.
3: Yo voy a partir, y de hecho están entrando muchos mensajes más.
2: Ajá.
3: Por acá nos escribe Blanca. Los escucha diario y es primera vez que les escribo.
2: Ese,
3: bien, Blanca.
2: Blanca.
3: Quiero mandarle un saludo a mi pareja y mi futuro esposo Andrés, que hoy está de cumpleaños.
2: Buena.
3: Le manda a decir que lo ama mucho.
2: ¿Y cómo se llama él?
3: No nos puso. Andrés, sí, Andrés. Andrés.
2: Saludos para Andrés.
3: Blanca, sean te manda feliz cumpleaños. Blanca. Y agrega ahí en la postdata, Messi tampoco me gusta nada.
2: ¿A ti los combinados te gustan con blanca o con negra?
3: No, bebo alcohol. Pero tengo hartos amigos que le gustan con blanca.
2: Buenos días, Grace y Pancho.
3: Hola.
2: Luis por acá, viajando a Valparaíso a la pega. Saludos a todos los colegas de la Universidad de Valparaíso. Que tengan un gran día.
3: Muy bien. Muy bien. Muy bien. Por acá, buen día, Grace y Pancho. Estoy 100% de acuerdo con la Grace. Messi me cae como patar la guata, dice. Además, el mejor de todos los tiempos sigue siendo Pelé con 3 Copas del Mundo. Saludos desde Rancagua, Marcelo Abello. Saludos, Marcelo.
2: Ebert Castillo nos escribe y dice: deberían ser 2 horas de programa.
3: Oh.
2: Siempre los escucho. Y aprovechando de saludarlos, también les pido un saludo para mi hijo Maximiliano Castillo Rivas. Es un ingeniero que nació hace 29 años.
3: Ah, feliz cumpleaños.
2: De parte de su padre Ebert. Ya pues, Ebert, te mando un abrazo y también para Máximo. Que les siga yendo bien, fantástico.
3: Oye, dice: buen día, chicos imperfectos. Hernán de Villa Alemana. Dice, siguen las incivilidades por parte de los árbitros en el Mundial y sobre todo en el partido de Argentina. Un golpe en la espalda, un pisotón al rival y el árbitro dice, siga, siga, no reclame.
2: Juegue.
3: Juegue.
2: Un gusto saludarlo. Respecto a Messi, para mí es el mejor. Además, mejor me cae, pues nació el mismo día que yo. Ajá. El 24.
3: Mañana. Va a estar de cumpleaños mañana.
2: Mañana.
3: Mira.
2: Ah, mira. No sabíamos. Feliz cumpleaños para él y para mí, dice Víctor desde Quinta Normal. Y abríguense que hace mucho frío. Sí, lo sabemos, aquí lo estamos padeciendo.
3: Mauricio Ponce del Bosque también dice, mucho frío en el bosque y en la cisterna. Buen martes para todos. Y también nos saluda Carmen Gloria desde Chillán. También nos avisa mucho frío. Le mando un saludo a María de Los Ángeles, que hasta ahora va manejando a Yungay en la región del Ñuble.
2: Tú sabes lo que pasó en el bosque, ¿no? En el bosque de la China, una china se perdió. Como yo andaba perdido, nos encontramos los dos. ¿Puedo seguir, ah?
3: Oye,
2: buen día.
3: Dale.
2: Hoy víspera de San Juan. ¿Cuándo es San Juan? ¿Cuándo es la noche de San Juan?
3: Hoy, pues. 23 hoy para mañana 24.
2: Ah, mira. O sea, hay que hacer los pedidos. Hoy víspera de San Juan hay que hacer las pruebas de las papas y otras. También es mi cumpleaños. Beatriz de Maipú. Un abrazo grande, Beatriz.
3: Oye, y también nos escribe María de Los Ángeles, que también nos está escuchando, que recién le mandó saludos a su amiga desde Chillán.
2: Ajá.
3: Y dice, primera vez que les escribo. Así que saludos para ti, María de Los Ángeles.
2: ¿Es cierto que si uno ve el espejo a las 12 de la noche en la noche de San Juan, ve al diablo?
3: Oh, no sé.
2: Buen día, Francisco y Grace. Les comento que el semáforo de Grecia con Maratón está apagado.
3: Oh.
2: Soy Patricio Méndez, conductor de Cabify.
3: Cabify.
2: Ay, me salió un gallito justo. Cabify. Y ando trabajando. Ya, Grecia con Maratón. Anotado. Gracias, Patricio.
3: Oye, ¿vamos a escuchar a nuestros auditores?
2: Obvio.
1: Hola, Panchito. Hola, Grace.
2: Hola.
1: Guillermo, por acá por la autopista al sol.
2: Hola, Guillermo.
1: Para mí, el más grande Ronaldo, pero en su puesto y en su época. Igual Ronaldinho, gigante. Pero anteriormente estaba Johan Cruyff, Pelé.
2: Sí, bueno.
1: Hubieron mucho. Este, sí, por estadística, se puede decir que es el mejor. Pero Mbappé también tiene 27 años. Le quedan un par de mundiales. Pero bueno, a Messi, la FIFA, Fantino lo protege mucho. Messi no debiera haber jugado estos dos partidos con el patadón que pegó en el primero. Pero bueno, la señora FIFA es así.
3: La señora FIFA. Hace tiempo que no escuchaba ese término.
7: Víctor de Concepción.
3: Hola, Víctor.
7: Yo trabajo con turnos de noche y acabo de escuchar el informe del tiempo. Y acá en Concepción está despejadísimo.
2: ¿En serio?
7: No sé qué informe del tiempo leyeron, pero está despejadísimo. Está muy bonita. De hecho, tuvimos noche con luna. Así es que no sé quién hace los informes del tiempo, pero no
2: concuerda
7: con lo que estoy viendo aquí en mi ciudad.
2: Actualizado. Eso, de Concepción. Dice, sí, despejado con
10: Hola,
2: viento.
10: Buenos días.
2: Dice.
10: Grace, Francisco.
3: Hola.
10: Andrés de Peñalolén.
2: Hola, Andrés.
10: Expresar mi dolor, mi sentimiento de tristeza, de fracaso como sociedad ante la delincuencia que aflota en nuestro país. Siento que la pelea se perdió contra la delincuencia y esto no lo quieren divulgar en las autoridades que están actualmente, sino que en un Estado, del lado político que sean, no le hemos dado ninguna señal para que la delincuencia pare.
2: Al contrario, creo que los números van al alza.
10: Es preocupante, es frustrante, es una pena. Eso, que estén muy bien.
2: Gracias, Andrés. Gracias.
11: Buen día, amigos de ADN.
3: Hola, buenos
11: Luis
3: días.
11: Pérez desde Puente Alto.
2: Hola, Luis.
11: Bueno, con respecto a la violencia en todas las comunas del Gran Santiago, ya no sabemos cómo actuar los pobladores, independiente del gobierno de turno, pero solo se le pide que cumpla las promesas. No sabemos cuál es el plan de seguridad, al cual muchas vecinas y vecinos estamos llamando ya plan de inseguridad. Buen día. Gracias.
3: Saludos.
12: Buenos días, Matinal Imperfecto.
2: ¿Qué hubo?
12: Alex, desde Coquimbo.
2: Hola, Alex.
12: Con respecto al comentario de Grace, que dice que no vamos a tener ningún beneficio, es el común de los mortales. Ya sabemos quiénes reciben los beneficios con este gobierno empresarial. Saludos, Matinal Imperfecto.
3: Saludos para ti.
13: ¿Cómo están, amigos? Muy buenos días. Puerto. Muy buenos días por acá, Víctor.
2: Hola, Víctor.
13: El profe, aquí estamos de vacaciones. Oye,
2: ese.
13: Saludos a todos.
2: Pero
13: los
2: vaya donde ir, pues, Víctor.
13: Ha sido duro este primer semestre, muchachos. Con la indisciplina, con
2: la noche descansada, pues, Víctor.
13: De seguridad, ha sido duro. Así que un saludo a los profesores. Yo estoy escuchándolos. De vacaciones, pero igual.
3: Estás dando desayuno, comiendo un desayuno rico.
13: Estaba ya mi hija a la universidad, así que hombre. Por último, las vamos a dejar a la mica. Y los que quieren cambiarse de pega, háganlo, muchachos, háganlo. Siempre va a haber un lugar mejor. No se queden aguantando situaciones que no corresponden a los tiempos de hoy.
14: Hola, ¿qué tal? Buenos días.
3: Hola.
14: Noticiero Imperfecto. Aquí habla Carlos Agurto.
2: Carlos.
14: Primera vez que mando
3: Carlos.
14: Me encantan como son, como pareja radial. Los felicito, les mando un abrazo acá a la distancia y espero seguir en contacto con ustedes.
2: Afuera,
14: se pasaron.
2: Afuera no nos
14: una pareja.
2: Afuera del locutorio no nos soportamos.
14: Me mantienen contento y alegre mientras voy camino a mi trabajo. Saludos.
3: Saludos.
2: Ya, gracias a todos. Gracias también a Eduardo Díaz, que nos manda su saludo correspondiente de Maipú, que nos recordaba que Donatello es el hombre el que comparaban con Kylian Mbappé. También Gonzalo Chan, que nos mandaba del 1.1 en la temperatura. Bajó a 1
3: acá
2: de nuevo,
3: ¿eh? En Punitaqui, sí, bajó a 1 y acá en Punitaqui me mandan un mensaje a Álvaro que está menos 2.4.
2: ¡No! ¡Aguante! ¡Anden mensaje!
0: 6:46 minutos.
15: 6:46 minutos.
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3: A ir hasta la región del Biobío.
2: Ok.
3: Porque el ejército asumió el mando unificado del estado de excepción en la región del Biobío y la Araucanía.
2: Ah, van a estar solo bajo un solo mandato.
3: Ajá.
2: Con la decisión se busca fortalecer la coordinación militar en medio de una baja de los hechos de violencia y cuando vuelve a aplazarse el esperado juicio por el atentado que dejó gravemente herida a la familia Grolmunus.
3: Todo nos cuenta Nicolás Medina.
16: El ejército asumió oficialmente el mando unificado del estado de excepción constitucional que se mantiene vigente de manera ininterrumpida desde mayo del 2022 en las regiones del Biobío y la Araucanía. La medida establece que la jefatura de la Defensa Nacional, conocida como GEDENA, quedará bajo una sola estructura de mando, encabezada por el general de brigada José Soto, quien estará a cargo tanto de la Araucanía como de las provincias de Arauco y Biobío. Con esta decisión se pone fin al esquema que mantenía la Armada liderando la jefatura militar en la zona del Biobío. Sin embargo, las autoridades aclararon que los efectivos navales para continuar desplegados en el territorio. Desde los municipios de la provincia de Arauco valoraron la continuidad del estado de excepción, destacando que la medida ha contribuido a reducir los hechos de violencia registrados en los últimos años. Así lo comentó Marcela Tiznado, alcaldesa de Lebu y vicepresidenta de la Asociación de Municipios del Biobío.
17: Valoramos enormemente la continuidad del estado de excepción constitucional, ya que ha permitido en nuestra zona articular el apoyo a carabineros, a la PDI, en el desarrollo de diversas diligencias. Esto también refleja el estado de las cifras, de las estadísticas que son objetivas, además de una mayor presencia del Estado en materias de seguridad en nuestra zona. Sin embargo, más allá de que institución está a cargo de esta ejecución, ya sea el Ejército o la Armada, lo principal es que los habitantes de nuestra zona, especialmente de la provincia de Arauco, tengan la seguridad que ellos y sus familias se merecen.
16: Este cambio institucional coincide además con una nueva postergación en una de las causas judiciales más emblemáticas de la zona. Se trata del juicio por el atentado contra la familia Grolmus, ocurrido el 29 de agosto del año 2022 en la comuna de Contulmo, donde una veintena de encapuchados integrantes de la resistencia mapuche lafkenche incendió el centenario molino. El inicio del juicio fue aplazado hasta el próximo 6 de julio debido a la renuncia de una de las defensas y porque uno de los acusados se enfrenta paralelamente otro proceso judicial en Temuco. Pese a ello, Christian Grolmus, uno de los sobrevivientes del ataque, aseguró a Radio ADN que comprende la complejidad de una causa con múltiples imputados y afirmó que la nueva fecha no representa una dilación excesiva. Respecto al mando unificado del estado de excepción, sostuvo que espera que mantenga los resultados observados hasta ahora y destacó un mayor acercamiento de las autoridades con las víctimas, mencionando incluso una reciente visita del ministro de Seguridad Martín Arrau a su casa. Pasamos a escuchar a Christian Grolmus.
18: Es difícil a veces conjugar los tiempos. Sin embargo, nosotros pensábamos que ya el juicio lo íbamos a empezar a desarrollar. Y ahora aparece esta nueva dilación. Mirando el vaso medio lleno, no es tanto, son solamente 12 días, lo cual nos permite prepararnos un poco más. Así que estamos optimistas de todas maneras, pero la idea es que llegue el día 6 de julio, que es el día del juicio, y no se siga postergando porque ya se presta para otras conjeturas. No tenemos la menor duda de que va a ser tan eficiente como la Armada. La mayoría de las víctimas estamos todos expectantes que esto algún día se solucione de verdad y volvamos a tener paz y seguridad, pero se ha visto un cambio de todas maneras. Piensa que el mismo ministro de Seguridad estuvo en mi casa.
16: Un cambio que busca fortalecer la coordinación operativa y que será seguido de cerca por las comunidades en la provincia de Arauco, donde la seguridad continúa siendo una de las principales preocupaciones de sus habitantes. En la región del Bío Bío, Nicolás Medina, ADN.
0: 6:50 minutos.
15: 6:50 minutos.
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2: Más allá de que andar en bicicleta o hacer bicicleta es el deporte nacional, Grace Alonso.
3: Bicicletear.
2: Bicicletear.
3: Eso es otra cosa.
2: Acá hay una pugna por la ciclovía en la Alameda.
3: Sí, pues insisten que es necesario reconsiderar la ejecución del proyecto.
2: Uno dicen que es buena, otros dicen que no es buena, hay otros dicen que hay que retomar. ¿En qué quedamos?
3: Emma Santa Cruz tiene todos los detalles.
19: Luego de que fuera suspendida la construcción del tercer tramo de la ciclovía Nueva Alameda, la Comisión Nacional de Seguridad de Tránsito, mediante un informe sobre el impacto de esta, estimó necesario reconsiderar la decisión debido a criterios de seguridad vial, calidad del espacio público e impacto medioambiental. Se trata de un tramo de 3,8 kilómetros entre Avenida Exposición y Pajaritos, que cruzaría las comunas de Estación Central, Lo Prado y Maipú. El gobernador de la región metropolitana, Claudio Rego, se refirió al informe y afirmó que este respalda las razones técnicas que le dan importancia a terminar el proyecto.
20: El tercer tramo de la ciclovía de la Alameda es necesaria y es urgente para la ciudad de Santiago. No se da una opinión fundada en razones políticas, se da una opinión fundada en razones técnicas. ¿Qué es lo que dice? Dice que esto promueve el transporte sustentable, que le da seguridad no solamente a los ciclistas, sino que también a los peatones y a otros ciclos, que mejora el paisajismo de la ciudad y, lo más importante, también que promueve una intermodalidad, que es lo que esperamos de toda la ciudad de Santiago, descongestionando también el uso del transporte privado.
19: Alcaldes de las comunas afectadas, junto a organizaciones como Furiosos Ciclistas, también se han sumado a la petición para lograr terminar el proyecto del nuevo eje Alameda, que hasta el momento lleva dos de los tres tramos, desde Plaza Baquedano hasta la calle Exposición. El alcalde de Estación Central, Felipe Muñoz, afirmó que el proyecto es crucial para una ciudad más justa entre el sector oriente y poniente. Su par de Lo Prado, Maximiliano Ríos, señaló que la iniciativa también contribuye en otros aspectos, como luminaria y pasos peatonales.
21: La ciudad no puede seguir desarrollándose de esta manera, una ciudad que va desde el centro hacia el oriente y una ciudad distinta hacia el poniente. Es necesario que estos proyectos de ciudad, que hacen que tengamos una ciudad más conectada, una ciudad más justa, con mayor equidad territorial, que sigan realizando. Para nosotros es muy importante el saber que hoy día los organismos técnicos están ratificando lo que nosotros hemos planteado, que no se trata de un gallito político, sino que más bien de hacer una ciudad que sea más justa.
22: Acá estamos perdiendo cuestiones importantes, más luminarias, más cruces peatonales. Mire, los ciclistas no dejan de usar este espacio si es que no hay ciclovía. Lo siguen usando igual y se arriesgan sus vidas. Es demasiado peligroso.
19: A pesar de que el financiamiento fue puesto en pausa por el Ministerio de Vivienda y Urbanismo por prioridades presupuestarias y deudas de arrastre, el gobernador insistió en que se trataría de apenas el 0,09 del presupuesto y que no justifica dejar la obra interrumpida. Emma Santa Cruz, ADN.
0: 6:53 minutos.
15: 6:53 minutos.
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2: Vamos a tener que empezar a hablar menos, Gris Albornoz, ¿eh? Estamos dejando sin diario a las regiones. Nos vamos
3: a poner al día, lo prometemos. Queda Paula Bravo y Mauricio Bustamante en el ADN hoy.
2: Abrazo.
3: Chau, chau.
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0: niño de 12 años murió tras una encerrona en San Bernardo. Quedó atrapado con el cinturón de seguridad y fue arrastrado mientras los delincuentes subían en el auto robado a su padre.
1: La Policía de Investigaciones asegura estar cerca del paradero de los 64 niños haitianos reportados en el preinforme de la Contraloría, escolarizados y con sus familias. El gobierno descartó una sobrereacción en este caso.
0: Con discusión inmediata, el Ministerio de Energía ingresó al Congreso un proyecto que busca frenar el alza en las cuentas de la luz. La propuesta busca controlar la deuda acumulada con las empresas distribuidoras y evitar un incremento mayor en las tarifas.
1: La sala de la Cámara de Diputados vota esta mañana la acusación constitucional contra el exministro Nicolás Grau. El partido de la gente la aprobará mientras siguen descuelgues en Chile Vamos y aumenta la tensión entre los partidos de la derecha.
0: El Consejo Fiscal Autónomo descartó inconsistencias aritméticas en las proyecciones de deuda pública durante el gobierno de Gabriel Boric. Quitó así el piso a las acusaciones del ministro de Hacienda, Jorge Quirós.
1: La moneda se muestra disponible a negociar acuerdos y recibe contrapropuestas de la oposición en el trámite de la mega reforma. El Senado se abre a postergar la votación en general prevista para mañana.
0: Con arraigo nacional y firma mensual, quedó el conductor detenido por circular a 264 kilómetros por hora en la Costanera Norte. La Fiscalía cuestionó que no se le suspendiera la licencia de conducir pese a la gravedad del hecho.
1: A 22 meses de su formalización por el caso Audios, el Colegio de Abogados expulsó de forma unánime a Luis Hermosilla. Su defensa apeló a la decisión ante la Corte de Apelaciones de Santiago.
0: Y en el exterior hay incertidumbre en la elección presidencial del Perú. El candidato de izquierda, Roberto Sánchez, presentó un recurso para anular los votos del extranjero. El actual resultado favorece a Keiko Fujimori.
1: Lionel Messi se convirtió en el máximo goleador de los mundiales al sumar 18 tantos. Anotó en el 2-0 sobre Austria, que ya clasifica a Argentina a la segunda ronda del campeonato.
0: Kylian Mbappé y Erling Haaland también destacan con sus goles. El delantero francés marcó 2 en el 3-0 sobre Irak, mientras que el noruego también sumó con un doblete en el 3-2 ante Senegal.
2: 7:02.
3: 7:02.
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4: Ahora, estos problemas se resuelven conversando y nosotros hemos conversado. Lo que corresponde es mirar para adelante. Estas cosas esperamos de parte de todos que no se vuelvan a repetir.
5: Hacer un llamado de cuidar cada palabra, de contar hasta 10, hasta 100 si es que es necesario, cada vez que lo que vayan a decir pueda afectar la buena relación.
1: Así está el quiebre en la derecha, entre los que respaldan políticamente la acusación contra el exministro de Hacienda, Nicolás Grau, y quienes se han restado de dar su voto a favor, particularmente en Renovación Nacional. Y es que esta iniciativa está funcionando de alguna manera como catalizador de una tensión más profunda, que se reflejó en su momento y en varias ocasiones en frases como la de la derechita cobarde.
0: Claro, pero ahora la mención de republicanos a Evelyn Matthei es especialmente sensible al decir que la ex candidata ya no es una figura relevante y poco menos que su ciclo político terminó. El tiempo de la votación de hoy parece muy adverso desde donde se mire. Si la acusación cae, crecerá el conflicto interno y si se aprueba, esta grieta quedará abierta. Soy Mauricio Bustamante.
1: Y yo, Paula Bravo, y este es uno de los temas más importantes del día en ADN hoy.
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0: ¿Cómo les va? Bienvenidas, bienvenidos al programa. Estamos ya a martes 23 de junio y sigue haciendo mucho frío, no solo aquí en la capital, sino que en gran parte de la zona centro-sur del país. 1 grado 2 décimas bajo cero marca a esta hora la Dirección Meteorológica de Chile. Temperaturas bajo cero en varias comunas, ya decíamos, del centro-sur del país, en una jornada en que se anuncian cielos despejados aquí en la capital, con una máxima estimada en 16 grados apenas. Paula Bravo, ¿qué tal?
1: ¿Cómo te va, Mauricio? Muy buenos días. Que no quepa duda que ya llegó el invierno a nuestro país, temperaturas mínimas muy bajas en buena parte de Chile y máximas también bajitas. En Rancagua, por ejemplo, esperan hoy 14 grados de temperatura con cielo despejado. En Talca, apenas 11 con nubosidad parcial, lo mismo que en Chillán, donde va a estar bastante más nublado, sobre todo durante la mañana. En Concepción, nublado, con viento, la máxima llegará a los 12 grados de temperatura máxima. 10 apenas en Temuco, algo despeja en la tarde. En Valdivia, muy nublado en la mañana, nubosidad parcial en la última parte del día, 10 grados de temperatura. Lo mismo que en Puerto Montt, donde empieza a llover esta noche. En Coyhaique, 7 grados apenas de temperatura máxima, nubosidad parcial, precipitaciones también desde la noche. Y en Punta Arenas va a estar lloviendo la tarde y la noche de hoy, con una máxima que apenas podría llegar a los 5 grados, según la Dirección Meteorológica de Chile.
0: Sí, qué distinta la situación en el extremo norte del país. Está para irse hacia allá, en Arica. Hoy día nubosidad parcial con 21 grados, nublado variando a despejado. En Iquique también con 21. Antofagasta, nubosidad parcial variando a despejado con 18 grados. En Copiapó, despejado todo el día con 20. En la Serena Copérnico, Quimbo, ahí ya comienzan a bajar las temperaturas. Hoy despejado con 17, Valparaíso y Viña del Mar, cielos despejados con algo de viento por la tarde y una máxima estimada en 18. En el archipiélago Juan Fernández se anuncia viento, cielos nublados durante gran parte de la jornada con 14 grados de máxima, y en la isla de Pascua sigue lloviendo por lo menos hasta el jueves, dice Meteorología, hoy con una máxima de 22.
1: Ya, en Santiago, en el tránsito, atención lo que reporta la autopista Vespucio Sur a esta hora a cuenta de un vehículo detenido en la pista de acceso al poniente en el sector de la Gran Avenida. Esto es la comuna de La Cisterna, así que hay que conducir con precaución. Y esta información la vamos a estar revisando en minutos. Tiene que ver con el tránsito suspendido en la vía local de la Avenida Portales. Esto es entre Leonardo da Vinci y Frida Kahlo en la comuna de San Bernardo, debido a un procedimiento policial por este menor fallecido en un hecho delictual. Dice Transporte Informa de la Región Metropolitana. Hay que optar a la calzada principal de la Avenida Portales y hay restricción de tránsito en la pasarela peatonal. Si nos quieren contar datos de lo que está pasando en las calles de Santiago, en las calles de las ciudades del país, los escuchamos desde ya en el WhatsApp, en el más 569-8521-2360. Nos leemos en el hashtag ADN Hoy en X.
2: 7:06.
3: 7:06.
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0: Bueno, y partimos justamente revisando este hecho que ya destacábamos en titulares y que ha generado gran impacto. Un niño de solo 12 años murió tras una encerrona ocurrida en la comuna de San Bernardo. Los delincuentes escaparon del lugar, son intensamente buscados y los detalles los tenemos desde allí hasta ahora con Richard Jiménez. Richard, buenos días.
7: Hola, Richard.
8: Hola, sí, una noche violentísima en la ciudad de Santiago y especialmente por este caso de un niño de 12 años que murió por el actuar de una banda en una encerrona aquí en San Bernardo, donde nos encontramos en el sur de Santiago, el actuar de una banda contra una familia, el menor de edad, hijo del conductor, es quien resultó ser la víctima fatal. El niño quedó atascado con el cinturón de seguridad y en el deseo de querer escapar con la puerta abierta fue arrastrado por ladrones que robaron el vehículo y es así como falleció. Fue arrastrado por más de 3 kilómetros. Esto se registró a eso de la 1 de la madrugada. Una familia que iba hacia Puente Alto, hacia su hogar aparentemente, y que se desplazaba en automóvil por el sector de calle Catemito con Alessandri por la caletera de la ruta 5 Sur cuando es emboscada por una banda en otro auto que les cierra el paso en este lugar de San Bernardo. Los ladrones armados con cuchillos obligan bajar al padre y una tía del niño. Sin embargo, el menor de 12 años que iba en uno de los asientos de atrás del vehículo, en los asientos traseros, la huida rápida de los asaltantes por escapar en el automóvil robado y sin poder el niño bajarse, al quedar enganchado con el cinturón de seguridad y con la puerta abierta, es arrastrado hasta el sector de Avenida Diego Portales con Leonardo da Vinci, donde la banda abandonó el auto robado a la familia con el menor de edad, lugar donde nosotros nos encontramos aquí en la comuna de San Bernardo y donde está el laboratorio criminalístico Carabineros realizando los peritajes. En los alrededores fue hallado el automóvil en el que se desplazaban los asaltantes y de lo que dio cuenta todo esto el fiscal del Ministerio Público, Juan Carlos Hidalgo.
9: Desde el sur, en dirección a la comuna de Puente Alto, encontrándose en la comuna de San Bernardo, son abordados por alrededor de 4 o 5 sujetos, al parecer menores de edad, quienes se trasladan en un vehículo color blanco y quienes sustraen el vehículo previo a intimidación de sus dueños y se dan a la fuga con el. Efectivamente, desde el momento del robo, probablemente el menor quiso liberarse o bajar del vehículo, atendido que se encontraban dándose a la fuga con el mismo, quedando enredado en el cinturón de seguridad, motivo por el cual fue arrastrado por varios kilómetros hasta el lugar donde nos encontramos ahora.
8: Sí, ya ha surgido información de que esta banda que escapó, que está siendo buscada por carabineros mediando la madrugada, sin un helicóptero también, por distintos puntos de la zona sur de Santiago y en otros lugares de los alrededores de la comuna de San Bernardo, está siendo buscada una banda que habría estado protagonizando un tour delictual, o al menos intentando aquello con este hecho final fatal en el que muere un niño de 12 años. Escuchemos lo que nos dijo el comandante Pablo Hernández de la prefectura del Maipo de la Policía Uniformada.
10: Se logró ubicar el segundo vehículo que participó en el hecho. Como digo, están todas las diligencias abocadas a seguir la ruta, un trabajo investigativo que tienen que hacer los equipos especializados que ya están abocados en eso. En revisión prácticamente van a haber muchos vehículos carabineros dando vuelta por el sector. Pero como le digo yo, estamos abocados y nuestro final esperamos que sea la detención de los sujetos culpables de este hecho.
8: Decíamos, una noche y últimas horas violentas en la ciudad de Santiago, marcada también por otros hechos. En Loprado un hombre murió acribillado, la víctima de nacionalidad extranjera recibió múltiples disparos, por sobre todo en su cabeza, aproximadamente 5 tiros se escucharon. Un solo hombre había actuado como pistolero de esto que sucedió pasada la medianoche, esto por calle Santa Luisa en Loprado. El equipo ECO contra el crimen organizado y homicidio y la policía uniformada trabajan en este hecho, al igual que en Peñalolén. El equipo ECO, el Ministerio Público, está trabajando por otro incidente armado que dejó a dos hombres de 36 años baleados. Se encontraban en un velorio las víctimas cuando fueron atacadas. Doble homicidio en cadete frustrado. Hasta ahora había un velatorio de un hincha de Colo-Colo muerto. Llegan entre 15, aproximadamente 15 sujetos en 4 vehículos, roban un lienzo y una gigantografía de Colo-Colo y realizan el ataque armado. Uno de los heridos está internado en el hospital Luis Tinné y otro en el hospital El Salvador. Atacantes serían hinchas de la Universidad de Chile. Reiterar, estamos en la comuna de San Bernardo, hemos visto llegar al alcalde de la comuna, que se va a referir en los próximos minutos. Se nos ha señalado a este hecho, por cierto, que marca por sobre todo los hechos violentos, el caso de un niño de 12 años muerto en una encerrona por el actuar de una banda que le robó el automóvil a su familia que iba camino a su hogar a la comuna de Puente Alto. Paula, Mauricio.
0: Una terrible situación de la cual vamos a seguir contando contigo ahí en el lugar, Richard Jiménez. Hasta cualquier momento, ¿eh? Buenos días.
8: Buenos días.
2: 7:11
3: 7:11
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1: Avanzamos, vamos a estar escuchando sus mensajes de voz en el WhatsApp de ADN, en el +569 85 21 23 60. Muy probablemente van a querer comentar este tema que ha generado harta controversia, porque con arraigo nacional y firma mensual quedó finalmente el conductor detenido el domingo por manejar a 264 kilómetros por hora por la Costanera Norte. Se desechó así la petición de la Fiscalía de arresto domiciliario total. El Ministerio Público califica el hecho como grave luego de que no se discutió la suspensión de su licencia de conducir pese a los antecedentes. Alejandra Rojas tiene el informe.
7: Durante el domingo se llevó a cabo un nuevo caso de conducción temeraria en el tramo de la Costanera Norte que llega a la comuna de Vitacura. Ese sector en particular, conocido por conductores por ser una zona donde se realizan piques y carreras, tuvo un nuevo incidente por un conductor que iba en un BMW a 264 kilómetros por hora. Desde la fiscalía describieron el hecho como de extrema gravedad, ya que sucedió a las 4 de la tarde y además durante el Día del Padre, por lo que circulaba mucha gente que pudo haber sido impactada en caso de un accidente. El Ministerio Público solicitó arresto domiciliario total y tachó al chofer como peligro para la sociedad. La magistrada desestimó la solicitud y decretó arraigo nacional y firma mensual para el conductor. En relación a todo esto, se refirió la fiscal adjunta, Andrea Contreras, quien destacó que la pena de cárcel para este delito suele ser de 41 a 60 días.
11: Para el Ministerio Público es particularmente gravoso y peligroso una persona que maneja a una velocidad de 264 kilómetros por hora, sobre todo además en un día domingo, a las 4 de la tarde, donde hay mucha familia o muchas personas que pueden estar circulando, ¿no es cierto? Y esa velocidad claramente es una conducta temeraria y que pone en riesgo a la gran mayoría de las personas que circulan por la autopista Costanera Norte, que además es una autopista muy transitada. La fiscalía pidió el arresto domiciliario total del imputado, pero atendía la pena, la magistrada considera que es desproporcionado y lo dejó con firma mensual y además arraigo nacional.
7: El sector es reconocido ya por varios conductores por ser una zona donde se realizan estas carreras y maniobras peligrosas que ponen en riesgo la seguridad de las personas, especialmente al ser una autopista tan transitada. Desde la municipalidad de Vitacura describieron el hecho como indignante y que ya tienen una querella interpuesta en contra de 41 personas por delito de conducción temeraria. En relación a todo esto y el caso, se refirió Alberto Escobar, secretario ejecutivo de CONACET, quien destacó que esto es un delito y los efectos que tienen en quien conduce esta velocidad.
12: Ese tipo de velocidad se enmarca dentro de lo que se considera velocidad temeraria y hay una ley específica con respecto a esto que tipifica como un delito. Esto significa, de alguna manera, que tiene penas de cárcel efectiva. Un vehículo a esa velocidad, las prestaciones de seguridad declaradas pierden efectividad. Un conductor a esa velocidad se le produce lo que se llama visión de túnel y pierde la visibilidad periférica. Por lo tanto, la prudencia por parte de los conductores, recordarles que a esa velocidad ya es un delito.
7: Distintas organizaciones han encendido las alarmas ante estos casos recurrentes en la zona y afirman que es un riesgo que muchos no se dan cuenta que están cometiendo y que, según algunos estudios, no se siente la velocidad y parece menor a la que realmente es. Pero lo cierto es que perder el control puede pasar en segundos y a esa rapidez el daño puede ser muy grave. En cuanto a esto, la directora ejecutiva de la Fundación Automóvil Club, María Ignacia González, destacó que para evitar este tipo de hechos urge la implementación de la ley CATI, que entrega avances tecnológicos y logra un sistema de monitoreo y fiscalización mucho más eficiente.
13: Sabiendo que esta es una de las principales causas de muerte en el tránsito y que los automovilistas no están dispuestos a modificar su comportamiento vial, sorprende que aún no esté en marcha la ley CATI, que introduce la fiscalización electrónica. Para evitar este tipo de conductas, la fiscalización electrónica no solo sanciona, sino que es el único instrumento que efectivamente ayuda a morigerar conductas y cambiar hábitos de conducción en el tiempo, por lo que su implementación se vuelve urgente para reducir la siniestralidad vial.
7: En relación al hombre que manejaba 264 kilómetros por hora, desde el Ministerio Público descartaron que se tratara de una carrera clandestina y afirmaron que no se le retiró la licencia de conducir, ya que eso solo ocurre en casos de conducción en estado de ebriedad. Con respecto a la investigación, el tribunal decretó un plazo de 90 días. Alejandra Rojas, ADN.
1: Y hay harta cosa que decir acá. Estamos hablando de 264 kilómetros por hora. Entiende uno, es un caso extraordinario, muy difícil de fiscalizar si no es con elementos técnicos, por supuesto, como pasó en este caso. Ayer la fiscalía pidió arresto domiciliario total, una cautelar que rechaza el tribunal porque este hombre queda con firma mensual. Y había quienes decían, pero ¿y por qué? ¿Por qué tanto garantismo, no? Finalmente los jueces se acogen a la norma vigente, que es la que le pone los marcos para determinar precisamente esas medidas cautelares. Yo no sé si tenía que quedar preso, muy probablemente no, pero hay una discusión distinta que tiene que ver con el uso de la licencia médica, porque esa persona que es sorprendida manejando y circulando por una autopista urbana a 264 kilómetros por hora, ayer mismo saliendo del centro de justicia, podía agarrar el mismo auto y conducir a la misma velocidad.
0: ¿No? La licencia de conducir, digamos, no la licencia médica.
1: La licencia de conducir, sí. Perdón. Sí, no. Efectivamente, la licencia de conducir. Y ahí hay una discusión que a mí me parece que es distinta. Ahí Alberto Escobar, de la CONACET, decía que esto tiene pena de cárcel. Este es un proceso que recién parte. Ayer fue formalizado por este delito de conducción temeraria. Pero con la licencia de conducir me parece que a lo mejor el debate debiera girar hacia otro lugar, ¿no?
0: Sí, más allá incluso de que la norma, efectivamente, la jueza en este caso se rige por la norma que existe, bueno, que dicen los parlamentarios hoy día, digamos, que tienen que eventualmente perfeccionar una situación de esta naturaleza. Y ojo, claro, este es un caso extremo, pero quienes circulamos diariamente por autopistas urbanas, sobre todo acá en Santiago, por esa zona de la Costanera Norte, sabemos que esa es una de las zonas donde semana a semana se registran carreras de vehículos. En determinados horarios, donde los autos de manera habitual superan el máximo de 100 kilómetros por hora, que es el que está marcado allí. Me ha pasado muchas veces ir en el límite de la velocidad y te encienden las luces y te tocan la bocina para que uno se corra porque quieran andar más rápido. Como dato de contexto, Paula, ver lo que ocurre en otros países. En otros países el exceso de velocidad es una infracción que para muchos es aún más grave que saltarse una luz roja o un disco pare. Hay países donde existe ya la licencia por puntos. Ha sido un largo debate aquí también, donde te quitan tantos puntos que puedes quedarte sin licencia de por vida. Pero un caso bien particular es el que existe en Suiza. En Suiza te cobran una multa en proporción a tus ingresos. Y un caso emblemático que incluso está en el libro de los récords de Guinness es el que ocurrió por allá por el 2010, cuando se sorprendió un conductor en un Lamborghini. Un Lamborghini es un vehículo evidentemente de alta velocidad. Esta persona, en una zona de 80 kilómetros por hora, iba a 137. Uno podrá decir, bueno, 137 kilómetros por hora tampoco parece tanto, pero por la proporción del exceso de velocidad respecto de la zona en que estaba conduciendo, esta persona fue multada en proporción a sus ingresos. Y la multa fue de $290,000, casi 300 millones de pesos al día de hoy, porque se dijo, a ver, este señor tiene un Lamborghini, ok, tiene los ingresos para comprar ese Lamborghini, ¿cuáles son sus ingresos? Bueno, en proporción a eso, es la multa que le vamos a aplicar. Eso me parece una lección.
1: Sí, bueno, lo de Katy también es una... Es una experiencia que se tiene que poner en marcha de alguna manera lo más rápido posible, ¿no? Porque es la que permite esta fiscalización también en casos como este, que este centro que controla de forma automática la velocidad, que fue tramitado hace ya harto rato, es ley hace harto rato en nuestro país y contempla la instalación de cámaras automatizadas en puntos de alta accidentabilidad con el objetivo precisamente de reducir las víctimas fatales provocadas por el exceso de velocidad.
2: 7:19.
3: 7:19.
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0: Bueno, y avanzamos a la política. Los partidos de oposición y algunos municipios presentaron sus contrapropuestas al gobierno en el marco de la discusión de la mega reforma, en una semana clave para el futuro de esta iniciativa en el Congreso. Desde La Moneda dicen estar disponibles para discutir siempre que las modificaciones respeten su espíritu original. Paulina García, ¿qué tal? Buenos días.
1: Hola, Paulina, buen día.
14: ¿Cómo están? Buenos días. Sí, la verdad es que aún restan varios pasos para que la mega reforma vea la luz de manera más definitiva. Sin embargo, este miércoles el proyecto podría sortear un importante desafío en el Senado cuando se vote la idea de legislar. Y justamente en la antesala a esa importante votación que se va a dar aquí en el Congreso este día miércoles, en las oposiciones han intensificado su arremetida. Ayer vimos a un grupo de parlamentarios del Partido Socialista y del Frente Amplio en un último intento entregaron una contrapropuesta a los ministros Claudio Alvarado y Jorge Quirós, quienes también, esa dupla, ha sido clave para poder sacar adelante esta mega reforma. En el documento ayer los parlamentarios pidieron compensaciones para aplicar esta rebaja al impuesto corporativo, bajando de el 27 al 23%, y también retroceder en los años previstos para la invariabilidad tributaria, que era otro de los puntos que ha generado mayor ruido. Vamos a escuchar ayer a la presidenta del Partido Socialista, Paulina Bodanovich, y al ministro del Interior, Claudio Alvarado, sobre este debate sobre las propuestas para la mega reforma.
15: Esta menor recaudación fiscal requiere compensaciones o mitigaciones, de manera tal que ahí están planteadas varias fórmulas. También respecto de la invariabilidad tributaria, no parece presentable que pasen 5 gobiernos con un régimen asegurado.
16: El espacio depende de la propuesta y que estén en línea con las ideas matrices y la estructura fundamental de este proyecto. Si está dentro de ese marco, indudablemente que estamos disponibles para conversar.
1: Ya, ahí está la presidenta del Partido Socialista y el ministro del Interior, Claudio Alvarado, una reunión que sostuvieron ayer en el Palacio de la Moneda, porque antes de eso ocurre un hecho político importante, que es que la oposición no consigue consensuar una contrapropuesta común para presentarle al gobierno y hacer frente a su proyecto denominado de reconstrucción, más allá de que los presidentes de los partidos hoy día de la oposición descartan que esto signifique falta de unidad. Pero tienen líneas rojas que son distintas, más allá de que el PS y otros partidos están dispuestos a avanzar en la invariabilidad y en el impuesto corporativo con compensaciones. De hecho, el Senado también está dispuesto, Paulina, a postergar un poco la votación para ver si se avanzan estas negociaciones.
14: Sí, de hecho, los temas de los plazos van a ser clave y no los vamos a saber hasta último minuto, hasta el mismo miércoles, que en definitiva los comités van a resolver si en la tarde del miércoles se va a votar o no finalmente la idea de legislar o se va a dar mayor tiempo, como lo dijo la senadora Paulina Núñez. Una línea roja para la oposición es avanzar en dividir este proyecto de ley, aprobar lo que tiene que ver con la reconstrucción y aparte dejar lo que tiene que ver con el plano económico. Y también este proyecto ayer ha sido foco de cambios o de propuestas de cambio por parte de los alcaldes. Lo que pide la Asociación Chilena de Municipalidades es finalmente cambiar lo que tiene que ver con los adultos mayores a propósito de las exención en el pago de las contribuciones. Ese punto es el que quieren cambiar. Ayer se propuso que esto se haga de manera gradual para los mayores con ingresos de 3 millones de pesos mensuales, finalmente que ellos sí deban pagar todas sus contribuciones y así hacerlo de manera escalonada. La senadora de RN, la presidenta del Senado, Paulina Núñez, sobre este debate por los plazos, y también hubo una declaración del presidente de Republicanos, Arturo Esquella, que de cierta manera se niega a que se postergue más allá del miércoles la votación de la mega reforma.
17: Si construir un acuerdo y lograr una mayoría significa tomarnos unos días más, estoy disponible para dar ese espacio. Si entre hoy y mañana se están entregando propuestas, lo lógico es que estas se revisen y se respondan. Y eso, por supuesto, que requiere unos días más, requiere tiempo.
18: No veo que sea necesario. Me da la impresión de que hay un cronograma claro. Estamos recién hablando de la idea de legislar. Efectivamente, el trabajo más profundo y en detalle se va a hacer en lo que viene después, en la discusión en particular.
0: Ya, pero lo concreto es que ya en la idea de legislar hay algunos parlamentarios que en el Senado muestran algún nivel de resistencia. Vamos a eso. ¿Cómo se proyecta justamente, Paulina, el nivel de apoyo que podría tener el proyecto del gobierno ahora en la Cámara Alta?
14: Bueno, en La Moneda son bien optimistas. confiado en que los senadores van a votar favorablemente al menos lo que es la idea de legislar. Recordemos que todavía yo les decía quedan varias etapas. Luego de que se apruebe la idea de legislar, tiene que votarse en particular y probablemente allí hayan cambios que dilaten la tramitación de esta reforma. El plazo original del gobierno es hasta septiembre como máximo, pero está por verse si es que esto antes de septiembre va a poder salir, porque en lo particular ahí va a ser más difícil que el gobierno consiga los quórum, que hay normas que necesitan quórum de 26 senadores, y eso es lo difícil de conseguir en todos los puntos de la reforma. La piedra en el zapato ayer la colocó el Partido Comunista. Ellos finalmente dicen que van a rechazar la idea de legislar y se niegan a cualquier tipo de cambio, principalmente por el hecho de incluir compensaciones. Vamos a escuchar ayer lo que dijo el diputado del PPD, Raúl Soto, sobre este debate de la mega reforma, y al presidente del Partido Comunista, Lautaro Carmona, quien desdramatizó diferencias, el hecho de no poder llegar a un acuerdo común con todos sus socios de coalición, que no pudo llegar a acuerdo con el PS, ni con el PPD, ni con el Frente Amplio en general. Vamos a escuchar al diputado Soto y también al presidente del PS, Lautaro Carmona.
19: Si el gobierno se abre a compensar, evidentemente que en consecuencia estas fuerzas políticas podrían replantearse su decisión también en términos de la votación legislativa que se viene en los próximos días.
20: La posición clara de nuestra representación en el Senado es que no debieran modificarse los impuestos. Cuando se plantee entre nosotros, vamos a tener en consideración, digamos, también las opiniones que partidos con los quienes estamos compartiendo oposición estén planteando.
14: Bueno, un debate que se va a zanjar probablemente este miércoles, de acuerdo a los plazos que se van a ir definiendo ese mismo día. Hoy también otro proyecto importante que se ve en el Congreso, esta acusación constitucional, así que vamos a estar muy pendientes de ambas cosas aquí en Valparaíso.
1: Sí, vamos a estar revisando el detalle de lo que ha pasado en las últimas horas en torno a esa acusación constitucional, cómo se cuentan los votos, una acusación constitucional que tiene espacio para avanzar todavía en la Cámara de Diputados, pese a los descuelgues particularmente en Renovación Nacional y todo lo que a esto ha gatillado en las últimas horas en la relación de los partidos de la derecha con Renovación Nacional, pidiendo en el comité político que se ofrezcan disculpas, lo propio haciendo la Unión Demócrata Independiente a través de un comunicado a propósito sobre todo del gatillo de declaraciones del diputado republicano Agustín Romero contra la ex candidata presidencial Evelyn Matthei. Con eso vamos a estar en minutos. Gracias, Paulina. Buen día.
0: Buen día.
14: Que estén bien. Buen día.
2: 7:27

0: Forever Young, por siempre joven, canta Rod Stewart, porque el cantante británico puso en alerta a sus fans luego de que un concierto que ofreció el pasado fin de semana en Utah, Estados Unidos, tuvo claras dificultades para moverse durante el show y además necesitó ser asistido incluso con oxígeno. Durante este show, Rod Stewart afirmó de instrumentos, barras y cualquier otro elemento que lo ayudara a mantenerse en pie, y aunque intentaba mantener el ritmo con sus pies justamente, sus asistentes se percataron de que no estaba bien, lo que generó evidentemente preocupación.
1: Claro, le proporcionan inmediatamente un tanque portátil de oxígeno que utilizó para recuperar la respiración y luego retomar el show. Casi me desmayo allí. ¿Les importaría si me siento para esta canción?, dijo con algo de humor. El británico continuó el espectáculo, entonces sentado en una silla. Hasta el momento, su equipo médico no ha emitido un comunicado oficial, pero los expertos y reportes de prensa apuntan al factor altitud. El anfiteatro de West Bailey City se encuentra a aproximadamente 1.300

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0: 7:30
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0: 7:36 minutos.
1: 7:36 minutos.
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2: Sí, ya damos cuenta temprano de varios incidentes de tránsito. Se suman un par de accidentes aquí en la capital. Marcelino Martínez, ¿qué está pasando? Buenos días.
3: Hola, buen día.
4: Buenos días, Paula, Mauricio. Sí, vamos a actualizar el reporte de Richard Jiménez por este lamentable hecho delictual ahí en la comuna de San Bernardo, donde se entiende esta restricción de tránsito que se va a mantener ahí en Avenida Portales entre Leonardo da Vinci y Frida Kahlo debido a este procedimiento policial por este menor fallecido en un hecho delictual. También está restringida la pasarela peatonal. Eso hasta este momento. Hay un trabajo de carabineros en el lugar y se debe optar a la vía principal de Avenida Portales, que está justo a un costado de este lugar del suceso, para que usted pueda transitar como vehículo. De preferencia, no se detenga a mirar este procedimiento policial, dado lo delicado de esta situación ahí, en ese punto de la comuna de San Bernardo. También, mucha atención a lo que está ocurriendo en Buin, porque debido a trabajos en el kilómetro 32 de Ruta 5 Sur con sentido hacia Santiago, hay solo una pista habilitada debido a esta situación de obras que hay en la calzada, y por eso que hay congestión desde el kilómetro 36 para que vaya considerando tiempo extra en el desplazamiento. Y en el centro de Santiago, debido a un vehículo que se encuentra detenido con falla en Ruta 5 al Norte, a la altura del kilómetro 1, sector Santo Domingo, en la trinchera, ahí en el centro de Santiago, hay alta congestión en ese sector que alcanza o parte esta congestión desde el sector del cruce de Carlos Valdovinos en San Miguel. También se suma una colisión de vehículos por la vía local de Avenida Biel al llegar a Avenida Mata, lo que va a congestionar aún más, no solamente la caletera, sino que también la vía expresa de la autopista. Finalmente, la comuna de La Cisterna, hay restricción de pista en el ingreso a la vía expresa de Vespucio Sur al Poniente, desde la vía local a la altura de calle Paulina. Esto es una cuadra después de Gran Avenida, debido a esta situación, y se suman al mismo punto, pero en la pista izquierda, una colisión de vehículos, lo que ya está congestionando mucho el tránsito hacia este punto de la comuna de La Cisterna. Es lo más relevante que podemos comentar y compartir desde Transporte Informa en la Unidad Operativa de Control de Tránsito, Paulo Mauricio.
2: Y eso acá en Santiago, Marcelino, ya nos advierten en Valparaíso, congestión casi la de todas las mañanas ahí en Avenida Jorge Montt, en Viña del Mar, desde 18 Norte hasta el ingreso de la Escuela de Operaciones en dirección a Reñaca, y también en Villa Alemana se reporta alto flujo vehicular a esta hora en Avenida Valparaíso al llegar a Pinto. Muchísimas gracias, buenos días.
4: Buen día.
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3: 7:39, los vamos a volver a escuchar a ustedes. Gracias por sus mensajes en el WhatsApp, en el +569 85212360. Gracias también a quienes ya nos escriben en el hashtag ADN Hoy NX. Algo de esto adelantábamos con informe negativo de la Comisión Revisora. Hoy la Cámara de Diputados votará la acusación constitucional en contra del exministro Nicolás Grau. El PDG ya confirmó su voto a favor, mientras aumentan los descuelgues, particularmente en Chile Vamos. Y eso hace crecer la tensión entre los partidos de la derecha. La defensa de Grau reforzó sus argumentos y se apoya en el informe del Consejo Fiscal Autónomo, que descartó inconsistencias en el cálculo de la deuda pública en el gobierno anterior. Francisco Gutiérrez, te escuchamos.
5: Llegó el día clave para la acusación constitucional en contra del exministro Nicolás Grau, luego de semanas de exposiciones y declaraciones cruzadas, con 3 votos en contra, una abstención y un voto a favor. La Comisión Revisora recomendó a la sala rechazar el texto acusatorio. La instancia estuvo marcada por la ausencia de personeros del gobierno, además de la visión de varios expertos y académicos, que en su gran mayoría coincidieron en que la acusación no tenía sustento jurídico. Pero, sin duda, uno de los aspectos que fue clave para los parlamentarios de la comisión tiene que ver con las declaraciones que dio el Consejo Fiscal Autónomo, que negó supuestas inconsistencias en las proyecciones económicas realizadas por el ex ministro Grau, lo que terminó quitando piso al texto impulsado por libertarios y republicanos. Hubo reacciones, habla el diputado republicano Luis Sánchez y su par frente amplista, Gael Yeomans.
6: No echa por tierra lo alegado en la acusación constitucional. Es más, deja claro que la situación ocurre por partidas identificables. ¿Y qué significa esto? Que las cuentas no son transparentes.
7: Al final del día, el pronunciamiento del Consejo Fiscal Autónomo termina contradiciendo lo que señaló en su momento el ministro Quirós, y además que fue el argumento por el cual se levantó esta acusación constitucional.
5: El debate ha estado marcado por las definiciones políticas. Hay diputados que mantienen en suspenso su votación, aunque el desmarque principal es en Renovación Nacional. Serían 6 los parlamentarios que votarán en contra. Sin embargo, será la bancada del Partido de la Gente, que mantiene a 13 parlamentarios, los que tendrán la última palabra. Todo esto luego de que definieran apoyar la acusación constitucional. Escuchamos al diputado Juan Marcelo Valenzuela, jefe de bancada del Partido de la Gente, y su par, la diputada de RN, Jimena Osandón, quien hizo un llamado a la responsabilidad.
8: La bancada del Partido de la Gente apoyará esta acusación porque aquí no se juzgan intenciones, sino las responsabilidades del caso. El propio Consejo Fiscal Autónomo levantó alertas que no fueron escuchadas y hoy algunos lo pretenden utilizar para cerrar la discusión.
9: Desde Renovación Nacional dimos libertad de acción desde el día 1, entendiendo que las acusaciones constitucionales se tienen que tratar de forma personal.
5: La acusación necesita mayoría simple para aprobarse en la sala. Sin embargo, habrá 8 ausencias, producto de diputados que están de viaje o con licencia médica. Con ese panorama, todo indica que el oficialismo necesitará un mínimo de 74 votos para que el texto avance al Senado, que se podría lograr con el apoyo del Partido de la Gente. El abogado defensor de Grau, Patricio Zapata, anticipó que en la sala se va a deducir la cuestión previa, con el propósito de fundamentar por que la acusación no tiene sustento político.
10: Yo confío en la conciencia de los y las diputadas. Esta cuestión se tiene que decidir individualmente. Podemos ser partidarios o podemos ser opositores del presidente Gabriel Boric, pero podemos juzgar en su propio mérito la acusación contra un exministro suyo.
5: Se prevé que durante esta jornada existan algunos pareos y así a las 10:30 de la mañana es cuando comenzaría a revisarse la acusación en la sala de la Cámara. Francisco Gutiérrez, ADN.
3: Ya, aquí habrá que ver lo que va a pasar en la Cámara. Nosotros decíamos, y Pancho también lo planteaba, Mauricio, con los votos de la bancada del Partido de la Gente, podría estar virtualmente sellada la suerte de la acusación constitucional contra Nicolás Grau en la Cámara de Diputados. La haría efectivamente avanzar al siguiente paso, que es el Senado. Ahora se va a escribir un capítulo aparte en relación a los partidos de la derecha, porque más allá de que ayer en el comité político se pidieran explicaciones y esas explicaciones de alguna manera se entregaran, es evidente una tensión que se ha catalizado a propósito de esta presentación, que tiene su origen en Republicanos y en el Partido Nacional Libertario, que dicho sea de paso, lo hemos destacado varias veces, uno es del gobierno y otro está fuera del gobierno. Ayer el presidente del Partido Republicano, Arturo Esquella, responde a las solicitudes de disculpas públicas que pide la UDI contra el diputado Agustín Romero y sus dichos por Evelyn Matthei este fin de ciclo, recordar que había salido quinta en la última elección presidencial, y es que ella se compromete a que eso va a pasar y le pide al bloque y a su propio partido a respirar hasta 3 o a respirar hasta 100 para evitar que este tipo de situaciones se generen. Pero hay varios en Renovación Nacional que hoy día van a rechazar la acusación constitucional. ¿Cuál va a ser la reacción de Republicanos frente a ese rechazo? Habrá que verlo. Si ese rechazo es determinante para que esa acusación constitucional eventualmente se caiga, un escenario que es difícil que se dé, habrá que ver con mayor razón cuál va a ser la reacción de Republicanos, y esto se advirtió desde el principio, digamos, ¿no? O sea, el propio gobierno planteó reparos con la presentación de esta acusación constitucional por el momento en el que se enfrentaban con la oposición y la mega reforma, y sobre todo por la tensión que ha generado y sigue generando en los propios partidos del bloque.
2: Claro, y aún cuando se entiende que esta es una decisión al final política, digamos, donde muchos partidos con estos descuelgues igual terminan actuando mayoritariamente en bloque. Ayer ya veíamos, por ejemplo, la Democracia Cristiana en su conjunto con sus parlamentarios señalando que ellos iban a rechazar la acusación constitucional que se ha presentado. Es importante también lo técnico. Y en lo técnico ya veíamos, digamos, el informe del Consejo Fiscal Autónomo, que no ve, decían ellos, inconsistencia aritmética en las proyecciones de deuda del gobierno anterior, que era uno de los argumentos centrales, digamos, de lo que había planteado el propio gobierno a través del ministro de Hacienda, y que da pie, digamos, a la presentación de esta acusación constitucional. Se pierde el piso técnico, más allá de las declaraciones múltiples que han generado exministros de Hacienda y exministros no solo de la actual oposición, sino que también algunos como Harald Beyer, que ha terminado rechazando también iniciativas de esta naturaleza.
3: Bueno, ayer destacábamos esa parte, ¿no? El poco respaldo técnico que ha tenido esta acusación constitucional, la dificultad incluso que tuvieron parlamentarios del actual oficialismo para convocar a expertos, a exministros que hablaran a favor de esta iniciativa en la comisión revisora, que dicho sea de paso, ayer termina con informe negativo, que es el que evacúa hoy día a la sala.
0: 7:47 minutos.
3: 7:47 minutos.
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2: Bueno, y en respuesta al deterioro de los indicadores laborales, el gobierno trabaja en una serie de medidas para intentar fomentar la creación de empleo formal y apunta a sumar 150.000 nuevos puestos de trabajo de aquí al mes de octubre. Dentro de las alternativas en evaluación, destacan modificaciones a la ley de 40 horas y el mecanismo de indemnización por años de servicio. Benjamín Quinteros, ¿qué tal? Buenos días.
3: Hola, buen día.
11: Muy buenos días. 994.000 personas están sin trabajo en Chile. Una cifra alarmante según el mercado y un número alto, o el más alto desde 2021 en plena pandemia. Un tema que se toma a la agenda del gobierno y que fue parte del último consejo de gabinete, donde el propio presidente José Antonio Kast puso énfasis en su importancia y en la necesidad de acelerar medidas que permitan revertir el deterioro del mercado laboral con un objetivo claro: crear 50.000 nuevos empleos de aquí hasta octubre, con especial foco en mujeres y también en regiones. Para ello, el gobierno apuesta por distintas herramientas. Una de ellas es acelerar proyectos de inversión que hoy se encuentran en tramitación o en ejecución y que podrían transformarse rápidamente en una fuente relevante de contratación durante los próximos meses. De hecho, ya decían y adelantaban al interior del Palacio de la Moneda que el rubro de la construcción, el sector de la construcción, podría tener una recuperación y con ello se abrirían varias plazas de puestos de trabajo. Así lo planteó el viceministro de Economía y Minería, Daniel Mas.
12: El mercado está percibiendo la certeza jurídica que estamos instalando, de una agilización de procesos, sin duda, y una resolución de problemas. Por lo tanto, es una tremenda noticia. No hay mejor forma de proteger a los chilenos que generando un empleo digno. Y lo que nos ha pedido el presidente Kast es que generemos esos empleos.
3: Ahora, dentro de las alternativas, ayer explicaban, Benja, que ese trabajo se va a dar en coordinación con alcaldías, con gobiernos regionales, para cumplir esa primera meta de los 50.000 empleos de aquí a octubre. Ahora, yo decía, dentro de las alternativas que estudia el gobierno aparecen, además de lo que está contenido, entiende uno, en la mega reforma de la moneda, modificaciones a la ley de 40 horas. En ese escenario, ¿qué cambios están sobre la mesa? Porque también ya ha generado harta controversia esto de cambiar la indemnización por años de servicio a indemnización a todo evento.
11: Claro, es una de las alternativas. De hecho, tú mencionas ya dos de las alternativas, pero son muchas más. Hay distintas mesas de trabajo. Mencionas tú a los alcaldes, a los gobernadores, pero también hay una mesa interministerial que lidera el viceministro de Economía y de Minería, Daniel Mas, donde también está la ministra de la Mujer y también está el ministro de el Trabajo. Y una de las fórmulas que se analiza es ampliar los periodos en que pueden calcularse el promedio de la jornada laboral. Hablamos de las 40 horas. Actualmente, la ley permite hacer en ciclos de hasta 4 semanas, pero la propuesta apunta a extender ese margen a periodos trimestrales, semestrales o incluso anuales. Cuando se hace el cálculo de las 40 horas, actualmente, por ejemplo, actualmente estamos bajo el régimen de las 42 horas. Entonces, si una semana un trabajador laburó 43 o 44, la ideal es que en las tres restantes trabaje un poco menos para que en el promedio mensual llegue a las 42 horas. La idea es ahora entregar mayor flexibilidad para adoptar los horarios a la realidad de cada actividad económica, permitiendo concentrar más horas de temporadas de alta demanda o reducirlas en otra. Por ejemplo, en invierno, donde se oscurece más temprano, a lo mejor salir un poco antes, pero en verano, donde hay más luz de día, se pueda extender sin alterar el promedio de horas establecidos por la legislación. Si en invierno se trabajó menos y en verano se trabajó más, la idea es que en el promedio se trabaje siempre las 40 horas establecidas por la normativa. Y quienes respaldan la iniciativa sostienen que facilitaría la implementación de la reducción de jornada, especialmente en sectores con fuerte estacionalidad. El ex director del trabajo, Marcelo Albornoz, afirmó que esa flexibilidad puede ser positiva para compatibilizar las necesidades de trabajadores y empresas.
13: En consecuencia, si la propuesta es ampliar ese periodo de las 4 semanas, aumentándolo a 8 o eventualmente a 12 semanas, o sea, trimestralizar, sería bueno. Y mientras más opciones de jornada y de distribución tenga, obviamente se podrá afrontar las distintas necesidades que tienen las empresas, dependiendo del rubro. Si tú logras proyectar o planificar, pueden haber periodos del año en los cuales tú tengas jornadas más reducidas, por ejemplo, el caso de invierno, y en los periodos peak se puede aumentar esa jornada.
2: Ahora, varias de estas modificaciones a la norma requieren, me imagino, Benjamín, una discusión parlamentaria. O sea, esto va a tomar un tiempo y sobre todo con las metas que se propone el gobierno de que esto impacte en la creación de empleos de aquí al mes de octubre. No sé si dan los plazos, sobre todo atendiendo a cuál es la evaluación que desde ya se hace a nivel político del impacto que todo esto podría tener justamente en el mercado laboral.
11: Claro, los cambios que se están planteando son a largo plazo. Por ejemplo, la ley de 40 horas tiene que llegar a las 40 horas semanales en 2028 y los cambios serían después de eso. También tiene una discusión prelegislativa y legislativa, por ende no estaría dentro de las iniciativas que tendrían impacto en la creación de estos 50.000 nuevos empleos, sino que sería a través de la inversión, los proyectos de inversión que escuchábamos en voz del ministro Mas, los que activarían el mercado laboral en nuestros próximos 4 meses y ahí se crearían los 50.000 puestos de trabajo. Posterior a aquello es que se están barajando distintas alternativas, pero que están en una discusión inicial, en una mesa de expertos, que de hecho este viernes presentará al ministro del Trabajo algunas alternativas que van a tener que ser conversadas también al interior del equipo económico de la moneda, el Ministerio del Trabajo, el Ministerio de Economía, el Ministerio de Hacienda, para ver cuáles podrían ser las que a largo plazo podrían cambiar esta situación. Esto es la antesala de la nueva entrega de el desempleo, de la desocupación. La próxima semana tenemos tasas de desocupación entregadas por el INE y todo indica que en estos meses de verano se profundizaría la situación que actualmente ya es preocupante, porque en invierno no están, por ejemplo, los puestos de trabajo estacionales, porque en invierno la propia construcción se detiene un poco sus trabajos debido a la lluvia, por ejemplo, en algunas zonas del país. Entonces eso complica y profundiza un poco la situación. Por eso es que el presidente Kast ahí en el Consejo de Gabinete aseguró que es una situación preocupante, que hay que trabajar en aquello y que tiene que existir un plan de invierno al empleo. Ahora, también hay modificaciones sobre la indemnización de años de servicio. Hoy cuando un trabajador es despedido por necesidades de la empresa, recibe una indemnización equivalente a un mes de remuneración por cada año trabajado con un tope de 11 años. La alternativa que se encuentra en estudio es avanzar hacia un sistema de indemnización a todo evento. Esto significaría que los trabajadores acumulan recursos en una cuenta individual financiada mediante una cotización adicional con cargo al empleador de un 1,8%, pudiendo acceder a ellos incluso en caso de renuncia voluntaria, no solamente cuando se despide una persona por necesidades de la empresa. Los defensores de esta propuesta sostienen que reduciría los costos asociados a la contratación formal y entregaría mayor movilidad al mercado laboral. Entonces, muchos jefes, en este caso empleadores, contratarían a una persona sin el miedo de que en un tiempo más, al despedirlo, va a tener que desembolsar gran parte de dinero. Sin embargo, desde el mundo sindical advierten que podría implicar una disminución importante de las compensaciones que actualmente reciben los trabajadores despedidos. Desde la CUT, su secretario general, Eric Campos, criticó la medida, señalando que favorece a los empleadores. En contraste, la presidenta de la CPC, Susana Jiménez, afirmó que permitiría impulsar la contratación formal y dar mayor dinamismo al mercado laboral.
14: Es un espejismo más del gobierno de José Antonio Kast, es un ahorro forzoso, de nuevo se meten con la plata de las y los trabajadores en Chile.
15: Se trata de una transición voluntaria, gradual y que respete plenamente los derechos adquiridos. Este sistema entrega una protección que acompaña al trabajador durante toda su vida laboral y no solo cuando es despedido. Además elimina incentivos que hoy dificultan la movilidad laboral, ya que muchas personas postergan mejores oportunidades de empleo para no perder el derecho a la indemnización.
11: Bueno, modificaciones que siguen en etapa de análisis y forman parte de una agenda más amplia para enfrentar la crisis laboral. Ahí ya se suma un cambio a la ley de Salacuna a través de indicaciones ingresadas en los últimos días, medidas para fomentar la contratación como los contratos por hora y también acciones destinadas a reducir la informalidad en momentos en que el empleo se instaló como una de las principales prioridades económicas del gobierno.
3: Porque ahí vuelvo a tu cifra inicial, 994.000 personas están hoy sin trabajo en Chile, la cifra más alta desde el año 2021 cuando el mundo y nuestro país estaba en plena pandemia. Gracias, Benjamín.
11: Que esté muy bien, buen
3: igual
11: día.
3: Tú,
2: buenos
3: día.
2: Días.
0: 7:56 minutos.
16: 7:56 minutos.
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3: 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Al regreso, volvemos a San Bernardo con la conmoción que genera la muerte de este niño de 12 años tras una encerrona. Acaba de llegar a la comuna el ministro de Seguridad, Martín Arrau.
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2: Un niño de 12 años murió tras una encerrona en San Bernardo. No pudo bajarse del vehículo de su padre durante el asalto y fue arrastrado durante la huida de los delincuentes.
3: Con arraigo nacional y firma mensual, quedó el chofer detenido por circular a 264 kilómetros por hora en la Costanera Norte. La fiscalía cuestionó que no le suspendiera la licencia pese a la gravedad del hecho.
2: El gobierno descartó una sobrereacción. La PDI asegura estar cerca del paradero de los 64 niños haitianos reportados en el preinforme de la Contraloría. Ya localizaron a 52 escolarizados y con sus familias.
3: Con discusión inmediata, el ministro de Energía ingresó al Congreso un proyecto para evitar el alza de las cuentas de la luz, con una fórmula que resuelve la deuda de las distribuidoras. También extenderá el subsidio eléctrico.
2: La sala de la Cámara de Diputados votará esta mañana la acusación constitucional contra el exministro Nicolás Grau. El PDG la aprobará mientras siguen descuelgues en Chile Vamos y aumenta la tensión entre los partidos de la derecha.
3: El Senado se abre a postergar la votación de la mega reforma para negociar con la oposición. Esto ante la falta de una contrapropuesta común del sector y en medio de reuniones de los partidos con el gobierno.
2: A 22 meses de su formalización, el Colegio de Abogados expulsó a Luis Hermosilla tras la investigación por el caso Audios. El penalista impugnó la decisión y presentó un recurso en la Corte de Apelaciones de Santiago.
3: Este lunes, amenazas de bomba obligaron a evacuar juzgados civiles, el Centro de Justicia, el GAM y el Zoológico. A la alerta respondió a correos electrónicos y el gobierno anunció querellas.
2: En el mundo, suma incertidumbre la elección presidencial en Perú. El candidato de izquierda, Roberto Sánchez, presentó un recurso para anular los votos del extranjero. El resultado actual favorece a Keiko Fujimori.
3: Y en el fútbol, Lionel Messi se convirtió en el máximo goleador de los mundiales al sumar 18 tantos. Anotó en el 2-0 sobre Austria, que ya clasifica a Argentina a la segunda ronda del campeonato.
2: Y Kylian Mbappé y Erling Haaland también destacan con sus goles. El delantero francés marcó 2 en el 3-0 sobre Irak. El noruego también sumó un doblete en el 3-2 ante Senegal.
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3: Bienvenidas, bienvenidos, quienes se siguen sumando a la sintonía de este ADN hoy. Gracias a quienes nos acompañan desde temprano en el programa, en una mañana muy fría aquí en la región metropolitana. A esta hora todavía tenemos temperaturas bajo cero, 1 grado, 1/10 bajo cero, dice meteorología. La mínima se anotó hace un rato, a las 7:15, fue de 1 grado 5 décimas bajo cero, casi 3 grados bajo cero en Pudahuel, Paula.
2: Ya, nos vamos inmediato a San Bernardo, habla el ministro de Seguridad, Martín Arrau, Richard Jiménez.
4: Sí, por el caso del niño muerto 12 años en una encerrona acá en San Bernardo, ha llegado el ministro Martín Arrau, ministro de Seguridad Pública. Escuchemos.
5: Dispondrá de todos los medios para esclarecer prontamente los hechos, por lo que hemos sabido del proceso que se está llevando a cabo. Esto esperamos que tenga buen resultado y efectivamente es redoblar nuestro compromiso con ahora, volver
6: ministro,
5: a traer...
6: Ministro, ¿cuál es la siguiente acción que van a tomar? La acción más claro, inmediata que en este momento que ustedes como gobierno concreta. Van a tomar para
7: cuando
6: poder resolver.
7: Ustedes dicen que van a redoblar los refuerzos, van a existir más copamiento. ¿Cuáles son las medidas concretas que ya se le puede decir a la gente para evitar una encerrona como esta, considerando que prácticamente todos los días la gente se mueve de día, de noche, y hoy día teme que le pase lo mismo a su pariente, a su hijo? ¿Alguna medida concreta? Cada vez los delitos son más violentos también.
6: Lo más inmediato que van a hacer como gobierno.
5: Sí, efectivamente, separando la parte investigativa, que es lo que ya nos hemos referido, lo que estamos haciendo es lo que les señalaba. Estamos aumentando la presencia policial con un tremendo esfuerzo por parte de Carabineros de Chile. Estamos trabajando cada vez más coordinado con los municipios, que también hacen esfuerzos muy importantes. Estamos aumentando efectivamente la televigilancia y la aplicación de medidas tecnológicas. Y esas cosas efectivamente van arrojando algunos resultados a los cuales no me quiero referir acá, porque este es un momento demasiado delicado y hoy día lo que tenemos que enfocarnos es en perseguir efectivamente a los delincuentes, a los asesinos que perpetraron este violento acto, y por supuesto acompañar a la familia de las víctimas.
8: ¿Tienen contacto con la familia, ministro?
5: Quiero dejar precisamente a las personas que me acompañan, si el fiscal tiene bien dar algunos detalles o el general de Carabineros, para que podamos efectivamente entregar algunos detalles como lo que usted
8: ministro,
5: está
8: estamos en directo.
5: Muchas gracias.
8: El alcalde, ministro, estamos en directo para Radio ADN. Ministro, el alcalde de San Bernardo pidió la colaboración de militares. ¿Qué?
5: Dejemos que hable el fiscal y después le doy la nota.
8: Ya, va a hablar el fiscal Patricio Rosas. El Estado falló, dijo el ministro de Seguridad Pública hace algunos instantes también, a propósito de este hecho en donde un niño de 12 años murió en una encerrona en San Bernardo. Habla el fiscal de la zona metropolitana occidente, Patricio Rosas, en estos momentos.
9: ¿Qué tienen que ver? Con, en primer lugar, lograr determinar la identificación y la participación de todas aquellas personas que como autores de este delito de robo con homicidio devino en este lamentable resultado. En segundo lugar, no solamente identificarlos, sino también proceder a su búsqueda y captura en el más breve plazo. Y también, y tan importante como identificar a los autores que podría obedecer a una banda de menores de edad que se encontraban realizando un tour delictual de oportunidad frente a las oportunidades que se le iban brindando para cometer sus delitos, tan importante como ello es también dar acompañamiento y seguimiento a las víctimas, a las otras víctimas de este delito, para lo cual hemos constituido a la unidad regional de víctimas en la unidad policial donde ellos se encuentran, precisamente para poder darles el apoyo que ellos necesitan en este momento.
10: Fiscal, ¿los delincuentes están identificados en este momento? ¿Qué saben ustedes? ¿Cuál es la información? ¿Estarían identificados los antisociales?
9: Preliminarmente, dentro de lo que les puedo compartir en esta etapa de investigación que se mantiene en estratégica reserva, estamos profundizando en relación a esta, a la configuración de una banda de menores de edad que podrían haber participado también en otros ilícitos, tanto anteriores como simultáneos, y en ese sentido también estamos recabando información de otras víctimas y también testigos que se han acercado a aportar más información que va a ser evaluada y es complementaria con este doble fin.
10: ¿Son menores de edad, fiscal? Entonces, ¿se confirma que son menores de edad?
9: Son al menos 4 o 5 personas. Estamos identificando. No nos podemos quedar solamente con referencias, sino que nosotros profesionalmente trabajamos con el dato verificado y evidenciado, por lo cual estamos desarrollando y estamos atentos también al despliegue de diligencias intrusivas de ser necesario.
7: Fiscal, ¿es una banda que va a pasar con ellos? ¿Son menores de edad? Probablemente.
6: ¿Ya han hecho distintas desarrollos?
9: Le insisto en ese sentido que estamos tratando de verificar y con catenar distintos casos para poder detectar patrones, perfiles criminales, para lo cual también estamos trabajando.
2: Entonces, de la Fiscalía, antes del Ministro de Seguridad, Martín Arrau, que ha llegado esta mañana a San Bernardo, donde ha muerto este niño de 12 años tras una encerrona. El caso ya lo hemos contado, no pudo sacarse el cinturón de seguridad, no puede, no alcanza a bajarse del auto y es arrastrado entonces en la huida de estos delincuentes que habían robado el auto de su padre. Se trata de menores de edad. La Fiscalía dice que están intentando concatenar este hecho delictual con otros, presuntamente de esto que se denomina un tour delictual, y lo vamos a estar monitoreando durante el
3: tiempo. Sí, testimonios de los cuales ya nos daba cuenta Richard Jiménez indican que este niño habría sido arrastrado por este grupo de delincuentes por varios kilómetros y que fue justamente cuando encontraron finalmente el auto es que encuentran también su cuerpo ya sin vida, en un hecho terrible del cual nos hemos enterado esta mañana y que mantiene la atención ciertamente de las autoridades allí en la zona sur de la región metropolitana. Volvemos en cualquier momento con más.
1: 8:11 minutos.
11: 8:11 minutos.
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3: Bueno, y vamos a esto otro, ¿no? Porque a una semana de que estallara el caso, la Policía de Investigaciones confirmó que está cerca de localizar a los 64 menores de edad provenientes de Haití. La moneda descartó una sobrereacción y optó por suspender su vocería oficial a la espera del informe final de la Contraloría. Diana Copa con los detalles.
12: Según dio cuenta el Ministerio Público respecto del caso de los niños haitianos, las diligencias se deben continuar considerando el universo total de casos y no solo la muestra levantada por la Contraloría. Esto considerando que los delitos que se investigan van desde la trata de personas hasta el tráfico de migrantes. Y si bien el gobierno señala que están cerca de ubicar a los 64 niños que se encontraban no localizados, el detalle ahora es determinar si los 105 niños que ingresaron en vuelos charter entre enero y abril del 2025 lo hicieron o no de forma irregular. En cuanto al trabajo desarrollado por el gobierno en los últimos días, ayer se intentó comunicar durante toda la jornada por parte de la ministra de Desarrollo Social, María Jesús Wolf, los avances del caso. Sin embargo, el punto de prensa terminó siendo suspendido a raíz de diferentes reuniones. Y quien finalmente confirmó que se está cerca de dar con la cifra fue el director general de la Policía de Investigaciones, Eduardo Serna, desde el Congreso, quien destacó que los niños se encuentran con sus familias, con buena salud y escolarizados.
13: Todavía no llegamos a los 64, pero estamos cerca de ellos. Si tuviésemos que establecer algo, seríamos los primeros en decir, pero hasta este momento los jóvenes que se han ubicado no han sido víctimas de delito. ¿Sí? Y si lo hubiese, lo denunciamos de inmediato.
12: Un proceso que no ha estado exento de críticas, considerando las alertas que se levantaron en un inicio. Parlamentarios llegaron incluso a hablar de tráfico de órganos, algo que el Ministerio Público ya ha descartado, y en ese contexto algunos han planteado que existió una sobrereacción. La senadora del Frente Amplio, Beatriz Sánchez, deslizó esa tesis, mientras que el senador del Partido Republicano, Arturo Esquella, remarcó que el gobierno ha estado a la altura del caso.
11: De repente hacemos muchos escándalos, de repente por cosas que no sabemos muy bien el destino. Ahora miramos para atrás y era un preinforme de Contraloría, a lo mejor deberíamos haber esperado el informe completo, pero entiendo yo la primera alarma.
14: Inicial, acá se ha actuado con cautela y con bastante diligencia. Si hay algo que caracteriza precisamente a la ministra Wolf, es precisamente el actuar de manera eficiente y con la prudencia necesaria que requiere un tema como el que está en cuestión.
12: Las respuestas a las críticas de cómo se ha llevado adelante este caso vinieron desde el propio gobierno. El ministro del Interior, Claudio Alvarado, planteó que cuando se trata de niños no hay sobrereacción y volvió a reiterar que este no es el momento de cuestionamientos políticos.
15: Cuando se trata de menores, de niños, nunca hay una sobrereacción. Tenemos todos la obligación de preocuparnos por su bienestar y en este caso específico saber dónde están, con quién están, cómo se encuentran. Respecto a aprovechamiento político, les quiero manifestar que desde el primer instante yo mismo manifesté y señalé que no era el momento de los cuestionamientos políticos.
12: Todo esto a la espera de que se conozca el informe definitivo de la Contraloría. En paralelo, la comunidad haitiana exige disculpas públicas por parte del presidente José Antonio Kast por la estigmatización surgida a raíz de este caso y manifiesta preocupación por reuniones organizadas por parte del Ministerio de Desarrollo Social con personas que aseguran no son reconocidas por la propia comunidad. Diana Copa, ADN.
1: 8:15 minutos.
16: 8:15 minutos.
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2: Ya lo hemos contado, volvemos a la información política. Esta mañana la sala de la Cámara de Diputados va a votar la acusación constitucional contra el exministro de Hacienda, Nicolás Grau. Hemos dicho también que cuenta con una mayoría, pero persisten dudas entre los diputados oficialistas. Esa base de votos de la acusación constitucional está en el apoyo mayoritario de la derecha y también del Partido de la Gente, cuya bancada ratificó ayer que van a aprobar la acusación constitucional contra el ex titular de Hacienda. Conversamos a esta hora, está desde Estados Unidos el líder del Partido de la Gente, ex candidato presidencial, Franco Parisi. Bienvenido, buenos días.
17: Hola, Paula, gusto saludarte y a Mauricio también.
2: Igualmente.
3: Hola, Franco, muy buenos días. Bueno, decía Paula, y para quienes nos ven a través de nuestras redes sociales, distintas plataformas, a través del Zoom, ahí en contacto telemático desde Estados Unidos, lo vimos la semana pasada acá en Chile, lo de Estados Unidos es puntual, se queda un tiempo.
17: Estoy yendo y viniendo, tengo que trabajar, así que doy distintas charlas en distintos países, así que ahora me toca estar un tiempo en Estados Unidos, pero en un par de semanas estoy de regreso en Chile. La semana pasada, sí, estuve como en 5 ciudades, Calama, Antofagasta, Valparaíso, La Serena, Concepción, Coronel, y en Los Ángeles, me equivoqué, fueron 7.
3: Ya, oye, siguiendo atentamente todo el debate político, parlamentario, ¿qué cree usted que va a pasar hoy día con la acusación constitucional? ¿Qué ocurre con los votos del Partido de la Gente?
17: Primero, creo que una pena que tengamos que estar en esta situación. Las finanzas públicas no fueron muy bien llevadas durante el gobierno anterior, se equivocaron en todos los presupuestos. Eso no es bueno para Chile y para la imagen de Chile en el exterior. Ahora hay que levantar 6.200 millones, y estos son antecedentes que son negativos. Lo que yo estoy viendo es que en el PDG, por lo menos lo que yo conversé con casi la totalidad de los diputados, menos 2 que están enfermitas, un saludo a Tamara y a Liliana, que están enfermitas, que van a estar a favor de la acusación, pero hay que verlo en la votación probablemente tal.
2: Claro, ahora se prevé, a propósito de esas ausencias y algunos legisladores del sector que ya han adelantado que votarán en contra o bien siguen en reflexión, me refiero a Chile Vamos en particular, el desenlace podría ser bastante más estrecho de lo esperado. ¿Qué se juega el PDG que desde el comienzo, o usted en particular, ha promovido la aprobación de esta acusación constitucional?
17: Absolutamente nada. No es nuestra acusación, pero se evaluó que era relevante que existiera un costo político de no hacer la pega. entendiendo también que hay parámetros constitucionales que así lo avalan, y eso es lo que discutimos con nuestros asesores, pero absolutamente nada, eso no, nosotros somos un partido independiente de las dos coaliciones, nosotros somos propositivos y creemos que una buena instancia que se empiezan a subir los costos a tomar malas decisiones en lo político, y esa es la discusión que se tiene que devenir de ahora en más. No podéis tener cuatro presupuestos mal estructurados, pagándose bonos, eso le duele a la gente. En Chile en general, sueldos sobre 2 millones de pesos son muy difíciles, el promedio son 800 mil pesos, pero sobre aquellos se pagaron bonos exagerados a la dirección de presupuesto, y es parte de ello lo que nosotros queremos levantar la señal de que nunca más bonos antojadizos por pega mal hecha.
2: Franco Parisi, usted dice que el partido de la gente, que usted en lo personal ha promovido la aprobación de esa acusación constitucional, no se juega nada. Por lo contrario, ¿qué se juega la derecha? ¿Qué se juega primero el Partido Republicano, que presenta esta acusación con los Nacional Libertarios frente a las dudas permanentes y en aumento de los partidos de Chile Vamos, que esto ha despertado además o ha agudizado las diferencias con la derechita cobarde y frases como aquella?
17: Yo, miren, no me meto en los matrimonios ajenos, eso lo aprendí en política y en la vida, pero creo que se tienen que poner de acuerdo los estamentos que están gobernando en este momento. Parece que no solamente hay un problema de comunicación a interno del gobierno y externo cuando sale a comunicar, sino que también dentro de los diputados y senadores de la coalición gobernante. Yo creo que ahí falta un poquito más de liderazgo.
2: ¿Quién tiene que cargar con el fracaso si se llegara a rechazar la acusación constitucional en un escenario que parece complejo, pero si se llegara a rechazar?
17: Es que, mire, son dos instancias, una instancia en la Cámara de Diputados y otra en la instancia del Senado.
2: Pero en la Cámara, pregunto.
17: Sí, yo creo que primero que el Senado lo va a rechazar, esa es mi intuición. Uh-huh. El poder político de Frente Amplio es bastante, bastante fuerte, y Grau no es un hijo de vecino, ¿de acuerdo? No estoy hablando mal de él, sino que son los hechos. Y por lo tanto, yo creo que hay que hablarlo en dos instancias. Si se rechaza en la Cámara de Diputados, claramente va a haber un dime y diretes al interior de los partidos que conforman el gobierno. Creo que una mala señal. Estas cosas nosotros creemos que lo tienen que hablar ellos primero en su lecho matrimonial, o como quieran llamarlo, no quiero ser peyorativo, pero ellos tienen que poner de acuerdo primero. Sí, ellos tienen ministros, ellos tienen el poder ejecutivo, y yo creo que era más fácil una conversación antes de que a través de los medios llegar hasta la votación propiamente tal. Así que quien va a perder ahí es claramente la coalición gobernante.
3: Ya, ahora, aunque no es vinculante, sabemos, en las últimas horas la comisión revisora de esta acusación recomendó rechazarla, y ayer particularmente en un informe del Consejo Fiscal Autónomo señalaron que no ven inconsistencia aritmética en las proyecciones de deuda del gobierno anterior y del propio exministro Grau, que es lo que había dicho por lo demás el actual ministro de Hacienda Jorge Quirós. ¿Dónde están las infracciones constitucionales que se habrían cometido entonces, Franco Parisi?
17: De hecho, solamente consultó el Consejo de Defensa, Consejo Fiscal Autónomo.
3: Sí, claro.
17: Lo que nosotros habíamos dicho es que aquí no hubo la debida prudencia en los presupuestos. Hubo errores de 9.500 millones de dólares, Mauricio. 9.500 millones de dólares en sus estimaciones. Las estimaciones de los ingresos fueron siempre sobrevalorados por cuatro ejercicios. Fiscales, me refiero. Uh-huh. Y eso tiene un costo extremadamente alto. Ahora, nuestro nivel de endeudamiento va a sobrepasar el 45%, lo más probable el próximo año, y para el 2030 vamos a estar con un nivel de endeudamiento cercano al 50%, producto de esta mala gestión financiera fiscal, y eso claramente tiene que tener un costo en lo político, a lo menos. Pero claramente, y quien va a pagar este mayor endeudamiento, este mal uso de los recursos, va a ser la gente, la clase media y clase media,
3: pero
17: bajo, y eso es lo que a nosotros nos preocupa.
3: Pero bajo ese argumento, ¿no serían en el futuro próximo y en el largo plazo incluso sujetos de acusación constitucional todos aquellos ministros de Hacienda que equivoquen en sus proyecciones?
17: Claro que sí. Mire, si en su radio, ADN, el gerente de finanzas, el contador auditor que está en la gerencia de auditoría interna y se equivoca en las estimaciones, lo echan al mes siguiente. Al mes siguiente. Eso no tengo duda al respecto.
2: Pero
17: eso,
2: Franco, estamos hablando con un economista.
17: Deja terminar.
2: Okay.
17: Paula, el problema está en que aquí es demasiado serio el error. Estamos hablando de cifras siderales. 9.500 millones en el último presupuesto. Se equivocaron en todos los presupuestos y no hay ningún costo. Y más encima, se pagaron bonos por una mala gestión. En el sector privado, la gente, el votante del PDG, soñaría con tener bonos de 9 millones de pesos, 11 millones de pesos por hacer mal la pega. Al mes siguiente, de hecho, a la semana siguiente, lo mandan, pero a la casa directamente o a la calle directamente. Pero ellos, con un problema de apoyo político extremadamente fuerte, se cuidan entre ellos, yo creo que no corresponde.
2: ¿Es lo mismo para un economista equivocarse usando esos mismos términos en las estimaciones, cuando pone el ejemplo de alguien que está a cargo de la contabilidad de un medio, por ejemplo, o errar en las proyecciones? Porque el exministro Mario Marcel decía el otro día que esto era extraordinariamente riesgoso, el uso de la acusación constitucional por discrepancias en proyecciones macroeconómicas, ¿no? Decía que además existe un sumario administrativo vigente para investigar las diferencias financieras detectadas. Cuando usted dice, por supuesto que sí, no ve un riesgo en que todos los futuros ministros de Hacienda pueden ser acusados constitucionalmente a propósito de esto.
17: Todos los ministros pueden ser acusados por equivocarse, pero ¿sabes lo que pasa?
2: Y yo ¿pero creo es lo mismo que equivocarse sumamente... que proyectar? Lo pregunto es que desde el punto de vista...
17: Sí, el punto es que así todos tenemos que proyectar. Yo me proyectaba para tener esta entrevista con usted. Todos asumimos riesgos y cuando te pagan tremendos sueldos, una protección política increíble, tiene que haber un mayor costo en el cargo propiamente tal. Yo no veo riesgo al respecto. Es así y un cargo extremadamente apetecido, el de ministro de Hacienda, el de director de dirección de presupuesto, etcétera, y se tienen que pagar los costos políticos. Eso es lo que nosotros estamos viendo, y que nos digan que en el futuro, ojalá, y lo más probable que así sea, que nosotros seamos gobierno, me refiero al PDG, tiene que pagarse los costos de hacer mal la vega. Mire, en Chile la inestabilidad laboral es altísima, especialmente para cargos importantes, pero en el gobierno nosotros vimos que la señora Martínez se equivocaba, se pagaba bonos, y el resto de la gente, los chilenos, a la primera que te cae, fuera para la calle.
2: Franco París, estamos conversando con el líder del Partido de la Gente, ya decíamos telemáticamente desde Estados Unidos, a puertas de esta votación y a propósito de que usted promovió aprobar esta acusación constitucional en el PDG, han sacado a la luz desde algún sector su pasado incluso con Nicolás Grau, ¿no? Cuando usted mismo recuerda en una entrevista del Mercurio que decía que tiene una muy mala opinión del ministro de Hacienda, que lo amenazó de muerte, que le hicieron un sumario en la Universidad de Chile y lo salvaron por la mamita que tenía. Y usted durante esta entrevista volvió a decir que Nicolás Grau no es un hijo de vecino. ¿Cómo responde a esa suspicacia, por decirlo de alguna manera?
17: Es solamente una suspicacia. Nosotros no estamos analizando ni vendetta en mi corazón ni en el corazón del PDG. No hay ni odio ni revancha, sino que decir, mire, queremos que todos los políticos se ajusten a lo mismo que se someten cualquier hijo de vecino en la parte laboral, y así es. Yo le digo, mire, uno como economista se equivoca, tiene que dar un montón de explicaciones, y uno gana y pierde clientes cuando se equivoca, y lamentablemente en el aparato público se protegen, y yo creo que hay que dar una señal bastante clara. Pero en el caso de Grau y la situación particular que yo tuve, no tiene absolutamente nada que ver. Ya. En esta decisión.
3: Franco Parisi, quiero abrirme a otros temas, porque usted, ya decíamos, digamos, está hoy día en Estados Unidos, pero me imagino sigue atentamente todo lo que ocurre en nuestro país, y hemos amanecido esta mañana impactados por la muerte de un niño de solo 12 años en medio de una encerrona. Los delincuentes lo arrastraron, se señala, por un par de kilómetros, digamos, porque el niño quedó atascado con el cinturón de seguridad y finalmente fallece. Hay gran impacto esta mañana por lo ocurrido en este nuevo hecho de violencia. Usted fue candidato presidencial, estuvo muy cerca, digamos, de pasar a segunda vuelta. Quiero partir preguntándole, a partir de este hecho, ¿cuál es su evaluación respecto del manejo que ha tenido el gobierno en seguridad ya cumplidos 3 meses de gestión?
17: Se perdieron 3 meses de preparación para tomar el gobierno en términos de seguridad, con una muy mala elección de una ministra que salió elegida entre una decisión muy mala. Y sobre aquello, llevamos 7 meses que pudo haberse preparado el presidente Kast para tomar esta tremenda tarea que era la seguridad. Y de hecho, varios alcaldes han solicitado sacar a los militares a la calle. El propio alcalde de Maipú, de Quilicura y también el San Bernardo lo han pedido. Yo, mire, si hubieran estado en el gobierno no lo habría dudado. Si lo pide un alcalde, independiente del color político, claramente estaríamos dispuestos a apoyar una intervención de estado de excepción constitucional.
2: ¿Y usted cree que el gobierno tiene que evaluar sacar a los militares a la calle?
17: Siempre y cuando lo pida el alcalde.
2: O sea, a requerimiento de municipios.
17: Sí, claro, de todas maneras.
2: En comunas puntuales, entender.

0: definitiva miembros de las Fuerzas Armadas que no han sido preparados para combatir la delincuencia, en definitiva.
1: De hecho, ha sido bastante exitoso lo que ha ocurrido en la región de la Araucanía, acompañado con otras medidas, como las intervenciones que hubo también durante el día de ayer, donde entraron a Tirúa, y lo cual significa que se está haciendo algunos esfuerzos en esa área. Nosotros decimos, si el alcalde te pide la presencia militar en la calle, hay que darla. No son medidas balas de plata, pero sí entregan elementos. Nosotros estamos muy concernados por lo que pasó con este niño de 12 años que ocurra esta situación. Claramente estamos fallando todos, no solamente el gobierno, sino que todos que estamos habitando en la política. Esta cosa tiene que terminar de una vez por todas. Se dice que es una banda de jóvenes lo que lo hicieron, de menores de edad. Hay que verificar qué es lo que está ocurriendo, pero si un alcalde solicita las militares en la calle, hay que sacarlos.
2: Franco Parisi, el gobierno sobre reaccionó en el caso de los niños haitianos, que es parte de lo que se ha acusado cuando ya se ha localizado a 52 de los 64, que era este microuniverso que detectó la Contraloría.
1: Todos sobre reaccionamos, en Chile estamos sobre reaccionando a todo y no tomamos la pausa que corresponde, y ahí uno echa de menos el liderazgo del presidente, que Chile es un país presidencialista. Lo que nosotros hemos dicho en el caso de los vuelos charter, que eran no más de 28 al año por compañía, una situación muy rara que todos los medios, tanto políticos como medios de comunicaciones, lo denunciamos en su momento. Y yo digo, bueno, ¿cómo podemos mejorar esto? Nosotros decimos que en el caso de Haití se necesitan que tengamos test de ADN para la revinculación familiar. Sé que es caro, pero es costo de el que quiere llegar a Chile. En el caso de mi persona, yo he sido inmigrante en Estados Unidos y he tenido que pagar todos los costos que me han pedido la autoridad en Estados Unidos para llegar a ser un migrante legal en Chile. Perdón, en Estados Unidos. En Chile se tiene que hacer exactamente lo mismo. Tenemos que subir las barreras a la entrada en términos de tener efectivamente los antecedentes, si son o no son familiares, porque si no, las sombras que se producen a un país extremadamente serio y muy bien reputado como Chile son cuestionables. Deje de decirle un solo hecho. Tuve que ir a renovar hace 2 o 3 años a el consulado de Miami mi pasaporte y estaba lleno de gente extranjera, en particular haitianos, que estaban ilegalmente en Estados Unidos. Y eso puso en alerta a las señales de acá en Estados Unidos con respecto a la emisión de pasaportes chilenos. Ese estilo de cosas, Chile ha trabajado muy fuerte para no tener el control, en particular, en el caso de reunificación familiar, test de ADN para subir los costos.
0: Muy bien, líder del Partido de la Gente, ex candidato presidencial Franco Parisi, gracias por estos minutos desde Estados Unidos con Radio ADN. Muy buenos días.
2: Gracias, Franco.
1: Mauricio, gusto escucharte. Chao, hola.
3: 8:33 minutos.
4: 8:33 minutos.
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2: 8:34 PM, nos vamos a la pausa, al regreso los escuchamos a ustedes en el +569-85-2123. Volvemos a La Moneda, donde el presidente José Antonio Kast presenta el proyecto de ley que modifica el sistema de admisión escolar, y hace minutos se ha referido al caso del niño que murió tras una encerrona en San Bernardo.
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0: temperatura en ADN.
1: En Santiago, menos un grado. En Concepción, 4 grados.
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1: Ya estamos de vuelta, seguimos haciendo ADN hoy, menos 7 décimas de grado todavía a esta hora en la ciudad de Santiago, cielo despejado, sí en la capital, pero sigue haciendo mucho frío en la región metropolitana, que proyecta para hoy una máxima de 16 grados con cielo despejado durante toda la jornada. Son las 8:43 de la mañana, una mañana muy marcada por la conmoción a propósito de la muerte de este niño de 12 años tras una encerrona en San Bernardo. Decíamos antes que habló el presidente José Antonio Kast. Diana Copa, tú nos cuentas. Buen día.
2: Hola.
3: Buen día, sí, estamos desde el Salón de Mombaras, acá en el Palacio de la Moneda, donde hace pocos minutos el presidente José Antonio Kast anunció el proyecto de ley que busca reformar el sistema de admisión escolar, pero tú lo decías, Paula, se refirió precisamente a este lamentable asesinato de este niño de 12 años en San Bernardo. Escuchemos al presidente de la República.
4: Lamentamos el asesinato de un joven víctima de la delincuencia, aparentemente asesinado por otros jóvenes, y esto es dramático. Nosotros hemos estado todos trabajando en contra de la delincuencia. Las cifras han mejorado en temas de homicidios, de portonazos, de persecución de la acción penal. Pero no hay cifra que supla el dolor de una familia. Porque solo el asesinato de un niño hace que todas estas cifras para esa familia, para una nación, no lleguen a ningún destino.
3: Palabras del presidente de la República, quien se refirió entonces a este lamentable hecho que ocurrió durante esta jornada, en el marco además del anuncio de este proyecto de ley que va a ingresar hoy al Congreso, el proyecto que no elimina el sistema de admisión escolar, pero sí cambia la forma en la que se reparten los cupos en los colegios con más demanda. Vamos a estar profundizando, por supuesto, en ello más adelante, pero el presidente destacaba dos puntos, que se busca el reconocimiento al mérito y al esfuerzo y también el derecho de las familias a elegir. Hasta ahora ya habla la ministra de Educación, María Paz Arzola, así que ahí les vamos a estar contando los detalles de este proyecto.
1: Perfecto, muy oportuno. Gracias, Diana.
2: Buen día.

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1: Ya, hablamos no solo del Mundial, sino que particularmente de Leo Messi, porque ayer, ya decíamos, se convierte en el máximo anotador en la historia de los Mundiales. Francisco Sugarret, ¿qué tal? Buenos días.
2: Paula, Mauricio, ¿qué tal? ¿Cómo están? Buen día. ¿Ustedes están en la idea de que hay debate con respecto a si es el más grande de todos los tiempos o ya se acabó el debate con lo ocurrido en la jornada de ayer?
3: Voy a citar a Rolando Nazario, que decía que ya basta de esta discusión, que los hechos están ahí sobre la mesa, y ayer aportaba un dato. Decía, tiene 38 años Messi, yo a los 38 años ya pesaba 120.
2: Bueno, pero convengamos que además Messi cumple 39 mañana.
1: Exactamente. Es que, ¿sabes? Se lo preguntaron ayer a Mbappé, porque ejercicio del periodismo, o sea, todo el mundo anda, bueno, ¿quién fue el mejor? Pelé, Maradona. Se lo preguntaron a Mbappé. Mbappé dijo, no hay duda, es Messi.
2: Ahora,
1: solo muchos destacaban el segundo gol de Argentina ayer, en que un tipo, en el minuto 94, a los casi 39 años, siga la pelota hasta el infinito, digamos, para tratar de darle y meter el gol, me parece notable.
2: A mí me parece que todavía hay debate. En términos estadísticos, yo creo que no hay pelea. Sin duda, lo de Messi ayer, convirtiendo dos goles y además superando por dos a Miroslav Klose, el alemán, llegando a 18 tantos en citas mundialistas, yo creo que en términos estadísticos y lo que ha conseguido con Argentina, ya un título mundial, ya también la Copa América, que en algún momento fue tan esquiva. Nosotros estuvimos a punto de retirar a Messi de la selección, ¿se imaginan? Mantenido su palabra.
1: Él anunció su retiro.
2: Sí, pues, se hubiera mantenido su palabra después de no jugar más por la selección argentina.
1: Eso fue después de la Copa América Centenario.
2: La Copa América Centenario en Estados Unidos, sí.
3: Ahora, claro, cuando uno discute sobre el mejor de todos los tiempos, ¿qué hace? ¿Objetiviza indicadores? Porque, por ejemplo, en el tema de los goles, hoy día es el goleador histórico Messi, pero tiene casi 39 años.
2: Y lo pueden pasar.
3: Existe la posibilidad que en este mismo Mundial, Kylian Mbappé, por juventud, que va a jugar más mundiales que Messi y Cristiano Ronaldo, lo pase.
2: Pero tenemos que remitirnos a lo que sucede hasta hoy. En términos estadísticos, Messi es el mejor de todos los tiempos,
3: creo yo. Objetivamos con los goles nomás y los goles convierten al mejor.
2: No, y los éxitos que ha tenido también en términos de alcanzar títulos con los equipos en los que ha jugado y también con sus representativos nacionales, en este caso con Argentina. Ahora, si uno va al que cree que es el mejor de todos los tiempos por lo que lo vio jugar en la cancha, claro, ahí entra un debate distinto, porque yo, por ejemplo, sigo pensando que Maradona era más desequilibrante que Lionel Messi, pero es una opinión absolutamente personal. Y muchos podrán diferir de aquí. Es como también la disputa que tienen en esto del tenis permanentemente, donde Djokovic por números es el mejor de todos los tiempos, pero resulta que a mí me parece que siempre, para mí, Roger Federer va a ser el mejor de todos los tiempos. Pero es un debate que va siempre a estar presente y me parece que se va a mantener durante este campeonato, en donde la gracia que ha estado, yo creo, para el certamen, Paula, Mauricio, es que juega Messi y después viene Mbappé y juega Haaland y no decepcionan. Entonces, como que uno nunca termina aburrirse, porque hay otros certámenes en donde uno se espera o espera mucho de algunos jugadores y resulta que no han estado a la altura de las circunstancias para pelearle el podio al mejor jugador del campeonato. Y sí lo han hecho Mbappé y sí lo han hecho Haaland, anotando y ya con 4 anotaciones en este torneo. Vamos a ver que hasta dónde pueden llegar, porque Francia derrotó 3-0 a Irak y con 2 de Mbappé, y Noruega venció con 2 goles de Erling Haaland, 3-2 a Senegal, pidiendo la hora, es así, terminaron con bastante inconveniente. Y saben, la otra gracia es que definen entre los dos el próximo jueves.
1: ¿Viste que ayer al término del partido le preguntan a Haaland justamente por el partido de los próximos días ahí con Francia, y Haaland dice, perdón, es que Francia nos va a ganar.
2: Sí, nos va a ganar.
1: Y van a ser campeones del mundo.
2: Sí.
1: Con la simpatía de los noruegos.
2: Pero los noruegos la están pasando chancho. Sí,
1: no, viste que ayer al final se quedaron.
3: El remo vikingo al final.
1: Se quedaron en el centro de la cancha todos los jugadores remando junto con todo el público. Increíble.
2: El entrenador termina el partido, sube a la tribuna a besar a la esposa. Lo están pasando.
3: Ahora, eso es bonito por varias razones, ¿no? Porque es como que uno podría decir, de eso necesita el fútbol también, como cultura, unión con la gente, con el país, con el público, y además que es un equipo que ha mostrado potencial incluso para vencer a Francia, más allá de la contramufa que está haciendo Haaland.
2: En términos futbolísticos va a estar difícil. Yo creo que los pronósticos están todos en favor de Francia, pero lo han hecho bastante bien y hasta ahora han conseguido la clasificación. De hecho, los dos están ya anotados en la próxima fase.
3: Solo un dato de la causa: ayer apareció el protocolo por mal clima. en el Mundial, sí, porque sí, tuvo que ser suspendido por mucho rato el partido de Francia con Irak. Y ayer decían en la transmisión de la tele que los protocolos daban cuenta de que si hay peligro o riesgo de tormenta eléctrica, voy a inventar la cifra porque no me acuerdo, pero a 3 kilómetros de distancia el partido no se vuelve a jugar y no se vuelve a jugar nomás. O sea, pudo hacerse un partido que eventualmente se suspendiera. Llovía en el primer tiempo de una manera, se suspendiera definitivamente.
2: A mí me tocó hacer un partido una vez en El Salvador y los rayos caían a 800 metros del estadio.
3: No, yo imagino que el drenaje de la cancha no era el de ayer.
2: No, pero se terminó de jugar el partido.
1: Después
2: de
1: los rayos.
3: De 45 por eso, minutos. Por eso te digo, te hablo de las tormentas eléctricas, porque en la cancha drenó suficiente.
2: Cobresal Newell's. Perdón no estar a la altura, pero estuve en los partidos con rayos y centellas.
1: Está muy bien, ya.
3: Partidos hoy día, Pancho.
2: En el día de hoy se define el grupo K, a las 13 horas Portugal y Uzbekistán. Vamos a ver si es que aparece Cristiano Ronaldo. A las 22 horas Colombia y República Democrática del Congo en Guadalajara. ¿Y saben quién va a estar presente en Guadalajara? Michel Cuca Boladinga. ¿Lo ubican o no? Es el hincha más famoso de República Democrática del Congo.
1: Ah, uno que se para tieso.
2: Como estatua, sí, sí. Pues. Es un aficionado al Congo, famoso por alentar a su equipo. Y estuvo durante las clasificatorias. Y es un homenaje a Patrice Lumumba, el primer ministro de la República Democrática del Congo cuando lograron la independencia de su país. Claro, un anticolonialista, fue asesinado en 1961, después que había conseguido la independencia de su país. Y en homenaje a él, este hincha fanático va a todos los partidos de su equipo, de su representativo nacional, y se pone como estatua en medio de la hinchada.
1: Pero además de traje y con, los colores de la bandera.
2: De traje y con unos colores bien llamativos. Fue tanto lo que generó durante las clasificatorias africanas que lo anotaron en la delegación oficial del equipo.
1: Muy bien.
2: ¿Y saben por qué no llegó hasta ahora? Porque estaba cumpliendo con la cuarentena del ébola.
1: Ah,
2: así que ahora recién pudo viajar, ayer llegó a México y por lo tanto va a estar hoy día en Guadalajara. A las 4 de la tarde, Inglaterra ante Ghana en Boston y a las 19 horas Panamá y Croacia. Eso en Toronto. Continúa el Mundial con éxito hasta ahora y también con éxito de público incluso en las gradas.
1: Ya, pues, Francisco Zugarretti, gracias.
3: Gracias, Pancho.
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1: Hoy se lee el veredicto en el denominado mega fraude a Fonasa. Alejandra Rojas.
4: Durante esta jornada se realizará la lectura del veredicto del mega fraude a Fonasa, donde se le acusa a 17 personas los delitos de emisión de licencias falsas, asociación delictiva, fraude de subvenciones y lavado de activos tras crear centros médicos con el objetivo de emitir licencias fraudulentas. Todo esto luego de que varios de los abogados defensores solicitaran anular el juicio al estar una de las magistradas del tribunal con cuaderno de remoción por viajar mientras tenía licencia médica.
3: Nos vamos a la Araucanía, terminan los alegatos en el caso del hijo de Héctor Yaitul, Matías Gallegos.
5: Esta jornada finaliza en los alegatos en el juicio por el denominado mega ataque incendiario registrado en noviembre del año 2022 en la región de la Araucanía, causa que tiene entre sus principales acusados a Pelantaro Yaitul, hijo del líder de la CAM Héctor Yaitul. Durante esta jornada expondrá la defensa ante el Tribunal Oral en lo Penal de Temuco, en donde se va a insistir en que no existen pruebas científicas que permita acreditar la participación de los imputados en los hechos y va a solicitar la absolución completa de cada uno de los acusados por este ataque incendiario en la Araucanía.
0: 8:53 minutos.
6: 8:53 minutos.
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1: Un niño de 12 años murió tras una encerrona en San Bernardo. No pudo bajarse del vehículo de su padre durante el asalto y fue arrastrado durante la huida de los delincuentes. El Estado falló, dijo hace minutos el ministro Rau.
7: Asesinos como estos no merecen ninguna clemencia, ni piedad, ni miramiento en la persecución policial. Pues expresar nuestras condolencias, apoyo. Efectivamente, es durísimo estar acá, efectivamente, reconociendo que en este caso el Estado falló. El Estado, efectivamente, que tiene como rol primario garantizar la seguridad, la integridad física de las personas, falló.
3: Con arraigo nacional y firma mensual, quedó el chofer detenido por circular a 264 kilómetros por hora en la costanera norte. La fiscalía cuestionó que no le suspendiera la licencia de conducir pese a la gravedad del hecho.
1: El gobierno descartó una sobrereacción. La PDI asegura estar cerca del paradero de los 64 niños haitianos reportados en el preinforme de la Contraloría. Ya localizaron a 52 escolarizados y con sus familias.
3: La sala de la Cámara de Diputados votará esta mañana la acusación constitucional contra el exministro Nicolás Grau. El PDG la aprobará mientras siguen descuelgues en Chile Vamos y aumenta la tensión entre los partidos de la derecha.
1: Con discusión inmediata, el Ministerio de Energía ingresó al Congreso un proyecto para evitar el alza en las cuentas de la luz con una fórmula que resuelve la deuda con las distribuidoras. También extenderá el subsidio eléctrico.
3: Y el Senado se abre a postergar la votación de la mega reforma para negociar con la oposición. Esto ante la falta de una contrapropuesta común de ese sector y en medio de reuniones de los partidos con el gobierno.
1: Ya, nos vamos. Muchísimas gracias una vez más por su sintonía, por acompañarnos, a abrigarse de todas maneras. Recuerde que hace mucho frío aquí en la región metropolitana. Temperaturas bajo cero todavía a esta hora. Una décima de grado bajo cero, dice la Dirección Meteorológica de Chile. Estará despejado con una máxima de solo 16.
3: 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Gracias por escuchar. Buen día.
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8: Dejando en el olvido los malos augurios previos, el Mundial 2026 ha sido todo un éxito en la cantidad de público convocado en cada partido. En lo que va del certamen y con 36 encuentros disputados, 2.307.000 aficionados se han hecho presentes en las gradas en los recintos repartidos por Estados Unidos, México y Canadá. La máxima asistencia se estableció en el partido inaugural con 80.824 espectadores en el Estadio Azteca. Mientras que el pasado martes 16 se concretó un récord en este tipo de certámenes con más de 281 mil hinchas presentes en un mismo día. Las cifras no dejan de sorprender cuando la entrada más barata en la fase de grupos tenía un costo de 58 mil pesos chilenos.
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6: Son las 9 de la mañana.
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0: Muy buenos días, le saludamos en que nos acompaña usted como cada día a través del 97.1, la señal abierta de FM, de Radio Hornopirén y también a través de www.radiohornopirén.com, www.radiohornopirén.cl, que es nuestra web TV, ¿eh? Canal 5 en RTV Hornopirén y también Canal 5 en RTV Futaleufú. Bueno, le damos la bienvenida a este bloque de la mañana a través de la 97.1, a través de todas las plataformas digitales que le acabamos de nombrar también, y por sobre todas las cosas, en todos los sectores, todos los lugares, todas las partes donde usted nos escucha en este medio de comunicación de aquí de la comuna de Gualaihue, acá en el sur de Chile, en la provincia de Palena. Gracias por estar con nosotros como cada día. 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
1: 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Junto a todos ellos le damos la bienvenida al bloque de la mañana, de aquí hasta la una de la tarde, a través de Hornopirén FM, la radio de la comuna de Gualaihue, aquí en esta parte del sur de Chile, claro, en esta parte, en la parte norte de la provincia de Palena. Bienvenida, bienvenidos.

0: Son las 9 de la mañana, 17 minutos.
1: No es solo trabajar, hay que dejarle un buen capítulo para la locura que tenga cada uno. Sos libre cuando gastas tiempo de tu vida en cosas que a ti te motivan, que te gustan. Que a uno puede ser jugar al fútbol, otro pescar, otro investigar una molécula, otro el arte, qué sé yo. Somos distintos. Pero tener una causa, tener una pasión que... Y eso lleva tiempo. Es una filosofía de la vida. La filosofía no está de moda porque no se cobra. Pero hay demasiada infelicidad en el mundo. No solo pobreza. Hay pobreza acá. Y en el alma. Para sentir las cosas hay que dedicarles tiempo también. Y el problema, ¿en qué gastas el tiempo de tu vida? ¿En qué gastas el milagro de haber nacido? Si no te haces la pregunta, no te preocupes. Y el mercado se va a encargar y te vas a pasar toda la vida pagando cuentas y comprando cosas y hasta que seas un viejo destruido. Y tú no compras con plata. Compras con el tiempo de tu vida que gastaste para tener esa plata. Pero el tiempo de la vida no se repone. La vida es una aventura.

0: Son las 9 de la mañana, 25 minutos.
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0: Así pues, presentamos el informe de transporte del estuario para el día de hoy, que como siempre le contamos que están operando en forma normal Tanu y Bertina el día de hoy. Tanu y Bertina, entendido ahí que hay algún problema ahí con la otra embarcación, hay producto de esta cantidad de piolas y todas esas cosas que andan flotando ahí en el agua, que provocan también problemas en las lanchas. Pero bueno, fíjese que le da la bienvenida, como siempre, Transportes Puelche, Transporte del Estuario, quienes vienen entrando a la comuna, quienes van saliendo, que tengan un lindo viaje, un pronto retorno para todos ellos, que les vaya muy bien, ellos que van hacia otros lugares de la región y el país. Bueno, gracias por permitirnos acortarles el camino cada día, permitirnos también que haya, se puedan llevar un lindo recuerdo. Hoy día va, si bien van a caer algunas goteras de lluvia, pero luego también aparece, va a pegar sus asomaditas el sol. Así es que bienvenidas, bienvenidos a quienes vienen entrando o siguen al sur, acá en esta parte, en esta tierra de Wallace. Y buen viaje, pronto retorno también a quienes van a retornar, que van hacia otros lugares. 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

¿Qué le parece? Faltan 18 minutos para las 10 de la mañana y aquí era una tribuna ahí para desparramar todas sus mentiras, decía la canción ahí de esta canción de estos chilenos, ¿eh? Sí, claro. Ella quiere una tribuna. Eso es, ella quiere, se llama la canción ahí de Chep, ¿ah? Sí, Chep, así se llama. Combo pesos. Chep, ¿qué le parece? Podría ser chip o no. Claro, nosotros tenemos un pollón ahí que le llamamos chirp. Podría ser chip, chip, chirp o lo que sea. Fíjese que esta hora le damos a conocer el informe del tiempo normalmente. Y fíjese que hoy día, bueno, le vamos a dar a conocer el informe del tiempo. ¿Ah? Sí, pues, así de ese toque. Hoy 23 de junio, ayer decía que caerían 4.1 milímetros, con una máxima de 8 grados y una mínima de 2 grados. Eso decía ayer que caerían hoy, 23 de junio. ¿Qué dirá hoy día? ¿Ah? ¿Qué dirá hoy día? Me aparece acá. Oiga, lindo refrigerador eso, ¿eh? Bueno, parcialmente nuboso, dice que está hasta ahora, 5 grados de centígrado ahí, con una sensación de 7 grados, ¿ah? No hace frío, y fíjese que 4,7 milímetros caerá en el día de hoy, o sea, pero eso, lo que queda por caer, caerá al final del día, por allá por las 20 horas, ¿ah? El resto del día estará con nubosidad parcial, dice meteorred.cl. Bueno, mañana 24 de junio, el día de San Juan, mañana, ¿cierto? Claro, eso dice el calendario católico, claro que sí. O el 25, no, el 24 parece que. Hay una cantidad impresionante de Juanes, ¿eh? Juanes por todos lados. Sí, pues, hay harto de esos personajes. ¿Qué pensarían las personas cuando le pusieron Juan a su hijo? ¿Querrían que le cortaran la cabeza o no? Por ahí. Fíjense que mañana 24 de junio, entonces 22 milímetros de lluvia, 22 milímetros para mañana, 24 de junio, 9 de máxima, 4 la mínima, 9 de máxima, 4 la mínima para mañana miércoles, 24 de junio. Fíjense que viento entre 10 y 52 kilómetros a la hora. El día jueves 25 de junio, 19 milímetros de lluvia, ¿ah? 10 de máxima, 3 la mínima. El día jueves, 19 milímetros de lluvia. Estará a ratos con... Bueno, aunque amanecerá con niebla el día jueves. La mañana por lo menos estará bueno. Después de las 14 horas se va a largar a llover ahí con ganas. El día viernes, más lluvia todavía. 24 milímetros de lluvia para el día viernes. En donde estará todo el día ahí con chubascos de lluvia débil. A ratos lluvia moderada el día viernes. El sábado se cierra la llave un poco, sí pues, 1,3 milímetros solo en la madrugada. Después amanecerá con niebla para pasar a soleado, fíjese el día sábado. Estará lindo el día sábado. El domingo, fíjese que amanecerá con niebla, con neblina, y después estará parcialmente nuboso, con una temperatura de 8 grados de máxima, 1 grado bajo cero la mínima. Qué frío que va a ser el domingo, ¿eh? El lunes 29 de junio, fíjese que 30 milímetros de lluvia el lunes. Pero qué porquería, ¿no? Bueno, ya entramos al invierno, se supone el 21. ¿Eh? 30 milímetros de lluvia el lunes 29 de junio. O sea, fíjese que salvo el jueves que van a caer 19 milímetros, pero la mañana estará bueno. El puro jueves estará bueno en la mañana nomás. Fíjese que después lluvia. Bueno, salvo el sábado que caerá una gotera en la madrugada. Y el domingo que estará bueno el día también. El sábado y el domingo va a estar bueno. El lunes vuelve la lluvia. 30 milímetros de lluvia. Oiga, 9 de máxima, 4 la mínima. Eso es para el día lunes. O sea, el puro sábado y el domingo. Y la mitad del jueves va a estar bueno. El resto... Bueno, hoy día también, hoy día no va a estar tan malo, van a caer unas goteras después de las 20 horas. Aproveche sacar los trapitos al sol el día de hoy. Mañana igual caerá lluvia hasta las 14 horas nomás, después estará
con algo de nubosidad parcial y algo de niebla también a la tarde. Lo mismo pasará con el jueves. ¿Qué le parece, señora, señor? Estará lindo, lindo entonces el día de hoy, por lo menos en el día, aunque habrá algo de nubosidad. Eso es el informe del tiempo que tenemos para hoy, acá en Hornopirén FM, en esta jornada de día martes 23 de junio de este año 2026, que le contamos aquí en la Hornopirén FM. Bueno, todavía nos queda para compartir mucho rato hasta la una de la tarde, así que gracias por permanecer con la radio de la comuna de Gualeguay.

Eres mi vida, ¿eh? Eres mi vida. ¿Qué le parece esa canción de Lorenzo Antonio? Que es una canción por lo demás, creo. A ver si la escuchaba Juan Gabriel, parece, alguna vez. No sé si será tan así. Fíjese que 101 días nomás le quedan a la nueva orden ya llegó. Los diputados y senadores siguen creando leyes para permitir en cada país. A punto de dejar de ser suyo, señora, señor. ¿Ah? Mire qué buena noticia esta. Excelente noticia. 101 días hasta el apagón. Comenzará en septiembre del 2026. Una actualización silenciosa, no consensuada, que es implementada por Google, bloqueará cada app de Android cuyo desarrollador no se haya registrado en el Google, firmado su contrato, pagado su cuota y entregado un documento de identidad nacional. ¡Qué maravilla! Maravilloso. Las malditas apps, yo las detesto. Me cargan las apps. Fíjese que se van a ser bloqueadas entonces la mayoría de esas famosas apps. Porque ahora hasta cuando uno come poroto, crear una app. Que es una desgracia esa cuestión de esclavitud, fíjese, de las personas y todo lo demás. Así que, bueno, van a ser eliminadas las apps. Fíjese que en informaciones, antes de ir con la música, Carabineros de la Tenencia Horno Pirén, tras recepcionar una denuncia por el delito de robo en lugar no habitado, ocurrido durante la madrugada del día domingo 21 de junio del presente año, se iniciaron diversas diligencias investigativas. Según los antecedentes recopilados, un sujeto ingresó al interior del terminal de buses de Horno Pirén, desde donde robó diversas especies y dinero en efectivo desde un local comercial ubicado en el recinto. Gracias al rápido accionar y el trabajo coordinado realizado por personal de la Tenencia Horno Pirén y el retén contado, se logró la identificación y posterior detención de un ciudadano chileno mayor de edad que mantiene antecedentes penales. Asimismo, se consiguió la recuperación de las especies robadas. Por instrucción del tribunal competente, el imputado quedó sujeto a la medida cautelar de prisión preventiva por el tiempo que dure la investigación. Bueno, Carabineros de Chile reitera su compromiso con la ciudadanía. ¿Qué le parece, señora, señor? Lo agarraron a este personaje. Eso fue aquí en Horno Pirén. Día 21 fue hecha la denuncia. Entró un local ahí del terminal de buses, pero hoy día ya está detenido gracias al buen trabajo que hizo Carabineros de Chile aquí en este caso en Horno Pirén, en conjunto con Carabineros de Contado. Excelente noticia, porque de esta manera se pone tras las rejas a estas personas que vienen acá o que, siendo de acá mismo, no sé, no dice de dónde es el personaje, pero vienen a hacerle daño a la gente que trabaja y robarle sus cositas y todas esas cosas. ¿Ah? Y creen que, como acá es chico, va a pasar desapercibido todo este tema y van a salir impunes, porque hay otros delitos que lamentablemente pasa así, pero esta vez fue claramente distinto el tema. ¿Ah? Eso es. 5 minutos nos separan de las 10 de la mañana, 5 de las 10 de la mañana, acá en Horno Pirén FM.

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1: Son las 10 de la mañana.
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Bueno, hoy estaba Rocío Jurado con esa canción, oiga, Paloma Brava, bravísima esa paloma. Rocío Jurado, sí, pues, canta muy bien, o cantaba muy bien esta mujer. Bueno, fíjese que la otra vez, hace algunos días atrás, hubo un congreso de concejales en el norte de Chile. Oiga, miren lo que andan estos caballeros, mire. Capacitación con baile, capacitación bailable de concejales, costó más de 103 millones de pesos y fue financiada con los impuestos de usted, pues señora, de usted. Hubo riñas y hasta hurtos, robos. ¿Ah? Los días 16, 17 y 18, 16, 17, 18 y 19 recién pasado, se realizó en la comuna de Coquimbo, allá en el norte de Chile, ¿cierto? El Congreso Nacional 2026 de concejales y concejala. Bueno, la instancia organizada por la Asociación Chilena de Municipalidades, que reunió a más de 900 ediles a lo largo de todo el país, fíjese que se realizó allá en esa localidad del norte. El evento se hizo masivo después de que el concejal republicano de Quillón, Daniel Monsalves Núñez, transmitiera en vivo con el teléfono público, con el teléfono que usted le paga también, señora, señor, ¿ah? Claro, el plan que usted le paga, la presentación del grupo Los Vikings 5, situación que generó cuestionamiento respecto a la pertinencia de algunas de las actividades desarrolladas durante el encuentro. Bueno, al registro del espectáculo transmitido en vivo, se sumó la detención de la concejala republicana de Lumaco, Yanela Flores, que fue sorprendida robando diversos artículos desde dos locales comerciales del mall Vivo de Coquimbo, siendo posteriormente formalizada por el delito de hurto simple. ¿Ah? A este episodio se agregó una riña, se pescaron a coscacho ahí, ¿ah?, registrada durante una de las actividades del encuentro. El altercado se produjo luego de la exhibición de un video con un saludo del presidente de la República, José Antonio Kass, lo que provocó pifias y recriminaciones entre los asistentes de las distintas tendencias políticas que terminaron definitivamente a puñete limpio. ¿Ah? La situación fue escalando hasta derivar en una pelea en la que se vio involucrado el concejal de Talagante, Patricio Brown, obligando a la intervención de los otros participantes y autoridades para evitar que el incidente pasara a mayores. ¿Ah? Quedó más de alguno con un tordo ahí, ¿no? Bueno, un dato no menor es que todas estas situaciones se produjeron en una actividad financiada con recursos provenientes de las municipalidades, ¿ah?, los Vikings 5 y todo lo demás, a través de la Asociación Chilena de Municipalidades, entidad integrada por las casas edilicias de todo el país. Fíjese que el Congreso a los concejales costó más de 103 millones de pesos. Se reveló las licitaciones y órdenes de compra involucradas en el Congreso de concejales, instancia que fue financiada con recursos públicos procedentes de la ACHM, entidad que recibe ingresos aportados por los municipios, o sea, por usted, señora. La municipalidad no son dueños de recursos, sino administran nomás, porque ¿de dónde van a sacar plata? Bueno, entre los principales gastos se encuentra servicio de alimentación para los caballeros allá, para el Congreso de Concejales, según una orden de compra 177503-176-SE26, por 78.540.000 pesos nada más, ¿ah?, para los asados de los caballeros allá. Alojamiento para expositores, según la orden de compra 177503-216-AG26, o sea, compra ágil, 3.737.695 costó el alojamiento ahí. Servicio de equipamiento audiovisual para el Congreso, fíjese que 4.889.710 pesos. Para eso hubieran comprado los amplificadores, ¿ah? Arriendo de equipo de teleconferencia, fíjese que según la orden 717503-83-COT26,
4,5 millones nomás. Merchandising, que no sé qué cresta será. Creo que debe ser algo de palpicoteo. No sé qué será en realidad. Para el encuentro de concejales, según orden de compra 717503-180-AG26, 4,034,100 pesos. Arriendo tres vehículos para el evento. Fíjese que 2,081,786. Bueno, estos gastos financiados con recursos públicos, adquiridos según la plataforma Mercado Libre, Mercado Público, 103,284,458. Y a ellos deben agregarse los gastos asociados principalmente a pasajes aéreos de expositores y directivos de la asociación, los que superarían fácilmente los 100 pasajes. Eso hay que agregarlo, ¿eh? Eso no está tipificado acá. 100 pasajes, imagínense, fueron de todas partes. No sé, alguien me dice acá. ¿Y los de acá estaban en la combiatón? No, no sé si estarían en los combos los concejales de acá. Pero igual andaban allá. En estos paseos que le cuestan al Estado, si le suma todo eso, más de 200 millones de pesos para que vayan a pasear. ¿Por qué? ¿Capacitación de qué? A ir a ver los Viking 5, ¿capacitación de qué estamos hablando? Son de los abusos que siguen cometiendo los políticos. Resulta contradictorio que numerosos alcaldes y autoridades municipales cuestionen públicamente las políticas de austeridad y los recortes presupuestarios impulsados por el gobierno, mientras los municipios continúan destinando importantes recursos a actividades como este congreso. Más de 103 millones, más el resto de los gastos, en una instancia marcada por presentaciones musicales, incidentes, o sea, peleas, robos entre, y otros cuentos con los participantes, y un caso que de este robo que terminó con una concejal formalizada. Para muchos vecinos, este tipo de gastos plantea dudas respecto a las prioridades del mundo municipal y del uso de los recursos que provienen, en última instancia, de los impuestos de todos los chilenos. Las críticas apuntan a que mientras diversas municipalidades advierten sobre restricciones presupuestarias y exigen mayores recursos al Estado, se financian actividades que terminan siendo recordadas por los bailes, por las peleas y los hechos delictuales, más que por los contenidos o acuerdos alcanzados durante el encuentro. ¿Qué le parece, señora, señor? Qué maravilla las capacitaciones de estos caballeros, ¿eh? Sí, pues, 900 concejales en el norte de Chile, en donde lamentablemente parece que lo que menos había era el deseo de prepararse, o capacitarse, como se le llama acá. 10:20 a.m.

0: Son las 10 de la mañana, 24 minutos.
1: Siempre ha habido analfabetos, pero la incultura y la ignorancia siempre se habían vivido como una vergüenza. Nunca como ahora la gente había presumido de no haberse leído un puto libro en su jodida vida, de no importarle nada que pueda oler levemente a cultura o que exija una inteligencia mínimamente superior a la del primate. Los analfabetos de hoy son los peores porque, en la mayoría de los casos, han tenido acceso a la educación. Saben leer y escribir, pero no ejercen. Cada día son más y cada día el mercado los cuida más y piensa más en ellos. La televisión cada vez se hace más a su medida. Las parrillas de los distintos canales comienzan a ofrecer programas pensados para una gente que no lee, que no entiende, que pasa de la cultura, que quiere que la diviertan o que la distraigan, aunque sea con los crímenes más brutales o con los más sucios trapos de portera. El mundo entero se está creando a la medida de esta nueva mayoría, amigos. Todo es superficial, frívolo, elemental, primario, para que ellos puedan entenderlo y digerirlo. Esos son socialmente la nueva clase dominante, aunque siempre será la clase dominada, precisamente por su analfabetismo y su incultura, la que impone su falta de gusto y sus morbosas reglas. Y así nos va a los que no nos conformamos con tan poco, a los que aspiramos a un poco más de profundidad, un poquito más, hombre, un poquito más, joder.

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1: Son las 10 de la mañana, 29 minutos.
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0: Como siempre, como cada día la acompañamos. Como siempre, estamos junto a usted con las noticias y datos locales también con quienes están con nosotros. Y bueno, las 24 horas junto a usted también. 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Bienvenidos, como siempre, a quienes vienen llegando a la comuna de Gualaihue. Buen viaje a quienes van saliendo de la comuna, que tengan un pronto retorno. 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
1: Son las 10 de la mañana, 44 minutos.
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Ninguna dicha llega a ser permanente sin haber pasado antes por un tiempo de dolor.

0: Son las 10 de la mañana, 55 minutos.
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1: Son las 11 de la mañana.
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Para siempre, ahí estaba Magneto, que nos acompañaba la música con esa canción. Fíjese que aparece una mandataria europea, ¿eh? Sí, una mandataria europea, acá que dice la mujer, dice acá la nota de la foto que nos muestran acá, es Nataša Pirkmuser. Hoy es la presidenta de Eslovenia, uno de los tantos países que nacieron tras la sangrienta disolución de Yugoslavia. Hace poco se subió al atril de la Asamblea General de la ONU y en lugar de leer el típico discurso diplomático lavado y aburrido que no dice nada, les cantó las 40 a todos los líderes del mundo en la cara. No anduvo con rodeo, miró a la platea de mandatarios y les soltó que sí, lo único que tienen para ofrecer a la humanidad es terror, guerras, contaminación y desigualdad. Entonces hay que dejar de carretearla. Son todos cómplices de un crimen contra la civilización. Así de corta, dijo que ya nadie ahí adentro puede hacerse el distraído ni mirar para el techo. Hacerse el tonto, en otras palabras. La mandataria eslovena exigió recuperar la dignidad humana y demostrar de una vez que la ONU sirve para algo más que para sacarse fotos chetas y firmar papeles que nadie cumple. Hay que bajarse del pony, de la arrogancia y dejar de cerrar los ojos frente a las guerras de agresión. Y ahí fue donde metió el dedo en la llaga más profunda de la historia reciente. Recordó que el mundo no tuvo los reflejos para frenar el holocausto. Un montón de cobardes, dijo, que tampoco movieron un dedo para parar el genocidio en Ruanda ni la masacre de Sri Lanka. Por eso mismo plantó la bandera. Hay que detener el genocidio en Gaza. Ahora mismo, repitió tres veces seguidas, casi masticando la bronca, que ya no queda ninguna excusa, absolutamente ninguna. Cuando la política internacional se convierte en un desfile de hipocresía, que alguien se para a decir la verdad, sin anestesia, te vuela la cabeza. ¿Qué le parece? Somos cómplices. El brutal sincericidio de una mandataria europea que sacudió los pasillos de las Naciones Unidas. Claro que sí. Se cansó de escuchar tanta mentira, tantos papeles, tanto discurso barato y firmar tanta cuestión, dice, papeles que nadie cumple.

¿Qué le parece? Faltan, son las 11 con 19 minutos. Las 11 con 19 minutos. Acá no nos miran FM. 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

0: Son las 11 de la mañana, 24 minutos.
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1: Son las 11 de la mañana, 29 minutos.
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Era Café Quijano que nos acompañaba la música con esa canción. Oiga, ¿cómo se llama? Dame de esa boca. ¿Ah? No, usted no. No, usted déjelo así nomás. Faltan 22 minutos para las 12 horas. 22 para las 12. Fíjese que poco a poco nos vamos recuperando de este problema de la garganta, pero no estamos ni en la mitad todavía. Por eso hay que tener algo de paciencia. Hay que tener cuidado también y no darle como caja, no vaya a ser que quedemos a mitad de camino. Por eso le ponemos poco a la cháchara ahí. 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
1: la garganta más o menos nomás de repente. Sí, pues, suele pasar esas cosas. Fíjese que, lamentablemente, bueno, ha tenido mucha repercusión este tema del robo ahí en el terminal de buses. Para usted que no había escuchado la radio más temprano, le informábamos hace algún rato, alrededor de 10 minutos para las 10 de la mañana, le contamos esta noticia de la detención de una persona que entró a robar especies al local del terminal de buses de Hornopirén. Bueno, carabinero de la tenencia de Hornopirén informó que, tras recepcionar la denuncia por el delito de robo en lugar no habitado, ocurrido durante la madrugada del día 21 de junio del presente año, el día domingo, ¿cierto? Claro, el día domingo. Se iniciaron de inmediato diligencias investigativas. Según los antecedentes recopilados, un sujeto ingresó al interior del terminal de buses, desde donde robó diversas especies y dinero en efectivo desde un local comercial ubicado en el recinto. Gracias al rápido accionar, aplaudible, ¿cierto?, de carabineros y al trabajo coordinado realizado por personal de la tenencia Hornopirén y Retén Contado, se logró la identificación y posterior detención de un ciudadano chileno mayor de edad quien mantiene antecedentes penales. Asimismo, se consiguió la recuperación de parte de las especies robadas. Por instrucción del tribunal competente, el imputado quedó sujeto a la medida cautelar de prisión preventiva por el delito y por el tiempo que dure la investigación. Carabineros de Chile reitera su compromiso con la ciudadanía, que quedó manifiesto aquí, por cierto, el buen trabajo policial. Eso no se puede negar para nada. Quedó de manifiesto el trabajo rápido y oportuno que hicieron ahí en la tenencia de carabineros de Hornopirén, ahí comandada la jefatura ahí del teniente Jaime Barria. Faltan 14 minutos y medio para las 12 horas.

0: Ahí estaba esa canción, fíjese, con Humberto Tozzi. Una buena canción, una antigua canción. Pero estas canciones que están tan bien hechas hace tantos años. Y fíjese que nunca pasan de moda, ¿eh? Nunca pasan de moda estas canciones. Fíjese que el periodista Marc Vidal habla un poquito de este tema de...
1: Escuchemos, pero si el más cómodo,
0: déjeme volverlo atrás.
1: Es inminente. Hay una línea que conecta quemar bibliotecas, prohibir imprentas, licenciar emisoras de radio y controlar qué ves en tu teléfono. Esa línea se llama miedo al ciudadano informado, no al ciudadano peligroso. No lo permitáis. No es lo mismo. Tienen miedo al informado. El poder siempre supo que la ignorancia es el mejor gobernador. No el más eficiente, pero sí el más cómodo. Un rebaño sin acceso al saber es un rebaño que no hace preguntas a nadie, y mucho menos incómodas. Es un rebaño que no compara, que no recuerda. Mira, yo no sé si este modelo llegará a tu país. Lo que sé es que lleva tiempo moviéndose en esa dirección y que la velocidad está aumentando. La ley de prominencia para YouTube es el mayor de los ejemplos. Aquí tienes contenidos que te lo explican. Lo que ahora podemos hacer es sencillo y no requiere ningún gesto heroico. Los héroes son aquellos que no tuvieron tiempo para escapar. Entender el mecanismo antes de que esté instalado, porque una vez instalado, la conversación cambia. Ya no se preguntará si es necesario, se preguntará cómo se usa. Y esa pregunta, históricamente, siempre la responde quien tiene las llaves. Denunciemos al dueño de las llaves, porque nunca debieron dejar de ser nuestras esas llaves. Aunque ellos crean que es mejor así. Pero no, la libertad ni se toca. Utilizar a los niños como excusa es repugnante. Mirar hacia otro lado es reprobable. Y aquí nosotros no miramos hacia otro lado, ¿verdad? Seguimos.
0: ¿Qué le parece, oiga? Marc Vidal, periodista europeo, que habla cómo están tratando de silenciar emisoras de radio como la nuestra, sacando los canales chicos de televisión también, que informaban algo de la verdad, porque la mayoría caminan en pos de la mentira. Páginas de internet, de Facebook, las han ido silenciando, las han ido eliminando, porque no les conviene que se sepa la verdad. La idea es que tengamos un ciudadano lo más desinformado posible. Esa es la idea hoy día. Y por eso tratan de arrinconarnos nosotros como medio de comunicación, cortándonos el financiamiento, por ejemplo. Todas esas cosas que han ocurrido desde que existimos como radio, que hace 6 años. Para silenciarnos, porque quieren que sigan las mismas radios políticas. Estos que siguen en la mentira, la pachanga, donde todo lo solucionan con una cerveza y con una cumbia o una ranchera en la radio. Ese es el tema que tenemos hoy por hoy. Eso es. Fíjese que, bueno, en otro tema, antes de retirarnos ya, le cuento que en Boutique MIA, fíjese que siempre va a encontrar ahí, bueno, todo en artículos para regalo. 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Gracias por haber estado con nosotros, le acompañamos con esta canción, luego viene la pausa y viene también el folclore, precisamente con el auspicio de Boutique MIA.

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1: Son las 11 de la mañana, 58 minutos.
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0: pues seguiré investigando y puede ser que algún día tenga más sabiduría para hablarle de folclor. Hoy no soy un profesor ni tengo pedagogía.
1: 12 horas, 11 minutos.
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0: mentir. No lo pusiste a pensar.
1: ¿Y qué entonces?
0: La manteca.
1: Ah, yo había pensado otra cosa.
2: ¡Que yo como!
1: ¡Ay, ya, man!

0: 12 horas, 15 minutos.
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0: 12 horas, 20 minutos.
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0: 12 horas, 26 minutos.
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1: 12 horas, 29 minutos.
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1: 12 horas, 37 minutos.
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3: Oye, chiquillos, ¿por qué no salimos?
4: Sí, buena idea, yo tengo un carrete neto, compadre. Vamos, yo los invito.
5: No pasa nada, loco, mi viejo, no me da permiso.
4: Vamos a ver ustedes. No, abuelo, si vamos, vamos a comprar y volvimos, ¿sí o no? Ya, vamos. Ya. Hasta mañana. Y la echamos con la cueca del Lolo Pulento.

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0: 12 horas, 43 minutos.
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2: La dueña de la chingana era un india acá de zona, fea, retaqui y gordona, que la llamaban la rana.
3: Cuidado, compadre, que es la Bertita, la dueña de la pensión.
2: La voy a llamar al tiro para acá. Oiga, Bertita.
4: ¿Qué quiere Marcialito?
2: ¿Por qué no me acompaña a bailar una cueca, por favor?
4: Ya está, pero a mí me gusta bailar de pata en quincha.
2: Ya está, entonces, que se raje la orquesta nomás.

0: 12 horas, 49 minutos.
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1: Parece que para enfrentar a la cueca chilena hubiera que ser valiente, tener la sangre como alborotada, como para entrar en pelea y tener valor para sacar el pañuelo, como si fuera un arma.

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2: 12 horas, 58 minutos.
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2: Tragedia en San Bernardo. La Fiscalía investiga el asesinato de un niño de 12 años tras una encerrona. Él y su familia venían de celebrar el Día del Padre en Argentina.
3: Esto es dramático. Nos tiene que comprometer a todos, aseguró el presidente Kast, y el ministro Arrau reconoce que falló el Estado. El alcalde de San Bernardo pide ayuda y exige militares.
2: La PDI localizó a los 64 niños haitianos reportados en el preinforme de la Contraloría. 63 en Chile, un adolescente en México. Por ahora se descartan delitos asociados.
3: La defensa invocó la cuestión previa. A esta hora, la sala de la Cámara discute y vota la acusación constitucional contra el exministro Grau. Hay 4 pareos y los votos se proyectan por ahora muy estrechos.
2: La Comisión Política de RN acusa matonaje político desde los republicanos y agudiza el quiebre en el oficialismo. Acusan trato hostil y agresivo con sus parlamentarios.
3: Los colegios podrán volver a seleccionar. El presidente Kast presentó el proyecto que modifica el SAE. El Pleno del Tribunal Constitucional analiza los requerimientos de la oposición contra escuelas protegidas.
2: Ordenemos la cuenta. El gobierno explica el proyecto de ley para extender el subsidio eléctrico y evitar el alza de las cuentas de la luz. Incluye fórmula que resuelve la deuda con distribuidoras.
3: Del exterior, lo había prometido el vicepresidente J.D. Vance. Irán negó el acceso a la ONU a inspeccionar sus instalaciones nucleares y genera nuevas tensiones con Estados Unidos.
2: Alejandro Tabilo quedó eliminado en la primera ronda del ATP 250 de Mallorca tras perder ante el húngaro Fabián Marozán. El chileno debutará la próxima semana en Wimbledon.
3: Y en el Mundial 2026, pese a las críticas, Cristiano Ronaldo es nuevamente titular en la selección de Portugal, que a esta hora enfrenta a Uzbekistán en Houston.
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2: Calama registró la temperatura mínima más baja de todo el país. Llegó a casi 8 grados bajo cero, según la Dirección Meteorológica de Chile.
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3: Tal cual, una fría jornada. Muy buenas tardes, gracias por estar con nosotros. Cielo despejado, 13 grados y 6 décimas. Comenzamos esta jornada informativa en un día en que hasta la región metropolitana tuvo marcadas temperaturas bajo cero. La mínima fue de menos 2,8 grados en Pudahuel a eso de las 6 de la mañana, y en pleno centro la mínima de 1,5 grados bajo cero en la estación de Santiago. Paula Bravo, ¿qué tal?
2: ¿Cómo te va, Andrés? Muy buenas tardes. ¿Cómo están todas y todos? Ojos a esta alerta de tránsito de hace un rato en la región metropolitana. Se mantiene el corte total de General Velázquez al sur en el kilómetro 10, esto próximo al empalme de la ruta 5, por una colisión múltiple de vehículos. Todo el flujo vehicular está siendo desviado a la vía local a la altura de Santa Margarita en la comuna de San Bernardo. Se mantiene ahí la alta congestión y la recomendación es preferir la ruta 5.
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3: Comenzamos con la tragedia ocurrida en San Bernardo esta madrugada. Delincuentes mataron a un niño de 12 años luego de robar el vehículo de su familia, del cual no pudo escapar.
2: Carabineros y la fiscalía investigan los hechos. Los ladrones habrían intentado otros robos similares en esa zona de Santiago. Richard Jiménez, ¿qué tal? Buenas tardes.
4: Hola, buenas tardes. Sí, hay peritajes en desarrollo y diligencias en curso, rastreos, incluso con monitoreo de cámaras de televigilancia de las autopistas urbanas como la autopista central, que arrojan indicios, sospechas de quién estarían detrás de este crimen, posiblemente una banda integrada por adolescentes menores de edad. Ya hay algunos sospechosos que se está, podríamos decir, rastreando el camino, la huella que dejaron tras este hecho que ha conmovido un niño de 12 años que murió en una encerrona acá en San Bernardo por el actuar de esta banda contra una familia. El menor de edad, hijo del conductor, es quien resultó ser la víctima fatal. Quedó atrapado, atascado con el cinturón de seguridad. Él, con el deseo de querer escapar por la puerta, con la puerta abierta, fue arrastrado por los ladrones que robaron el vehículo, y es así como pierde la vida. Esto se registró antes de la 1 de la madrugada. Una familia de Puente Alto que iba hacia su hogar se desplazaba en automóvil por el sector de calle Catemito con Alessandri, cuando es emboscada esta familia por la carretera de la Ruta 5 Sur, por una banda, en otro auto que les cierra el paso. Los ladrones armados con cuchillos obligan a descender del auto de la familia al padre y una tía del niño. No obstante, el menor de 12 años que iba en uno de los asientos traseros, en la huida rápida de los asaltantes por escapar y sin poder el niño bajarse, al quedar enganchado con el cinturón de seguridad con la puerta abierta, es arrastrado por varias kilómetros, más de 3 kilómetros de distancia, hasta llegar al sector de Avenida Diego Portales con Leonardo da Vinci, donde la banda abandonó el auto robado a la familia con el menor de edad. Todo esto en San Bernardo, zona sur de la ciudad de Santiago. En los alrededores fue hallado a menos de una hora de saberse esto, durante la última madrugada fue hallado el automóvil en el que se desplazaban los asaltantes. Tenemos el impacto del testimonio de vecinos del sector de Avenida Diego Portales con Leonardo da Vinci, de ver lo que había pasado con un automóvil que extrañamente se encontraba temprano en la madrugada, y después de saber en la mañana de todo lo que se había tratado con el caso de este menor de 12 años que murió asesinado.
5: Dije a mi esposo cuando veníamos de vuelta, le dije, mira, parece que se quedaron en pano, que nosotros veníamos con el auto medio malo también. Pero hoy día a la mañana cuando llegamos con nuestro carro y supimos lo que pasó, ahí nos dimos cuenta que sí era eso lo que había pasado la noche, que era el cuerpo del niño que estaba ahí tirado, que lamentable.
6: Además un niño, y creo, entiendo que los tipos no se dieron cuenta y lo terminaron, digamos, con el tema del cinturón de seguridad se terminó, digamos, pasando lo que pasó. Pero lamentable.
4: Una banda posiblemente integrada por adolescentes menores de edad, quienes en el auto en el que andaban lo habían robado antes en una bencinera de la misma comuna por calle Izaguirre, y luego protagonizando la encerrona fatal. Escuchemos lo que dijo esta mañana, con los últimos antecedentes de este caso, el fiscal Patricio Rosas.
7: El vehículo en el cual se desplazaban estos autores del hecho tenía un encargo muy reciente por un robo que se había cometido breves momentos anteriores, y que también está relacionado no solamente de manera temporal porque se cometió recientemente, sino también porque se cometió en el sector.
4: El OS9, el Laboratorio de Criminalística, están en las labores de pericia en terreno, en este caso, que se extienden incluso hasta esta hora, por la Ruta 5 Sur, por la caletera en dirección hacia el sur, aquí en la comuna de San Bernardo, donde nos encontramos y donde se está siguiendo la trayectoria de aquel automóvil que robaron a la familia en el sector de Catemito, aquí en San Bernardo. Carabineros trabaja para dar con los autores del crimen. Tras el retiro del cuerpo por parte del Servicio Médico Legal, esta mañana llegó el alcalde de San Bernardo, Christopher White, llegó al lugar, y a los minutos después también lo hizo el mismo ministro de Seguridad Pública, Martín Arrau. El edil volvió a solicitar que las Fuerzas Armadas salgan a la calle, que los militares puedan colaborar con la acción policial en terreno.
8: Un crimen desatado. Llevamos 2 años solicitando como idea la colaboración de las Fuerzas Armadas como coayudantes. Eso tanto al gobierno anterior como a este se lo hemos planteado, a propósito del déficit policial que hoy día existe.
4: Alejandro es el niño de 12 años que murió asesinado en esta encerrona. Es el menor de edad, víctima del crimen, que había estado, se nos ha dicho, con su padre en Argentina, celebrando el Día del Padre allá. Sobre los autores de su asesinato, se los está rastreando con ayuda de registro de cámaras de televigilancia y lo que puedan arrojar también las declaraciones de testigos, por ejemplo, incluso de la víctima del automóvil que habían robado primero en la bencinera, también esto en la comuna de San Bernardo. Esta investigación por la causa de este menor fallecido acá en San Bernardo está siendo asumida por el fiscal jefe de análisis criminal de la zona occidente metropolitana, Leonardo Tapia. La familia del menor, desde temprano, desde esta madrugada, ya cuenta con el apoyo y la contención de una psicóloga de la unidad de víctimas del Ministerio Público. Andrés Paula.
3: Richard Jiménez, gracias, buenas tardes. Dentro de un instante en el mediodía en ADN vamos con toda la derivada política que ha surgido tras este caso, en particular la reacción del presidente de la República y también el debate que se reinstala sobre la presencia de militares en las calles, como piden algunos jefes comunales.
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2: 1:11 p.m, la PDI localizó a los 64 niñas y niños haitianos que no pudieron ser hallados según el preinforme de la Contraloría y que ingresaron al país bajo el programa de reunificación familiar.
3: Su director, Eduardo Serna, detalló que 63 de ellos están en Chile y uno en México. Por ahora descartan delitos asociados. Emma Santa Cruz, buenas tardes.
9: Hola. Buenas tardes. La totalidad de 64 niños haitianos que aparecían sin ubicación en un preinforme de la Contraloría General de la República fueron encontrados por las autoridades. Recordemos que en el documento se mencionan falencias e irregularidades en el ingreso de niños haitianos bajo reunificación familiar. Al día de ayer, la PDI confirmó haber localizado a 52 niños que afirmaban se encontraban escolarizados en el sistema de salud y con familiares. Hoy, el director de la Policía Civil, Eduardo Serna, afirmó que los 64 se encuentran ubicados y con situación regular. De ellos, solo uno de los menores se encuentra fuera del país, con residencia en México.
10: Ya puedo dar cuenta hoy día que hemos ubicado los 64. De ellos, 63 se encuentran en Chile, una adolescente se encuentra en México. Los oficiales tomaron contacto con el padre que está en Chile y una videoconferencia con la madre y la niña, verificando que se encuentra bien. Es decir, con eso cerramos el ciclo que tenemos todos ubicados respecto de este nómina acotada que estamos verificando. Lo importante es que todos se encuentran bien físicamente. La mayoría está ingresado al sistema de salud y educación. Solamente 5 de ellos no tenemos registro que estén en el sistema de educación.
9: La Policía de Investigaciones confirmó que la totalidad de niños, niñas y adolescentes viajaron bajo la visa de reunificación familiar. También hasta el momento en el grupo descartaron la posibilidad de delitos como tráfico, trata o distintas vulneraciones a sus derechos. En una actividad en la comuna de Buin, la ministra de Desarrollo Social y Familia, María Jesús Wolf, afirmó que hicieron un trabajo interinstitucional de identificación y revisión de los vuelos para finalmente esclarecer la situación de los menores.
11: Desde el día jueves estamos trabajando de manera ininterrumpida en la fuerza de tarea interinstitucional destinada a esclarecer la situación de los niños que ingresaron al país mediante procesos de reunificación familiar y cuya situación debía ser verificada. Durante estos días hemos desplegado un trabajo coordinado entre organismos de seguridad, migración, protección de la niñez, salud, educación, municipios y organismos especializados.
9: Con el hallazgo, la ministra afirmó que inicia una nueva fase en la cual, además de verificar el estado general de las reunificaciones familiares, se buscará eliminar las brechas que hay en las distintas instituciones. En estos momentos, el director del Servicio Nacional de Migraciones, Frank Sauerbaum, se encuentra en la Comisión de Gobierno del Senado para abordar la modificación de requisitos para procedimientos migratorios de menores de la Ley de Migración y Extranjería. Esto junto a presentar más antecedentes de las posibles faltas institucionales que podrían haber provocado la falla en el ingreso y rastro de los menores.
2: Gracias, Emma.
9: Buenas tardes.
2: Buenas tardes.
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2: 1:14 p.m, ya vamos a estar con el deporte. Solo marcar que Portugal le va ganando a Uzbekistán por 1-0. Se rompe la mufa, gol de Cristiano Ronaldo hace algunos minutos allá en Houston.
3: Bueno, y seguimos en el Centro de Justicia, donde se leyó el veredicto por el denominado mega fraude a Fonasa.
2: Se declaró culpables a los 17 acusados, entre ellos 9 médicos extranjeros, por los delitos de emisión de licencias falsas, asociación delictiva, fraude de subvenciones y lavado de activos. Alejandra Rojas, ¿qué tal? Buenas tardes.
12: Hola Paula, hola Andrés, y así es, porque durante esta jornada el séptimo tribunal oral en lo penal entregó el veredicto del juicio en contra de 17 personas responsables de realizar este mega fraude a Fonasa e ISAPRES y a crear distintos centros médicos enfocados a la realización de licencias falsas. La Fiscalía los acusa del delito principal de emisión de estos documentos fraudulentos, asociación delictiva, fraude de subvenciones y lavado de activos en calidad de reiterado. Este juicio ha tenido una duración de más de un año y durante el cual se le ofreció procedimientos abreviados a 3 imputados que al terminar sus audiencias terminaron deportados del país al haber ingresado a Chile con el solo cometido de realizar estos delitos. El magistrado declaró culpable a los 17 acusados de haber cometido el fraude con distintas calidades de responsabilidad dentro de la organización criminal que creó 16 empresas de fachada para generar más de 70.000 licencias médicas fraudulentas, generando un defraude superior a los 30.000 millones de pesos. Al ser una gran mayoría los implicados extranjeros, muchos de los dineros fueron a parar afuera del país, y es por esto que desde la Fiscalía, el fiscal a cargo de la investigación, Álvaro Pérez, destacó que están ya en proceso de trabajo con las autoridades de otros países para lograr recuperar esos fondos que se encuentran actualmente resguardados.
13: Vamos a hacer las gestiones respectivas. Bueno, ahora viene una etapa que es precisamente para discutir cuáles son los bienes que van a ser objeto de comiso. Pero ya contamos con colaboración internacional a través de la Fiscalía Nacional con la par colombiana, y de hecho los bienes se encuentran hoy día sujetos a medidas cautelares reales. Están precautoriados y por lo tanto nuestra idea es solicitar que mediante una resolución de este tribunal se puede hacer la tramitación respectiva con las autoridades de Colombia.
12: Bueno, durante lo que ha sido el comienzo de esta audiencia, el tribunal ofreció la recalificación de la situación de algunos de los acusados, marcando una diferencia entre quienes tuvieron rol de miembros y aquellos que son líderes de esta asociación ilícita, y también recalificar la situación de quienes cometieron el delito y quienes ordenaron que se realizara. Desde la Fiscalía aceptaron estos cambios, al igual que el Consejo de Defensa del Estado, mientras que la asociación de ISAPRES, también querellantes, se negaron, apuntando a que ninguno es menos responsable que el otro ante el fraude de más de 31 mil millones de pesos. A pesar de eso, señalan que es determinación del tribunal y se acataron finalmente a la decisión. Tras eso fue que el magistrado afirmó que todos los acusados son culpables. En relación a todo esto, se refirió el director de FONASA, César Oyarzo, quien destacó que existió un fraude de 50 mil millones para el fondo público y afirmó que se trata también de una organización criminal.
14: Estamos enfrentando organizaciones que están haciendo fraude, que ya no es un problema de un profesional emitiendo una licencia discutible, sino que son organizaciones criminales establecidas para llevar recursos de la seguridad social a sus propios beneficios. 50 mil millones estamos hablando acá. Eso para los beneficiarios de FONASA es un tremendo impacto. Nosotros habíamos partido efectivamente de un piso estimado acá de un fraude del orden de los 30 mil. En el veredicto escuchamos que esa cifra es más amplia y según las notas que tomé estamos más cerca de los 50 mil millones.
12: Bueno, para el 31 de agosto quedó fijada la lectura de sentencia en la cual se entregarán las penas que deberán cumplir cada uno de los involucrados en el fraude más grande de la historia del Fondo Nacional de Salud. Paula Andrés.
3: Gracias, Alejandra. Buenas tardes.
12: Buenas tardes.
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2: 1:18 p.m, van 17 minutos de partido, gana 2-0 Portugal ante Uzbekistán en el Mundial de Fútbol 2026. Pero hablamos a esta hora de economía. El gobierno ingresó al Congreso un proyecto para evitar una nueva alza en las cuentas de la luz.
3: Posterga el cobro de una deuda cercana a los 800 millones de dólares con las distribuidoras y propone financiarla gradualmente a partir del 2028. Benjamín Quinteros, buenas tardes.
2: Hola.
15: Muy buenas tardes, una deuda que incluso ha ido creciendo con el paso de los meses, porque recordemos que se tenía que empezar a pagar a partir de abril, se fue trasladando y ahora el gobierno ingresó al Congreso el proyecto Ordenemos la Cuenta, iniciativa que busca evitar una nueva alza en las cuentas de la luz y resolver la deuda acumulada con las empresas distribuidoras durante el periodo en que se retrasó la actualización de las tarifas de distribución. La propuesta establece un mecanismo para ordenar una deuda cercana a los 800 millones de dólares sin trasladar inmediatamente ese costo a los usuarios, y para ello el cobro se va a postergar hasta el 2028 y se financiará utilizando parte de una rebaja tarifaria que debería producirse en ese mismo periodo. Recordemos que a partir de julio va a haber una alza de un 4,9% por la actualización en el caso de la transmisión y de la generación, pero con esta iniciativa no se sumará el pago de la deuda que ya estaba contemplado también para el segundo semestre. Desde el Ejecutivo, la ministra de Energía, Jimena Rincón, destacó que la iniciativa es fruto de un trabajo técnico y prelegislativo desarrollado junto a distintos actores del sector eléctrico con el objetivo de entregar mayor estabilidad al sistema y evitar nuevas alzas en el corto plazo.
16: Creemos que es un proyecto que no solo aborda el tema de la deuda, sino que también permite ordenar las cuentas, normalizar los procesos tarifarios y poder, después de esto, entrar a las otras materias que tenemos que revisar como Ministerio de Energía. Tiene un tremendo trabajo prelegislativo con las diputadas, los diputados, senadoras, senadores, sus asesores, y que nos va a permitir dar una tramitación expedita y rápida en el Parlamento.
17: Bueno, el proyecto contempla que una entidad financiera adelante los recursos necesarios para pagar la deuda con las empresas distribuidoras, es decir, que se salde en los próximos meses, pero no con cargo a los hogares. Posteriormente, esos montos serán recuperados gradualmente mediante cargos incorporados en las tarifas eléctricas. El académico de la Universidad de Santiago, Humberto Verdejo, explicó que el impacto para los consumidores sería acotado debido a que el pago comenzará en 2028, coincidiendo con una disminución de otro cargo tarifario que actualmente financia la deuda con las empresas generadoras.
18: En enero del 2028, de acuerdo a lo que establece la ley, la 21.667, el cargo que estamos pagando para saldar la deuda con las empresas generadoras, que al día de hoy es de 24 pesos por kilowatt-hora, debiese bajar a 9 pesos por kilowatt-hora. En el fondo hay una disminución importante y que está establecida la ley de normalización tarifaria. Y lo que está apostando la autoridad es que a partir de enero del 2028, aprovechando esa baja en la tarifa, se comience a pagar la deuda del VAT de las distribuidoras y que en términos concretos va a significar que igual todos los usuarios vean una disminución de sus cuentas finales.
17: La iniciativa también considera la continuidad del subsidio eléctrico para hogares vulnerables y clientes electrodependientes, beneficio que según la actual normativa termina este año. Además, entre otras medidas orientadas a fortalecer la estabilidad tarifaria y la seguridad del suministro eléctrico. Ahora, el proyecto iniciará su tramitación en el Congreso mañana mismo, con urgencia, considerando que el pago de la deuda con las distribuidoras debería comenzar a pagarse en julio del presente año.
2: Gracias, Benjamín. Buenas tardes.
17: Buenas tardes.
0: 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Houston.
3: De inmediato, novedades. Pancho Sugarret, ¿qué tal?
19: Se sacó la mufa Cristiano Ronaldo porque anotó, fue titular en el día de hoy, es titular a esta hora todavía en el partido que se está jugando en la ciudad de Houston con la presencia del equipo luso ante Uzbekistán. Y resulta que Cristiano Ronaldo se anota en 6 mundiales consecutivos marcando. Mira. Con 41 años de edad, abrió el marcador a los 6 minutos, un derechazo imparable para el portero rival, y además eso permitió la apertura de la cuenta, y además el camino pavimentado para una victoria hasta ahora cómoda del cuadro de Portugal, porque luego a los 17 minutos anotó Nuno Méndez para el cuadro portugués. Ya están 2-0 arriba en el marcador, y con esto Cristiano Ronaldo, dos cosas.
2: A ver.
19: No alcanza a ser el jugador más veterano en marcar un mundial, ¿eh?
2: Ah, no.
19: Ese objetivo lo consiguió Roger Milla. ¿Se acuerdan del camerunés?
20: Sí, por favor. Actuó en varios mundiales, me acuerdo en el mundial de 1990, en el de 1994 estuvo presente y anotó en el de Estados Unidos. Tenía 42 años y 39 días. Mira. Roger Milla, 41 años tiene Cristiano Ronaldo, ya marcó en este mundial, se sacó la mufa, está ganando Portugal por 2-0. Vamos a ver qué pasa en el resto del partido, estaremos informando con los tenores. Ahora, en el grupo K, que es el que se está definiendo con la presencia de Cristiano Ronaldo y Portugal, se juega también Colombia y República Democrática del Congo a las 22 horas y será con transmisión de ADN Deportes. ¿Qué dijo el técnico de los colombianos, Néstor Lorenzo, al respecto de este compromiso y de su duelo con los africanos?
21: Lo que teníamos estudiado de Congo en la previa había variado bastante, ¿no? Entre distintos tipos de sistemas, pero ya con Dinamarca y con Portugal marcó un 5-3-2, un equipo que mantiene dos delanteros importantes arriba, que hay que evitar transiciones y contras, ¿no? Así que eso es lo que estamos trabajando. En cuanto al equipo, creemos que tenemos que también mantener un estilo y bueno, estamos sobre esa línea.
19: También en esta jornada hay dos partidos más que tienen que tener en consideración a las 4 de la tarde y de la tarde Inglaterra y Ghana, además de Panamá y Croacia, eso a las 19 horas.
0: Viña del Mar, Viña del Mar.
2: 3 partidos de la Copa Chile, ¿no?
19: Hay Copa Chile, ¿eh? Sí. En medio del Mundial.
2: Usted elija.
19: En medio del Mundial. Usted puede elegir. Sí, claro. Pues. En todo caso, hay partidos atractivos. A Coquimbo y Limache, eso a partir de las 15 horas en el Puerto Pirata. A las 20 horas y 30 minutos, un clásico palestino ante Audax Italiano, clásico de colonias. Eso va a ser en La Cisterna. Y en Sausalito, Everton y la Universidad Católica. Los cruzados vienen de ganar en Copiapó por 3-0. Les toca en condición de visitante otra vez. Y Daniel Garnero se mostró conforme porque además está una obligación reglamentaria. Tienen que jugar al menos dos jugadores sub-23
20: 2021 durante el compromiso. Y Daniel Garnero dice que su equipo está preparado y que además la rotación ha sido perfecta hasta ahora. Lo escuchamos al técnico argentino de los Cruzados en la previa de este compromiso.
1: Nosotros estamos muy contentos y muy conformes con el plantel por eso, porque vamos rotando lo necesario, lo que creemos que tenemos que hacerlo, que le estamos dando participación a gente que quizá le tocó participar menos, a los juveniles, y van rindiendo, y eso nos ayuda a planificar con mucha más naturalidad.
3: España. Bueno, y en el tenis.
20: No fue mal en el día de hoy. Alejandro Tavilo, que es 33 del ranking ATP, debutaba en el ATP 250 de Mallorca y fue derrota. 6-2 y 6-3. Inapelable ante el húngaro Fabián Marozán, 62 de el mundo. Parecía en el papel una victoria cómoda para el chileno, sin embargo, se quedó en el camino. Lo malo para el número uno de nuestro país es que llegará sin sets ganados, menos evidentemente victorias, a su debut de Wimbledon, que parte la próxima semana. Tomás Barrios está disputando las clasificaciones de ese certamen. Se va a jugar mañana por lo menos la segunda fase de esa ronda de clasificaciones y esperemos que sea un buen resultado para Tomás Barrios, que tiene que ganar 3 compromisos para sumarse a Tavilo en este Grand Slam británico.
2: Ya pues, Pancho, muchísimas gracias.
20: Oye, lo último.
2: A ver,
20: ¿qué es lo que me encantó a propósito de que se está haciendo famoso lo de bogar, lo de remar de los noruegos? Cristiano Ronaldo fue, hizo su tradicional gesto, festejo, saltando, poniéndose de espalda al público, y el público todo le hizo siu.
2: Ah, qué lindo ya.
20: Siu.
2: Así tiene que ser. Gracias, Pancho.
20: Chao. Chao.
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3: Les dábamos la alerta al inicio de la edición del Mediodía en ADN. La UOCT dice que se prevé que el corte total de General Velázquez al sur, kilómetro 10, próximo a Empalme en ruta 5, por esta colisión de 9 vehículos, se mantenga por más de una hora, más allá de las 2 de la tarde, debido al trabajo por este derrame químico en el cual trabaja bomberos. El desvío se realiza a vía local en Santa Margarita, todo esto en la comuna de San Bernardo.
2: Ya, nos vamos a ir a la pausa. Al regreso vamos a volver con la conmoción que ha generado la trágica muerte de este niño de 12 años que quedó atrapado en una encerrona en la comuna de San Bernardo. El debate político que se agudiza cuando pasan este tipo de situaciones tan brutales, reacciones que no sofocan, por ejemplo, las críticas y presiones del mundo municipal. Ya contábamos de el clamor del alcalde de esa comuna, Christopher White, pidiendo la intervención de las Fuerzas Armadas para enfrentar la delincuencia.
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1: Estamos de vuelta, 1:33. Seguimos haciendo este mediodía en ADN. 14 grados de temperatura hasta ahora en Santiago, cielo despejado en la capital. Ya lo habíamos adelantado, vamos a retomar con el debate que se instala tras el asesinato de este niño de 12 años en una encerrona en San Bernardo. El presidente Kast habló de un hecho dramático que tiene que comprometernos a todos.
2: Y el ministro Arrau aseguró que falló el Estado. Y resurge la discusión sobre la presencia de militares en las calles. Diana Copa, buenas tardes.
3: Hola. ¿Cómo les va, Andrés? Paula, muy buenas tardes. Sí, a raíz de este lamentable asesinato de este niño de 12 años en la comuna de San Bernardo, la discusión sobre seguridad volvió a instalarse a nivel político y en distintas instituciones. De hecho, el presidente José Antonio Kast inició hoy su discurso en el marco de la firma del proyecto de ley para reformar el sistema de admisión escolar, refiriéndose a este caso, considerando también la relación que puede tener con el ámbito educacional. Esto porque presuntamente quienes habrían asesinado a este menor también serían jóvenes, lo que genera preocupación por la baja en la escolarización que se ha producido en los últimos años y por cómo hoy hay menores que delinquen. El presidente José Antonio Kast señaló que las cifras han mejorado en materia de homicidios y portonazos, pero que no hay número que pueda suplir el dolor de una familia. Además, se reconoció que las políticas públicas en esta materia han llegado tarde. En esa misma línea, una línea similar, se manifestó también el ministro de Seguridad, Martín Arrau, quien dijo que el Estado ha fallado.
4: Y esto es dramático. Nosotros hemos estado todos trabajando en contra de la delincuencia. Las cifras han mejorado en temas de homicidios, de portonazos, de persecución de la acción penal. Pero no hay cifra que supla el dolor de una familia.
5: El Estado, efectivamente, que tiene como rol primario garantizar la seguridad, la integridad física de las personas, falló.
3: Ahora, lo decíamos, los llamados comienzan a hacerse desde el mundo parlamentario y municipal, temas en los que ya vamos a profundizar más adelante, pero también distintas instituciones como la Defensoría de la Niñez. El defensor Anuar Quesille planteó que es evidente que el Estado está en deuda y que es necesario avanzar en políticas públicas para la prevención del delito.
6: La idea es poder avanzar en las políticas públicas y las estrategias para la prevención del delito y efectivamente para garantizar entornos seguros para niños, niñas y adolescentes. Parte de lo que la Defensoría de las Niñas ha venido levantando desde ya hace muchos años es precisamente que en el deber de resguardo de la seguridad de los niños, niñas y adolescentes, el Estado de Chile está en deuda. Esto es una cuestión que no obedece a colores políticos, no obedece al gobierno de turno, sino que obedece a cómo el Estado se organiza y da señales claras de políticas preventivas en materia de violencia contra niños, niñas y adolescentes.
3: Son los alcaldes los que de alguna forma se ven más afectados por estos hechos y quienes hoy piden medidas urgentes en el Congreso. Lo hacía un grupo de jefes comunales hace tan solo minutos al pedir urgencia a la reforma de ley de responsabilidad penal adolescente. Pero no solo eso, porque también esperan que la seguridad municipal tenga más facultades, y un punto común tanto en alcaldes oficialistas como de oposición es que en aquellas zonas donde exista una crisis de seguridad se pueda recurrir a las Fuerzas Armadas. Una postura que genera división y hay que ver cómo avanza, considerando que el mismo presidente José Antonio Kast ha dicho que no es partidario. Hoy más temprano, en conversación con ADN Hoy, el ex candidato presidencial y líder del partido de la gente, Franco Parisi, decía que si él estuviera en este gobierno no habría dudado en sacar a las Fuerzas Armadas si así lo pidiera una que la presidenta de Renovación Nacional y senadora Andrea Valladares se remarcó que es evidente que el Estado está al debe y que esto refleja la falta de voluntad de años anteriores para aprobar proyectos que eran necesarios.
7: Si el alcalde te pide la presencia militar en la calle, hay que darla. No son medidas balas de plata, pero sí entregan elementos.
8: Hemos sido un Estado que llega tardíamente. Creo que la falta de voluntad durante muchos años de aprobar proyectos que eran necesarios para dar herramientas en términos de inteligencia y seguridad, hoy día nos tienen en esta situación.
3: En definitiva, hay que poner atención a la señal que va a entregar el gobierno, una señal que los alcaldes se piden que venga acompañada de medidas concretas e inmediatas en medio de un caso que vuelve una vez más a poner la seguridad al centro de la discusión.
1: Gracias, Diana. Buenas tardes.
3: Buenas tardes.
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2: Vamos al Congreso en Valparaíso porque las

0: sala de la Cámara de Diputados vota la acusación constitucional contra Nicolás Grau.
1: La defensa del exministro de Hacienda invocó la cuestión previa y hay novedades sobre eso y se prevé un resultado muy estrecho. Hay al menos 4 pareos inscritos. Paulina García, ¿qué tal? Buenas tardes.
2: Hola. ¿Cómo están? Buenas tardes. Sí, finalmente esta jornada se sellaría el destino político del exministro de Hacienda, Nicolás Grau, después de varias semanas de discusión y cuestionamientos por parte del oficialismo, que recordemos impulsa esta acusación poniendo el foco en que el exministro Nicolás Grau propuso o proyectó supuestas inconsistencias en el tema del déficit y la deuda fiscal, a pesar de que la oposición apunta a que detrás de toda esta acusación constitucional habría más bien un trasfondo político y que este libelo no tendría sustento, tal cual también ha quedado en evidencia después de las exposiciones de varios expertos y académicos que entregaron sus argumentos en la comisión revisora. Se presumía que esta acusación podría ser aprobada durante esta jornada aquí en el Congreso, pero con un margen bastante estrecho o más estrecho en función de algunos descuelgues que han existido de Renovación Nacional y de la Democracia Cristiana, que ya han anticiparon que iban a rechazar esta acusación constitucional, sumado también, como ustedes lo decían, a algunas ausencias de diputados por licencias médicas y 4 pareos que ya están inscritos. Sin embargo, hace algunos minutos la sala de la Cámara votó y rechazó la cuestión previa con un margen mucho más holgado de lo que se tenía previsto. 83 votos en contra, 61 votos a favor y 2 abstenciones, por lo que ahora se avanza a revisar el fondo de la acusación constitucional. Vamos a escuchar parte del ambiente que se vive a esta hora aquí en el Congreso Nacional en Valparaíso. Habla el presidente de la Cámara, Jorge Alessandri.
3: Corresponde a la sala poner en votación la cuestión previa deducida por el exministro de Hacienda, don Nicolás Grau. Quienes votan en contra lo hacen por rechazar los argumentos de la cuestión previa para luego proceder al fondo de la admisibilidad de esta acusación constitucional. En votación, los argumentos de la cuestión previa. Resultado de la votación.
4: Por la afirmativa, 61 votos, 83 en contra, 2 abstenciones.
3: Rechazada la cuestión previa.
2: Bueno, el abogado defensor Patricio Zapata cuestionó esta mañana el uso de esta herramienta abusiva de la acusación constitucional, apuntando a este proyecto que busca elevar los requisitos mínimos para presentar este tipo de acciones. También en la mañana el abogado Zapata hizo mención a este informe del Consejo Fiscal Autónomo que desestimó tajantemente, dijo el abogado Zapata, los argumentos que le dan sustento a esta acusación constitucional y que las proyecciones económicas finalmente nunca terminan siendo exactas. En paralelo, esta mañana también aquí en el Congreso, la bancada del Partido de la Gente realizó un punto de prensa y ratificó su postura en favor de esta acusación. No así, por supuesto, la oposición, que hace algunos minutos votó finalmente la cuestión previa con el propósito de que esta acusación se cayera. En primera instancia, algo que con los votos no lograron revertir. Vamos a escuchar lo que dijo el jefe de bancada del PDG, Juan Manuel Valenzuela, y el diputado del PPD, Raúl Soto.
5: Que nosotros ayer deliberamos y la mayoría definió votar a favor respecto de la acusación constitucional. Y eso es lo que la decisión que toma finalmente la bancada, que es lo que hemos dicho, lo que a nosotros nos importa. La mayoría, 8-9, por ahí.
6: Creemos que el Consejo Fiscal Autónomo le puso la lápida y sepultó definitivamente los argumentos sobre los cuales se fundamentó esta acusación constitucional, de que no hay argumento ni jurídico ni económico que la sustente. Esta acusación constitucional es exclusivamente de carácter político.
2: Bueno, y durante esta mañana también la Comisión Política de Renovación Nacional, mediante un comunicado, acusó de trato hostil al Partido Republicano a propósito de la postura que han tomado algunos diputados de RN de rechazar esta acusación constitucional. Lo dijo esta mañana la diputada de ese partido, Jimena Sandón, la escuchamos.
7: Mira, yo creo que el trato hostil viene desde hace un tiempo, a diferencia de lo que ha hecho el presidente de la República, que cada vez que hemos estado nos dice unidad, unidad, unidad. Pero lamentablemente hay parlamentarios que eso no lo han entendido y vienen estos comentarios, estos tweets, estas cosas en las redes sociales y también a veces aquí en pasillo que nos van restando y en vez de ir aunando voluntades para que seguimos todas las cosas en adelante, va de alguna forma quebrantando la amistad cívica que tiene que existir entre partidos que comparten el mismo objetivo.
2: Bueno, se tiene previsto que durante esta tarde entonces se siga revisando el fondo de esta acusación constitucional y a eso de las 5 recién se vote en la sala de la Cámara y todo indica que ya la próxima semana sería vista en el Senado en caso que avance hasta esa instancia.
0: Gracias, Paulina. Buenas tardes.
2: Buenas tardes.
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1: Gol en el Mundial, Francisco Zubarrete.
9: Y ya son 2 de Cristiano Ronaldo. Lo gana con comodidad el cuadro de Portugal sobre Uzbekistán. Esto en la ciudad de Houston. Había anotado Cristiano Ronaldo a los 6 minutos abriendo la cuenta. Nuno Méndez en el 2-0 y el 3-0. Cristiano Ronaldo a los 39. Todavía en la primera etapa, 43 minutos de juego. Lo ganan los lusos con comodidad, insisto, y con 2 anotaciones de alguien que quiere ser protagonista en el Mundial.
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0: Hoy fue presentado el proyecto que modifica el sistema de admisión escolar que reincorpora la facultad de los colegios de seleccionar a sus alumnos.
1: Siempre en educación, el Tribunal Constitucional revisa en paralelo los requerimientos de la oposición contra el proyecto de escuelas protegidas. Isidora Enríquez, ¿qué tal? Buenas tardes.
10: ¿Qué tal, Paula? Andrés, claro, porque hoy el presidente de la República, José Antonio Kast, firmó el proyecto de ley que modifica el sistema de admisión escolar, que cambiaría este proceso hacia uno basado en el mérito académico de los estudiantes. De esta forma se propone un sistema mixto con 2 mecanismos complementarios, la elección mutua y la asignación aleatoria. Un cambio justificado por el Ejecutivo debido a la sobredemanda en distintos establecimientos. Así lo detalló la ministra de Educación, María Paz Arzola, quien explicó que el sistema actual no permite reconocer el mérito y que además los criterios de prioridad no son efectivos.
11: Este es un sistema, el sistema vigente de admisión, que no deja espacio para reconocer un valor tan importante como es el mérito y por lo tanto el esfuerzo y por lo tanto nosotros buscamos introducir espacios para que este tenga consideración hoy día en la admisión. Y en segundo lugar, el sistema actual, si bien tiene algunos criterios de prioridad, en los hechos estos criterios tienen muy poco alcance.
10: Y si bien desde el oficialismo han defendido este proyecto, la oposición se mantiene firme en cuanto al rechazo de ella. El diputado y presidente de la Comisión de Duro, que trabajará para despachar pronto el proyecto al Senado, mientras que su par del Partido Socialista, Juan Santana, calificó como un retroceso el proyecto que traería la segregación por parte de los colegios.
12: Vamos a hacer nuestros mejores esfuerzos desde la presidencia de la Comisión de Educación para que esto tenga un trámite rápido, un trámite fluido, y la despachemos con la mayor prontitud al Senado para que en un corto plazo esto se convierta en ley.
13: Es claramente un retroceso porque vuelve a instalar la lógica de la segregación en las escuelas del país. Y hay que decir las cosas por su nombre, porque no se trata de que las familias elijan libremente un colegio, sino de que los colegios vuelvan a elegir a sus estudiantes.
10: Pero en paralelo, ya lo mencionaban, continúa el debate por el proyecto de escuelas protegidas. Hoy en el Tribunal Constitucional presentaron expositores públicos sus visiones del caso y luego se dio paso a la vista de la causa en donde se revisó cada punto legal en específico. Esto tras el ingreso de requerimientos desde la Cámara de Diputados y el Senado. El abogado del Ejecutivo y exministro secretario general de la Presidencia, Juan José Osa, apuntó a que se trata de una propuesta balanceada, mientras que el abogado en representación de la Cámara de Diputados, Pablo Sandoval, aseguró que este proyecto pasaría a llevar las garantías constitucionales.
14: Tienen un justo balance que deben tener este tipo de normas, que por un lado se hacen cargo de una situación, pueden establecer alguna limitación y por el otro toman los recaudos necesarios para que se cumpla con las garantías constitucionales.
15: Estas normas no pueden transformarse en ley porque lo que ocurriría con eso es que la sociedad chilena disminuiría su estándar en materia de derechos fundamentales, cuestión que no es aceptable y estamos convencidos que el tribunal ha tomado esos argumentos.
10: Los requerimientos, recordemos, ya habían sido declarados admisibles por el Tribunal Constitucional el pasado 16 de junio, es decir, se acerca el término del plazo de 10 días para resolverse y entregarse una respuesta que permita que este asunto quede en estado de tabla, sin perjuicio, por supuesto, de la posibilidad de una prórroga de 10 días más. Y como dato al cierre, Paula, Andrés, se espera que hoy sea publicado en un par de horas el comunicado del Tribunal Constitucional en donde se explicitaría la postura de este organismo tras la votación de los 10 ministros, incluyendo la presidenta Daniela Marzi.
0: Gracias, Isidora. Buenas tardes.
10: Buenas tardes.
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1: 1:48 PM, nos vamos a Regiones. Tras casi 2 meses de juicio oral, concluyeron los alegatos en la causa por un ataque incendiario ocurrido en noviembre del 2022.
0: Entre los acusados está Pelantaro Yaitul, hijo del líder de la CAM, Héctor Yaitul. El veredicto se conocerá el jueves. Matías Gallegos, buenas tardes.
16: ¿Qué tal? ¿Cómo están? Buenas tardes. Bien lo decían ustedes, 22 de noviembre del año 2022. Ese día se registraron ataques incendiarios en los fundos San Luis y La Serena, entre Temuco y la comuna de Lautaro, donde fueron quemados camiones y maquinarias, además de vehículos. Hora después, un amplio operativo policial permitió la detención de Pelantaro Yaitul y otros comuneros en un sector rural de Renaco Pasteles. Desde entonces inició una investigación que derivó en este juicio oral, donde la Fiscalía sostiene que los acusados participaron directamente de los atentados y está pidiendo penas que superarían los 70 años de cárcel. Escuchemos de inmediato al fiscal César Chíbar, quien está adjunto en esta causa, quien habló sobre el estado de este juicio brevemente a la salida de esta audiencia. Escuchemos.
17: El juicio ingresó a su etapa final con la recepción de los alegatos de clausura. En concreto, el día de hoy se realizaron las alegaciones por parte de la Fiscalía, los creyentes y una de las defensas.
16: Sí, breves palabras del fiscal al término de esta audiencia desarrollada el día de hoy, donde se pone fin entonces a los alegatos y dar inicio a lo que será la lectura de veredicto. La audiencia, la defensa aseguró que la acusación no logró acreditar la participación de sus representados. Uno de los focos que ha llamado la atención ha sido la presencia, ¿no?, de Pelantaro Yaitul, cuyo nombre ha marcado gran parte del proceso debido a su vínculo familiar con el líder histórico de la Coordinadora Arauco Mayeco, Héctor Yaitul. Su defensa sostiene que no existen pruebas científicas, testimoniales ni periciales suficientes para condenarlo e incluso están pidiendo que sea absuelto. Escuchemos a la abogada defensora María Rivera.
18: Pelantaro Yaitul ha sufrido el peso de ser el hijo de Héctor Yaitul en esta situación. Nosotros estamos solicitando la absolución de nuestros dos representados, sí, por falta de participación.
19: ¿De todos los cargos?
18: De todos los cargos.
16: La misma línea fue planteada por la defensa de Juan Carlos Mardones, quien cuestionó la investigación desarrollada por el Ministerio Público y aseguró que no existe evidencia material que lo vincule a los ataques. Su abogado sostuvo que durante el juicio quedó establecido que no se encontraron restos de pólvoras, hidrocarburos ni material genético asociado a su representado en el sitio del suceso. Escuchemos a Marcos Oñate, quien es abogado justamente de este imputado.
20: La Fiscalía solamente tiene un indicio que, en términos bastante simples, a juicio de esta defensa, ni siquiera cumple los requisitos para ser estimado como tal. ¿Cuál es el indicio? Que mi representado es detenido en una quebrada a más de 24 o 30 kilómetros de los ataques incendiarios, en lo cual un testigo reservado, que no vino a declarar al juicio, señala que supuestamente lo habría visto correr por la quebrada.
16: Sí, con los alegatos ya concluidos, ahora la decisión queda en manos de los jueces. El Tribunal Oral en lo Penal de Temuco, que dará cita, ¿no?, para este juez para conocer si el veredicto será condenatorio en contra de estos imputados. Y Andrés, Paula, en otra cosa en desarrollo en la región de la Araucanía, nada que ver con lo que estábamos hablando, pero sí en relación a la violencia rural. Carabineros del OS9 de la Araucanía detuvo a 3 personas durante un operativo realizado en la comunidad de Melinao Licán, en la comuna de Ercilla, en el marco de una investigación por disparos injustificados en la vía pública. El procedimiento se llevó a cabo justamente en la provincia de Malleco, permitió incautar 2 escopetas, una pistola a fogueo considerada arma prohibida, marihuana, 2 chalecos antibalas y munición calibre 12, en una noticia que está en completo desarrollo y estaremos ampliando evidentemente en las ediciones de ADN.
1: Así será, gracias Matías, buenas tardes.
0: Y en el norte, hoy Calama registró casi 8 grados bajo cero. la temperatura mínima más baja de todo el país.
1: Ya hay operativos albergues para personas en situación de calle en esa comuna, Pedro Marín.
19: Un frío amanecer tuvieron los habitantes de Calama al registrarse la temperatura mínima más baja incluso a nivel país, según la Dirección General de Aeronáutica Civil, DGAC, a través de lo que es su estación en el aeródromo de El Loa, señaló que la temperatura mínima que registró Calama durante esta jornada llegó a 7,9 grados bajo cero a las 6 de la mañana con 34 minutos, una de las más bajas de la temporada. Los habitantes de Calama hablaron sobre esta situación, de lo que significa ya esta baja temperatura, siendo la más baja a nivel país durante esta jornada, y dieron a conocer cómo enfrentaron este frío invierno que ya se siente en Calama.
21: Calama, terriblemente helada esta mañana. En la mañana nos levantamos ahí y estaba todo con escarcha, el trapero seco, como en los viejos tiempos que tenía Calama, pero hoy creo que ha sido la noche más helada, calles congeladas y algunas que otras callerías domiciliarias también.
22: Y ya en la madrugada ya es insoportable, entre las 6 y a las 8 de la mañana ahí hace mucho frío y justo es la hora que entran los niños a la escuela. Menos mal que ya falta poco para que salgan de vacaciones, pero sí, el frío llega hasta los huesos.
23: Hoy el día yo creo que más helado, mucho frío realmente, ya tenemos temperaturas bajo cero, así que no queda otra que abrigarse, cuidarse, pero ya empezaron los fríos.
19: El alcalde de la ciudad, Eliezer Chamorro, señaló que ya se encuentra un albergue disponible, que ya está operativo y que se trabaja constantemente monitoreando con personal de la municipalidad a la gente que necesita el apoyo en caso de ser requerido, aquellos que, por ejemplo, viven en situación de calle.
24: Está habilitado el albergue de nuestra ciudad, que ya hay por lo menos cerca de 25 personas allí, albergue que tiene las 3 comidas diarias, albergue que tiene agua caliente, albergue que tiene lugar para ver tele, TV cable, etcétera, un albergue con todas las condiciones dignas que también merece un ser humano.
19: Esto no es nuevo para Calama, porque se anticipa que durante toda esta semana estará con mínima que estaría bajo cero. Desde Calama, Pedro Marín, ADN.
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1: Una de la tarde con 55 minutos. 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
0: Transporte Informa dice que todas las pistas quedaron habilitadas en Ruta 5 al norte luego del término del procedimiento por accidente a la altura de Catemito en San Bernardo. El flujo vehicular ya está normalizado en ese sector.
1: 14 grados de temperatura en Santiago, cielo despejado en la capital, ya muy sobre la máxima proyectada para hoy aquí en la región metropolitana. Y llega todo el deporte, gracias por escuchar. Buenas tardes.
0: Buenas tardes.
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1: Apareció el bicho. Cristiano Ronaldo no solo es titular con Portugal, además ha marcado 2 goles en el 3-0 parcial ante Uzbekistán. Con 41 años, el delantero es el segundo jugador más veterano en marcar en un Mundial. No le pierden pisada. El francés Kylian Mbappé y el noruego Erling Haaland le dan pelea a Lionel Messi como goleador del torneo. Ayer se anotaron con un doblete cada uno y el delantero vikingo bromeó sobre el enfrentamiento de ambos el próximo viernes.
2: Honestamente, ahora no me importa mucho. Ya pasamos, logramos clasificar, lo cual es increíble. Así que no me importa mucho ese partido. Probablemente nos ganen y ganen el torneo.
1: Sin chivas para ganar en Guadalajara. Colombia pretende esta noche asegurar su clasificación a la próxima fase del torneo. El técnico de los cafetaleros, Néstor Lorenzo, descartó el favoritismo y reconoció las cualidades del Congo.
3: Marcó un 5-3-2, un equipo que mantiene dos delanteros importantes arriba, que hay que evitar transiciones y contras, ¿no? Así que eso es lo que estamos trabajando.
1: Cambia, todo cambia. El técnico de Colo-Colo, Fernando Ortiz, abrió la posibilidad de que uno de los refuerzos del cacique sea un arquero. En conversación con TNT, reconoció su cambio de postura, pero no descartó que Gabriel Moreira siga siendo el titular.
4: Ahí es donde yo hago hincapié de que es necesario quizás traer un arquero. Y después, si Gabriel sostiene y mantiene un nivel y el que venga no está a mi consideración, el nivel va a estar con Gabriel, simple.
1: 12 van, 3 llegan. Después de un semestre irregular, Universidad de Chile analiza en detalle las posibilidades del mercado. Manuel Mayo, director deportivo del club, anticipó que la posibilidad de reforzarse dependerá de los jugadores que dejen el equipo.
5: Hacer visoría de jugadores, ver, pero también tratar de generar algunas salidas para poder tener ese presupuesto que tal vez, si el club no tiene la posibilidad de asignar un presupuesto, habrá que ponerse creativo, generar salidas para con esa salida poder tener la posibilidad de reforzar el plantel lo más posible.
1: Tampoco le gusta. A horas del segundo partido de Universidad Católica en la Copa Chile, Daniel Garnero se refirió a la regla que obliga a la utilización de 2 jugadores sub-21. Según el argentino, las cosas deben fluir y no ser obligatorias.
6: Las cuestiones reglamentarias somos lo más respetuoso posible y nos complementamos en función de lo que nos pide la regla. Ahora, a mí lo que no me gusta mucho de estas reglas es eso. Es como que a veces se fuerza a un juvenil y no sé si todavía está como para jugar.
1: Llegan en cero. Alejandro Tavilo tuvo debut y despedida en el ATP 250 de Mallorca tras caer en 2 sets con el húngaro Fabián Marozán, actual 62 del mundo. El número 1 de Chile debutará la próxima semana en Wimbledon sin haber ganado un set en las semanas previas al certamen británico.
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1: A ver, ¿qué encontramos en ADN.cl? Puedes revisar cuándo vuelve a la cancha Tomás Barrios para disputar la segunda ronda de las clasificaciones de Wimbledon. Chequear la defensa del presidente de la FIFA a la resistida pausa de hidratación. Y enterarte además de la Viña Marina, que saludó de mano a Kylian Mbappé y disfrutó del partido de Francia e Irak.
0: 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Houston.
7: Portugal, a seleção chegou! Portugal!
1: sigo el desarrollo. Se juega en Boston, Andrés Fernández. El resultado dice que Portugal está ganando por 3-0 a Uzbekistán, con la gran actuación de Cristiano Ronaldo, que se convierte en el segundo goleador más veterano en toda la historia de la Copa del Mundo. 41 años y 138 días. El récord lo tiene Roger Milla de Camerún, el año 94, con 42 años y 39 días. Igualó un récord de Messi, el caso de Cristiano Ronaldo. El mayor tiempo entre el primer y el último gol de un jugador en toda la historia de la Copa del Mundo, 20 años y 11 días para Cristiano Ronaldo.
7: Lo que ha visto de Portugal, lo que ha visto de Cristiano y del Mundial, Gonzalo Jara, ¿cómo le va? Muy buenas tardes.
8: Buenas tardes, bien, se despertó el bicho, ya marcando, era el que faltaba, ¿no? De los nombrados jugadores, de las figuras que han venido, Marco Vinicius, Haaland, Harry Kane, así que Messi, ni hablar. Así que era el que estaba faltando.
1: Lo está disfrutando la Copa del Mundo, ¿eh?
8: Sí, de hecho estoy perdido en los días y en los partidos que he visto. Así que ya. Ayer no vi Argelia.
1: Jordania. Claro, porque era el horario, le quedaba un poquito atrás mano.
8: Es verdad.
1: Al tenor dorado. Aclaramos que lo de Portugal es en Houston y lo de Francia con Noruega va a ser en Boston. Tenor escritor Cristian Arcos, la Copa del Mundo, ¿qué destaca?
9: A mí me ha gustado mucho en términos de los partidos. No me gusta la pausa de hidratación, no me gustan ciertas cosas políticas, no me gusta el personaje que gobierna y todo, pero los partidos me han gustado mucho. Creo que, no sé, ayer jugó Noruega-Senegal, que alguien podría decir que un partido medio fome. Partidazo.
1: Qué on deuda, Sadio Mané, eso sí, ¿ah?
9: Sí, qué on deuda, seguramente, pero
1: ¿se partidazo? ¿Nota cuando un futbolista se va a Arabia Saudita, por ejemplo? Pregunto a la mesa.
9: Yo creo que sí, en algunos casos. En algunos casos extraordinarios no, pero sí se nota. Sí se nota. Y cuando, agregaría, cuando se van muchos, se nota más aún. Uno siempre, en todos los mundiales, tiene foco en figuras, en estrellas. Y como decía Gonzalo, las estrellas han convertido, algunos más, otros menos, pero. Que Messi lleve 5 goles es una locura. Locura. Claro, el tema es que Haaland lleva 4 y Mbappé lleva 4.
1: Y seguramente el francés lo va a superar en el récord en algún momento.
9: Probablemente lo supere, y es como. Y hizo goles de Harry Kane, hizo goles de Mohamed Salah. El que queráis de los buenos está respondiendo más o menos, porque también es un deporte colectivo. Más o menos hizo un gol Lamine Yamal, que jugó lesionado, jugó un tiempo y metió un gol a los 3 minutos. Me han parecido en general. Buenos partidos, hubo un choque globo, ¿no? La semana pasada, no me acuerdo quién era Suiza, creo, ¿no? Era un partido muy fome, pero el resto, los que yo he visto harto, me han parecido, me he entretenido mucho viendo el Mundial. Muy buenos arqueros también, ¿no? Me ha gustado mucho.
1: ¿También destaca la cuota de los goleadores, Rodrigo Hernández, o algún otro aspecto de esta Copa del Mundo?
10: Yo creo que lo abierto que está el panorama respecto de los favoritos, o sea, me parece que está extremadamente abierto. No, obviamente, si a uno le preguntan 1, 2, 3 candidatos, van a aflorar de manera natural, pero perfectamente a uno le pueden preguntar 3 candidatos y uno dejar fuera a Brasil, por ejemplo.
9: Sí.
10: ¿Ah? ¿Y cómo va a dejar fuera a Brasil? Lo puedes dejar afuera.
1: Ahora, en esto de los goles también habría que poner arriba de la mesa, en la balanza, Gonzalo Jara, el nivel de los rivales, ¿o no?
8: Sí, dentro de que existan muchas goleadas, sin ninguna duda, de que Messi. A ver, yo quiero diferenciar una que me ha defraudado futbolísticamente. El primer tiempo que estábamos viendo de Portugal, lo noto incómodo, lo noto como que no fluye el juego de Portugal, como ellos quisieran, creo yo, y como lo había visto jugar. Pero creo que han sido determinantes las individualidades. Si bien es cierto el colectivo, y destaco el colectivo de Francia, que tiene para mí la mejor selección en cuanto a nombres, pero finalmente son estos destacados que nosotros damos los que finalmente terminan. A ver, con mucho respeto a Argentina, Argentina sin Messi es un buen equipo, pero no sé si. Hoy día los goles lo demuestran, ¿no? Ha sido el que ha marcado la diferencia. Pero lo que trascienden las figuras de cada selección. Creo que ha sido lo más importante y lo que va a hacer llegar a las selecciones más expectadas, mejor expectadas, por lo menos hasta semifinales.
1: En lo que se refiere a sistema de juego, alguna propuesta de algún técnico, ¿le ha llamado la atención algo, Gonzalo?
8: Me dio, a ver, uno que quedó eliminado en la segunda fecha fue Turquía, que propuso, o sea, la cantidad de remates que tuvo Turquía como en los dos primeros partidos eran, no sé, como 60 tiros al arco, propuso, Arda Güler jugaba muy bien, está Çalhanoğlu, los más destacados también, dentro de eso, para mí, de los que propusieron.
1: O sea, los que hicieron en la pollita, los que pusieron decepción Turquía en la pollita ganaron.
8: Sí, ya, seguro.
1: ¿Y de los noruegos, por ejemplo?
8: Los noruegos, lo he visto, estaba conversando acá, vi la serie hace un par de semanas, la serie de cómo Noruega se reinventa, cómo fue criticado también que no iba a hacer muchos mundiales
2: está la película de esa historia, sí, está, en Netflix, ¿eh?
8: Exacto, está la
2: Netflix.
11: Así es, está la película, película serie, no sé, muy cortita. Destacar también los tres delanteros. Están los tres jugadores que sus padres también estuvieron en el último mundial. Tiene linda historia Noruega.
10: Ahora, yo me pregunto, vamos a cambiar el concepto de fútbol homenaje en esta mesa que ha estado tan instalado, tan debatido, y yo diría en algún sentido consensuado, ahora con la performance de Messi y Cristiano Ronaldo, porque es como que las excepciones...
7: Contra Argelia y Austria.
10: Bueno.
7: Con sede Messi, por lo menos en el caso del argentino.
10: Son distintos. Pero Austria fue un partido muy físico.
9: Sí, pero...
10: Fue un partido bravo.
9: Pero el concepto fútbol homenaje, de hecho, distingue a jugadores como Messi.
10: Ya,
9: porque hace la distinción precisamente en jugadores como él, que dice, Messi no es fútbol homenaje. Porque en un buen equipo él cumple un rol determinante y sigue siendo un jugador que te marca diferencia ante los rivales que le ha tocado hasta ahora. Hay que, por supuesto, verlo.
10: Ahora, hasta hace dos horas lo de Cristiano Ronaldo era fútbol homenaje. Y probablemente esa percepción a lo menos se va a matizar.
7: Ya, pero Uzbekistán, por Rodrigo.
10: Ya.
11: Pero para mí lo sigue siendo. Yo saco de ese fútbol homenaje solamente a Messi.
10: Ya.
11: El resto creo que Messi es un tipo que trasciende en el fútbol y en el partido. Y creo que también... el que su entrenador lo ubique en una posición donde el otro día veía, o sea, corre entre 6 y 7 kilómetros, o sea, nunca ha corrido tanto, pero hoy día mucho más determinante sabiendo dónde jugar y parte. O sea,
10: vamos a consensuar que lo de Messi es una excepción entonces.
11: Para mí sí. Sí, o sea, desde lo futbolístico eso trasciende mucho, claro, más que Cristiano Ronaldo.
9: Estamos hablando de ese tipo de, sí, de ese tipo de edad de jugador.
11: O sea, hablamos de Sané, por ejemplo, que se fue a los Emiratos Árabes, no sé, en ahora, Arabia está jugando.
9: Lo de Cristiano tampoco es en términos del desarrollo del partido, ¿no? Del juego. Porque igual es una superestrella y acaba de ser es el único jugador que ha hecho gol en 6 mundiales seguidos. Es cierto, hay varios mundiales donde hizo un solo gol. Él no tiene una gran historia en mundiales. De hecho, Cristiano no tiene una gran historia en mundiales. Pero igual hay que hacer jugar 6 mundiales y hacer 6 goles. A mí me parece que hay un mérito ahí.
11: Y llegar a esa edad, ¿no?
9: Sí, claro, no hay nadie más que lo haya hecho. Ni Messi, recontra mega crack. Creo que coincido que es incomparable Messi con Cristiano. Son cajones distintos. Tipo, jugador, momento, totalmente diferente. Pero claro, ya... Seis goles en 6 mundiales.
10: Lo que yo digo es que nosotros, cuando hemos hablado del fútbol homenaje acá, básicamente para referirnos a los jugadores del fútbol chileno, los de la generación dorada específicamente, que fueron volviendo, hubo miradas bastante drásticas, por ejemplo, en su minuto respecto del propio Arturo Vidal y que ya no estaba para la selección. Le rayamos la pintura a Alexis Sánchez a Vargas.
11: Pero yo también.
10: Como creo, que marcamos la excepción solamente con Charlie Aránguiz, ¿no?
11: Pero creo que ahí hay una aceptación del jugador también, de saber para qué está. Hoy día, ayer escuchaba la entrevista de Ortiz, y cuando llega Ortiz lo traté de conocer, tuvo ex compañero mío que fue entrenador de ellos, entender un poco cómo jugaba, y en todos sus clubes, jugaba 4-3-3. Y hoy día, en un equipo como es Colo-Colo, pareciera ser que adapta al equipo para que Arturo Vidal juegue.
10: Claro, lo
11: hace, ¿no? Lo hace, porque así lo dice, y es evidente en la formación.
10: Si no, para él sería un problema tenerlo sentado en el banco. Yo creo que también ahí está la consideración final.
11: Sí, pero sabes que engrandece a los dos, porque uno acepta, porque hoy día, el otro día escuchaba a Arturo hablar de su buen momento físico, pero su buen momento físico, donde hoy día tiene menos recorrido, donde hoy día sus desplazamientos son más cortos, donde hoy día resuelve de otra manera y ve la cancha de frente, donde le sobra y puede jugar seguramente mucho más tiempo. Pero eso parte también de la aceptación del jugador de saber para qué está y para cuántos minutos está. Quizá para la selección está, pero quizá para 45 minutos. Ahora, ¿es un problema tenerlo? Sin ninguna duda, quizás para un entrenador, pues, pero un entrenador que le haga entender como Ortiz de qué lugar es importante, para mí siempre van a sumar.
12: Hagamos fútbol ficción. Hay una página de la BBC de Londres.
7: FF, fútbol ficción, me gustó esa.
12: Exactamente, que empieza a tirar las parejas de los 32 avos de final.
7: Que no es lo mismo que FF.
12: Exactamente.
9: No, esa es otra página.
12: Alemania, Escocia. Francia, Suecia. Corea del Sur, Suiza.
7: Feliz Age.
12: Holanda, Países Bajos, Marruecos. Colombia, Ghana.
10: ¿Qué partido ese?
12: España, Austria. Estados Unidos, Argelia. ¿Ya? Egipto, República Checa. Brasil, Japón.
7: Brasil, Japón.
10: Cuidado.
12: Costa de Marfil, Noruega. México, Cabo Verde. Inglaterra, República del Congo. Argentina, Uruguay. Australia, Irán. Canadá, Bélgica. Y Portugal, Paraguay. Va minuto a minuto actualizando según cómo se dan los partidos.
9: Hay un gol momento, y se mueve entero.
12: Serían las parejas de 32 avos de final.
9: Hay un gol, se mueven cuatro y ya el tiro.
7: Oiga, vuelven a la cancha el día jueves para cerrar su participación en el grupo F. Los japoneses le damos poca bola en general a Corea y a Japón. Van a jugar contra Suecia, que vienen a ser vapuleados. Es bueno eso del proyecto 2050.
11: ¿Se acuerda cuando, bueno, cuando acá en Chile hablábamos cómo era Educación 2020? Los japoneses tienen el proyecto Fútbol 2050.
8: Sí, inaplicable en Sudamérica.
11: No. Los japoneses llevan como 10 años, 15 años trabajando para el 2050. Ser sede del Mundial y además ser campeones.
8: El campeón del mundo. Uno de los que marcó el gol el otro día, creo que el segundo gol o el tercer gol, fue debutante, estaba escuchando la transmisión, fue debutante ante Chile en la Copa América 2019.
10: Uh-huh. Ahora, los japoneses cambiaron un poco el enfoque porque hubo un minuto en que abrieron la billetera y empezaron a llevar jugadores relevantes, y gastaron harta plata. Y después como que cambió un poco el enfoque y apostaron por entrenadores.
9: Sí.
10: Y también un trabajo, obviamente, del fútbol local, ¿no?
9: En lo que hace Arabia también, en algún minuto, de llevar entrenadores.
10: Exacto.
9: En algún
10: ¿Qué es el camino? En la fase 1, ese es el camino. Oye,
9: lo de Marruecos también es 2030.
11: Oye, Jara, antes de saludarlo a Danilo, que ya se conecta desde Boston, donde va a jugar un ratito más Inglaterra, y también Boston. Saludarla a Gloria Bejarano, que sigue a Colombia, que tiene su partido hoy ante Congo en Guadalajara, México. Una palabrita, una reflexión a lo de Uruguay y Ecuador, así como representantes del fútbol sudamericano.
8: Uruguay para mí no me ha defraudado. Creo que ha sido determinante, por ejemplo, los goles que erró Valencia, el primero en el segundo partido, para mí cambia totalmente el partido si lo marcaba.
11: Uruguay no lo ha defraudado usted, ¿me dice?
8: No. No, a mí Ecuador no. Para mí futbolísticamente.
11: Ecuador no lo ha defraudado, ya.
8: Y Uruguay, sí. Para mí es evidente que tiene problema al interior de... Claro. Sobre todo por el primer tiempo que hacen en la primera fecha, el primer tiempo también que hacen en el segundo partido. Pareciera ser, y me quedo con la declaración que hizo Marcelo Bielsa después del primer partido, cuando dice, no sé si los cambios fueron los que cambiaron el partido o algo más cuando es como cuando queriendo decir quizá algo más de actitud.
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12: Ya tenemos 6 selecciones clasificadas. México, Estados Unidos, Alemania, Argentina, Francia y Noruega. 4 eliminadas. Haití, Turquía, Túnez y Jordania. Y 4 selecciones que aún no han marcado goles. 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
0: Guadalajara.
11: Vamos a México para saber del ambiente previo a este partido de la Selección Colombia. Contigo, Gloria Bejarano. ¿Qué tal? Buenas tardes.
13: Hola, buenas tardes, ¿qué tal? ¿Cómo están? Efectivamente, en Guadalajara ya viviendo esa previa del partido de la Selección Colombia entre Congo, ustedes lo han dicho. Bueno, acá la verdad, muchos colombianos en el debut, recordemos, en el Estadio Azteca fueron 80.824 personas, lleno total. Esta vez la capacidad del estadio es menor, unas 44.000, pero yo creo que va a ser nuevamente lleno total y la fiebre amarilla va a estar presente.
11: Yo soy Cristian Arcos, acá en Santiago de
9: Amarilla. Estaba pensando lo de Colombia.
11: ¿Quién necesita Colombia para asegurar la clasificación?
9: Yo creo que ser un poquito más sostenido. A mí me gustaron. Fíjate que me gustaron algunos pasajes de Colombia que no coincidieron con los momentos en que hizo los goles. El fútbol es medio particular. Uno piensa en que los goles vienen de pronto a raíz del buen rendimiento, pero a veces no es así. Hay momentos en que tú dominas el partido y todo, y el arco se te cierra, y de pronto puedes respirar como en ese tercer gol de Colombia en un partido que creo que mereció ganar. No me llenó los ojos el equipo colombiano, pero me parece que tiene una cantidad de variables importante. Frente a los equipos africanos siempre son complicados, pero a mí me parece que Colombia está bien aspectado. Ahora, el haber ganado el primer partido le sirve mucho para tomar el afrontar el segundo, no te digo con relajo, que creo que en un mundial no hay relajo, pero sí con cierta calma.
10: Ahora, por el biotipo colombiano y también la calidad de los jugadores que están en ligas extranjeras, el componente físico yo creo que no es determinante. De hecho, si uno revisa la historia de Colombia frente a equipos africanos, tiene récord positivo en las copas del mundo siempre, salvo en aquel recordado triunfo de Camerún en Italia 90, no sé si se acuerdan de la victoria de Camerún 2-1 frente a Colombia, un partido muy atractivo, exactamente. Después volvieron a jugar 3 veces para adelante en otras copas del mundo y siempre ganó Colombia. Haber ganado el primer partido creo que es determinante, o sea, ayuda mucho. Y honestamente, por una cuestión de línea de juego, línea futbolística, para mí, si hubiera que hacer rankear hoy día, digamos, a los equipos sudamericanos, está Argentina y Colombia, creo yo, digamos, desde el punto de vista de la respuesta futbolística.
7: Bueno, asumen el favoritismo para esta noche, Gloria. ¿Qué dicen en la previa la selección de Colombia?
13: Claro que sí. Bueno, ellos están un poquito más prudentes, si bien y como ustedes lo dicen, y se vive más como entre los hinchas el favoritismo y la confianza. Ayer conversaba con varios porque hubo el tradicional banderazo acá, pues con todos los hinchas de la selección acompañando en el hotel de los jugadores. Ellos salieron a saludar y hay mucha confianza, pero ellos están un poco más prudentes. Obviamente no es lo mismo al partido contra Uzbekistán, y si bien debutaron con triunfo contra Congo, hay varias dudas y esperando, por supuesto, poder conseguir un gran triunfo o un buen resultado para llegar contra Portugal con un poquito más de confianza. Pero tuvimos la oportunidad de conversar con el profesor Néstor Lorenzo, quien hizo análisis del rival. Vamos a escuchar lo que dijo sobre Congo el profesor Lorenzo.
14: Más que nada te dicen características futbolísticas, ¿no?, de cada uno, y uno siempre coincide con lo que uno ve en los videos, en los partidos que hemos visto por video o que hemos mandado a nuestra scout a mirar. Así que sí, son jugadores que compiten en la elite europea, y bueno, por eso es un equipo muy, muy fuerte, ¿no? Lo que los muchachos transmiten dentro del campo lo hacen de corazón y eso llega. Y siempre hemos agradecido a la gente que ha apoyado tanto a la selección, ¿no? Siempre nos emociona mucho cada vez que juega la selección Colombia, el hecho del apoyo que recibe y la pasión de la gente colombiana.
7: ¿Pueden haber modificaciones, Gloria, con respecto al equipo que ya venció a Uzbekistán, o podría ser más o menos el mismo 11 titular, el de Colombia, en esta jornada?
13: Bueno, el profesor Lorenzo siempre con este tema es muy misterioso, por así decirlo. Ayer se intentó obviamente preguntarle, él nunca va a anticipar la nómina. Ayer nos decía, ni siquiera los jugadores lo saben, así que para eso vamos a tener que esperar hasta una hora antes del compromiso, que es cuando normalmente se publica. Pero para nosotros, con lo que hemos podido ver en los entrenamientos y conociendo también el funcionamiento del profesor Lorenzo, creemos que va a ser el mismo equipo titular, o al menos va a iniciar con los mismos 11 que iniciaron contra Uzbekistán, que sería, bueno, con Camilo Vargas en el arco, con Daniel Muñoz, Davinson Sánchez y John Lucumí, los dos centrales, y Johan Mojica. Un poquito más adelante, estos mediocampistas de marca serían Jefferson Lerma y Gustavo Puerta, que además es una de las grandes dudas, porque si bien es un jugador que jugó muy bien contra Uzbekistán y ha demostrado pues jerarquía, es un jugador de 22 años y que le ganó la posición titular a Richard Ríos, un jugador que por las características de Congo se podría pensar que sería como un poco o más adecuado para el partido pues contra Congo, también por su estatura y pues porque son sin duda alguna jugadores pues más físicos y más fuertes, pero creemos que va a mantener aún así a Gustavo Puerta como titular. Más adelantico, bueno, John Arias y Luis Díaz por las bandas, James Rodríguez por el centro, y en punta creemos que va a repetir con Luis Suárez, aunque si bien John Córdoba ya está recuperado de sus molestias físicas y está a punto, todos los jugadores en perfecto estado para actuar hoy, creemos que repetiría con Luis Suárez en la delantera.
7: Quédate un momento más, Gloria Bajarano. Déjame sumarlo en Boston a Danilo Díaz para el análisis de esta previa. Viendo el resultado de Portugal ante Uzbekistán y suponiendo que, de ser todo lógico, en la última fecha Portugal y Colombia debieran disputar el primer lugar del grupo, Danilo.
15: Sí, deberían hacerlo, Carlos. Me parece que tiene un muy buen equipo el conjunto de Colombia. Tiene con el liderazgo de Lucho Díaz. El otro día, por ejemplo, Suárez no gravitó, pero es un centrodelantero que juega en el Sporting Lisboa. O sea, tiene jugadores de Premier League y eso se aprecia, se nota desde el inicio. Creo que el equipo colombiano tenía algo de nervio, era muy local en el Azteca, muchísima gente, y en la medida que fue pasando el partido se fueron soltando ante un rival bastante menor como Uzbekistán, que creo que es de las selecciones de menor rendimiento en este campeonato.
7: Gloria, en Guadalajara, para cerrar contigo, el día después de la victoria ante Uzbekistán en Ciudad de México vimos imágenes, escuchamos testimonios de muchos mexicanos que concurrieron a agradecer a la Basílica de Nuestra Señora de Guadalupe. ¿Hay ese fervor dentro de la hinchada? ¿Usted particularmente tiene alguna cábala en relación a esta participación de Colombia en la Copa del Mundo?
13: Mira, y no solo dentro de la hinchada, sino también en el cuerpo técnico. El profesor Lestor Lorenzo, recordemos que es muy devoto. De hecho, en la conferencia de prensa previa a ese partido base debut contra Uzbekistán, uno de los periodistas pues le dijo: no, yo no quiero preguntarle nada, solo quiero regalarle esta estampita. Fuimos a la Basílica y pedimos por usted y por la selección. El técnico Lorenzo súper emocionado y agradecido, porque la verdad es muy devoto, y la selección en general. Daniel Muñoz también, bueno, autor del primer gol en ese partido contra Uzbekistán también. Entonces hay mucha fe, y son muy devotos, no solo en la selección, sino también los hinchas. Y de cábala, bueno, no sé si cábala, pero realmente el acompañamiento de la hinchada ha sido impresionante. Viajaron muchos desde Ciudad de México en caravana para acá, para Guadalajara. Creo que no hay espacio para tantos colombianos. Hoy hay muchos que se quedaron, y conozco y conocí anoche, que se quedaron sin entrada y aún así van a acompañar desde los alrededores del estadio, el Fan Fest. Así que la cábala es esa, tener la fiebre amarilla y la marea amarilla.
12: Houston. Y aumenta el cuadro portugués en el área, una serie de rebotes, y aparece Kuzanov y después Nematov. En ellos también rebota la pelota. 4-0 está ganando el seleccionado de Portugal.
10: El fútbol, en todo caso, ¿sí? Sí, perdona el apunte, porque para mí es gol de Joao Félix. O sea, viene el córner y Joao Félix, con una picardía increíble, le mete un taco. Obviamente después la pelota hace una carambola y hay un doble rebote, pero la pelota va con dirección de arco y una improvisación espectacular del jugador de Portugal. Obviamente la FIFA y el árbitro van a marcar el autogol, pero es una jugada iluminada del futbolista de Portugal.
7: 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Entonces, hablamos de una zona que se va a definir supuestamente entre Colombia y Portugal, si es que no hay alguna sorpresa esta noche.
11: Sí, seguramente en la última fecha, Colombia ante Portugal. Un Colombia que a mí no me gustó, sobre todo encuentra el gol y en su máximo jugador, en la figura, Luis Díaz, asistiendo. Obviamente en el primer tiempo, que cambia la cara del partido. No me gustó, hablando de fútbol homenaje, no me gustó tampoco el rendimiento de James Rodríguez. Creo que no jugó bien. Sé que es el primer partido, que había mucha gente, el estadio lleno. Y hay otra cosa que creo que hay que poner ahí en el análisis también. Los equipos que fueron a México a jugar han jugado en altura. Las selecciones que han ido, fue Uzbekistán, que yo creo que los uzbecos nunca habían jugado en su vida en la altura, no sabían lo que era la altura, y eso afecta. Los colombianos, los mexicanos están más acostumbrados, pero son jugadores que tampoco juegan en altura, y eso se siente muchas veces.
7: Guadalajara es el escenario del partido entre España y Uruguay, ¿eh?
9: El del día viernes.
10: Sí, claro.
9: El del viernes, sí.
12: Que ya tiene árbitro. Ismael El Fat, de Estados Unidos.
7: Cristian Garay no aparece en ninguna designación, ¿no todavía?
12: Mañana cuarto árbitro en el partido Chequia-México. Quinto árbitro José Retamal y en el VAR Juan Lara.
7: 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Oiga, Rodrigo Hernández, al margen de su precisión para el cuarto de Portugal, ¿se puede votar por el gol más feo del Mundial o no? Podría ser ese, ¿o no? Medio como reboteado. Así.
10: Fue caramboleado lo que te dije.
9: Gana este, hasta ahora, ¿no? Ya,
7: y la FIFA lo da como...
12: como autogol el noveno, y está cerca del récord de los 12 tantos, sí, en contra, Rusia 2018.
9: Pero el tema es que son 12 en todo el Mundial.
12: Y acá son 9 en la primera fase.
9: Van 9 en la primera fase, que no termina todavía.
7: Claro, porque cambia dos veces de dirección el balón y dos veces rebota en un uzbeco.
12: Exactamente.
7: Se dice así, ¿no? El gentilicio ya, uzbeco. ¿Cómo se aprende con las copas del mundo, Y ahora que son más países, más posibilidades de aprender,
10: Claro.
7: Uno aprendía geografía, se aprendía las banderitas, las capitales. Pero en la época en que los mundiales...
15: Los himnos.
7: En la época en que los mundiales eran con 16 equipos, pues Danilo Díaz.
9: Se suenan y todo.
15: Sí, pues era otra cosa. Recuerda que el Mundial de Argentina 78 partió el 1 de junio y terminó el 25. Listo, se despachó rápido.
10: La próxima Copa América además va a ser un medio mundial, ¿o no? Porque si va a ser en Estados Unidos, con los países de CONCACAF, Chile, Sudamérica aporta 10, ¿cuántos serán los de CONCACAF?
9: 10.
10: 8 puede ser.
11: O 10 también.
10: No, 10 también, ¿no?
9: 10, 10, 10. Invitemos dos más.
15: Yo creo que van a dejar para cuadrar en 16.
10: Debiera ser para efectos competitivos.
11: Sí. Si es que no aparece un Qatar. Un Qatar.
10: Se pone creativo e invita
11: a un Japón. Es que se
10: ¿por qué no invita
15: Arabia Saudita, que va a organizar el Mundial?
9: Se pone creativo y llenamos.
10: No, España-Portugal. Copa América más España-Portugal.
9: Hacemos 24.
10: Levantemos esa emoción.
9: Hacemos 24. ¿De más?
10: Un medio mundial.
15: No, el 28 hay Eurocopa.
9: Sí. Torneo serio.
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7: Se separaron, ¿no? La Eurocopa con la Copa América.
16: Mentira. Mentira.
15: Claro, claro. Están pareados.
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12: Serán tres partidos más en esta jornada del día martes a las 4. Inglaterra gana, arbitraje de Zaid Martínez de Honduras en Boston. En Toronto a las 7, Panamá-Croacia, arbitra Pierre Acho de Gabón. Y a las 22, ya lo contaba Gloria Bejarano, Colombia frente al Congo en Guadalajara, Mauricio Mariani de Italia, el árbitro del partido.
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17: Miami.
18: Miami.
7: Ahí estuvo el micrófono de ADN junto al Keno Salinas. ¿Con quién tuvo la oportunidad de hablar, Keno?
19: Hola, Carlos. Tenores con Luis Suárez. Una convocatoria altísima. No sé, 50 medios había, pero hubo posibilidad de preguntarle, por ejemplo, por cómo ha encontrado él, qué han sido las decisiones de Marcelo Bielsa. Recordemos que él está ahí en medio de la polémica a través de los medios. Se dice que es él el que ha metido ruido desde afuera. Pero también se pronunció sobre lo que viene para Uruguay, que es lo más difícil, enfrentar a España y esta especie de crisis, esta especie de situación complicada que están viviendo. Atención con lo que dijo Luis Suárez a ADN Deportes.
20: Es una situación límite, pero nosotros los uruguayos estamos acostumbrados a la situación límite. Ya lo hemos demostrado en otros mundiales, en otras situaciones, y creo que en estos momentos es donde más sacamos esa valentía, esa autocrítica de nosotros mismos, esa fuerza grupal, ese carácter uruguayo que en este tipo de situaciones se tiene que demostrar, y bueno, esperemos que este gran grupo de jugadores que hay lo pueda demostrar el día viernes.
7: ¿Hubiera cambiado algo la suerte de Uruguay con Lucho Suárez en el plantel, Danilo?
15: No, yo creo que no, él ya no estaba, nunca pudo ser titular. Y yo ahí apelo a lo que planteaba hace un rato Gonzalo Jara cuando hablaba de James Rodríguez. El problema muchas veces cuando los jugadores vienen sin competencia, y yo creo que en Uruguay hubo muchos lesionados previos que llegaron muy, muy justos, otros que realmente no llegaron, estuvieron en la convocatoria, como Ronald Araújo, como... de Arrascaeta, Darwin Núñez, que desde que se fue del Liverpool prácticamente no ha jugado, y eso te termina pasando la cuenta, más allá de los hierros de Mulera, porque en rigor Uruguay se ha hecho los tres goles. O sea, si tú haces dos goles en un mundial, tienes que ganar, y casi perdió Uruguay. El primer gol, una barrera de dos, cuando se decía que iban a ser tres, de lo que estaba leyendo en algunas informaciones, una barrera que se abre, y el segundo gol, partido que Uruguay lo controlaba, y que, como lo dijo Bielsa en la rueda de prensa, el rival, en este caso Cabo Verde, había salido a evitar que le hicieran el tercero, y de pronto se encuentra con el 2-2, y ahí se desordena Uruguay, aparecen los fantasmas, ya no pudo volver. Lo pudo ganar, sí, pero también lo pudo perder porque quedó muy, muy descompensado. Así que yo creo que un tema muy relevante y que nos queda también como elección para nosotros el día que volvamos es cuántos jugadores están compitiendo, cuántos jugadores están actuando semana a semana, porque eso en definitiva se siente.
7: ¿De acuerdo con eso, Gonzalo?
11: Sí, a ver, el tema de Uruguay es complejo y comparto totalmente lo que dice Danilo, el venir compitiendo. Y en este caso, bueno, sale el tema de Suárez también, que la transmisión ahí, el morbo, ¿no? Que lo mostraba todo.

0: ellos, o sea, han sido responsabilidad de en este caso de Muslera. El tiro libre, la barrera se desarma, sí, pero es un tiro libre muy lejos.
1: Gonzalo, es que a Chile le hacen un gol así, nos volvemos locos, ¿eh?
0: Sí. Sí, pero no sé. Después Uruguay, yo insisto, yo no tengo información ni nada, pero uno ve y siente, lee el ambiente muchas veces dentro de la cancha. Y Uruguay viene con problemas desde la Copa América cuando estaba Luis Suárez y finalmente termina saliendo de la selección.
2: Hay un momento en que, no sé si fijaron, cuando hace el gol, uno de los goles de Uruguay, que el jugador festeja con el gesto de Suárez.
0: Sí.
2: Hace el gesto de Suárez.
3: Hace un guiño.
0: Sí.
3: Sí.
2: Hace el gesto de Suárez. Entonces,
3: ahí porque obviamente sabía que Suárez también estaba en el estadio y eso.
2: Sí, pero también se sabe todo lo que pasó con Suárez, la decisión del entrenador. Sí. Está complicado, y cuando eso pasa es difícil que fluya el juego.
3: Yo creo que si Suárez hubiera querido, hubiera tenido la voluntad de manejarlo distinto y haber sido realmente más pro equipo y no haberse puesto en una trinchera o del otro lado, hubiera manejado los códigos. Yo creo que Suárez rompió códigos. Y le echó medio Uruguay encima a Bielsa, digamos. Y a mí, honestamente, me sorprendió en su momento que Bielsa continuara bajo un escenario de esa naturaleza. Porque Bielsa se incomoda cuando las condiciones no están para trabajar. Y acá, obviamente, esto fue un terremoto. Y se trató de arreglar, pero el conflicto nunca desapareció. El conflicto quedó latente. Y cada cierto tiempo había como manifestaciones del conflicto.
0: Sí.
3: Y después volvía a estar latente. Pero el conflicto nunca se apaciguó, nunca bajó a cero. Y obviamente eso repercute. Algunos lo verán como mayor,
1: Rodrigo,
3: más o menos incidente. Pero algo afectó, sin duda, en mi opinión.
1: Pero yo creo que el mayor conflicto... A ver, la historia es muy buena. La historia es entretenida. Periodísticamente está buena. Tiene morbo, lo de Suárez.
3: Tiene todos los elementos.
1: Pero vamos al tema de fondo. El tema de fondo es futbolístico, niveles de jugadores. Y ese mediocampo que había armado en su momento la selección uruguaya, donde jugaba Valverde con Ugarte, de Arrascaeta, de la Cruz, que la salida de la Cruz y que llegó con lo justo al Mundial, eran fundamentales. Ese era otro equipo. Y el Darwin Núñez, que enfrentó a Chile en Montevideo, el Darwin Núñez de la primera pasada de la eliminatoria, no tiene nada que ver con esto. Entonces, al final, como decía el Flaco Menotti, no se puede hablar de táctica ni de fútbol sin jugadores. Y los jugadores, porque podrían tener todo estos problemas. Podrían tener a Uruguay los mismos problemas, que se haya ido Suárez, que haya hecho las declaraciones. Pero si los jugadores estuvieran en un muy buen nivel, todos parejos, o no uno ni dos, sino que todos bien, bien parejos, la cosa sería distinta. Si los goles no se los come Muslera, no estamos hablando de esto.
4: Se lo acaba de confirmar a la cadena Fox el presidente de la FIFA, Gianni Infantino. Va a estar en la final Donald Trump, el presidente de Estados Unidos, entregando el trofeo junto al presidente de FIFA.
5: Sí, un dato de Darwin Núñez, que no juega un partido completo desde el 16 de febrero por la Champions League asiática. Después jugó el 27 de marzo, 3 minutos frente a Inglaterra en un amistoso, 31 de marzo, 21 minutos frente a Argelia, y ahora vino a jugar los dos partidos de la Copa del Mundo, 45 minutos frente a Arabia Saudita y 20 minutos frente a Cabo Verde.
4: Inevitable preguntarle a Lucho Suárez por la actuación de Messi, me imagino que no, ¿eh? Era inevitable también, claro, por supuesto.
3: Amigo también. Muy cercano. Amigo.
2: Lo lleva para allá.
4: Compañero en el Barça.
2: En Estados Unidos también.
3: En Estados Unidos son
2: hermanos. Lo lleva para allá.
0: Ahí hay un caso también, el de Suárez. Que él creía o pensaba que podía estar, pero la realidad futbolista era...
4: Y el que se suma a esa patota del Inter de Miami es Casemiro, ¿eh?
3: Sí, Casemiro.
2: También. Hay una buena banda ahí. Hay una buena banda, pero todos son medio fútbol homenaje. Ahí sí que me parece con la...
3: No, yo creo que no. Discrepo porque el
2: Suárez juega, tú decías, a nivel de selección.
3: Yo reivindico y defiendo la Major League Soccer.
2: Pero si no hablamos de la Major League Soccer, hablamos de ese equipo en particular. Creo que ese equipo en particular lleva amigos de Messi.
4: Ahora sí contigo, ¿qué no? Ahora no, ¿qué no? Lleva, ya, lo escuchamos entonces. Lo escuchamos a Lucho Suárez sobre Messi y la hacemos corta.
6: Bueno, creo que las palabras ya sobran para definirlo lo que es como jugador, para definirlo como espectador del fútbol, y que me encanta. Es un placer verlo jugar, verlo feliz, verlo de que está disfrutando de su mundial con su selección, de que está rodeado de gente que lo apoya, que lo acompaña, y eso es espectacular para mí, que soy amigo de él, que lo conozco, que está feliz, y bueno, después que esté disfrutando del mundial es lo más lindo, ¿no?
4: Ya usted lo cierra aquí, ¿no? A ver, para decirle adiós y para...

0: nos aporte un último dato.
1: Dos datos. El primero, estoy en la MD-1 de Brasil-Escocia. Miami lleno de escoceses, como los gremlins en la película. Oh. Uno, dos. No se olviden que vamos a tener un mundial en septiembre. Un mundial del picado, porque el único que no vino al mundial es Chile. ¿Ya? Pero va a tener a Estados Unidos, va a tener a Canadá, claro, va a tener a México. Así le están poniendo. El mundial del picado. No se olviden de ese mundial. Viene Chile.
2: ¿Alguna vez se habló, se acuerdan? Que en el mundial pasado se habló de organizar ahí uno y había un harto equipo que estaban
3: con. Estaba Italia.
2: Estaba Italia.
3: Se hablaba, sí, de sí, Italia. Se
2: habló de jugar algo.
4: Pero no hay calendario.
2: Algo parecido.
4: No hay calendario, no hay.
1: Pero
4: dónde.
1: Este se juega.
2: Pero no, este se juega. Este se juega. El anterior era como una idea que al final, una idea peregrina que al final no salió y que sonaba como muy de, literalmente de picado. Pero bueno.
4: O sea, al final es netamente comercial, convengamos.
2: Netamente comercial. Pero son, no son malos partidos para Chile.
4: Ah, ¿qué?
2: Todos los partidos son.
4: Si en el fondo tú lo tomas como un equivalente a una fecha FIFA y, lo preparas de esa manera, sí.
1: Los ahora, últimos si de Nico Córdoba. Torneo,
4: no sé.
0: ¿Los de septiembre serán los últimos del Nico Córdoba? Entonces, ¿quién o no?
1: Yo digo que sí. Es la información que manejo.
0: Perfecto. Y. Claro, se hablaban de esos amistosos y también, bueno, lo del 2028, la Copa América, que ya está discutido, me parece, por la mesa, ¿no?
4: Sí.
0: Y Danilo decía que es como ya contundente, ¿no? La realización de Copa América, olvidarse de un Cuenca, olvidarse de una sede en Concepción, Temuco, qué sé yo, ¿no? Con respeto lo digo, Danilo.
5: Es que es la realidad, porque acá lo que Estados Unidos te garantiza son 50.000, 60.000 tickets por partido. O sea, en el fondo lo que le garantiza Estados Unidos a la Conmebol son, si son 48 partidos, le garantiza 40 finales con aforo absolutamente resuelto, completo. Entonces, es algo que no se puede discutir, porque además el valor de las entradas, ese es otro detalle, porque los chilenos, los argentinos, uruguayos, no sé, mexicanos que viven en Estados Unidos, pagar 50, 60, $80, $100 por una entrada de galería, no les complica. No es un problema.
0: Oye, sí, porque eso se había hablado mucho en la previa del Mundial, que los precios de los tickets eran elevadísimos y sin embargo vemos las imágenes y todos los estadios están llenos, ¿qué no?
1: Yo les puedo contar que, por ejemplo, para el partido de mañana, estuve con unos escoceses, están viendo estos sitios de reventa que son oficiales a través de FIFA al final. Están en $2,700 las entradas que quedan, que son muy pocas, el 1% del estadio. Este es un fenómeno que tenemos que verlo de otra manera. ¿Quiénes vienen al fútbol? ¿Quiénes vienen al mundial? Los mismos que van al concierto, los que vienen a sacarse una selfie, los que quieren decir yo estuve ahí. No es netamente el hincha del fútbol y por eso ese fenómeno quiere estadio. Quieren estar en el concierto, en este caso el concierto de fútbol, y son capaces de pagar lo que sea.
2: Pero eso está muy bien, encuentro yo, ¿no? O sea, los americanos hace muchas décadas instalaron esto del Showtime, que mucha gente lo ve como algo necesariamente malo. Y yo encuentro que a rato es extraordinario, no solo es bueno, es extraordinario a rato. Claro, lo ligan con espectáculos que son buenas experiencias al final. El partido puede ser bueno, puede ser malo, que sea. Les puede gustar más el fútbol o menos el fútbol, los partidos además han sido entretenidos. Pero hablo del concepto, el Showtime que ellos instalan en la década del 60, 70, 80, además va de la mano de buenas experiencias. Me parece que.
3: Ayer veía la televisión argentina y había muchos hinchas argentinos que se quejaban de no poder comprar entradas. Y que muchos de esos hinchas que iban con camiseta argentina a ver a Messi finalmente, como seguramente van a ver a Cristiano Ronaldo, eran muchos japoneses, muchos chinos, había mucha gente que finalmente termina pagando el precio real de lo que hoy día vale la entrada ya.
4: Sí. En general para Estados Unidos es muy cómodo hacer estos torneos porque en el fondo el nivel de riesgo es bastante bajo, digamos.
3: Sí.
4: O sea, la incidencia de.
2: Cuesta, ¿no?
4: Claro, pero es que ahí está, por ejemplo, está la cultura de la parrilla en el estacionamiento.
2: Sí.
4: Los gringos lo acabo de ver. Llevan una parrilla desechable, hacen ahí, montan una carpa, llevan el cooler. Y meten 2 horas de parrilleo y de cervezas antes del partido. Después dejan el auto estacionado, nadie te chorea nada, porque no te roban el cooler precisamente. Después entras al estadio, tienes tu experiencia de estadio espectacular, después todos se van, no hay ninguna inconducta. Es todo muy cómodo finalmente. Entonces, más allá del negocio, la experiencia estadio. Obviamente también tiene mucho que ver con las regulaciones en términos de seguridad y las normas, el respeto por la autoridad, que los gringos, vaya que sabemos que son de una manera, está escrito de una manera bastante estricta, ¿no? pero yo creo que algo de eso podríamos emular acá, ¿o no? O mirar.
3: Sí, básicamente el latino allá sabe que no puede pasarse de la línea. De
1: una
3: la
1: vez
3: raya.
1: Falló.
4: Porque te cae el ISO.
1: Una vez falló.
4: Porque pone en riesgo tu...
3: En la final, ¿no? En la Copa América, dices tú que no.
1: La final de la Copa América.
3: Sí, totalmente.
1: Está el recuerdo y por eso se ha reforzado. Por ejemplo, vamos a estar con el partido del 27 de junio. Portugal-Colombia. Aquí se va a reforzar todo a propósito de los colombianos.
0: Sí, Danilo, usted que está en el estadio, ¿los gallos están viendo el partido o están mirando el celular?
5: Mucho el celular, mucho. Ayer me tocó así la experiencia de los noruegos remando, ¿eh? Extraordinario.
2: Buena.
5: Acá
2: la hicimos con el que más sabe.
0: Hasta usted se puso a remar, final, Danilo, ¿eh?
5: Lo invitó, me grababa un videito y me llamó la atención cómo le pegaba el bombo ahí Odegaard, el entrenador Haaland, que un espectáculo verlo en la cancha, los tres zurdos de Noruega arriba que te hacen muchísimo daño. Y lo de las parrillas, veníamos a paso de tortuga en el bus, un bus que demora 20 minutos el trayecto, demoró 1:20 saliendo desde uno de los hoteles de la FIFA aquí en Boston. Ya venían los hinchas ingleses, de pronto veíamos con Sergio Gilbert, había uno de los buses parados y se bajaron los hinchas ingleses a las casitas y después se subieron y estaban en la zona, en los playones de estacionamiento, había parrillas, estaban con los coolers. En un día fresco aquí en Boston, que hay 18 grados, estaba viendo en el reloj, 18 grados con alta humedad, ha llovido muchísimo, llovió también anoche en New Jersey, nos tocó por largos momentos, en un partido donde Noruega creo que es un equipo que nadie lo quiere enfrentar en la ronda de 16.
0: Ya, la celebración del entrenador de Noruega también, ¿eh? Teníamos antecedentes de lo de Eduard Bello alguna vez en Sausalito, pero lo del entrenador de Noruega se pasó, que no salí nada.
1: Extraordinario. Yo creo que de lo mejor que hemos visto en el Mundial para la recopilación final, lo del entrenador de Noruega, el beso está hablando usted, ¿no?
0: Sí, claro, termina el partido y va a besar a su pareja.
1: Va a su mujer, claro, a su pareja, sí. ¿No? Yo lo encontré extraordinario.
2: Extraordinario.
1: Soy de aquellos.
0: Oiga, y usted que vive junto a Danilo y Gloria de Bejarano para ADN, la experiencia mundial, en los partidos, la cámara esta del concierto de Coldplay todavía no, ¿no? ¿O ya la están operando también?
2: Cuidado.
1: No, sí se opera.
0: ¿Ah, sí?
1: Sí. Muestran a los hinchas ya saben.
0: La Kiss Cam.
1: La gente se maneja.
0: Ya. Hay que tener cuidado, sí, porque te pueden meter en problemas a veces, ¿eh?
2: Cuidado, sí, ¿eh?
1: Eso sí. Hay que venir con la oficial. Sí,
2: claro. Eugenio.
0: ¿Qué dice la pauta de Keno Salinas? ¿Quién otro Trotamundo?
1: Estamos ahora con Escocia. Luego viene Carleto Ancelotti para la conferencia de prensa previa de Brasil, atención. Y luego tenemos más invitados en la zona de Miami y el partido Portugal-Colombia. Me parece que es un partidazo el que viene. Ojo que Argentina viene acá. Yo supongo que Argentina va a ser primero en su grupo porque todavía no lo es. Ojo que Jordania ganó y por eso Argentina todavía no es el primero. Pero se supone que lo va a ratificar.
6: Complementamos la historia de Ståle Solbakken, el técnico de Noruega, que el año 2001 estuvo 7 minutos muerto. Tuvo un paro cardíaco durante un entrenamiento mientras jugaba en el Copenhague de Dinamarca y estuvo al borde de la muerte.
0: Claro, se tuvo que retirar del fútbol muy joven, ¿no?
6: Exactamente. Mm.
0: Claro, Argelia 2, Jordania 1 en el grupo de Argentina. Siga usted trabajando, Keno Salinas, y contándonos las historias de esta Copa del Mundo. Cualquier novedad, retomamos el contacto.
1: Así es. Buenas tardes.
0: Anótelo por ahí.
4: Acá estoy.
0: Anótelo por ahí. FOMO.
4: FOMO.
0: Así se llama la cuestión.
4: Tal cual.
0: Lo que ustedes estaban recién hablando del mundial, de la experiencia y todo. Fear of missing out. El miedo a perderse algo. Eso es lo que genera que una Copa del Mundo, que estar en el estadio, que pagar la entrada al precio que sea, genera esa ansiedad en la gente, ¿ves? El miedo a perderse algo. Se llama FOMO. ¿La tenía Gonzalo Jara?
7: No, acá. Un fenómeno psicológico.
0: Ah, psicológico, ¿eh?
7: Así es. Ahí lo dice. Bueno, en el segundo gol de Portugal, toda la gente estaba esperando que pateara a Cristiano Ronaldo. Lo mostraron a la gente, todos firmando. FOMO. Viendo el tiro libre por el teléfono. Lo tienen
2: al lado.
4: Estaba increíble.
2: No, pero después. El video. La cantidad de visualizaciones que tiene, sí. Te la encargo.
4: Esa jugada estaba preparadísima, ¿no?
7: Sí.
4: Sí, claro.
7: Sí, se lleva todos los lentes, los tres tipos en el palo del arquero. Nada que hacer el arquero también, si está.
0: ¿Usted, Danilo, tenía ese concepto en sus libros, el FOMO?
5: Pero. Y.
2: FOMO.
4: Sí, tal vez.
2: Tal cual. No, eso es un FOMO.
4: Claro.
2: Puede ser. Al aire un FOMO.
0: 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FOMO también. Hoy en Sausalito hay Copa Chile, Andrés Fernández.
6: Y por eso.

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1: Y recordar que el partido de Panamá y Ghana fue el partido con menor asistencia de lo que va de la Copa del Mundo. 42.942 espectadores, pero ocuparon prácticamente el 95% de la capacidad del recinto canadiense. Este partido se jugó en Toronto y el partido con mayor capacidad, con mayor asistencia, México-Sudáfrica, el inaugural, 80.824.
0: La calle pregunta, los tenores responden. ¿Desde cuándo empezó la moda de decirle Chequia a la República Checa?
2: No, no es una moda. No es una moda.
0: Aclare, por favor.
2: Es que un tema administrativo legal, como Países Bajos pasó a llamarse Países Bajos. El error es decirle Holanda. Países Bajos se llama Países Bajos y la República Checa se llama Chequia.
0: Chequia, ya.
2: Así se llama, no es un modismo, no es un uso de palabra. Oficialmente el país se llama Chequia. Ahora, ¿dónde se arman los enredos? A la hora de ver, por ejemplo, cuántos mundiales ha participado. Porque te cuenta República Checa y te cuenta
0: los separa.
2: Checoslovaquia, pero Eslovaquia también ha ido a los mundiales.
0: ¿Qué más? Checoslovaquia fue segundo acá en Chile.
2: Pero el país se llama Chequia, no le dicen Chequia. El país se llama Países Bajos, no le dicen Países Bajos. Congo antes se llamaba Zaire y ahora República Democrática, ahora hace rato, es República Democrática del Congo. Bosnia, era Bosnia, Bosnia-Herzegovina, ha tenido diferentes definiciones, diferentes nombres, pero insisto, no son modismos.
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0: la cancha. Rafael Leao culmina una muy buena jugada del cuadro de Portugal, 5-0.
1: Me suena ese nombre, Rafael Leao.
0: Porque en el amistoso con Chile se trenzó a golpes ahí con Iván Román y se fueron los dos expulsados.
1: Fue el de la mocha.
0: Exactamente.
1: Ya, oiga, 5-0, es una paliza Gonzalo Jara esto.
2: Sí, entrando Leao obviamente marca la diferencia. Uno que parecía ser que iba a ser titular, pero no lo ha sido. En el primer partido lo entró, pero después no lo terminan sacando, pero podría haber 7 por lo menos podría llevar Portugal.
1: Fabio Cannavaro, no ha visto una.
0: No ha visto una, exactamente, el entrenador ahora, italiano.
1: Ahora sí lo va a ver a fin de mes porque era uno de los técnicos mejor pagados de la Copa del Mundo, ¿eh?
3: Sí, y Cannavaro tampoco tiene una gran trayectoria como entrenador, ¿eh? O sea, lo lleva nada más porque es un nombre importante, mira, casi otro gol. Y ya se ha comido, ¿cuánto? 8 goles en 2 partidos.
4: Ahora, así como decimos nosotros que la clasificatoria sudamericana es la más difícil del mundo, la asiática yo creo que es la más papita, ¿eh?
3: Así que tirar y abrazarse.
4: Prácticamente, o sea, Uzbekistán clasificó segundo en su grupo adentro de la Copa del Mundo y mira lo que rinde.
0: Un décimo partido de Cannavaro como técnico de Uzbekistán, sumaba antes 3 victorias, 3 empates, 4 derrotas.
1: ¿Cómo se vive esta goleada en el centro de prensa ahí al ladito del estadio en Boston, Danilo?
5: Aquí los colegas están todos mirando el partido, pero muchos trabajando, preparando ya los últimos textos para despachar. Hay muchos fotógrafos, reportero gráfico, y como en los grandes eventos, las 3 grandes marcas de máquinas fotográficas le pasan lente a los coleguitas.
1: Ah, mire.
5: Le pasan lente y se ponen a la fila. Y buenos lentes. Así que no, ya la cosa se empieza a mover, ya llegaron, estaban los hinchas ingleses, pocos hinchas ganeses, pero venían los hinchas ingleses rumbo al estadio. Lo que decía Rodrigo hace un rato, es muy llamativo ahí con las parrillas, tomando cerveza, con los coolers, comiendo hamburguesa, haciendo su asadito, mientras ya nos acercábamos al estadio. Esto va a estar lleno, repleto de hinchas.
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7: Son las 15 horas.
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0: Muy buenas tardes, le damos la bienvenida a este bloque de la tarde aquí a través de la 97.1. Como cada jornada le acompañaremos de aquí hasta las 18 horas, un poquito antes de las 18 horas, con todas las canciones, con toda la música, con los datos locales, con las noticias, con tantas cosas que tenemos cada día para compartir junto a usted a través de la radio de la comuna de Gualeguay. Estamos aquí en la radio en esta jornada con la compañía que también tienen todos quienes nos acompañan en los auspicios y todo lo demás. Así que junto a todos ellos, junto a la compañía a través de la señal abierta de FM 97.1 MHz, también a través de www.radionopiren.com, a través de www.radionopiren.cl, a través de la aplicación Radio Hornopiren FM, a través de todas esas plataformas le acompañaremos por sobre todas las cosas a usted que nos escucha en tantos sectores, en tantos pueblos, tantas partes que componen esta amplia comuna de Gualeguay y también parte de la comuna de Chaitén allá en la península de Comau. Le damos la bienvenida también a todos donde quiera que nos estén escuchando. Gracias por permanecer junto a nosotros en estos 5 años que llevamos junto a ustedes aquí en esta parte de la provincia de Palena, en el norte de la provincia de Palena, en esta parte en donde realmente muchas veces necesitamos de esta compañía por tantas situaciones que se dan aquí y en cualquier parte. Gracias por estar junto a la 97.1, a la Hornopiren FM en esta jornada. Bienvenidas, bienvenidos.
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4: 15 horas, 11 minutos.
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Cierra los ojos, ¿ah? ¿Eh? Cierra los ojos. Ahí estaba la oreja de Van Gogh con esa canción. No sé si será tan la oreja y todo ese cuento, eso no lo sé yo. Tarde de compañía de canciones, de algunas noticias que le vamos a entregar luego y otras cositas que distintas que siempre compartimos en la tarde aquí a la Hornopirén FM. Sí, pues ya tenemos las 15 horas con 19 minutos, las 15 con 19, en esta jornada en que vamos a acompañarles hasta poquito antes de las 6 de la tarde a través del 97.1.

Las personas más valiosas son aquellas que deseamos escuchar cuando están con nosotros y nos hacen pensar cuando se han marchado.

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2: 15 horas, 30 minutos.
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0: Nos separan 20 minutos de las 4 de la tarde. 20 minutos para las 4 de la tarde en esta jornada de día martes. ¿Ah? Fíjese que jornada de martes 23 de este mes de junio. ¿Ah? Mes accidentado, mes si se quiere. Fíjese que estamos viendo también cómo hoy por hoy ya escuchamos, por ejemplo, a Juan Antonio Némes algún rato indignado por este tema judicial. Pero la justicia en Chile hace rato ya, señora, señor, la justicia que no funciona en Chile hace rato ya. ¿Ah? Eso hay que reconocerlo como tal. Así que no es de echarle atrás con el.
1: ¿Tú sabes cuestión? Que esta Escúcheme. Familia va a tener que pagar un abogado? O sea que ni siquiera somos decentes como Estado de ofrecerles un abogado a los padres de este niño muerto.
2: Sí, bueno,
1: eso es indecente. Bueno, ahí está, ¿cómo no va a estar? Este sistema está enfermo. O sea, primero la clase política está mal. O sea, mal. Mediocres, pero ya
3: y no más está a la no altura poder. De los desafíos.
1: Cualquiera que, junta claro, 4 o 5 claro. votos, weón, levanta una candidatura con plata chanta, además, porque se la consiguieron y mala vida.
2: No todo.
1: Algunos varios les podría decir yo, y de varios partidos políticos. El sistema político no está dando resultados, al contrario, está haciendo involucionar al país. Si más que mega reforma y reformas tributarias, lo que debería hacer cualquier gobernante es cambiar el sistema político, ajustarlo a la eficiencia. Cualquiera de nosotros que no rinde frutos en su trabajo, a fin de mes le dice no venga más, porque no le sirve.
3: En el fondo, sí. Entonces, cualquier persona.
1: Esto se ha transformado en una discusión eterna que no termina en nada, y es el poder por el poder. O sea, yo estoy hoy día y trabajo 4 años para mantener el poder, y el otro para quitármelo. Y una vez que eso ocurre, empieza de nuevo todo lo mismo. Y las modificaciones que hemos conseguido en los últimos gobiernos son algunas a contrapelo. O sea, la reforma de pensiones fue a contrapelo, ¿me entienden? Las pocas leyes en seguridad que empujó Piñera de una manera, digamos, ya casi que jugándose la vida en la cancha, porque la izquierda nunca quiso entrar ahí, también fue a contrapelo. Todo es a contrapelo. O sea, de un lado y del otro. Entonces, si no hay un acuerdo, si no hay una política de Estado frente a una cosa que mata a un niño siendo arrastrado por un auto, quiere decir que no vamos a poder solucionar nada más. O sea, si en lo más importante no hay un acuerdo magistral, no hay una discusión crónica que no llega a ninguna parte, ¿qué queda para el resto de las áreas de la vida social? El sistema político está trancado. Está trancado por el diseño que tiene. ¿Me entienden? Y nadie va a entrar ahí. La única manera de que fluya, de que se destranque, es que efectivamente haya una modificación importante a la forma como se discute, a los quórum con los cuales se elige, a la manera como se hacen los proyectos, a la iniciativa que tienen los proyectos y todo eso. O sea, entonces hoy día, como el sistema político está trancado y nadie puede hacer cambios de verdad, ni unos ni otros, porque el sistema está hecho para eso, para que nadie pueda cambiar nada. De ninguna
3: Oye,
1: parte.
3: Con
1: de... Tú sabes que esta familia...
0: Ese es el tema. O sea... ¿A dónde nosotros lo venimos diciendo esto? Bueno, en radio, desde que trabajo en radio yo hace 30 años. Aquí no se trata de hacerle el puente a usted, señora. Ahí en el aeródromo, en el Río Negro. No es cuestión de hacerle el puente ahí para que usted pase para el aeropuerto. No. El político no entra a eso. Él viene a ganarle al del otro lado. Viene a ganarle al candidato de la... El caso de la candidata a la derecha acá era ganarle al candidato de izquierda. Esa era la... No era hacerle el puente a usted, hacer el camino al lago Pinto Concha, hacer el camino al... No. Si no era para traer progreso a la comuna. A lo que ellos venían acá a ganarle al del otro sector. No a ganarle a su pobreza, señora. No a ganarle a los bienes, a los servicios, a las obras de bien común que deberían hacer en una comuna. Ellos no vienen a eso. Ellos vienen a ganarle al del otro lado, no a ganarle a su pobreza. Ellos no vienen a sacarla de la pobreza a usted, señora, a usted, caballero. Mire, lo vemos en el APR. El APR, no miren. Mire lo que está pasando con el APR. Algo gravísimo. y la gente no está ni ahí. O sea, el nepotismo, que dice por ahí una de nuestras auditoras, tiene toda la razón. Es increíble que hoy por hoy no seamos capaces de elegir una directiva que lleve, que conduzca el tema del agua acá. ¿Cómo puede ser? Mire lo que somos como pueblo. Ninguna otra parte de Chile, ni pequeñas localidades, les pasa lo que nos pasa a nosotros, que no va la suficiente gente a votar para poder sacar una directiva, tener una alguien que conduzca algo tan delicado como el agua. Imagínense cómo estamos nosotros como pueblo. Es impresionante. Cada vez aparecen más robos, cada vez aparecen personas con cargamentos de drogas, cada vez aparece más cochinada en nuestro pueblo y nosotros no somos capaces de sacar una directiva para que conduzca los destinos del agua del pueblo, que es algo vital para cada uno de los vagos que agarran un teclado y creen que desde las malditas redes sociales lo van a arreglar todo. Eso es increíble, increíble.

10 minutos nos separan de las 4 de la tarde. Fíjese que estamos viendo por acá, oiga, que es indignante lo que ocurre hoy por hoy con estas famosas redes sociales, que se les llama redes sociales. Por sobre todo, la gente se queja de la participación en organizaciones, en todas las cosas, y eso. Y es lógico que se quejen. O sea, apenas se logra levantar una organización con unas cuantas personas. Y fíjese que un jetón que opina en las redes muchas veces tiene más validez que la de 20 personas. ¿Ah? Uno opina y fíjese que la opinión de ese tiene más validez que la de los 20. Es increíble. Eso por un lado, por el tema de la PR. Y por otro lado, señora, señor, mire, cuando yo mismo opino en las redes y veo que la gente me ignora, bueno, yo después a la próxima vez le pago con la misma moneda a los otros. Eso pasa. Eso me pasa a mí. Yo digo, ¿para qué opinar? Si me ignoran a mí, bueno, ignoremos también lo que opina el otro, po. Claro. Y así nos vamos. Así nos vamos en todo este tiempo en donde hemos estado ignorando el uno al otro. Ellos creen que la tienen ganada con ignorarme a mí. Bueno, yo hago lo mismo con ellos. Y así se forma toda una cadena hasta que en realidad todos ignoramos a todos. Todos hablamos, pero nadie escucha. Todos hablamos. Es como si nos pusiéramos a hablar, nos juntamos 100 personas en una oficina, en un reducto, ¿no? Y hablamos todos a la vez, pero nadie escucha. Así está el mundo. Así está Hornopirén. Así está la comuna de Gualeguay. Todos hablamos, pero ¿sabes qué? Nadie escucha. Ni nosotros mismos escuchamos a nadie. Yo trato de escuchar a la gente, pero la gente no me escucha a mí. Entonces, igual es un diálogo de sordo. Uno trata de escuchar, de ver qué quiere el otro, de apoyarla, pero cuando uno apoya al otro, a esa persona que apoya tampoco responde, porque él cree que tiene que ser superior a mí, porque yo tengo una radio, y él no. Bueno, ponga una radio, pues, amigo. Ponga una radio. ¿Quién le dice que no? ¿Ah? ¿Quién le dice que no lo haga? Agarre su lucas, ármese una torre, ponga su antena, postúlese una concesión y mándele una radio, pues, amigo. Póngale, si quiere yo le arriendo la torre, ¿eh? No hay ningún problema. No se la puedo pasar gratis porque a mí me costó plata la torre. Póngase una radio, pues. ¿Para qué tanta envidia con nosotros? No, es que voy a apoyar al otro, al político, porque para joder a este otro, porque le tengo envidia. ¿Y qué gana con apoyar al político, amigo? El político se lo va a hacer a los caupolicanos, a usted, como ha hecho con toda la ciudadanía durante los últimos años. El político acumula... lleva agua a su molino nomás. ¿O cree usted que porque me envidia a mí, porque trata de hacernos caer a nosotros, cree que usted va a ganar? No, señora. Si cuando usted apoya a un político, el único que gana es el político, no usted, po. Hay que dejarse de hacer el ridículo. Empezar a trabajar juntos, porque ¿sabe qué? Si no somos capaces de conformar una directiva para nuestra agua, para nuestro APR, chupalla que somos miserables como pueblo. ¿Ah? No somos capaces de ponernos de acuerdo. 2.000 personas ir a votar unos 500, 600. ¿Ah? ¿Qué más podemos hacer? ¿Qué más se puede hacer si, fíjese que no somos capaces de reunir quórum para que funcione esta cuestión acá? ¿Ah? Porque todos andan bailando cumbia que les pone en la radio el político allá. ¿Ah? Y el único que ha ganado plata es ese compadre, porque se anda en una 4x4. Usted no, señora. Ese tiene cabaña, hoteles y tiene departamento, ese tiene de todo. Pero usted, ¿qué tiene usted? Ni una bicicleta. Pero usted dale conseguir a la persona que se lo echa al bolsillo, que lo hace tonto. ¿Cómo no se va a dar cuenta, hombre? ¿Cómo no se va a dar cuenta que los políticos, cuando dicen que quieren que le vaya bien, están hablando de ellos, no de usted? ¿Cómo puede ser tan tonta la gente? Me parece increíble que reunamos tanta de esa gente en este pueblo acá.

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1: Son las 16 horas.
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0: Que vaya canción, Fugú. Fugú se llama, no sé si la canción o el grupo, Pedro Aznar. Fugú se llama la canción que nos cantaba ahí Pedro Aznar. Fíjese que estaba escuchando en el discurso, por lo menos suena muy bien y a mí me interpreta a cabalidad. Fíjese que lo que dice el señor Kaiser con respecto a la muerte de este niño de 12 años que terminó muerto, lo arrastraron los delincuentes por varios kilómetros, terminó hecho pedazo literalmente. Durante la noche, en una encerrona ahí, creo que en la comuna de Maipú, en la región metropolitana. Escuchemos un poquito lo que dice el señor Kaiser.
1: Potencialmente investigación hizo la pega. Los que no hicieron la pega fue la fiscalía y tribunal. ¿Cómo puede ser que esa gente estuviese libre?
0: Vamos a volver atrás un poquito esto, ¿eh? Lo volvemos atrás.
1: Un niño de 12 años que falleció el día de ayer, muerto por un par de bandidos que estaban arrancando. Esos bandidos tenían 20 detenciones anteriores. 20. A ver, ¿quién hizo la pega? Yo le voy a decir quiénes hicieron la pega aquí. Carabinero hizo la pega. Potencialmente investigación hizo la pega. Los que no hicieron la pega fue la fiscalía y tribunal. ¿Cómo puede ser que esa gente estuviese libre y le costara la vida a un niño de 12 años? ¿Y en cuántos casos es exactamente lo mismo? Una y otra vez. Los detienen 20, 30, 40 veces, ya ahí los tienen caminando. Los tienen libres. Bueno, yo le voy a decir una cosa, dama y caballero. Nosotros somos los únicos que nos hacemos cargo, quizás porque no tenemos tejado de vidrio, no tengo idea por qué el resto no se hace cargo de la crisis que tenemos en el sistema de seguridad en materia de fiscalía y de tribunales. ¿Quién? ¿Por qué el resto de las candidaturas no están acompañándonos en la demanda por reforma y mejora del Poder Judicial y la Fiscalía?
0: Hay que sacar la cochinada del Poder Judicial.
1: Los sacar todos estos jueces a todos cochinos. Los candidatos que digan qué es lo que piensan respecto de la necesaria reforma de la Fiscalía y del Poder Judicial. Porque si nosotros no vamos a reformar ahí, entonces, ¿de qué sirve tener más carabineros para que el mismo delincuente, en vez de que lo hayan detenido 20, lo tengan detenido 30 veces o 40? Si no lo vamos a sacar de las calles, y ese es el secreto de Bukele, ojo. El secreto de Bukele fue primero hacer la reforma al sistema judicial de la fiscalía y después metió preso a los delincuentes y los sacó de las calles. Y hoy día El Salvador es uno de los países más seguros del mundo. Mientras que nosotros hemos hecho justo lo contrario. Nosotros metemos preso a los carabineros y los delincuentes los ponemos en la moneda.
0: Bueno, lo dice Johannes Kaiser, ¿eh? Los metemos preso a los carabineros nosotros, le metemos juicio, digamos, porque alguien los atacó y lamentablemente le tocó la mayor parte al otro jetón, ¿eh? Porque el carabinero tenía un arma. Agarramos al carabinero, lo metemos preso y si no, como dice don Johannes Kaiser, lo colocamos en la moneda, ¿eh? Lo colocamos ahí o en la Cámara de Diputados, ahí quedan. Espectacular, fíjese, toda esta manganada de zánganos que vive el Estado el día de hoy. Y que soluciones reales, como lo decía hace algún rato yo, soluciones reales, aquí ellos no vienen a hacerle el puente que a usted le falta en el negro ahí, por último para ir a pasear con su familia, un día domingo a caminar por la costanera, no, si a ellos no les importa ese puente, les importa estar dándole un galoncito de gas ahí, les importa andar de paseo por allá por Palena, por Futaleufú, gastándole plata al Estado, puro leseando. ¿Ah? Andar por allá por el norte chupando, viendo los Viking 5, en eso les interesa a estos personajes andar hoy por hoy. ¿Ah? Pero no tenemos autoridades comprometidas, digamos, con obras del bien común. Y cuando nosotros lo decimos en la radio, fíjese que a usted, señora, a usted, caballero, que le favorece lo que le estamos diciendo acá, se hace el tonto y nos ignora y le da el favor al otro porque espera que parte de la tajada del otro, espere sentado que le van a dar parte de la tajada. Presentado. Los políticos se meten a la política para hacerse ricos ellos. No van a andarle dando parte de la taja a usted. Ahora migajas le van a dar un pasaje a Puerto Montt, alguna cosa, y eso le van a dar alguna vez. Yo, por lo menos, yo trabajo y por mi parte no necesito las migajas de estos zánganos. Por lo tanto, me importa un rábano de sus pasajes y todo su cuento y que se hagan los ofendidos conmigo. ¿Qué me importa a mí? Aquí, los que abogan por el bien personal, por los proyectos personales, por apitutar a sus amigos, son los políticos, no yo. Yo no estoy apitutando a nadie. Mis hijos trabajan en otra parte, en otra comuna de Chile. Ni siquiera trabajan acá. Trabajan en otra comuna de Chile. Tuvieron que irse a buscar trabajo en otro lado. ¿Por qué? Porque los castigaron también por ser mis hijos. También los castigaron por ser mis hijos. Entonces, eso lo tenemos claro. Mira el castigo. Mejor lo dejo hasta acá. Las 16:15.

Vaya, no podía encontrar el botón acá. Ahí está. Fíjese que nos separan, no nos separa nada, son las 4 con 20 minutos. Bueno, si quiere nos separan 40 minutos de las 5, no sé. Bueno, no se dice así la hora, pero si vamos a dar la hora. Oiga, que vengan los bomberos, cantaba esta mujer. No, yo no estaba llamando a ninguna cosa. Yo no estaba llamando a los bomberos, ¿eh? No, para nada. Fíjese que estaba viendo esto de acá. Vamos a ver ahí quién me envía esta nota primero. ¿Eh? Vamos a ver quién me la envía esto. Y después la vamos a dar a conocer. Claro. Si es para mí por lo del pescador, yo no soy pescador. A lo mejor es para que lo dé a conocer al aire. Puede ser por ahí la cosa. Fíjese que donde no hay ningún problema ahí, no necesita bombero, no necesita nada. 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
1: 16 horas, 32 minutos.
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Claro, la vida no vale nada, decía ahí la canción de Pablo Milanés. Oiga, pero sí vale la vida. Fíjese que somos tantos los millones, de entre millones de personas. Fíjese que nacemos nosotros. ¿Y cómo vamos a decir que no vale nada la vida, cierto? Claro, hay mucha gente que la ve de esta manera, pero la gente de repente se cansa de luchar y todas estas cosas. A todos alguna vez nos pasa exactamente lo mismo. Y estamos entre ellos, ¿eh? Uno dice, yo le decía por ahí en una organización hace un rato, yo igual andaba ofreciéndole antes la radio. Le decía, oye, pero ocupemos la radio, po. Tenemos, ellos creían que me estaban haciendo un favor a mí y no me pescaban. No, que le vamos a estar haciendo un favor a ese compadre. No, pues si el hecho que ponga un aviso acá o no lo ponga, lo coloque o no lo coloque el aviso, a nosotros nos da exactamente lo mismo, porque al final como medio nosotros no vamos a decir, vamos a dejar votados los equipos, las torres, todas las cuestiones que costaron millones, pero vamos a dejar votados porque no nos pusieron el aviso acá. No, pues si se jode la organización nomás, pues, se jode la organización, y así son las cosas. Y después se quejan que no funciona la organización. No, pues si por el Facebook no funcionan, por los grupos que se arman no funcionan las cosas, pues, por ahí sí que no funcionan, porque de 30 o 40 personas que les llega el mensaje, oiga, de 40 hay 35 que no les interesa, son de otra parte de Chile. Sin embargo, la radio llega 100% a los que sí le interesa. Y eso no he logrado hacerlo entender a la gente acá. No he logrado hacer entender a la gente que el Facebook, las redes y todas esas cuestiones que tienen pueden llegar a 40 o 50 personas. Nosotros llegamos a 3.000 o 4.000 de una. Pero las redes nos sirven porque de los 40 que leen el mensaje, si es que lo leen los 40, oiga, 35 son de otra parte. No van a venir a votar por el APR, porque esos 35 son de Viña del Mar, de Santiago, Valparaíso, Puerto Montt, qué sé yo, de cualquier otra parte, porque así están compuestos los grupos. Sin embargo, la radio llega 100% a la gente donde usted vive. La radio nosotros, si bien nos pueden escuchar por internet, que son los menos, ¿cierto? Pero la radio llega aquí, a la gente que vive acá, localmente, es 100% localista la radio. Pero y sus redes no pueden decir lo mismo, amigo. Por más que le ponga empeño. Tengo 2.000 miembros, sí, pero esos 1.900 son de otra parte. Entonces, ellos han tratado de hacernos competencia y matarnos a nosotros como medio, haciéndonos creer de que las redes son las que la llevan. Pero resulta que las redes no salvan a nadie. Las redes cada vez nos mantienen más separados, más desunidos, nos mantienen más alejados el uno del otro. Nos mantiene, sin embargo, la radio une, porque la radio llega 100%. Aunque hubieran 20 personas escuchándome a mí, los 20 son de acá, amigo. Son de donde usted vive. Sin embargo, las redes no pueden decir lo mismo. Aunque hubieran 20 personas en las redes, 19 son de otra parte, pues, amigo. Entonces, ¿qué tampoco? O hay gente que no le interesa tampoco que usted no tenga agua, no tenga directiva, no tenga... ¿Qué a ellos no les importan esas cosas? Por ellos tienen sus propios problemas. Ellos tienen que tratar de solucionar sus propios problemas que tienen como localidad, como comuna y todas esas cosas. Por eso la radio presta una utilidad trascendental, primordial en una localidad. Porque la radio llega 100% a la gente que vive aquí. No la que gana con que le den 700 me gusta. Si 650 son de otra parte de Chile o del mundo, amigo. ¿De qué le sirve eso? ¿De qué sirven las redes? Las redes no sirven para comunidades como la nuestra. No sirven para ni una comunidad. Las redes son muy útiles para diseminar por el mundo cosas que usted, por ejemplo, si usted vende unos calcetines acá, tampoco le sirven las redes. También lo va a leer gente de Arica. No le van a venir a comprar sus calcetines acá, pues, amigo. No lo promociono por las redes. ¿Y qué? Aunque le pongan, un caballero me dijo un día aquí de un negocio. Yo le dije primero que todo, me parece increíble que haya personas como usted que tengan negocio. Primero que todo, porque para tener negocio hay que saber de negocio. Me dijo, está diciendo que no sabe. Mírele, y que no le voy a decir directamente eso.
pero le voy a decir luego de que le muestre acá con hechos. Ahí usted verá si le dije que no sabe o no. Mire, le dije, amigo, las redes. Echémosle una mirada, mire lo que publicó. Oiga, dijo, tengo 40 me gusta. Ya, pues veamos de dónde son los que le colocaron me gusta. Empezamos a ver. Oiga, ¿sabe usted que 32 personas ni siquiera eran chilenos? ¿Ah? Que le habían colocado me gusta. Ni siquiera eran chilenos. Fueron motivadores. Y el motivador, si yo no tengo, si yo soy de otra parte, da lo mismo que alguien me motive, po. No va a venir de Valparaíso a comprarle unos fideos acá, po. ¿Ah? O de Alemania, o del Reino Unido. ¿Ah? Entonces, ahí le mostré. Le dije, mire, esto es lo que pasa. Usted, le dije yo, si supiera realmente de negocio, sabría que donde tiene que publicitar en la radio es que cobran. Claro, es que es lógico, po. Si yo no, a mí no me regalaron los transmisores, no me regalaron las antenas, no me regalaron el ripio, el cemento, los cables, el cable de acero, los trabajos, la gente que me ayudó a hacer las obras, los decretos, todas las publicaciones, proyectos de ingeniería, todas las cosas, cada uno de los transmisores, procesador de audio y todas las cosas que se utilizan en un medio de comunicación. Oiga, cuestan hartas luquitas eso, pues, amigos. Entonces no le podemos regalar una publicidad. ¿Por qué es efectiva la publicidad? Le dijimos acá a una ferretería, le dijimos a una señora que tenía un negocio ahí en Pedro Maldonado, le dijimos a una ferretería que había llegado de otra parte. Era una buena ferretería. Le dijimos, esa radio, no saben de radio, le van a quebrar el negocio. Se lo dijimos a un personaje que vendía cuestiones electrónicas acá, le van a quebrar el negocio, amigo, porque esos compadres no saben de radio. ¿Ah? No, allá se fueron. Le dijimos a los políticos, no vas a perder las elecciones, hombre, porque esa gente no saben de radio, se ríen de ti, hacen el ridículo cuando te llevan ahí, te entrevistan, porque no saben, ni siquiera son culpables, ellos no saben y no quieren aprender tampoco, claro, no quieren aprender, o sea, no puedes esperar que haya gente seria escuchando una radio cumbia, pues, amigo, no puedes esperar gente seria escuchando una radio cumbia. Que el que escucha una radio cumbia está en son de la borrachera y la pachanga que le ofrecen esos medios, pues, amigo. Entonces, ¿qué pasó con todos esos personajes? Perdieron todas las elecciones. ¿Ah? Los que estaban aquí, amigo, se los puedo nombrar ahí, Félix, Doña Catalina, el gobernador, ganaron todas las elecciones. Los otros perdieron todo. Entonces, ese es el cuento. Hoy en día, la gente va a cualquier medio porque quieren favorecerlo y quieren parte de la tajada que se roba el político. Favorezcámoslo a él. ¿Ah? Estamos al otro lado. Pero resulta que no es cualquier radio, amigo. Aquí hay que respetar a la gente que hacemos medios de comunicación serios. Medios de comunicación que decimos la verdad. Porque medios que decimos la verdad, chupalla, que están cada día más escasos. Eso sí que escasean. Eso sí que es una realidad. Faltan 8 minutos para las 5 de la tarde.

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1: Son las 17 horas.
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0: 17 horas, 12 minutos.
1: ¿Trabajar 40 años para jubilarte pobre? La gran mentira del sistema. Déjame hacerte una pregunta simple. ¿Trabajarías 40 años de tu vida para terminar con menos de lo que empezaste? Porque eso es lo que hace la mayoría, y nadie se atreve a decirlo. Nos dijeron que, si estudiábamos, trabajábamos duro y éramos buenos empleados durante 40 años, algún día podríamos jubilarnos tranquilos. Eso, amigo mío, fue la primera gran mentira.

la compañía de la Unovirgen FM, como cada día. Bueno, no tan solo a través del 97.1, sino también a través de las plataformas ahí. Nuestra página, por ejemplo, www.radionovirgen.com, donde está nuestra señal en línea, y www.radionovirgen.cl, que es donde está nuestra señal de la televisión también, RTV Hornopirén. Le acompañamos en esta jornada junto a quienes hacen posible que lleguemos a ustedes, a sus hogares y todo lo demás, y también quienes tienen no tan solo la economía, sino cosas tan lindas, por ejemplo, para regalar. 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Junto a Boutique M.I.A. en la radio de la comuna de Gualeguay, la Hornopirén FM, le acompañamos en esta jornada con esta programación pensada, como siempre, para todos ustedes que están aquí en la comuna de Gualeguay, también en la península de Comau, en las islas y donde quiera que usted se encuentre. Gracias por estar junto a nosotros, gracias por estar junto a la Hornopirén FM.

0: sonrisa es un regalo divino. Seamos portadores de sonrisas y sembraremos dicha y esperanza.
1: Diecisiete horas, 24 minutos.
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1: 17 horas, 29 minutos.
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buena compañía como siempre aquí en la Hornopirén FM en esta jornada. Fíjese que a propósito de buena compañía, es bueno hablar también de quienes se preocupan de cuidar el medio ambiente, quienes se preocupan que el ambiente laboral de sus trabajadores sea el adecuado, también que su remuneración, que su indumentaria, que donde se botan los desechos y todas esas cosas que son algo hoy día que muchas veces solo para el discurso. 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Nos invita, por cierto, Aqua Chile a continuar con esta compañía de canciones, de lo que tenemos para seguir siendo aquí la primera sintonía en la comuna de Gualaihue.

0: 17 horas, 48 minutos.
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es primordial. 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

0: Es primordial que tú estés bien con tu mejor amigo. Y si tú eres tu mejor amigo, sabes que me acordaba hace algún tiempo, una persona nos decía eso. Fíjese que una persona dice, un amigo de él, decía esta persona, era tan mal amigo que dice que él mismo se consideraba amigo de él, pero era tan mal amigo que cuando se miraba al espejo se hacía un lado al espejo. ¿Ah? O sea, de ese toque, era realmente mal amigo el hombre ahí. Bueno, en realidad, señora, señor, si esperamos buenos amigos, bueno, eso.
1: Buenos días.
0: Fíjese que aquí encontrará buenos amigos, por lo menos son más un poco más fieles ahí de lo que encuentra ahí en esta situación. Mire, escuche, mire.
2: ¡Guarnición! ¡Buenos días!
0: Ahí sí que sonaba fuerte, ¿eh? Ahí sí que sonaba fuerte la cosa. Bueno, sí, pues, son de estas cosas. Oiga, mire qué romántico esto, ¿eh? Mira, escúcheme. Hay piezas musicales que están tan bien hechas, oiga. Bueno, ¿sabe qué? No vamos a seguir, sí. Vamos a despedirnos de este bloque. Gracias por haber estado con nosotros. Gracias a quienes nos escuchan. Oiga, vivimos en un mundo en que nadie escucha a nadie. Así que somos privilegiados si alguien nos escucha. Otro día nos decía un vecino por ahí, que nos fuimos. Yo le dije, pero en esa radio que iba escuchando, tenía una radio Puerto Montt, dijeron en la mañana tal cosa. Ah, no sé, me dijo, pero ¿y usted no la está escuchando? Ah, sí, dijo, pero yo pongo la radio ahí y no, diga lo que diga, me importa un carajo, lo que diga, no me interesa. Entonces, en realidad, la radio está para echar ruido nomás, me dijo. Bueno, yo no soy así. Pero la mayoría de la gente hoy en día, nadie escucha a nadie, señora. Y los pocos que nos escuchan a nosotros, debemos agradecerle, porque otros dicen, oye, no, pues si estaban escuchando, estarían escuchando, está encendida la radio nomás. ¿Ah? Estarían realmente escuchando, porque yo le he preguntado a personas que escuchan a mi colega, pero ¿cómo puede escuchar? ¿Pero qué dicen ahí? Chuta, no sé. Bueno, pero ¿y por qué? No, para que haga ruido nomás. Entonces ahí le meten pachanga y para eso nomás. ¿Pero no escuchó lo que dijo el personaje? No. Ah, estamos bien entonces. Estamos, como dice el general ahí, te escuché clarito, ¿cierto? Oiga, así que nos despedimos hasta mañana. Que tenga una buena jornada. Ya vienen los 80 latinos diario, que eso sí que los va a escuchar. Así que vamos a esta canción. Y bueno, nos encontramos Dios mediante mañana. Pero recuerde que el ser humano hoy en día, a esta altura de la vida, lo que menos hace es escuchar.

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1: 17 horas, 58 minutos.
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1: 18 horas, 58 minutos.
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0: 19 horas, 9 minutos.
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0: 19 horas, 16 minutos.
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0: 19 horas, 25 minutos.
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1: 19 horas, 29 minutos.
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4: A propósito de lo que canta Antonito sobre la alegría de la siembra, ha ido modificándose. Ya nadie piensa hoy en enterrar un arado y dar vuelta a la tierra, espansurrarla para arriba. Se habla nada más que de cincel y a veces siembra directa, porque cuando espansurramos la tierra la estamos exponiendo y estamos haciendo perder a veces lo mejor que tiene la tierra, que es el humo, se la lleva el viento, se la lleva el agua. Todas esas cosas han ido cambiando, como ha ido cambiando la forma de cosechar. Alguna vez fue a mano, después vinieron los que cortaban y traían a una máquina que trillaba fija en un lugar, y después empezaron a venir las cosechadoras. Aún así, con las cosechadoras, las cosechas iban a bolsas de arpillera que andaban en los 60, los 70 kilos. Y había los trabadores de las estibas, porque la estiba no era apilar bolsas a tontas y a locas, sino que tenía que tener una traba especial. Iba formándose la forma de pirámide en el patio de la casa del chacarero. Y después venían con las chatas, y después vinieron los camiones a buscar la producción. No era a granel, era en bolsa. Y había uno que había hecho su cosecha y andaba necesitando plata, y fue al acopiador del pueblo. Y era en la zona o entrerriana o la zona uruguaya, que es zonas con cuchilla, ¿no? Y va al acopiador y dice: yo necesitaría, hermano, dice, que vayan a buscarme la bolsa. Una, porque yo le tengo miedo al tiempo y no quiero que se moje, y las lonas para tapar son pocas. Y además necesito unos pesos. Pero hasta la semana que viene no vamos a poder ir. Pero, y yo necesito unos pesos. Y bueno, arréglese como para venir con unas bolsas, y por lo menos que se sepa que ya cosechó y le vamos a tirar unos pesos como para pucherear hasta la semana que viene. Y él tenía una forchela, que era una la fora hecha chatita. Y le dijo a uno: y bueno, vamos a llevar las que podamos. Cargaron, no sé si 14, 15, 20 bolsas, las que entraba. Pero se achataba la chatita. Vamos a llevar más cantidad para que me dé más plata. Y le dice a uno: ¿Vos no sabés manejar? No, dice, yo no sé manejar. Bueno, vos venís al lado mío, dice. Hay dos lomadas. Una creo que la voy a pasar, pero hay otra cuchilla. Hay la otra cuchilla, es muy brava. Si vos ves que no llego hay una palanca ahí, que es la palanca del freno. Si vos ves que me voy a revolear para atrás, no me dejé que me revolee para atrás. Prendete la palanca porque yo voy a ir muy preocupado con el volante y con la palanca de cambio y con el embrague. Así que si vos ves que yo no llego, pero ni me pregunté, prendete la palanca y tirá para atrás, porque no me dejé revolear para atrás porque se nos va a enredar el paisaje. No es lo mismo para atrás que para adelante. Y al otro día salieron con la chatita cargada, atada con unas lonjas, y venía ta, ta, ta, ta, ta. Ahí viene la primera cuchilla, pero esa creo que le voy a pasar. Ta, ta, ta, ta, ta, ta, ta, ta, ta, ta, ta, ta, ta, ta, ta, ta, ta, ta, ta, ta, ta. Ahí está, ¿ves? Y bueno, y le pega la acelerada en la bajada, para aprovechar el repecho, ya venir embalado. Ahí viene la brava, estate atento, hermano, estate atento. Y vos sabés que y llega al filo allá arriba.

0: 19:38.
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0: 19 horas, 46 minutos.
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0: 19:52.
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2: 19 horas, 59 minutos.
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